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1: Bueno, queridos compañeros de El Autobús Bíblico, hoy llegamos al Nuevo Testamento, al libro de Lucas. El Evangelio de Lucas, este es el tercer libro del Nuevo Testamento y el tercer Evangelio. Antes de entrar en él, queremos tomar algún tiempo para comprender el contexto, quién era Lucas, por qué él escribió este recuento y cosas así. Básicamente, hoy tendremos una introducción a este maravilloso y detallado Evangelio. Bienvenido a través de la Biblia, el programa en el cual conocemos a Dios en su palabra. Soy su anfitrión, Heiel Ortiz. Permítame compartir con usted algo de lo que leemos en las notas y bosquejos que preparó el Dr. McGee para el Evangelio de Lucas. Lucas era el médico amado que se menciona en Colosenses capítulo 4, versículo 14. Él usó más términos médicos que Hipócrates, el padre de la medicina. El hecho de que el Espíritu Santo escogió a Lucas para escribir el tercer evangelio revela que no hay ningún escritor accidental de la escritura. Hubo una selección sobrenatural de Lucas. No había muchos sabios en la vocación, pero Lucas pertenece a aquella categoría. Él y Pablo, evidentemente, estaban en un nivel superior en cuanto a la inteligencia como a la espiritualidad. Esto explica en parte la razón por la cual viajaban juntos y también por la cual se hicieron muy grandes amigos en el Señor. Lucas tendría la clasificación de científico en su tiempo. Escribió el mejor griego de todos los escritores del Nuevo Testamento, incluyendo a Pablo. Fue un historiador exacto. Según Sir William Ramsay, Lucas era un historiador esmerado, el cual poseía habilidades extraordinarias. Nuestro estudio de Lucas es de unas 8 semanas aproximadamente, y ahora es un buen tiempo para invitar a otros a unirse a nosotros. 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

0: noticias, etc. Estamos en Facebook, Instagram y X. Encuéntrenos como arroba a través de la Biblia. Iniciemos nuestro tiempo de estudio en oración. Padre Celestial, estamos contentos de poder iniciar un nuevo recorrido por uno de los libros de tu Santa Palabra. Gracias por permitirnos estudiar el libro de Lucas. Te pedimos que nos hables, que nos instruyas y que podamos sacarle provecho a este tiempo en tu palabra. Que podamos aprender, entender y conocer lo que tienes para nosotros, de manera que podamos vivir lo que estudiamos. Te pedimos que sea un tiempo edificante, que uses al Maestro, que uses este espacio para hablarnos y ministrarnos. En el poderoso nombre de Jesús te lo pedimos. Amén. Y ahora, abra su Biblia o encienda su Biblia en Lucas capítulo 1, porque estamos iniciando nuestro recorrido bíblico de hoy con las enseñanzas del Dr. Magui en la voz de nuestro maestro Samuel Montoya.
1: En nuestro estudio bíblico comenzamos nuestro recorrido a través del Evangelio según San Lucas. Lucas es el tercer evangelio que encontramos en el Nuevo Testamento. Lucas era el médico amado a quien el apóstol Pablo se refiere en su carta a los Colosenses, capítulo 4, versículo 14, donde dice: «Os saluda Lucas, el médico amado», y demás. Notaremos que Lucas, en sus escritos, usó más términos médicos que el mismo Hipócrates, el padre de la medicina. El hecho de que el Espíritu Santo haya escogido a Lucas para escribir el tercer evangelio revela que no hay ningún escritor accidental de las Sagradas Escrituras. Podemos estar seguros que hubo una selección sobrenatural en el caso de Lucas. No había muchos sabios, por así decirlo, en la vocación médica en aquellos días, pero Lucas ciertamente merece pertenecer a esta categoría. Tanto Lucas como Pablo, evidentemente, eran superiores en cuanto a su inteligencia y a su espiritualidad. Esto explica, en parte, la razón por la cual viajaban juntos y también por la cual se hicieron muy amigos en el Señor. Lucas sin duda tendría la clasificación de científico en sus tiempos. Escribió en el mejor griego entre todos los escritores del Nuevo Testamento, aún incluyendo a Pablo. Fue un historiador exacto, y según el famoso arqueólogo Sir William Ramsay, Lucas era un historiador esmerado y cuidadoso con los detalles, y poseedor de una habilidad extraordinaria. Son muchísimas las tradiciones que rodean la vida de Lucas. Primero, notamos que Lucas escribe su evangelio desde el punto de vista de María, lo que parece confirmar la tradición de que Lucas había recibido de María la información para su evangelio. Lo que sí es seguro es que Lucas consultó su contenido con ella. También hay suficientes razones como para creer que Lucas era gentil y no judío. La mayoría de los eruditos están de acuerdo con esto. Pablo, en su epístola a los Colosenses, capítulo 4, versículo 11, distingue entre aquellos que son de la circuncisión y los otros que evidentemente eran gentiles. Lucas aparece en una lista de gentiles en el versículo 14 de ese mismo capítulo 4 de la carta a los Colosenses. Y así hay muchos que afirman sin reservas que Lucas era gentil. Eso es muy importante, ¿no le parece? Recuerde que Lucas escribió el libro de los Hechos de los Apóstoles y en ese libro aprendemos que era compañero del apóstol Pablo. En el capítulo 16 de los Hechos, versículo 10, Lucas dice: «Cuando vio la visión, enseguida procuramos partir para Macedonia». Estaba con Pablo en el segundo y creemos que también en el tercer viaje misionero. Desde este versículo en adelante, habla en cuanto a «nosotros», es decir, la primera persona del plural en el libro de los Hechos, y antes de este versículo hablaba en cuanto a «ellos», es decir, la tercera persona del plural. Por tanto, podemos concluir de Hechos, capítulo 16, que Lucas estaba con Pablo en aquella travesía histórica por Europa. Es importante que veamos esto. Probablemente Lucas había sido convertido a Cristo por medio del apóstol Pablo, y luego acompañó a Pablo en su segundo viaje misionero, y sabemos que Lucas se quedó con él hasta el fin. Al escribir Pablo su última obra, la segunda epístola a Timoteo, dice en el capítulo 4, versículo 11, «Solo Lucas está conmigo». Todo esto explica el por qué Pablo lo llama el médico amado. Veamos ahora el tema de este evangelio. El tema del evangelio según San Lucas lo hallamos resumido en la frase «He aquí el hombre». Jesús es el segundo hombre, pero el último Adán. El apóstol Pablo dice en su primera carta a los Corintios, capítulo 15, versículos 45 y luego en el 47, lo siguiente: Así también está escrito: fue hecho el primer hombre Adán alma viviente, el postrer Adán espíritu vivificante. Y en el versículo 47, el primer hombre es de la tierra, terrenal. El segundo hombre, que es el Señor, es del cielo. Dios está creando hombres semejantes a Jesús. El apóstol Juan dice en su primera carta, capítulo 3, versículo 2, amados, ahora somos hijos de Dios, y aún no se ha manifestado lo que hemos de ser, pero sabemos que cuando Él se manifieste, seremos semejantes a Él, porque le veremos tal como Él es. Por eso, Jesús es el segundo hombre, porque habrá el tercer hombre y aún el millonésimo hombre, pero Él es el último Adán, porque no habrá otra cabeza de la raza humana. Jesús, según el escritor a los Hebreos en el capítulo 2, versículo 17, fue en todo semejante a sus hermanos, para que sus hermanos puedan ser hechos semejantes a Él. Veamos ahora el propósito de este evangelio según San Lucas. Al fin del siglo XIX, una ola de escepticismo pasó rápidamente por Europa y las islas británicas. La decepción y la desilusión siguieron al optimismo de la era victoriana. Uno de sus resultados fue el hecho de que muchos eruditos comenzaran a investigar con más seriedad la Biblia. Algunos llegaron a ser escépticos y otros hasta cínicos. Pero ha quedado bien establecido que los historiadores también pueden equivocarse. El señor Will Durant y su señora han escrito en muchos volúmenes sobre la historia de la civilización. Pasaron más de 40 años consiguiendo datos históricos y estudiando unas 20 civilizaciones que abarcaban un período de 4.000 años. Después de trabajar por tanto tiempo, hicieron la siguiente declaración: nuestro conocimiento del pasado siempre es incompleto, probablemente inexacto, obscurecido por evidencias ambivalentes e historiadores predispuestos, y quizá distorsionada por nuestra propia ciega adhesión patriótica y religiosa. Mucha de la historia es suposición, lo demás es prejuicio. Ahora, se cuenta que un joven erudito muy inteligente en la Universidad de Cambridge quiso cierta vez refutar la exactitud de las Escrituras. Era agnóstico y creía que por medio de una investigación histórica las podría refutar. Decidió entonces comprobar la exactitud de la descripción bíblica de los viajes de Pablo, y así llegó a ser un arqueólogo. Recuerde usted que el doctor Lucas había escrito un relato histórico de Jesús y de los viajes misioneros de Pablo. Fue así como el destacado arqueólogo Sir William Ramsay descubrió que el doctor Lucas no se había equivocado ni una sola vez. Y más aún, el mismo señor Ramsay se tornó en uno de los más elocuentes defensores de la fe cristiana evangélica. El doctor Lucas escribió su evangelio con un propósito doble. Su primer propósito fue literario e histórico. De entre los cuatro evangelios, el evangelio de Lucas es la narración histórica más completa. El Evangelio según San Lucas contiene más referencias y con mayores detalles en cuanto a las instituciones, las costumbres, la geografía y la historia de aquel período que cualquiera de los otros evangelios. Su segundo propósito fue espiritual. Presenta a la persona de Jesucristo como el perfecto hombre divino y salvador del mundo. Era Dios manifestado en carne. Abordemos ahora el aspecto científico. El doctor Lucas era erudito. Conocía bien la cultura griega y, junto con el apóstol Pablo, escribió usando el mejor griego en todo el Nuevo Testamento. Hizo un completo estudio anatómico del cuerpo de Jesús y de la persona de Jesús. Lo disecó y lo examinó parte por parte. Determinó la causa de su muerte y lo hizo con sumo cuidado. El doctor Lucas también puso su estetoscopio de inspección en el nacimiento del bebé allá en Belén. Usó asimismo su estetoscopio para examinar al Señor Jesucristo en la cruz y lo pronunció muerto. En el tercer día, el doctor Lucas puso una vez más su estetoscopio en Jesús y descubrió que estaba vivo. Hagamos ahora una comparación con los otros evangelios. Mateo da mayor importancia al hecho de que Jesús nació el Mesías. Marcos hace un mayor énfasis sobre Jesús como el siervo de Jehová. Lucas le da mayor importancia al hecho de que Jesús era el hombre perfecto. Y Juan presenta el hecho de que Dios se hizo hombre. Sin embargo, es interesante notar que Juan no usó el método científico. El doctor Lucas declara que él examinó a Jesús de Nazaret y que sus investigaciones lo llevan a la conclusión de que Jesús es Dios. Llegó a la misma conclusión que Juan, pero usando procedimientos y técnicas diferentes. Ahora Mateo presenta al Señor Jesús como el Mesías, Rey y Redentor. Marcos, por su parte, presenta a Cristo como el poderoso vencedor y soberano. Juan presenta a Cristo como el Hijo de Dios. Y Lucas presenta al perfecto y divino Hijo de Dios como nuestro gran sumo sacerdote, quien puede compadecerse de nuestras debilidades y quien es poderoso para extendernos socorro, misericordia y amor. Consideraremos ahora el ambiente histórico. Lucas escribió a sus paisanos griegos, exactamente como Mateo escribió a los suyos. Lucas escribió a la mente griega y a la comunidad intelectual. En el siglo IV a.C., los griegos elevaron sobre el horizonte de la historia la manifestación más brillante y centelleante del genio humano que el mundo jamás haya visto. Este período de la supremacía intelectual y material de Atenas lo llamaron la Edad de Oro de Pericles. Los griegos trataron de perfeccionar la humanidad y desarrollar el hombre perfecto. Este esfuerzo por lograr la perfección del hombre en la esfera física se encuentra expresado en tales obras como las estatuas de Fidias. También existen amplios indicios de sus esfuerzos por conseguir esta perfección en la esfera mental. Se estaban esforzando por conseguir un hombre que fuese hermoso e intelectual a la vez. Las obras literarias de Plato, de Sófocles, de Eurípides, de Aristófanes, de Esquilo y de Homero, todas tratan de presentar la descripción de un hombre perfecto y se esfuerzan por conseguir un hombre universal. Los griegos hicieron sus dioses a la imagen de los hombres. El hecho es que sus dioses no eran sino proyecciones del hombre. Las magníficas estatuas de Apolo, de Venus, de Atenea y de Diana no eran representaciones feas como las que han salido del paganismo del Oriente. Los griegos deificaron al hombre, pero incluyendo sus pasiones viles junto con sus cualidades nobles. Otros dioses griegos incluyen a Pan, a Cupido, a Baco, el dios del vino y de la borrachera, y a la diosa Afrodita. Ahora, no todos estos dioses eran benévolos. Algunos de ellos se caracterizaban por su furor. Alejandro Magno esparció esta cultura, idioma y filosofía emocionante a través de todas las tierras que conquistó. El griego llegó entonces a ser el idioma universal de aquellos tiempos. Poco antes de la venida de Cristo, en Alejandría de Egipto, el Antiguo Testamento fue traducido al griego. Llamamos a esa traducción la Septuaginta, y es una de las mejores traducciones del Antiguo Testamento que tenemos. Todo el Nuevo Testamento fue escrito originalmente en idioma griego. El idioma griego proveyó el mejor vehículo para la expresión y la comunicación del Evangelio a toda la raza humana. Ha sido también el mejor idioma para expresar un hecho o para comunicar una idea. Pero aunque la cultura, el idioma y la filosofía griega fueron los más desarrollados en la historia de la humanidad, los griegos nunca pudieron lograr su objetivo de perfeccionar la humanidad. Los griegos nunca encontraron la utopía que buscaban, nunca dieron con los campos elíseos y más aún, perdieron de vista todo lo relacionado con la esfera espiritual. Este mundo llegó a ser su hogar, su campo de recreo, su taller y su sepulcro. El doctor F. W. Robertson dijo lo siguiente en cuanto a los griegos: mientras más se apegaba el griego a este mundo, más oscuro se tornaba el mundo invisible para él. Esta es la razón por la cual los griegos hicieron una imagen al Dios no conocido. Y cuando el apóstol Pablo les predicó, allí fue donde comenzó. Los atenienses cultos eran escépticos y llamaron a Pablo un palabrero, y se burlaron de él cuando trató de darles la verdad sobre la realidad espiritual. Pablo declara que el Evangelio es locura para los griegos, sin embargo, él también se dirigió a la mente griega. Les dijo que en tiempos pasados eran gentiles sin esperanza y sin Dios en el mundo. Y esta, amigo oyente, era la descripción del griego de aquel entonces. Pero Pablo también dijo que cuando vino el cumplimiento del tiempo, Dios envió a su Hijo, nacido de mujer y nacido bajo la ley, y que este Hijo de Dios murió por ellos. Pablo andaba por las carreteras romanas con un idioma universal, predicando un evangelio global en cuanto al hombre perfecto que había muerto por los hombres del mundo. La religión de Israel solo pudo producir a un fariseo. El poder de Roma solo pudo producir a un César. La filosofía de Grecia solamente pudo producir a un gigante como Alejandro Magno. Fue a esta misma mente griega a quien Lucas escribió. Presentó a Jesucristo como el hombre perfecto, el hombre universal. El mismo hombre a quien buscaban los griegos es presentado aquí en este Evangelio de San Lucas. Veamos ahora el bosquejo que seguiremos en nuestro estudio de este Evangelio. En primer lugar, tenemos el nacimiento del hombre perfecto y su familia en los capítulos 1 al 3. En segundo lugar, encontramos la tentación del hombre perfecto y el rechazo por parte de su pueblo natal en el capítulo 4. En tercer lugar, tenemos el ministerio del hombre perfecto en la región de Galilea en los capítulos 5 al 9. En cuarto lugar, encontramos el ministerio del hombre perfecto en camino a Jerusalén en los capítulos 10 al 18. En quinto lugar, tenemos el ministerio del hombre perfecto en Jericó y en Jerusalén en los capítulos 19 al 21. En sexto lugar, está la traición, el juicio y la muerte del hombre perfecto en los capítulos 22 y 23. En séptimo lugar, tenemos la resurrección del hombre perfecto en el capítulo 24, versículos 1 al 41. Y en octavo y último lugar, veremos la ascensión del hombre perfecto en el mismo capítulo 24, versículos 49 al 53. Veamos ahora algunos caracteres distintivos en este evangelio. En primer lugar, aunque el Evangelio de Lucas es uno de los evangelios sinópticos, contiene muchos datos y observaciones que son omitidos en Mateo y Marcos. En segundo lugar, el doctor Lucas nos da los cantos de Navidad. Tercero, Lucas contiene el relato más largo del nacimiento virginal de Jesús que cualquiera de los otros evangelios. Los primeros dos capítulos contienen un franco recuento desde el punto de vista de un médico muy familiarizado con la obstetricia. Lucas proporciona una declaración clara y franca del nacimiento virginal de Jesucristo. Desde el doctor Lucas hasta el doctor Howard Kelly, uno de los prominentes ginecólogos del afamado hospital norteamericano John Hopkins, ha habido una poderosa afirmación del nacimiento virginal, la cual hace palidecer las declaraciones de los pseudoteólogos cuando declaran desvergonzadamente que el nacimiento virginal es una imposibilidad biológica. En cuarto lugar, tenemos que Lucas relata unos 20 milagros en su evangelio y 6 de ellos no se encuentran en ninguno de los otros evangelios. En quinto lugar, asimismo, nos da 23 parábolas, 18 de las cuales no se hallan en ninguna otra parte. Las parábolas del hijo pródigo y del buen samaritano, por ejemplo, son peculiares a este evangelio de San Lucas. En sexto lugar, también es en este evangelio del doctor Lucas donde encontramos la narración muy humana de la caminata a Emaús de nuestro Señor resucitado, la cual comprueba que Jesús era todavía humano aún después de su resurrección. Lucas demuestra que la resurrección no era sólo de su espíritu, sino también de su cuerpo. Jesús fue sembrado cuerpo animal y resucitado cuerpo espiritual, como está escrito en la primera carta a los Corintios, capítulo 15, versículo 44. En séptimo lugar, una simpatía que es definitivamente humana llena este evangelio, la cual revela la verdadera naturaleza humana de Jesús, tanto como la simpatía bondadosa de este médico del primer siglo, quien sabía muchísimo de primera mano en cuanto al sufrimiento de la humanidad. Y por último, se ha dicho que al escribir este evangelio, el doctor Lucas hizo uso de más términos médicos que el mismo Hipócrates, el padre de la medicina. Todo esto, pues, es lo que tenemos y lo que nos espera en nuestro estudio de este evangelio según San Lucas, y que será de mucho interés y mucho provecho para cada uno de nosotros. Y ahora, en el breve tiempo que nos resta, quisiera solo mencionar que en el capítulo 1 de este evangelio, que Dios mediante comenzaremos a estudiar en nuestro próximo programa, encontramos el prefacio de Lucas a su evangelio, la concepción de Juan el Bautista y de Jesucristo, las profecías de Elisabet y María en cuanto a Cristo, el nacimiento y la circuncisión de Juan y la profecía de Zacarías. Todo esto, pues, es lo que comprende el tema central del capítulo 1 de este Evangelio según San Lucas. Deseamos que Dios le bendiga. ricamente.
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0: Bienvenidos a Respuestas Hoy. Soy Joe Owen de Respuestas en Génesis. Muchas personas dicen que la Biblia no puede ser verdadera porque está llena de contradicciones. ¿Pero es este realmente un argumento válido? La Biblia enseña que toda la verdad está en Dios, y Dios nunca cambia, así que no deberíamos esperar que la verdad cambie. La ley de la no contradicción proviene del carácter inmutable de Dios. Pero si usted no cree que la palabra de Dios es verdadera, ¿de dónde saca esta idea? Solo puede apelar a la experiencia humana, pero nuestra experiencia es muy limitada y no podemos vivir el futuro. Entonces, ¿cómo sabemos que la verdad no puede contradecir a sí misma? Bueno, parte de la Biblia, no lo sabemos. Entonces, ¿es el argumento de que la Biblia esté llena de contradicciones un buen argumento? Para nada, porque solo podemos hablar sobre este argumento si la Biblia desde la partida es verdadera.
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0: Soy Felipe, su siervo de Radio Nueva Vida.
1: Hace tiempo vino un joven a Radio Nueva Vida para pedir oración. Otras dos personas y yo íbamos a orar por él. Una de estas personas era Irma, la que traduce mis programas. Dios ha bendecido a Irma con una gran sensibilidad espiritual. La otra persona era mi amigo David. David y yo hemos sido compañeros de oración por más de 24 años. Muchas veces hemos orado juntos por las personas, así como lo íbamos a hacer en este día. David se crió en un hogar cristiano, pero por un tiempo él se alejó de Jesús y se involucró con las fuerzas de la oscuridad. Después de un tiempo, Jesús lo rescató en una manera maravillosa. Pero Dios usó el tiempo que él anduvo sirviéndole a Satanás para enseñarle acerca de la batalla espiritual intensa que se está llevando a cabo en nuestro mundo. Ahora David es muy dotado en la guerra espiritual y la liberación. Por 30 años, él ha ayudado a la gente que quiere ser libre, escapar de las garras de Satanás a los brazos de Jesús. Él nunca ha salido buscando por quién orar, sino que Dios siempre le ha traído a la gente, así como a un hombre desesperado que abrió las páginas del directorio telefónico y en desesperación clamó a Dios diciendo, «Dios, si tú eres real, permite que esta persona me ayude». Y al decir esta oración, al azar escogió el número del teléfono de David entre los miles y miles de nombres en el directorio. Luego llamó y preguntó, «¿Conoces a Dios? ¿Me puedes ayudar?». Y Dios usó a David para liberar a este hombre de las influencias satánicas. Así que en este día, los tres de nosotros estábamos esperando a este joven que llegara para orar por él. Cuando él entró a mi oficina, inmediatamente vimos que un espíritu maligno se comenzó a manifestar en él y su rostro cambió dramáticamente. El demonio transformó el rostro de este hombre. Sus ojos estaban llenos de ira. Primero, él volteó hacia mi amigo David, a quien nunca había visto, y lo escupió en la cara y le dijo que era un traidor, porque David había regresado con Jesús. Luego volteó con Irma y con una mirada feroz le dijo una grosería. Pero el joven no hablaba español. Fue el espíritu quien dijo la grosería en español. Y tú, mirándome a mí, con ira, dijo, te voy a matar. Y se movió y se me vino encima, hasta que le dije, en el nombre de Jesús, detente y siéntate. Y mirándome con gran odio, obedeció y se sentó, por el poder y la autoridad de Jesús. Luego exclamó, tú eres un tonto, no puedes contra nosotros, somos muchos, qué tonto eres. Pero el Señor estaba con nosotros, e inmediatamente le dijimos al Espíritu que se quedara quieto y se callara, y tranquilamente le dije, es verdad que soy un tonto, pero soy un tonto por Jesús. Y sí, ustedes son muchos, yo lo sé, pero el Espíritu de Jesús vive en mí. Tú conoces a Jesús, ¿verdad? Porque ustedes lo han visto a Él en toda su gloria y su esplendor. Y ahora, en Jesús, se nos ha dado autoridad sobre ustedes. Entonces le ordenamos a este demonio que soltara a este joven para poder hablar con él. Luego el joven regresó en sí, muy desorientado, preguntando que qué había sucedido. Le explicamos lo que había sucedido y luego con la ayuda de Dios oramos por su liberación. Es probable que usted no oiga hablar acerca de estas cosas en otros programas de radio. Y no es mi intención asustarlos ni tampoco exaltar estas cosas. Yo les comparto esto porque yo creo que es tiempo que el pueblo de Dios despierte a la realidad de la batalla espiritual violenta que está a nuestro alrededor y que reconozcan plenamente la autoridad que Jesús ha dado a cada uno de sus discípulos para libertar a los cautivos.
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0: Construir un matrimonio sólido que se extienda en el tiempo y que tenga la capacidad de transformar el viaje de la vida en una aventura emocionante requiere dedicación y una clara comprensión de lo que es el amor. Para que el pasar de los años y la fuerza de la costumbre no le quiten la emoción al matrimonio, no debemos descuidar la admiración mutua y las expresiones de afecto. Aprendamos a apreciar los pequeños detalles y a ser más agradecidos con nuestro cónyuge. Emprendamos proyectos juntos que nos inviten a caminar en una misma dirección y nos ayuden a trabajar en equipo. Comience hoy mismo. Determine ser una persona agradecida, alegre y llena de paz. De esta manera, se puede construir un matrimonio emocionante. Le habla Sixto Porras de Enfoque a la Familia.
1: Visite enfoquealafamilia.com.

Momentos de la creación. Hace varios años, la revista médica del Sur reportó que las oraciones pueden ayudar a los pacientes enfermos de hospital, aun cuando ellos no sepan que están orando por ellos. No obstante, algunos de los científicos involucrados dijeron que no aceptarían estos hallazgos a menos que hubiera un milagro certificable. Hola, soy Milton de los Santos en Momentos de la Creación. La mayoría de los científicos son evolucionistas, pero no son todos. Como evolucionistas, ellos solo pueden aceptar algo que es competente de ser observado y medido. Por supuesto, esto rechaza la existencia de Dios, el alma del hombre o la relación del hombre con Dios. Sin embargo, se han realizado varios estudios sobre la oración cristiana y todos parecen demostrar que la oración sí funciona. Por ejemplo, en un estudio reciente, el 12% de aquellos por los cuales se oró les fue mejor que aquellos por los cuales no se oró. Como cristianos, debemos tener cuidado de depender de los estudios científicos sobre la oración. Nosotros oramos porque nuestro amante Padre Celestial nos ha mandado a orar y porque Él ha prometido escucharnos. Cada uno de nosotros es un individuo y Dios nos trata como individuos, no como estadísticas en un experimento. Finalmente, no debemos pensar de la oración como algo que fuerza a Dios a hacer cualquier cosa. Lo que sucede siempre es su voluntad, no la nuestra. Pero el hecho de que podemos verificar que la oración funciona nos anima y nos ayuda a convencer a otros de que Dios verdaderamente desea una relación con cada uno de nosotros. 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

0: Soy Eduardo Palacio con Pautas para Vivir. Jonathan siempre se divertía con sus compañeros de trabajo en la tienda donde vendían zapatos. Pero se sorprendió al ver cómo sus amigos mentían cuando querían un día libre o cuando llegaban atrasados al trabajo. Un día, Jonathan se hizo tarde. Cuando finalmente llegó al trabajo, no inventó una historia, solo admitió que había estado viendo televisión y perdió la noción del tiempo. Fue reprendido, pero dio un ejemplo a sus amigos sobre decir la verdad. Algunas mentiras son más devastadoras. Pueden comenzar como una exageración o suposición. No obstante, engañar deliberadamente a las personas es un problema desenfrenado, tanto en la cultura de los inconversos como en la cristiana. Las personas sufren como resultado del fraude financiero, psicológico y emocional. Es por eso que el libro bíblico de Lucas advirtió que sería mejor atar una piedra alrededor de su cuello y tirarse al agua que engañar a los inocentes. Satanás es el principal mentiroso porque su trabajo constante es distorsionar la verdad de Dios. Seamos celosos con la verdad, pero también bondadosos. Si Jonathan se hubiera burlado de sus amigos en la zapatería cuando mentían, puede haber causado más daño que bien. Decir la verdad es una forma en la que nosotros, como pueblo de Dios, rechazamos el mal. Decir la verdad es un testimonio refrescante y buscar la verdad es una forma en la que irradiamos la luz, donde quiera que haya oscuridad.
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0: Bienvenidos a Respuestas Hoy. Soy Joe Owen de Respuestas en Génesis. ¿Existe entre los chimpancés y los humanos un 98% de similitud? Quizás usted haya escuchado que los chimpancés, nuestros supuestos parientes más cercanos, comparten un 98% de su ADN con nosotros. ¿Pero realmente solo tenemos el 2% de diferencia? Esto se basa en datos antiguos. En los datos se utilizó el ADN humano como marco debido a que los investigadores asumieron que había una descendencia en común. Luego vieron que muchos de los datos estaban contaminados con ADN humano. Las investigaciones posteriores mostraron que nuestro ADN solo tenía el 85% de similitud. Esta similitud en el ADN no sugiere que haya un antepasado en común, de la misma manera que un programador informático utiliza los mismos comandos básicos para el diseño de muchos programas, diferentes computadoras, el creador utiliza las mismas instrucciones básicas para muchas de sus criaturas.
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1: Cuando los atletas se preparan para los Juegos Olímpicos, deben mantener el rumbo durante su entrenamiento. Si pierden un día o se relajan en sus rutinas, nunca alcanzarán su objetivo de ganar una medalla. La vida cristiana se asemeja mucho a entrenar para los Juegos Olímpicos. Pablo dice en 2 Timoteo 4:7, «He peleado la buena batalla, he acabado la carrera, he guardado la fe». Estás corriendo tu carrera de tal manera que, cuando la completes, puedas decir que te mantuviste firme y peleaste la batalla. Nuestro objetivo final es el cielo. ¿Cómo estás corriendo tu carrera hoy? Todos debemos terminar bien nuestra carrera para que, cuando veamos al Señor, Él nos diga: «Bien, siervo bueno y fiel».
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0: Hola, soy Felipe, su siervo de Radio Nueva Vida.
1: Hace tiempo vino un joven a Radio Nueva Vida para pedir oración. Otras dos personas y yo íbamos a orar por él. Una de estas personas era Irma, la que traduce mis programas. Dios ha bendecido a Irma con una gran sensibilidad espiritual. La otra persona era mi amigo David. David y yo hemos sido compañeros de oración por más de 24 años. Muchas veces hemos orado juntos por las personas, así como lo íbamos a hacer en este día. David se crió en un hogar cristiano, pero por un tiempo él se alejó de Jesús y se involucró con las fuerzas de la oscuridad. Después de un tiempo, Jesús lo rescató en una manera maravillosa. Pero Dios usó el tiempo que él anduvo sirviéndole a Satanás para enseñarle acerca de la batalla espiritual intensa que se está llevando a cabo en nuestro mundo. Ahora David es muy dotado en la guerra espiritual y la liberación. Por 30 años, él ha ayudado a la gente que quiere ser libre, escapar de las garras de Satanás a los brazos de Jesús. Él nunca ha salido buscando por quién orar, sino que Dios siempre le ha traído a la gente, así como a un hombre desesperado que abrió las páginas del directorio telefónico y en desesperación clamó a Dios diciendo, «Dios, si tú eres real, permite que esta persona me ayude». Y al decir esta oración, al azar escogió el número del teléfono de David entre los miles y miles de nombres en el directorio. Luego llamó y preguntó, «¿Conoces a Dios? ¿Me puedes ayudar?». Y Dios usó a David para liberar a este hombre de las influencias satánicas. Así que en este día, los tres de nosotros estábamos esperando a este joven que llegara para orar por él. Cuando él entró a mi oficina, inmediatamente vimos que un espíritu maligno se comenzó a manifestar en él y su rostro cambió dramáticamente. El demonio transformó el rostro de este hombre. Sus ojos estaban llenos de ira. Primero, él volteó hacia mi amigo David, a quien nunca había visto, y lo escupió en la cara y le dijo que era un traidor, porque David había regresado con Jesús. Luego volteó con Irma y con una mirada feroz le dijo una grosería. Pero el joven no hablaba español. Fue el espíritu quien dijo la grosería en español. Y tú, mirándome a mí, con ira, dijo, te voy a matar. Y se movió y se me vino encima, te voy a matar.

0: Ustedes son muchos, yo lo sé, pero el Espíritu de Jesús vive en mí. Tú conoces a Jesús, ¿verdad? Porque ustedes lo han visto a Él en toda su gloria y su esplendor. Y ahora, en Jesús, se nos ha dado autoridad sobre ustedes. Entonces le ordenamos a este demonio que soltara a este joven para poder hablar con él. Luego el joven regresó en sí, muy desorientado, preguntando qué había sucedido. Le explicamos lo que había sucedido y luego con la ayuda de Dios oramos por su liberación. Es probable que usted no oiga hablar acerca de estas cosas en otros programas de radio. Y no es mi intención asustarlos ni tampoco exaltar estas cosas. Yo les comparto esto porque yo creo que es tiempo que el pueblo de Dios despierte a la realidad de la batalla espiritual violenta que está a nuestro alrededor y que reconozcan plenamente la autoridad que Jesús ha dado a cada uno de sus discípulos para libertar a los cautivos.
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1: Gracias por una vez más sintonizar Hora de Estudio Bíblico. Estamos desarrollando el estudio de las siete palabras o expresiones de Cristo en la cruz cuando estuvo crucificado. En un momento estaremos considerando la segunda expresión o frase que el Señor dijo en la cruz y se encuentra en Lucas 23:43. Pero antes, una vez más, quiero agradecerles sinceramente por sus cartas, oraciones y apoyo económico. Seguimos necesitando sus oraciones, especialmente en estos tiempos, y muchas gracias porque ustedes hacen posible y sostienen este precioso ministerio de llevar la palabra de Dios a través de la radio. Muy bien, mis queridos, antes de entrar con la palabra de Dios, oremos con corazones agradecidos a Dios, porque Dios ha sido tan bueno con nosotros, mis queridos oyentes, y necesitamos orar, pedir, pero agradecer también. Vamos a orar entonces. Amado Padre, hay tanto para agradecerte. Te agradecemos por la vida misma, por el privilegio de estar vivos hoy y compartir las bendiciones del Evangelio. Te agradecemos por la gran salvación, por nuestro maravilloso Señor, por tu palabra, la Biblia, por el Espíritu Santo. Él nos fortalece y es nuestro Maestro. Gracias también por la familia de Dios, tu gran familia. Ahora, Señor, oramos especialmente por aquellos que tienen hoy una necesidad, ya sea espiritual, emocional, física. Oramos por los inconversos, para que ellos puedan ser dóciles, puedan arrepentirse y recibir a Cristo como Salvador. Oramos por los deprimidos, oramos por los ancianos, que la palabra de Dios sea una fortaleza en sus vidas. Dios, ten misericordia de ellos. Oramos por nuestros queridos hermanos en geriátricos. Nuestros corazones se acercan a ellos y oramos para que sean consolados y fortalecidos en sus corazones por el ministerio de tu palabra en este día. También oramos por amas de casa que nos escuchan. Oramos por familias. Oramos por jóvenes que oyen nuestro programa de enseñanza bíblica. Oramos, Señor, que bendigas y edifiques a todos nuestros oyentes. Gracias por aquellos que nos escriben. Gracias por aquellos que nos brindan su apoyo económico. Padre, a ti te damos finalmente toda la alabanza, todo el honor y la gloria y la majestad, orando en el nombre de Cristo Jesús. Amén. Muy bien, leemos en Lucas 23:43. Entonces el Señor Jesús dijo: de cierto te digo, hoy estarás conmigo en el paraíso. Estas fueron palabras del Señor Jesucristo al ladrón que estaba crucificado al lado de él. Deseamos avanzar con esta particular

0: de las escrituras y observar lo que el ladrón penitente le dijo al Señor: acuérdate de mí cuando vengas en tu reino. Eso le había dicho en el versículo anterior. Este hombre tuvo la percepción necesaria para comprender que Jesucristo era Dios hecho hombre. Fue por decreto divino que él fue llamado Jesús cuando nació. Ahora pensemos un poquito en eso. Fue por decreto divino que él fue llamado Jesús cuando nació. Lo leemos en Mateo 1:21. Llamarás su nombre Jesús porque él salvará a su pueblo de sus pecados. Usted debe entender que ese era su nombre personal y el nombre Jesús significa el Señor es el Salvador. Jesús vino al mundo para identificarse con los pecadores y salvarlos. En Lucas 19:10 leemos: el Hijo del Hombre vino para buscar y salvar lo que se había perdido. No podemos pensar en el nombre Jesús sin pensar en la obra salvadora de Jesucristo el Señor. Jesús el Señor es el Salvador. El ladrón no solo dio testimonio de su fe en el Salvador, sino que confesó algo más: la soberanía de Jesús. Cuando él le pidió que se acordara de él para su reino, lo ve, cada vez que se piensa en quién es Jesús, hay un sentido de pecado. Si Cristo es simplemente Jesús el hombre, entonces él no sería Salvador. Pero toda vez que su señorío es creído, y con esto me refiero a su absoluta deidad, él es el Señor, Dios, entonces se encuentra la obra de salvación en el corazón de las personas. Si Jesús no fuese Dios, entonces, mis amigos, él no tendría poder para salvar. Solo Dios puede perdonar pecados, como leemos en Marcos 2:7. Y esto es lo que el Señor Jesús hizo cuando dijo en Mateo 9:6, el Hijo del Hombre tiene poder en la tierra para perdonar pecados. No existe cuestionamiento respecto al hecho de que Jesús es presentado en el Nuevo Testamento como Dios encarnado. Cristo dijo que era Dios, y Él era Dios. Juan 1:1 dice: en el principio era el Verbo era con Dios, y el Verbo era Dios. Su deidad es la prueba que nos permite distinguir entre el verdadero Salvador y los falsos salvadores, entre el verdadero Mesías y los que son falsos Mesías. Ningún alma puede tener un verdadero juicio de la deidad de Cristo separado del poder del Espíritu Santo, porque nadie puede llamar a Jesús Señor sino por el Espíritu Santo, dice 1 Corintios 12:3. En 1 Juan 5:1 leemos: todo aquel que cree que Jesús es el Cristo es nacido de Dios. También leemos en Romanos 10:9, si confesares con tu boca que Jesús es el Señor y creyeres en tu corazón que Dios le levantó de los muertos, serás salvo. De todos los atributos que se le atribuyen al Señor Jesucristo, su autoridad absoluta mostrada en el título Señor es significativa. Y el ladrón penitente, el ladrón que se arrepintió, tenía fe salvadora en Jesucristo como Dios. Ustedes saben, mis amigos, me molestan los muchos movimientos de Jesús que hay, ¿eh? Las denominaciones, los movimientos que hay hoy en día. Una cosa es relacionarse con un movimiento que utiliza el nombre de Jesús, y otra cosa es reconocer a Jesús como Salvador y el Señor, su soberanía. Me gusta escuchar la frase que se refiere al Hijo de Dios como el Señor Jesucristo. Usted puede pertenecer al pueblo de Jesús o en cualquier movimiento que se diga ser de Jesús. Puede llevar un cartel en su auto que diga: toque bocina si ama a Jesús, pero esto no prueba nada. Pregunto, para usted, ¿es Él el Señor Jesucristo? ¿Es Él su Salvador? Esto es lo importante, y lo digo nuevamente, de todos los atributos de la Deidad atribuidos al Señor Jesús, su autoridad absoluta mostrada en el título Señor es muy importante para mí. Años atrás yo estaba visitando a los indios Aucas en la jungla de Ecuador, poco tiempo después que ellos mataron a los misioneros. Hablé con aquellos que fueron los salvajes asesinos de los 5 misioneros. Algo que me impactó profundamente de ellos es que tenían una experiencia genuina de regeneración por el Espíritu Santo. con Raquel Sainz como mi intérprete, uno de ellos testificó que su fe en Jesucristo como su creador y salvador había obrado el cambio en su corazón. Cuando él reconoció a Jesús como el gran Señor, el soberano Salvador le rescató del pecado y del infierno. Aquel testimonio me hizo temblar. Y me pregunto, amigo mío, si esta ha sido también su experiencia. ¿Entiende que Jesús es el Señor y es su Salvador? ¿O simplemente Él es el Jesús histórico para usted? Bueno, vamos a regresar ahora a nuestro texto en Lucas. Finalmente, el ladrón moribundo creyó en la resurrección de Cristo y en su segunda venida. Dijo palabras muy breves, pero él también creyó en eso, porque dijo, Señor, y reconoció su soberanía, acuérdate de mí, pero después dijo, cuando vengas en tu reino. Por supuesto, la resurrección era parte de su fe. Miren, de manera increíble podemos observar aquí que la resurrección era parte de su fe, porque él no podía contemplar el regreso de Cristo para establecer su reino, a menos que creyera que el Hijo de Dios, que estaba siendo crucificado con él, resucitaría de los muertos. Ahora, considere cuán fuerte era la fe de este hombre. Él tenía fe en la venida del reino de Cristo en un momento en que todas las apariencias externas mostraban que el reino estaba prácticamente perdido. Pero por la fe aquel ladrón vio la corona más allá de la cruz, vio la soberanía que le seguiría a los sufrimientos. Él sabía que el reino debía tener un rey. Mi amigo, ¿puede usted ponerse por un momento en el lugar de aquel ladrón moribundo? ¿Puede imaginarse usted mismo observando a Cristo en la cruz desfigurado por el castigo de nuestros pecados? ¿Cree usted que podría creer de inmediato en Él como el Señor de la gloria y que regresaría a la tierra para establecer su reino? Bueno, dejo esto para que cada uno de ustedes lo piense, que piense la respuesta para sí mismo, pero antes de responder observe lo que hicieron sus discípulos. En Mateo 26:56 dice que los discípulos, dejándole, huyeron. Amigos, en aquella hora oscura no había fe que creyera en el reino venidero de Cristo. Me saco el sombrero en actitud de admiración ante aquel ladrón moribundo, ¿eh? Él sí que era un hombre de gran fe. Cristo estaba muriendo ante sus propios ojos y aún así él le dijo, Señor, acuérdate de mí cuando vengas en tu reino. Déjeme recordarle que Cristo tenía en mente un reinado literal futuro cuando enseñó a sus discípulos a orar diciendo, venga a nosotros tu reino. Y cada reino debe tener su rey. El reino de Cristo vendrá a la tierra cuando él regrese nuevamente para ser sí o sí el rey. El ladrón moribundo observó a través de los sufrimientos de Cristo y vio la gloria que vendría, querido oyente. Además, sabemos que Pedro escribió al respecto tres veces en su primera epístola, capítulo 1, versículo 11, capítulo 4, versículo 13, capítulo 5, versículo 1. Ahora, si el ladrón en la cruz comprendió o no la naturaleza del reino de Cristo, yo no lo sé, pero sí sé esto. Él se estaba ofreciendo a sí mismo y voluntariamente para ser parte de ese reino, y eso es todo lo que importaba. Él estaba inclinando su corazón ante la soberanía y señorío de Jesucristo, y para mí esto es verdaderamente importante. Si yo no tuviera el registro de lo que el Señor Jesús le respondió a este ladrón, podría esperar encontrarlo en el cielo. Él creyó y confesó a Cristo bajo las circunstancias más extenuantes. Puso la fe por encima de todo. Ahora, posiblemente algunos de ustedes se criaron en un hogar cristiano, con padres piadosos, o con un pastor fiel a la palabra de Dios, y aún así todavía no son salvos. Amigos míos, este hombre confesó a Cristo cuando nadie más lo estaba haciendo, y fue una confesión pública, lo más pública que alguien podría hacerlo. Ahora bien, si usted está clavado en una cruz, mi amigo, yo no voy a presionarlo para que se bautice. Si usted está clavado a una cruz, no lo voy a invitar a la cena del Señor. No le pediría ir a una iglesia. Pero sí es necesario que haga una confesión clara sobre el Señor Jesucristo, que más se adapte a su condición presente. Eso es lo que aquel ladrón hizo en la cruz. Mi amigo, ¿lo ha hecho usted? ¿Ha dicho usted en su corazón y con sus labios, reconozco al Señor Jesucristo como Salvador y mi única esperanza para ir al cielo? Estaba predicando una vez en unas conferencias y el pastor de esa iglesia me pidió que lo acompañara para visitar a un hombre inconverso que se estaba muriendo. Cuando miré al paciente, era obvio que no tenía mucho tiempo de vida. Le dije que Dios le amaba y que Cristo había muerto para salvarlo y que si moría sin Cristo estaría perdido para siempre. Ahora, ese día él no pudo comprender cómo Dios podía salvarlo después de que él le había rechazado por tantos años. Y me dijo: «Pastor, yo no comprendo cómo Dios puede salvarme ahora, después de haberle rechazado durante tantos años». Bien, todos nuestros esfuerzos, los míos y los del pastor, parecían en vano. Por lo tanto, oramos y nos fuimos. En los días que siguieron, oramos a menudo por aquella alma necesitada. Entonces, en una siguiente visita, antes yo de retirarme de aquella iglesia, fuimos y con el pastor lo encontramos con un espíritu receptivo y preparado. Él confesó entonces a Cristo el Señor como su Salvador personal y dio evidencia de convertirse en una nueva criatura en Cristo y luego partió a la eternidad. Sí, mi amigo, hay algunas conversiones de último momento, en los últimos minutos de la vida, pero mi amigo, si yo fuera usted, no esperaría hasta ese momento, porque hoy es el tiempo aceptable, ahora es el momento de la salvación. Y mi amigo, ¿quién sabe cuándo son los últimos minutos de nuestra existencia terrenal? El Señor podría decir, ya sea el ladrón de la cruz o aquel anciano en aquella cama: «Lo siento, amigo, esperó demasiado, vivió una vida mala y ahora tendrá el destino que merece». Pero el Señor Jesucristo no habla así. No podría hacer eso. ¿Sabe por qué? Porque Él mismo ya una vez lo dijo en Juan 6:37: «El que a mí viene, no le echo fuera». Y esto, mis amigos, es exactamente lo que el hombre hizo. Vino a Jesús, no para pedirle que lo librara del sufrimiento, sino para pedirle que lo salve de la culpa y el castigo de sus pecados. Nuestro Señor comenzó su respuesta con la palabra «de cierto», que es la palabra «amén», es una confirmación, y es verdaderamente un compromiso. Le dijo a este pecador «de cierto te digo». Le dijo a este pecador que podía depender de Cristo para obtener respuesta a su pedido. El amén del Señor Jesús es su sello de aprobación sobre el pedido. El hombre le dijo: «Sálvame», y Jesús le respondió: «Amén, de cierto te salvo». Déjeme contarle que esa era una expresión como favorita del Señor. Era una manera de decirle al pecador que confiaba en él que no perdería ni una sola alma que viniera a él. Algunas veces él hablaba con una doble afirmación de seguridad, utilizando dos veces la palabra de cierto os digo», como en Juan 5:24. Así leemos: «Amén, amén, de cierto os digo, el que oye mi palabra y cree al que me envió, tiene vida eterna, y no vendrá a condenación, mas ha pasado de muerte a vida». El Señor Jesús aceptó al pecador penitente de inmediato, mostrándonos así que la conversión es inmediata, repentina. El Señor nos acepta y nos salva. Mi amigo, si la conversión fuera un proceso, no habría habido esperanza para aquel pecador. Y creo que no habría para ninguno de nosotros. La respuesta de Dios al alma necesitada es rápida y es segura. El amor de Dios necesita solo una apertura del pecador para fluir en el interior oscuro y pecaminoso del corazón humano. ¡Qué bueno, mi amigo! En su respuesta al ladrón, el Señor también le dijo: «Hoy estarás». No después de ser bautizado, hoy. No después de haber hecho cierta penitencia, hoy. No después de haber tomado la cena del Señor, hoy. No después de haber aprendido un discipulado o un catecismo, no, hoy. Hoy estarás conmigo en el paraíso. Amados, la gracia de Dios excede la expectativa del corazón del pecador. Cuando un pecador viene a Cristo, él es perdonado y limpiado de inmediato. Jesús le dijo a Zaqueo: «Hoy ha venido la salvación a tu casa». Lo leemos en Lucas 19:9. Mi amigo, no hay un período de purgatorio para un pecador que cree. Cuando recibe al Salvador, hay un nuevo comienzo de inmediato. Hace muchos años atrás, una tarde de Navidad, el doctor Lehmann Strauss clamó a Dios para ser salvo, confesó su pecado, confesé mi pecado y recibí a Cristo el Señor como mi Salvador. En ese momento Dios me salvó. Ni por un momento dudé desde ese día hasta hoy. Nunca dudé de que yo soy hijo de Dios. No existe una base escritural que diga que un paraíso se convierta en purgatorio o en un periodo de prueba. No, hoy, dijo el Señor, hoy estarás conmigo. Y déjeme observar, mi querido amigo, que la gran bendición de la salvación está en esa palabra que Cristo pronunció. Él dijo, conmigo. Me encanta esa palabra. Cuando el velo del templo se rasgó en dos, permitiendo el acceso del hombre pecador delante de Dios por medio del sacrificio de Cristo, estaba abierto el camino para que ese ladrón redimido caminara con el Hijo de Dios a la misma presencia del Padre. Él entró triunfantemente por las puertas de la gloria por la gracia de Dios. Ciertamente fue de terror, tristísima la partida de ese hombre de este mundo, pero entró en gloria y en gozo eterno con una gran bienvenida en el cielo. ¡Qué maravilloso! Mi querido oyente, es la experiencia de todo pecador que recibe a Cristo como Salvador. Por la gracia de Dios y para su gloria, usted recibe salvación inmediatamente. Por favor, dígame, ¿alguna vez se preguntó lo que realmente sucedió con aquel ladrón? Vamos a hacernos algunas preguntas. Número uno, ¿dónde estaba? ¿A dónde fue? Mire, en un momento estaba allí colgando en esa cruz, agonizando, crucificado. En un momento estaba ausente del cuerpo y presente al Señor. Como dice 2 Corintios 5:8, ausente del cuerpo, presente con el Señor. Segunda pregunta, ¿cómo le fue? Le fue muy bien. Filipenses 1:23 nos dice que partir y estar con Cristo es muchísimo mejor. ¿Cómo le fue al ladrón entonces, al que recibió al Señor como Salvador? Muchísimo mejor. Tercera pregunta, ¿a dónde está ahora? Con Cristo, porque Cristo le dijo, hoy estarás conmigo. La muerte para el creyente, mi amigo, significa estar de inmediato ante la presencia y compañía del Señor. La salvación por medio de Cristo es unión con Cristo, tanto en esta vida como en la venidera. Ninguna persona podría desear algo mejor. Y en cuarto lugar podemos decir, viene a mi mente ahora, 1 Tesalonicenses 4:17, así estaremos siempre con el Señor. Mi amigo, quiero decirle algo, yo no quiero morir, no quiero pasar por la experiencia de la muerte. Quizás sea un poco cobarde, pero le voy a decir sinceramente que no le tengo miedo a la muerte. Si yo muriera ahora mismo, frente a este micrófono, mi espíritu entraría inmediatamente a la presencia de mi Dios y mi Salvador. Les repito, recién les compartí esos textos, 2 Corintios 5:8, Filipenses 1:23, 1 Tesalonicenses 4:17. Ahora, algunas personas nos dicen que después de la muerte el alma duerme. Otros creen que en la muerte el alma queda completamente aniquilada. Bueno, todas esas son contradicciones a lo que la Biblia enseña. Además, otros enseñan la teoría de que el alma se convierte en algo o en alguien más, que el alma transmigra o reencarna. No, mi amigo, esto tampoco tiene base bíblica. Jesús dijo, hoy estarás conmigo. Mis amados, ahí está el secreto del verdadero gozo y la felicidad eterna. Allí está la victoria sobre el temor a la muerte. Y déjeme decirle, yo no necesito saber más respecto a la vida después de la muerte. Solo necesitaba saber el hecho de que estaré con Cristo. Venir a Cristo en esta vida es estar con Cristo por la eternidad. Mi corazón se regocija al pensar que partiendo de este mundo, de inmediato estaré en el hogar con el Señor. Y no solo por hoy o por un mes, ni tampoco por un millón de años, sino gracias a Dios por toda la eternidad. ¿Y dónde estaré? En el paraíso, dijo el Señor. Bueno, solo me queda un poco de tiempo en este programa para hablar un poquito de esa palabra paraíso. Aparece solo 3 veces en el Nuevo Testamento y creo que significa la morada de Dios. Las últimas palabras de nuestro Señor Jesucristo fueron: Padre, en tus manos encomiendo mi espíritu. Cristo en su muerte, habiendo encomendado su espíritu al Padre, fue en espíritu inmediatamente al cielo, a la morada de Dios. Y al ladrón de la cruz le dijo: estarás conmigo. Por otro lado, el apóstol lo describe como el tercer cielo. Leemos allí en 2 Corintios 12, 2 al 4, aparece la palabra paraíso y luego dice tercer cielo. Y será en aquel hogar celestial en que los redimidos encontraremos el árbol de la vida. Entonces, la palabra paraíso es el tercer cielo y el lugar donde estaremos con el Padre y con el Señor. Ahora bien, encontramos pocos cristianos pensando tan celestialmente, ¿verdad? En general no se dedica mucho tiempo a pensar en nuestro hogar eterno y en la vida que tendremos allí. Pero al fin y al cabo este es el propósito, es el fin de la salvación. La gran verdad contenida en esta segunda palabra o expresión de Cristo en la cruz, y que dio esperanza y seguridad al ladrón, es que nosotros también, nosotros que hemos confiado en el Hijo de Dios, estaremos con el Señor en el paraíso. ¡Qué maravilla, eh! Mi amigo oyente, no quiero cerrar el programa sin invitarle a usted también. Sí, tal vez usted nunca recibió a Cristo. Le invito a hacerlo ahora. Él es el que perdona nuestros pecados y es el dador de vida eterna más allá del tránsito de la muerte. Mi amigo, usted también puede ir con el Señor al paraíso, porque Él se lo concede, así como se lo concedió al ladrón de la cruz. Recuerde sus propias palabras: el que a mí viene no le echo fuera. Arrepiéntase, mi amigo. Dígale al Señor: reconozco mi pecado y mi culpabilidad. Oh Señor Dios, gracias por el sacrificio de Cristo para pagar por mis culpas. Quiero que Cristo el Señor resucitado, sea mi Salvador desde ahora y para siempre. Dígaselo a Dios, dígaselo al Señor. Quiero que seas mi Salvador, Señor. Él no le echa fuera. Él nos concede perdón y vida eterna. Sus palabras son: hoy estarás conmigo en el paraíso. ¡Qué bendita y brillante esperanza! Y usted, estimado oyente, que es hijo de Dios, descanse en el Señor. Lo mejor está aún por venir. Si la muerte nos sorprende antes de que el Señor venga a llevar a su iglesia, nosotros también estaremos con el Señor. ¡Qué bendita y brillante esperanza! ¡Qué mensaje de motivación en estas últimas palabras de Cristo en la cruz! Los espero mañana para continuar con este tema. Gracias por su interés. Dios le bendiga con su palabra. Fortalézcanse mirando al Señor.
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0: Bienvenidos a Respuestas Hoy. Soy Joe Owen de Respuestas en Génesis.
1: ¿Hubo en verdad un censo? El libro de Lucas registra un censo mandado por Quirino, gobernador de Siria. Todos los hombres debían regresar a su ciudad de origen para registrarse. Así fue que José y María terminaron en Belén, donde nació Jesús, según había anunciado la profecía. Sin embargo, algunos académicos negaban que hubiera habido un censo. Pensaban que Lucas estaba equivocado. Hasta que descubrieron unos documentos en papiros introducidos en cocodrilos embalsamados para las ceremonias de Egipto. Eran documentos con el registro del censo mandado por el mismo gobernador que menciona la Biblia. Hay gente que se burla de la palabra de Dios, pero podemos confiar en que la Biblia registró la historia tal como sucedió. No son palabras escritas meramente por seres humanos, sino son palabras inspiradas por el Espíritu Santo.
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0: Hola, soy Felipe, su siervo de Radio Nueva Vida.
1: Un sábado por la mañana, hace varios años, yo estaba solo en Radio Nueva Vida, sentado en mi escritorio. Tenía la puerta de mi cuarto cerrada mientras yo escuchaba una canción poderosa, de adoración, una y otra vez. De repente, fue como que el Dios vivo abrió la puerta de mi cuarto y entró. Comencé a sentir el calor maravilloso de la presencia de Dios. Su espíritu vino y me tocó tan fuerte que no me pude quedar sentado. Caí al piso, me arrodillé y volteé hacia una caja grande que estaba al lado de mi escritorio, llena de cartas de nuestros oyentes. Esta caja grande se convirtió en un altar santo para mí. Lloré y lloré mientras Dios llenaba mi cuarto con su maravillosa presencia. Ahora sé que antes de este día, Dios había puesto un vacío dentro de mi corazón para poder clamar a Él en desesperación, porque aún nuestra hambre por Dios viene de Él. Todo comienza y termina con Él. En este día increíble, Dios me mostró claramente sus planes y su amor para su amado pueblo hispano. Al poner mis manos sobre estas cartas, mis lágrimas cayeron sobre ellas, cuando sentí el inmenso amor de Dios por ustedes. Este amor de Dios que yo sentí por ustedes, literalmente estremeció mi cuerpo. Llegó sobre mí una y otra ola del amor de Dios por ustedes. Fue un momento increíble en su espíritu. Luego sentí que el Señor me pidió que me levantara y escribiera las siguientes palabras solo para ustedes. Y dice así: a mi amado pueblo hispano, a los que me anhelan, pronto vengo a sus brazos. A los que tienen hambre, comerán de mis manos. A los que sus labios están agrietados por la resequedad de la tierra, los sumergiré en mi agua, agua pura del pozo de la vida. Mis manos no son lentas, mi corazón no es duro. Yo me derramaré sobre ustedes sin medida. Caminaré entre ustedes, hijos míos. Mi mano los sostendrá con una firmeza que nunca han sentido antes. Y sus hijos se gozarán juntamente con ustedes en su baile de la vida, porque la oscuridad del invierno terminará y un capullo de vida plantado en fe florecerá. A través de una semilla, una simple semilla, plantada en mí por sus humildes manos, me revelaré por medio de ustedes, mis hijos. Mi rostro será su rostro, brillando con mi belleza sobre la tierra. Ya verán que algo nuevo será derramado en ustedes. Con los sencillos confundiré a los sabios de este mundo. Ustedes serán mis brazos, cargando a los que están paralizados por el pecado. Bailarán con los moribundos, enriqueciéndolos con mi vida, porque aún los que han endurecido su corazón a causa del dolor y el fracaso, verán que tan solo un susurro de mis labios dará aliento de vida a la humanidad. Miren hacia arriba, hijos míos. Su Padre pronto viene a ustedes, para abrazarlos y alimentarlos, para entregar mi reino en sus manos. Porque es mi buena voluntad dar mi reino a mis hijos. Así que prepárense, prepárense, hijos míos, prepárense, porque pronto vengo para morar con ustedes, mis amados. Estas son las palabras que yo creo que Dios me hizo escribir para ustedes en aquel día especial. Que Dios nos ayude a prepararnos, porque nuestro Dios viene en una manera muy especial para llevar a cabo sus propósitos de su reino, con planes y bendiciones para su amado pueblo hispano. Ven, Señor Jesús, ven.
0: Hasta la próxima vez. Este es Felipe. Dios le bendiga.
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0: Bienvenidos a Respuestas Hoy. Soy Joe Owen de Respuestas en Génesis.
1: ¿Hubo en verdad un censo? El libro de Lucas registra un censo mandado por Quirino, gobernador de Siria. Todos los hombres debían regresar a su ciudad de origen para registrarse. Así fue que José y María terminaron en Belén, donde nació Jesús, según había anunciado la profecía. Sin embargo, algunos académicos negaban que hubiera habido un censo. Pensaban que Lucas estaba equivocado, hasta que descubrieron unos documentos en papiros introducidos en cocodrilos embalsamados para las ceremonias de Egipto. Eran documentos con el registro del censo mandado por el mismo gobernador que menciona la Biblia. Hay gente que se burla de la palabra de Dios, pero podemos confiar en que la Biblia registró la historia tal como sucedió. No son palabras escritas meramente por seres humanos, sino son palabras inspiradas por el Espíritu Santo.
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1: Un sábado por la mañana, hace varios años, yo estaba solo en Radio Nueva Vida, sentado en mi escritorio. Tenía la puerta de mi cuarto cerrada mientras yo escuchaba una canción poderosa, de adoración, una y otra vez. De repente, fue como que el Dios vivo abrió la puerta de mi cuarto y entró. Comencé a sentir el calor maravilloso de la presencia de Dios. Su espíritu vino y me tocó tan fuerte que no me pude quedar sentado. Caí al piso, me arrodillé y volteé hacia una caja grande que estaba al lado de mi escritorio, llena de cartas de nuestros oyentes. Esta caja grande se convirtió en un altar santo para mí. Lloré y lloré mientras Dios llenaba mi cuarto con su maravillosa presencia. Ahora sé que antes de este día, Dios había puesto un vacío dentro de mi corazón para poder clamar a Él en desesperación, porque aún nuestra hambre por Dios viene de Él. Todo comienza y termina con Él. En este día increíble, Dios me mostró claramente sus planes y su amor para su amado pueblo hispano. Al poner mis manos sobre estas cartas, mis lágrimas cayeron sobre ellas, cuando sentí el inmenso amor de Dios por ustedes. Este amor de Dios que yo sentí por ustedes, literalmente estremeció mi cuerpo. Llegó sobre mí una y otra ola del amor de Dios por ustedes. Fue un momento increíble en su espíritu. Luego sentí que el Señor me pidió que me levantara y escribiera las siguientes palabras solo para ustedes. Y dice así: a mi amado pueblo hispano, a los que me anhelan, pronto vengo a sus brazos. A los que tienen hambre, comerán de mis manos. A los que sus labios están agrietados por la resequedad de la tierra, los sumergiré en mi agua, agua pura del pozo de la vida. Mis manos no son lentas, mi corazón no es duro. Yo me derramaré sobre ustedes sin medida. Caminaré entre ustedes, hijos míos. Mi mano los sostendrá con una firmeza que nunca han sentido antes. Y sus hijos se gozarán juntamente con ustedes en su baile de la vida, porque la oscuridad del invierno terminará y un capullo de vida plantado en fe florecerá. A través de una semilla, una simple semilla, plantada en mí por sus humildes manos, me revelaré por medio de ustedes, mis hijos. Mi rostro será su rostro, brillando con mi belleza sobre la tierra. Ya verán que algo nuevo será derramado en ustedes. Con los sencillos confundiré a los sabios de este mundo. Ustedes serán mis brazos, cargando a los que están paralizados por el pecado. Bailarán con los moribundos, enriqueciéndolos con mi vida, porque aún los que han endurecido su corazón a causa del dolor y el fracaso, verán que tan solo un susurro de mis labios dará aliento de vida a la humanidad. Miren hacia arriba, hijos míos. Su Padre pronto viene a ustedes, para abrazarlos y alimentarlos, para entregar mi reino en sus manos. Porque es mi buena voluntad dar mi reino a mis hijos. Así que prepárense, prepárense, hijos míos, prepárense, porque pronto vengo para morar con ustedes, mis amados. Estas son las palabras que yo creo que Dios me hizo escribir para ustedes en aquel día especial. Que Dios nos ayude a prepararnos, porque nuestro Dios viene en una manera muy especial para llevar a cabo sus propósitos de su reino, con planes y bendiciones para su amado pueblo hispano. Ven, Señor Jesús, ven.
0: Hasta la próxima vez. Este es Felipe. Dios le bendiga.
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0: Hace poco tiempo estaba en un restaurante observando una familia. Todos estaban en silencio, sumergidos, cada quien en su propio celular, menos la niña pequeña, que había decidido servirse ella misma el aderezo en su comida. Pasó bastante tiempo antes de que los padres descubrieran la involuntaria travesura de su pequeña. El uso de la tecnología no es negativo, el abuso sí lo es. Cuando hemos llegado a aferrarnos tanto a un aparato electrónico, al punto de perdernos de las aventuras de nuestros hijos, de la mirada de nuestro cónyuge o de las historias de nuestros padres, estamos en problemas. Cuando esté en casa, deje el celular a un lado, auséntese de las redes sociales y dedíquese a escuchar a los suyos. Le habla Sixto Porras de Enfoque a la Familia.
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Momentos de la creación. En un programa anterior me referí al programa espacial Cassini que estudia a Encélado, una luna de Saturno. Recientemente publicaron dos interesantes estudios que brindan información contradictoria. La revista New Scientist informó que un millonario ruso, Yuri Milner, esperaba financiar un programa espacial privado a Encélado a fin de investigar sus océanos más plenamente. Cassini había observado que podría haber conductos hidrotermales en Encélado. Esos respiraderos en la Tierra producen chorros de agua caliente rica en minerales como el azufre y el fósforo. El equipo de Milner espera encontrar evidencia de tales minerales en los respiraderos de Encélado. Muchos científicos creen que la vida emergió de esos respiraderos ricos en minerales. Sin embargo, el día antes de la publicación, otro artículo de New Scientist arrojó dudas sobre si estos mundos oceánicos serían capaces de sustentar la vida. Se piensa que el fósforo encerrado dentro de las rocas no podría salirse hacia el mar salado. El artículo de New Scientist sugiere que cualquier fósforo que llegara al agua se eliminaría rápidamente. No tendríamos suficientes soluciones sólidas para producir una considerable concentración de fósforo. Por tanto, este método de producción no funcionaría. Es decir, los océanos de Encélado están muertos. 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

0: predicación titulada Lo que Dios permite y prohíbe en la vida sexual matrimonial. Bienvenidos al estudio de la tercera parte del mensaje titulado Jesucristo, su enseñanza única y radical.
1: Los predicadores debemos conocer de filosofía, de culturas, de la realidad de la sociedad, porque en ella vivimos, y tenemos que entregar respuestas a los cristianos que viven en esa realidad. Pero las respuestas no deben ser basadas en las ideas humanas naturales, sino en los principios, las verdades y las enseñanzas bíblicas radicales. El mensaje radical de Cristo se está olvidando. La gente fabrica su doctrina de la experiencia de algún personaje de la Biblia, porque de allí predican sermones motivacionales, quienes no entienden la doctrina radical ni realizan una buena interpretación de los pasajes en cuestión. De eso precisamente quiero hablar, de la enseñanza motivacional versus la enseñanza radical de Jesucristo. Es sorprendente cómo la iglesia se encuentra entre dos extremos todavía. Todavía en el extremo del legalismo que no ha terminado a pesar de las declaraciones radicales de la Carta a los Gálatas y el extremo del emocionalismo y el liderazgo motivacional que ahora existe. Es sorprendente cuánta enseñanza alegórica, motivacional, emocional y cuánto sincretismo existe en la iglesia moderna. Motivadores reúnen a miles de personas solo con su mensaje motivacional. Esta que se basa en palabras, testimonios, lecturas bíblicas o de otros libros. De allí se desprenden ciertas ideas y se anima a la gente. Tú puedes, tú fuiste creado para triunfar, tú tienes todo lo que necesitas. Tú puedes quitar las riquezas del mundo, tú puedes obtener gran cosecha, tu futuro será mejor que tu presente y muchas otras declaraciones que tienen algo de realidad, pero que no entregan toda la verdad. Sermones motivacionales basados en proverbios o salmos o en experiencias del Antiguo o Nuevo Testamento, pero sin una evaluación de los pasos que son necesarios y las demandas radicales divinas para poder lograr el estado, las situaciones o las experiencias que tanto anhelan y que los motivadores les animan a alcanzar. En algunas iglesias se ha olvidado el sermón bien preparado después de una buena investigación y que entregue principios y leyes divinas aplicables. Y en cambio existen en algunos regaños, arengas, muchas ideas personales que se tratan de apoyar con versículos bíblicos, testimonios, niños motivadores, motivadores niños. Y en otros lugares hay en cambio miembros de iglesias que no saben cómo vivir la vida cristiana, que está siendo vencida por el humanismo y las ideas de la posmodernidad. Debido a que el hombre de hoy cree cualquier cosa y le encanta el mundo de milagros y de éxitos espirituales, eso es lo que se les presenta. Pues eso es lo que atrae a las personas. Usted puede encontrar ideas que se han mezclado con el cristianismo. Por ejemplo, el hinduismo habla de la incubación inconsciente. Esa enseñanza transmite la idea de que los seres humanos podemos incubar inconscientemente algo y por medio de esa incubación que realizamos en nuestra mente, podemos modificar la realidad. Por ejemplo, ellos dicen que si usted quiere tener un cierto tipo de automóvil, puede comenzar su proceso de incubar inconscientemente en su mente aquello. Lo que tiene que hacer es comenzar a pensar y convencerse a sí mismo que lo logrará. Tiene que desearlo, pensarlo, imaginárselo, visualizarlo en su mente, y así logrará modificar su realidad. A eso le llaman la incubación inconsciente. Note lo que dice un experto en la red de Internet, un experto en este tipo de técnicas. Dice, aquí hay que buscar una cierta relajación mental, reduciendo el funcionamiento racional de la inteligencia y enriqueciéndose con distracciones estimulantes de la imaginación y las emociones, como escuchar música o ir al teatro. Hay que dejar que el inconsciente digiera el problema mientras vosotros descansáis. Este pensamiento está presente en muchos púlpitos. Le dicen a usted, imagíneselo, declárelo, lo va a obtener, todo es suyo, Dios ya se lo ha dado, solo declare. Sé que sonaría ridículo comparar a Cristo con motivadores de nuestros días, pues no es algo que tiene lógica. Pero no puedo imaginarme a Cristo presentando sermones motivacionales. Jesucristo usó ejemplos, ilustraciones, hizo extraordinarias promesas, pero no repitió palabras e ideas hasta que lograba convencer a la gente que crea lo que les estaba diciendo. Una ilustración permitirá comprender algo de esta variedad de motivación basada en ciertos pasajes bíblicos y que existe en la iglesia moderna. Un predicador con quien compartimos un congreso de jóvenes al mero estilo de la motivación moderna, es decir, en medio de gritos,

0: solicitud de respuesta de la gente, pidiendo que repita a la audiencia ciertas palabras, moviéndose rápidamente en el escenario. Él predicó un sermón sobre un pasaje que se encuentra en el primer libro de Samuel, capítulos 5 y 6. Allí los filisteos habían capturado el arca de Dios y la juntaron a su dios pagano más importante, llamado Dagón, que era el dios de la lluvia, aunque ellos adoraban a muchos dioses. Por eso deseaban el arca, porque era otro dios más para ellos. Pero Dios les envió unas plagas, y dice la Biblia que los hirió con tumores. La respuesta de ellos fue: «No quede con nosotros el arca de Dios de Israel, porque su mano es dura sobre nosotros y sobre nuestro dios Dagón». Entonces se preguntaron qué debían hacer con el arca. La pasaron a otra ciudad, y otra vez Dios envió gran quebrantamiento y se llenaron de tumores. Luego la enviaron a otra ciudad y allí, asustados, decidieron enviar el arca de Dios a Israel, porque también comenzaron a recibir el juicio divino. Dice el capítulo 6, versículo 1, «Estuvo el arca de Jehová en la tierra de los filisteos 7 meses. Entonces los filisteos, llamando a los sacerdotes y adivinos, preguntaron: ¿qué haremos del arca de Jehová?». La respuesta de estos fue que no debían endurecer su corazón como lo habían hecho los egipcios, quienes sufrieron las plagas divinas, y que más bien las manden de regreso, con ofrendas incluso, para asegurarse que si había sido el Dios de Israel que había producido esas enfermedades en sus ciudades, porque ellos se habían tomado el arca, debía haber alguna prueba. Si el juicio era divino o las enfermedades eran solo un accidente. La prueba era la siguiente. Debían poner 2 vacas y uncirlas en un yugo para que tiren la carreta donde pondrían el arca y las ofrendas por la culpa. Ellos debían tomar 2 vacas que criaban, encerrar en sus casas a los becerros de estas vacas. Si las vacas se devolvían por sus becerros, entonces era solo un accidente lo que les había ocurrido. Pero note lo que ocurrió. Y las vacas se encaminaron por el camino de Bet-Semes y seguían camino recto, andando y bramando, sin apartarse ni a la derecha ni a la izquierda, y los príncipes de los filisteos fueron tras ella hasta el límite de Bet-Semes. Basado en este pasaje bíblico que acabo de leer y por lo menos explicar un poco, este predicador que me acompañaba en este congreso de jóvenes enseñó que así como las vacas se dirigieron hacia donde estaba el pueblo de Dios y no siguieron su instinto natural para dirigirse donde estaban sus crías, y más bien iban caminando recto, andando y bramando, sin apartarse a la derecha ni a la izquierda, enseñó que así los jóvenes debían seguir la voluntad de Dios y no mirar a nada ni a nadie, sino someterse a Dios. Luego, utilizando las típicas y repetidas técnicas de motivación, pidió a los jóvenes que se paren de sus asientos, que busquen a otros jóvenes y que comiencen a decirse unos a otros: «Yo soy vaca, yo soy vaca». Y luego preguntó a todos: «¿Cómo hacen las vacas?». Y teníamos allí cerca de 2,000 jóvenes mugiendo y creyendo algo que la Biblia no enseña. Nunca en mi historia de predicador había escuchado una interpretación más errónea de un pasaje que no tiene ninguna intención de enseñar lo que el predicador enseñó. Después de este predicador me tocaba mi turno de predicar y tuve que tomar la decisión de confrontar públicamente al predicador y enseñar a los jóvenes lo que la enseñanza radical de la palabra de Dios nos enseña con respecto a seguirle como un discípulo, pero no basado en las ideas del predicador anterior. Esta es mera motivación evangélica basada en una lectura de una historia. Así como motivadores no cristianos recorren empresas, realizan conferencias, venden sus libros motivacionales basados en lindas historias o testimonios de otros triunfadores, pero no en las enseñanzas radicales de Jesucristo el Señor. El mensaje de Jesucristo trascendió todo y no se comprometió con nada. Los religiosos viajaban de un lugar a otro para desafiarlo, especialmente cuando él desafió a los maestros de la ley. Un grupo de ellos viajó 160 kilómetros desde Jerusalén a Galilea para preguntar: «¿Por qué tus discípulos comen sin lavarse las manos?». 3 días de camino para abrir su corazón y sacar lo más profundo que tenían contra Cristo y sus enseñanzas. Ridiculeces. Jesús los confrontaba cara a cara y, conociendo lo que ellos pensaban, sabía exactamente hacia dónde dirigir su arsenal de enseñanzas radicales. Nuestra enseñanza tiene que ser bíblica, y si es bíblica, bien estudiada, bien interpretada, será radical. Condenará el homosexualismo. Condenará el aborto, condenará las relaciones sexuales prematrimoniales, condenará el ateísmo, el humanismo, condenará la manipulación, condenará los extremismos. Los que predicamos la palabra tenemos que conocer de filosofías, de culturas, de la realidad de la sociedad, porque en ella vivimos. Tenemos que entregar respuestas a los cristianos que viven en esa sociedad. Nuestros sermones llevan información, pero los principios bíblicos que entregan respuestas son radicales y deben estar basados en lo radical del mensaje de Cristo. El predicador motiva, pero hace que la gente dependa de esa motivación, o las palabras que repito con insistencia. No debe ser eso, sino en que conozca la verdad bíblica y la aplique con diligencia. Predicamos con datos e información de la sociedad, las filosofías y la cultura, así como los sistemas de pensamiento que la influencian, pero enseñamos lo radical de la enseñanza de Cristo porque la Biblia tiene que relacionarse siempre con la realidad. La predicación tiene que ser un puente entre el mensaje de Dios y la realidad que vive cada persona, y el pastor tiene que saber entender los dos mundos, el mensaje de Dios, no el mensaje propio, motivacional. El mensaje de Dios bien estudiado y la realidad de las personas. El pastor tiene que entender el mensaje presionante de las corrientes que hay en la sociedad y también la teología bíblica radical enseñada y vivida por Cristo. El mensaje de Jesucristo no es motivacional, es un mensaje radical de demandas. No es un mensaje de ofertas desligadas de las demandas, de decirle a la gente, tú lo puedes conseguir todo, sin decirle, pero antes tienes que vivir como Él manda. Voy a hablar de eso. La enseñanza radical de Jesucristo ordena que sus discípulos tengan, primero, un amor radical. El mensaje radical de Jesucristo incluyó la demanda de un amor radical por todas las personas. Amen a Dios por sobre todo, dice. Es amar a las personas como Dios las ama. Es dar el valor que todas las personas tienen a pesar de sus diferencias sociales, sexuales y aún a pesar de sus estilos de vida pecaminosos. Es amar a la gente como nos amamos a nosotros mismos, si es que nos amamos como Dios nos ama a nosotros. Es perdonar a las personas y saber pedir perdón cuando fallamos. El mensaje de Cristo no era un mensaje con la intención de destruir. Él vino para construir. Jesucristo condenó el pecado, pero amó a los pecadores. Después de todo, por ellos vino. Él no vino a buscar justos, sino pecadores al arrepentimiento. Note el amor radical de Cristo. Un mandamiento nuevo os doy, que os améis unos a otros, como yo os he amado, que también os améis unos a otros. En esto conocerán todos que sois mis discípulos, si tuviereis amor los unos con los otros. Jesús nos ordena también que amemos a todas las personas. ¿Oísteis que fue dicho? Amarás a tu prójimo y aborrecerás a tu enemigo. Pero yo os digo, amad a vuestros enemigos, bendecid a los que os maldicen, haced bien a los que os aborrecen y orad por los que os ultrajan y os persiguen. Jesús es radical en su mandato de amar y lo conecta con nuestro amor por Él. No podemos amar a Dios genuinamente y odiar a nuestro prójimo. No podemos amar a Dios genuinamente y amar el pecado llamado aborto, homosexualismo, adulterio. Esa es vida radical basada en las enseñanzas de Cristo. Cuando preguntaron a Jesucristo sobre cuál era su mandamiento más radical, ¿cuál es el primer mandamiento de todos?, preguntó. El primer mandamiento de todos es, oye Israel, el Señor nuestro Dios, el Señor uno es, y amarás al Señor tu Dios con todo tu corazón y con toda tu alma y con toda tu mente y con todas tus fuerzas. Este es el primer mandamiento. Este primer mandamiento es a una devoción radical, a una lealtad que no puede tener competencia. Es Dios y solamente Dios. Dios no admite dioses ajenos, aunque esos dioses sean nuestros familiares, nuestros líderes, nuestros traumas del pasado, nuestros temores. Cristo demanda una dependencia total de Dios. Es una dependencia radical. Sus seguidores no tienen opciones. La única es la sumisión a la autoridad mayor, que es la autoridad divina. Y el segundo mandamiento, dice Jesús, es semejante. Amarás a tu prójimo como a tú mismo. No hay otro mandamiento mayor que esto. Jesús está diciendo que si amamos a Dios como Dios ordena, como Dios nos ama a nosotros, si definimos el amor y lo entendemos como Cristo lo enseña, entonces amaremos también a nuestros seres queridos como Él ordena. Nuestras familias serán beneficiadas si ponemos a Cristo primero y después de Cristo todo lo demás. Porque nadie que pone a Dios primero, a Cristo primero, puede causar daño a los que son pequeñitos en su fe o indefensos en su vida. Por eso Jesús advierte, cualquiera que haga tropezar a uno de estos pequeñitos que creen en mí, mejor le fuera si se le atase una piedra de molino en el cuello y se le arrojase en el mar. Porque Él condena las actitudes de quienes hacen tropezar a otros creyentes que son niños espirituales. El amor no permite acciones que hagan caer a otros. Hacemos caer a otros cuando los tentamos en forma directa para que pequen con nosotros o con otras personas. También cuando hacemos caer indirectamente a las personas mediante una provocación a ira. Cuando cometemos pecados que pueden hacer caer a otros en pecados. Hacemos caer a otros y no estamos viviendo el tipo de amor radical que Cristo enseña cuando pecamos y damos un mal ejemplo a los demás y por eso ellos son tentados a pecar. Otra ocasión puede ser cuando no estimulamos y exigimos comportamientos correctos. Los discípulos somos llamados a tener ese tipo de amor radical. Por ello se nos ordena que nos neguemos a nosotros mismos, que tomemos nuestra cruz, que pongamos camino a la muerte nuestras pasiones, porque esa es la orden radical de Cristo. Amamos a quienes practican el homosexualismo, pero condenamos el pecado que cometen. Nuestras acciones no se dirigen a destruirlos o hacerlos caer, sino a amarles, instruyéndolos sobre lo que Dios ha revelado en su palabra con respecto a esa conducta pecaminosa. Los amamos no cayendo en sus pecados con ellos y no motivándoles, sino confrontando su pecado cuando es esencial. Las enseñanzas de Cristo demandan una pureza radical en la vida de todos sus discípulos. Dice Jesús, si tu mano te fuera ocasión de caer, córtala. Mejor te es entrar en la vida manco que teniendo dos manos ir al infierno, al fuego que no puede ser apagado. Jesús tenía un mensaje radical que vivía. No solo era una serie de buenas demandas, sino una vida de ejemplos. La palabra de Dios demanda lo que Cristo demandó, que seamos santos en toda nuestra manera de vivir. Demanda lo que Cristo vivió. La vida cristiana radical no permite una vida de hipocresía y las demandas para otros sin que las cumplamos nosotros. Ese fue el error de los religiosos de la época de Cristo, a quienes él mismo los definió como sepulcros blanqueados, bien pintados por fuera, pero podridos por dentro. Jesús usa un lenguaje muy fuerte para ilustrar la importancia de luchar contra el pecado de nuestras vidas. Esa disciplina que duele, que nos lleva a grandes sacrificios por mantener la pureza. Esa disciplina que es una obligación cristiana radical. La meta que nos pone Cristo de vivir en santidad pese a la pecaminosidad, de vivir como luz en medio de las tinieblas, de vivir basados en nuestras convicciones pese a las tentaciones, vale la pena todo sacrificio. Estas palabras de Cristo muestran una actitud resuelta, un comportamiento extremo para combatir nuestro propio pecado. No debemos tener compasión para utilizar toda nuestra fuerza para remover el pecado de nuestra vida. Quisiera decirle que es fácil. Para mí es muy difícil. Me imagino que para usted también. El llamado es a concentrarnos en nuestra pureza, en perseguir la santidad personal. La enseñanza radical es o te sometes al rey, al Señor, a las demandas del reino, o vas a terminar en el infierno por no vivir en fe y demostrando tu fe por medio de tu santidad. La orden de Jesús es que las pasiones nos presionarán porque seguiremos batallando con nuestra naturaleza pecaminosa, pero tenemos que negarnos a nosotros mismos y tomar nuestra cruz cada día. Será una batalla diaria que demanda una obediencia radical. Las enseñanzas radicales de Cristo demandan una sumisión radical. Él es el rey de este nuevo reino donde las demandas no deben ser discutidas. Este nuevo rey demanda lo que debe ser cumplido y lo que significará el bien para cada súbdito de su reino y para el reino en general. La audiencia de Cristo sabía por qué razones le seguía y las demandas radicales que estaban escuchando. Cuando ellos veían a alguien cargando una cruz, sabían que iban camino a su muerte. Y Jesús le está diciendo que si ellos querían ser sus discípulos, iban camino a su muerte. Debían morir a todas sus aspiraciones, morir a todos sus gustos, todas sus pasiones, todos sus planes, todas sus relaciones, todas sus metas, si es que las ideas personales eran diferentes a las ideas de la voluntad del Rey de Reyes, que es quien tiene el dominio sobre el nuevo reino, al cual pertenecen todos los discípulos de Cristo. No existe conclusión más radical que esta. Escuche lo que dice. Una gran cantidad de gente le seguía a Jesús por diferentes intereses, aunque no necesariamente porque querían ser sus discípulos y someterse a su señorío. Estoy leyendo la palabra de Dios en una versión moderna. Jesús tomó la decisión de confrontarlos con lo radical de sus enseñanzas y entonces le dijo: si alguno de ustedes quiere ser mi discípulo, tiene que convertirse en un discípulo verdadero y convertirme a mí en su más alta lealtad. Si así decide, tendrá que amarme más que a su padre, a su madre, más que a su esposa, a sus hijos y más que a sus hermanos o sus hermanas, porque si me ama así, a todos ellos serán verdaderamente amados, tal como yo les amo a ustedes. Ustedes no pueden seguirme a menos que me amen más que a su propia vida, porque al amarme así, serán excelentes mayordomos de su vida. Si ustedes no están dispuestos a morir a sus pasiones, Si no están dispuestos a morir a sus gustos personales, cuando estos son pecaminosos o van contra la voluntad del Padre que me envió a hacer lo que yo les digo, no pueden ser mis discípulos. Si alguno de ustedes quiere construir una torre, ¿qué es lo primero que hace? Pues se sienta a pensar cuánto va a costarle para ver si tiene suficientes recursos para poder construirla. Porque si empieza a construir la torre y después no tiene dinero para terminarla, la gente se burlará de él. Todo el mundo le dirá, ¡qué tonto eres! Empezaste a construir la torre y ahora no puedes terminarla. ¿Qué hace un rey que solo tiene 10.000 soldados para defenderse de otro rey que lo va a atacar con 20.000? Primero tendrá que ver si puede ganar la batalla con solo 10.000 soldados. Y si ve que no puede ganar, aprovecha que el otro rey todavía está lejos y manda mensajeros a pedir paz. Por eso, dice Jesús, piénsenlo bien. Si quieren ser mis discípulos, tendrán que abandonar todo lo que tienen de la forma que le he explicado. Esa es enseñanza única y radical. Jesucristo vivió una vida radical, sin pecado, sin desviarse de los principios y la voluntad de su Padre que le envió. Y por ello completó su labor y vivió una vida fructífera y realizada. Sus demandas son radicales porque es la única manera de que quienes fuimos creados conforme a su soberana voluntad vivamos una vida caracterizada por la integridad y que resultará, se lo aseguro, en su paz y su tranquilidad. Verdaderamente las enseñanzas de Cristo son radicales. Pero si usted quiere ser un discípulo que disfruta de la vida cristiana fructífera y vive la vida de abundancia que él quiere que viva, tiene que ser radical para seguir las enseñanzas radicales de un Cristo que nunca cambia y que nunca se equivoca.
1: El pastor David Ormachea compartió con ustedes la tercera parte del mensaje titulado Jesucristo, su enseñanza única y radical. En este sermón hemos aprendido que el mensaje radical de Cristo se está olvidando. La gente fabrica su doctrina de la experiencia de algún personaje de la Biblia porque de allí predican sermones motivacionales quienes no entienden la doctrina radical. Si usted toma la determinación de aprender, no solo sobre la vida de Cristo, sino además aprender sus principios de vida para vivir como Él vivió, esta es la serie que debe estudiar, no una, sino varias veces. Y ahora le invitamos a terminar este programa con las siguientes importantes palabras.
0: Tristemente hoy existe mucha enseñanza motivacional que se basa en palabras, testimonios, lecturas bíblicas o de otros libros. De allí desprenden ciertas ideas y motivan a la gente. Repiten declaraciones como tú puedes, tú sí puedes, tú fuiste creado para triunfar, tú tienes todo lo que necesitas, tú puedes quitar las riquezas del mundo, tú puedes obtener gran cosecha. Y muchas de estas declaraciones tienen algo de realidad. Pero no se entregan todos los principios verdaderos para que den los pasos bíblicos prácticos para que puedan practicar aquellas verdades, si es que son verdades bíblicas. Sermones motivacionales basados en proverbios o salmos o en experiencias del Antiguo o Nuevo Testamento, pero sin una evaluación de los pasos que son necesarios y las demandas divinas radicales para poder lograr ese estado o alcanzar lo anhelado, y que los motivadores animan a alcanzar, pero no enseñan cómo hacerlo. En algunas iglesias se han olvidado del sermón bien preparado después de una buena investigación y que entregue principios y leyes divinas aplicables, y en cambio existen regaños, arengas, muchas ideas personales que se tratan de apoyar con versículos bíblicos, pero que no son concretos ni entregan los principios ni los pasos esenciales para realizar los cambios primordiales.
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0: Bienvenidos a Respuestas Hoy. Soy Joe Owen de Respuestas en Génesis. Según el libro de Génesis, los descendientes de Noé fueron los padres de todas las naciones sobre la tierra. La Biblia proporciona una lista de nombres de estas personas, y estos nombres o variantes de ellos se han utilizado para dar nombre a países, montañas, incluso idiomas y grupos de personas en África, Europa y el Medio Oriente. No debería ser una sorpresa que los nombres de los descendientes de Noé fueran reutilizados como los nombres de ciudades, países e idiomas. Nosotros hacemos lo mismo hoy en día. Piensa en los muchos lugares en nuestros países que fueron nombrados debido a gente o lugares famosos, tal como las ciudades de Santiago en Cuba y en Chile, y también el mismo nombre del país Colombia. Así que vemos evidencia de que la palabra de Dios es verdadera. La Torre de Babel ocurrió realmente en la historia.
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1: ¿Hay algo en tu vida que idolatres? Tal vez sea un auto, una celebridad, el dinero o la ropa. Cuando ponemos cualquier cosa por encima del Señor, estamos idolatrando eso. En Éxodo, los hijos de Israel adoraron un becerro de oro. En los 10 mandamientos, Dios dice en Éxodo 24: No te harás imagen ni ninguna semejanza de lo que esté arriba en el cielo, ni abajo en la tierra, ni en las aguas debajo de la tierra. Cuando idolatramos a algo o a alguien, abandonamos a Dios. Cuando idolatramos, no tenemos una relación cercana con el Señor. ¿Hay algo que idolatres y que necesitas llevar a la cruz hoy? Ora para que el Señor te muestre cuál es y ponlo ante Él.
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0: Hola, soy Felipe, su siervo de Radio Nueva Vida.
1: Hoy le quiero compartir unas cuantas cosas que yo he aprendido acerca de hablar con Dios. Un día, yo estaba orando con mi amigo, cuando de repente el Señor me demostró un pecado que estaba en mi corazón. Él me dijo que yo era inconstante en mi fe. Él me demostró que yo no creía que Él podía contestar mi petición. Tuve que detenerme y confesar que Él tenía razón. Dios me dijo que Él no era como los hombres, que hacen promesas y no las cumplen. Si Dios creó el universo, ciertamente Él es capaz de cumplir sus promesas en nuestra vida. Así que debemos acercarnos a Él, creyendo que Él es capaz de hacer lo que pedimos. Dios raramente honra las oraciones hechas en incredulidad. Sin fe, es imposible agradar a Dios. Dios me estaba demostrando que es muy importante tener un corazón limpio cuando nos acercamos a Él. Cuando el Señor me demostró mi pecado de incredulidad, yo pude no haber que estado de acuerdo con Él y seguir adelante con mi oración. Pero eso hubiera sido un gran error, porque Dios se aparta de los que traen pecado en su corazón. Para ser eficaz, necesitamos ser humildes, enseñables y honestos con Dios. Necesitamos pedirle a Él que nos quite cualquier cosa que a Él no le agrade. Muchos se preguntan que por qué no reciben respuesta de parte de Dios y guardan amargura y resentimiento hacia otros, y también traen otros pecados en su corazón. Así que al hablar con Dios, permita que le demuestre cualquier cosa que esté impidiendo la respuesta a su oración. Otra cosa que he aprendido es la gran autoridad que tenemos cuando hablamos con Dios. Una vez yo iba manejando cuando la persona que estaba sentado a mi lado me dijo que él sentía que él estaba siendo atormentado por un espíritu maligno. Yo volteé hacia él y le dije, bueno, vamos a orar y averiguar qué está pasando. Paré el carro y en el nombre de Jesús le ordené al espíritu maligno que se identificara. Inmediatamente él gritó, temor. Sí, era cierto, espíritus malignos estaban atormentando a este hombre. Y mientras lloraba por su libertad, bajo la guianza de Dios, otro espíritu maligno tomó control de su garganta y no lo dejaba hablar. En el nombre de Jesús se le ordenó a este espíritu que soltara su garganta para que él pudiera alabar a Dios. Inmediatamente lo soltó y él pudo orar y alabar a Jesús. Y pronto él fue libre por el poder de Dios. Les comparto esto para recordarles de la gran autoridad que se le ha dado a los que oran en el nombre de Jesús y conforme su voluntad. Yo creo que en este tiempo hay un favor especial sobre el pueblo hispano. Hay un amor único en el corazón de Dios para su pueblo hispano. Él quiere que usted lo conozca. Él quiere que usted esté cerca de Él. Si yo fuera usted, yo usaría esta bendición, la oración, para mi beneficio. Hable con Dios y dígale, dice Felipe que tú me quieres bendecir. Lo quiero creer. Señor, por favor enséñame quién eres. Camina cerca de mí. Ayúdame a aprender todo acerca de ti. Recuerde que la oración es simplemente platicar con Dios. Hable con Él honestamente de lo que está en su corazón. Pídale a Dios que le ayude a aprender cómo hablar con Él durante el día. Y leyendo su libro de amor, la Biblia, esto también le va a ayudar a aprender acerca de Él. Hágase una costumbre de comenzar su día con Él y también en la noche al acostarse, comparta su día con Él. Entre más hable usted con Dios, habrá más cambio en su vida.
0: Hasta la próxima vez. Este es Felipe. Dios le bendiga.
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0: Tenemos dos opciones en la vida: o afanarnos con los problemas que enfrentamos o descansar en el Señor. Debemos dejar todo en sus manos, no importa lo que sea. Dios es nuestro refugio, nuestra roca, nuestro amparo y fortaleza. Él puede encargarse de lo que sea.
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0: Era el año 1944, yo estaba en octavo grado, estábamos en guerra, combatiendo en el Pacífico y también en Europa. Fue un tiempo de gran angustia y confusión en Estados Unidos. Una mañana, mi maestra de sociología entró al salón y puso sus libros en el escritorio y tomó una Biblia y nos dijo: «Vamos a hacer algo diferente esta mañana». Y comenzó a leer. Miren, no recuerdo el nombre de mi maestra, pero nunca he olvidado el pasaje que leyó. Y muchas veces lo he leído en momentos de dificultad o temor. Me refiero al Salmo 46, así que le pido que abra su Biblia ahí, pues este es un salmo maravilloso de aliento. Y quiero hablar de tener confianza en los momentos estresantes de la vida, cuando uno pasa por momentos de angustia. Esta es una palabra de aliento. El salmista dice así,

0: él su voz, se derritió la tierra.
1: Jehová de los ejércitos está con nosotros. Nuestro refugio es el Dios de Jacob.
0: Venid, ved las obras de Jehová que ha puesto asolamientos en la tierra, que hace cesar las guerras hasta los fines de la tierra, que quiebra el arco, corta la lanza y quema los carros en el fuego.
1: Estad quietos y conoced que yo soy Dios.
0: Seré exaltado entre las naciones, enaltecido seré en la tierra.
1: Jehová de los ejércitos está con nosotros. Nuestro refugio es el Dios de Jacob.
0: ¡Qué maravillosas palabras de aliento para nosotros! Todos experimentamos estrés en nuestra vida. Y todos pasamos por situaciones y circunstancias que nos hacen sentir que el estrés es más grande de lo que podemos soportar.
1: Así que en este mensaje quiero hablarles acerca de cómo caminar con confianza a través de esos tiempos difíciles que nos llenan de estrés y angustia. Y hay dos maneras en que usted y yo podemos caminar en medio de esta tormenta. En primer lugar, quiero hablar de la manera más común, es decir, la forma más conocida que escogemos es luchar contra estas cosas. Y quisiera definir dos o tres términos aquí.
0: En primer lugar, ¿de qué hablamos cuando nos referimos al estrés? El estrés es una presión que sentimos, ya sea una presión que sentimos en nuestra contra o que estamos siendo arrastrados de dos formas distintas. Y luego está lo que conocemos como angustia, que es más o menos lo mismo, excepto que cuando pienso en la angustia, pienso en el hecho de que el estrés me ha llevado a un lugar de profunda, real ansiedad y desasosiego en mi alma
1: y a sentimientos de dolor.
0: Y entonces nos preguntamos, ¿cuál es la verdadera fuente de todo esto? Pues la fuente probablemente no es una sola, sino varias. Pero creo que, en primer lugar, algo de ello está en nuestro interior. Y es que a veces sentimos la presión del entorno en el que vivimos. En nuestra vida sentimos como si algo nos atrajera. A veces es el resultado de las decisiones equivocadas que tomamos en nuestra vida, ya sea en el área económica o en relación a nuestros hijos o algo más.
1: Decisiones que lamentamos. Decisiones que nos traen como consecuencia estrés, dificultades, penas, malos entendidos, etc. En ocasiones estos periodos de estrés vienen como consecuencia de afanarnos por aquello que estamos haciendo con Dios.
0: Es decir, estamos contendiendo contra Él, no solo contra nuestras circunstancias. Y le digo algo, cada vez que luchamos contra Dios, tengan por seguro, nos metemos en una carrera destinada inequívocamente al fracaso. No hay manera de contender con Dios, no hay manera de tener un conflicto con Él y ganar la batalla, no hay manera de luchar contra el propósito, el plan, la voluntad y lo que Dios escoja para nosotros.
1: A veces es debido a la crítica de la gente. Le dicen algo que le hiere el corazón, le dicen algo que le hiere de forma profunda. Eso genera gran estrés en la vida de una persona. A veces son acusaciones falsas y usted siente que está siendo objeto de calumnias.
0: Y a veces hay gente criticándole y humillándole y tratando de sembrar algo dentro de su corazón que lo haga sentirse menos de lo que usted es como persona.
1: El punto es que hay diferentes clases de estrés que experimentamos en la vida. Pero esta es la pregunta.
0: ¿Es así como se supone que debemos vivir? ¿Se supone que debemos vivir encerrados en nuestros problemas? ¿Se supone que debemos vivir llenos de estrés todo el tiempo? ¿Se supone que debemos vivir nuestra vida luchando contra nuestro medio ambiente, luchando contra otras personas, luchando en nuestro trabajo, luchando en la iglesia, luchando contra Dios, luchando por nuestra salud, luchando por nuestras finanzas?
1: ¿De esto se trata la vida? Ciertamente espero que no. De hecho, puedo decirle que la vida no se trata de eso.
0: ¿Cómo manejamos esto?
1: Escuche lo que dice este pasaje en el versículo 10.
0: Estad quietos y conoced que yo soy Dios. ¿Qué nos está diciendo? Simplemente está diciendo que hay otra manera, hay una mejor manera que pelear una guerra continua en nuestro interior.
1: Ahora bien, hay dos maneras de lidiar Con estas circunstancias que

0: tenemos que afrontar en la vida. Y como le mencioné, la primera, que no es la forma correcta, es luchar cuando hay situaciones estresantes en nuestra vida. Mire, nadie puede vivir sin algo de estrés en la vida y nadie puede vivir sin experimentar circunstancias que golpeen de repente y nos hacen sentir angustiados. Escuche lo que dice este pasaje. Dios es nuestro amparo y fortaleza, nuestro pronto auxilio en las tribulaciones, por tanto, no temeremos. Cuando enfrentamos estas situaciones que no podemos arreglar ni podemos cambiar, que no sabemos cómo manejarlas, nos volvemos temerosos. Comenzamos a luchar contra ellas porque queremos arreglarlas, queremos cambiarlas, queremos eliminar el miedo. ¿Y cómo lo hacemos? Pues ciertamente he tenido momentos estresantes en mi vida, al igual que usted, momentos en los que dije, Dios, esto no es vida, si esto es vivir, no me interesa, si tengo que vivir luchando contra mis circunstancias, si tengo que vivir luchando contra la gente, si tengo que vivir luchando contra la vida misma. Pero aprendí que esto no es lo que la palabra de Dios enseña. Algo le falta a la vida si tengo que vivir en una guerra continua. De esto estaba hablando Pablo cuando dijo, porque lo que hago, no lo entiendo. Pues no hago lo que quiero, sino lo que aborrezco. Eso hago, Romanos 7:15. Me encuentro en conflicto. Hay una guerra en mi interior. Físicamente no hay derramamiento de sangre, pero ciertamente hay un derramamiento de sangre a nivel emocional. Hay violencia emocional en nuestro interior. ¿Cómo puedo lidiar con estas cosas estresantes? Mire, cuando Dios dice, estad quietos y conoced que yo soy Dios. Eso no es simplemente un deseo, sino un mandato. Y Dios tiene algo muy específico en mente. Él no quiere que vivamos llenos de afán. Quiero que piense algo por un momento. Si Dios dice, estad quietos y conoced que yo soy Dios, ¿qué es lo contrario de estar luchando? Lo opuesto de estar luchando es ¿qué? Descansar, es decir, si no estoy luchando contra algo, estoy descansando. Quizás usted dirá, espere un minuto, ¿cómo puedo descansar en medio de todo esto? Va a tener que confiar en Dios. Y le diré la clave para hacerlo. Escuche atentamente. Esta es la razón y la clave para que usted pueda caminar a través de toda clase de dificultades, penurias, estrés, cargas, apuros y pruebas. Lo que él dice. Dice que se trata de conocer que Él es Dios. Entonces la clave para poder caminar victoriosamente con paz en su corazón en medio de los problemas es conocer a Dios. Dios dice, estad quietos y conoced que yo soy Dios. Conoce que no soy solo tu Salvador, sino tu Maestro y tu Señor. Conoce que te amo incondicionalmente. Conoce que el perdón de tus pecados me costó a mi Hijo unigénito. Conoce que tengo atributos más allá de la misericordia, pero soy un Dios justo. Conoce que soy omnipotente y omnisciente y omnipresente, que soy un Padre celestial amoroso y que te veo como uno de mis hijos. Tengo una voluntad y un plan para tu vida. Quiero lo mejor para tu vida en cada situación. Yo te amonestaré cuando me desobedezcas. Quiero que entiendas mis caminos y cómo hago las cosas y lo que me motiva. Quiero que sepas que tengo en mente lo mejor para ti. Quiero que sepas que cuando pases por dolor, sufrimiento y dificultad, si me lo permites, lo convertiré en algo bueno para tu vida. Quiero que entiendas los principios de las Sagradas Escrituras. Quiero que entiendas mi palabra. Quiero que conozcas a esos hombres y mujeres de la Biblia y cómo obré en sus vidas. Quiero que pienses como yo pienso. Quiero que sepas lo que pienso. Eso es lo que él quiere decir cuando dice, estad quietos y conoced que yo soy Dios. Así que al preguntarnos si conocemos a Dios, más bien tenemos que preguntar no cuánto conocemos de Él, sino más bien, ¿lo conocemos íntimamente? ¿Lo conocemos en relación a estas ideas que acabamos de mencionar? ¿Conoce los atributos de Dios como algo que experimenta en su vida? ¿Entiende lo misericordioso que Dios ha sido al salvarlo cuando no lo merecía? ¿Entiende lo que le costó al Dios Todopoderoso? ¿Puede sentir algo de lo que Dios sintió cuando dio a su Hijo unigénito? ¿Es algo personal para usted que Él lo acompaña en todo momento? ¿Es una experiencia personal en la que usted puede llamarlo en cualquier momento? ¿Es tan personal que usted quiere caminar en obediencia delante delante de Él, es una certeza para usted que Dios es santo y que quiere que vivamos en santidad y obediencia delante de Él. Es algo tan real en su vida que usted quiere obedecer a Dios. ¿Se rige usted por el simple principio de obedecer a Dios y dejar las consecuencias a Él? ¿Es esta una fe viva y verdadera o una religión? Si es una religión, este no es el Dios de la Biblia y usted no lo conoce. Así que, amable oyente, lamento decirle esto, pero quiero hacerlo. Si lo único que usted conoce acerca de Dios son conceptos que ha escuchado por ahí, entonces no conoce a Dios. Es como si alguien le pregunta que si usted conoce a tal o cual persona y usted dice que sí, pero en realidad lo único que conoce de esa persona es lo que ha escuchado sobre ella o algo que a usted le contaron o algo que escribieron o en qué barrio vive o quizás sea una amistad de un amigo suyo. Y usted dice, ah, sí, lo conozco. No, no es así. Usted conoce algo sobre esa persona. Estamos hablando de este Dios que dice, deja de luchar, no trates de arreglar todo en la vida, no puedes hacer que todo funcione bien, estad quietos y conoced que yo soy Dios. Debo saber quién es este Dios. ¿Y cómo hago para conocerlo? ¿Cómo hace usted para conocer a alguien? Pues en primer lugar, usted pasa tiempo con esa persona, así es como se conoce a alguien. Dios dice, estad quietos y conoced que yo soy Dios. El Dios al que sirves. Quiero que sepas que yo soy Dios. Quiero que me conozcas como Dios. Entonces, pase tiempo con Él. ¿Cómo puede conocer lo que piensa Dios? Estudie las Sagradas Escrituras porque ahí está plasmado su pensamiento. O escuche un mensaje, o lea un libro, o algo que le indique cómo piensa. ¿Cómo piensa Dios? ¿Cómo puedo conocer a Dios? Observe lo que Dios hace en la vida de otras personas. Si observo lo que Dios está haciendo en la vida de otras personas, aprenderé algunas lecciones poderosas. Aprenderé cómo piensa Dios. Aprenderé lo que Dios quiere decir cuando me pide que haga algo y por qué me lo pide. Cuando comience a conocer cómo piensa Dios, entenderé quién es Él y cómo es Él, si voy a conocerlo. Tengo que pasar tiempo con Él. Tengo que averiguar cómo piensa. Y entonces podré revertir la ecuación. Si lo voy a conocer, tengo que poder decirle cómo pienso, Señor, esto es lo que estoy pensando. Esta es la forma en que veo esta situación. Esto es lo que está pasando en mi vida. Tengo que ser abierto y transparente. Entonces, si voy a conocerlo, tengo que ser capaz no solo de decirle lo que pienso, también debo tomar tiempo para escuchar su respuesta a lo que siento y lo que pienso. Y usted dice, bueno, Dios nunca me ha hablado audiblemente. No tiene que hacerlo, es más grande que eso. No limite a Dios a que le hable de manera audible. Dios le habla desde su espíritu al espíritu de usted. Él es un Dios infinito. Escuchamos a Dios con nuestro corazón, con nuestro espíritu. Escuchamos a Dios de espíritu a espíritu. No hay nada tangible. Es tan perfectamente intangible, tan absolutamente perfecto. Va directamente del Espíritu de Dios a su Espíritu. Sabemos que Dios nos ha hablado. Usted ha orado y clamado y le ha preguntado a Dios, Señor, ¿qué debo hacer? Usted puede escucharlo de Espíritu a Espíritu. Entonces empezamos a entender, empezamos a conocer cómo es este Dios. Si pasamos por dificultades, momentos duros o nos arrojan a situaciones estresantes, ¿cómo aprendemos quién es Dios? Cuando observamos cómo maniobró las circunstancias de nuestra vida en ese momento para sacarnos a la luz y darnos la victoria. ¿Cómo lo conocemos? Cuando comprendemos lo que está haciendo. Cuando estamos sufriendo la mano purificadora de Dios. ¿Qué está haciendo? Nos está enseñando algo sobre sí mismo. Usted dice, me está enseñando algo que no me gusta. Dios nos está enseñando cuánto nos ama. Nos está enseñando que nos ama tanto que no nos permitirá vivir con impunidad en el pecado. Nos ama tanto que nos mete de nuevo en el centro de su voluntad. Estad quietos y conoced que yo soy Dios. ¿Y cómo sé quién es el Dios correcto? El Dios que encaja con la descripción de la palabra de Dios. Ese es el Dios correcto. Hay muchas personas que dicen que creen en Dios porque tienen sus propios dioses. El único problema con sus dioses es que sus dioses no pueden pensar, no pueden hablar, no pueden trabajar, no son infinitos, no son nada, son figuras de barro de la mente de una persona, algún sueño suyo de un dios. Los dioses hechos por el hombre se ajustan a la teología hecha por el hombre. Y escuchen esto, los dioses hechos por el hombre encajan con la teología hecha por el hombre. Y la teología hecha por el hombre siempre y sin excepción complace a la carne de alguna manera. La teología de Dios, que es la verdad de Dios, es la que es santa, justa y buena. Es la que me levanta. No me permite caer. Conocer a este Dios es conocer lo más importante que usted podría conocer en la vida, conocer al Dios de la Biblia. Amable oyente, escuche atentamente. Los momentos más importantes de su vida y mi vida son los momentos que no solo nos ayudan a entender quién es Dios y cómo es Él, sino los momentos que aquietan nuestro espíritu, los momentos que hacen que la prisa, el estrés, la angustia, las frustraciones, los temores y las ansiedades se reduzcan a nada. Esos momentos de quietud en silencio permiten que mi nivel de confianza alcance su pináculo para poder decir, Padre, te entrego mi carga. Gracias, amado Padre, porque no tengo que llevarla. Gracias por haber dicho que tú eres mi amparo, mi fortaleza, mi pronto auxilio en las tribulaciones. Tú eres la roca sobre la que edifico mi casa. Tú eres el escudo para protegerme. Tú eres mi libertador en cada batalla de la vida. Escuche, tenemos dos opciones en la vida. O afanarnos con los problemas y las dificultades en la vida, o descansar en el Señor. Descansar en sus manos, no importa lo que sea, Él puede manejarlo. Yo soy tu refugio, soy tu roca, soy tu libertador, soy tu amparo, yo soy tu fortaleza. Dios puede encargarse de lo que sea. Así que termino con una pregunta. ¿Qué opción va a elegir? ¿Luchará en la vida por su cuenta, en sus propias fuerzas, dejando fuera a Dios? ¿Seguirá luchando con la vida aún siendo cristiano porque no conoce a Dios y no se toma el tiempo para aprender quién es Él y cómo es Él? ¿O elegirá descansar en Él, confiar en Él y escucharlo? Dios puede manejar cualquier carga que usted le dé.
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0: Muchas personas quieren ser exitosas y lo que buscan es popularidad, prestigio, poder, riquezas y todo lo que viene con eso. Pero, ¿qué es en realidad el éxito? Amable oyente, el verdadero éxito es descubrir la voluntad de Dios y caminar en obediencia y en fe a esa voluntad, creciendo en nuestra relación personal con Él. Todo lo demás, lo que Dios quiera proveer o privarnos, es parte de su voluntad para nosotros y con Él nos sentiremos felices y realizados. Ahora permítame preguntarle, ¿qué trae felicidad a su vida? Hay gente que tiene todo el dinero del mundo, todo el prestigio, el protagonismo, todo lo que el mundo pudiera desear, y son absolutamente desdichados. En cambio, hay otros que no tienen nada de eso, pero tienen una maravillosa, tranquila, increíble e íntima relación con Jesucristo y son sumamente felices. Muchos cambiarían sus riquezas y posiciones por paz. A veces Dios, en su gran misericordia y por amor a esas personas, les quita todas esas posesiones. He escuchado a muchas personas decir, cuando era millonario, qué desdichado era. Le doy gracias a Dios que me ha quitado todo y ahora puedo tener lo más importante, a Él. Y con Dios tengo el verdadero éxito.
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0: Bienvenidos a Respuestas Hoy. Soy Joe Owen de Respuestas en Génesis. Cementerios de fósiles. ¿En qué lugar del mundo se puede encontrar una ballena dentada y una zarigüeya marsupial juntas? Pues bien, en Tasmania, en el lugar llamado Fossil Bluff. Verá, estas criaturas son parte de un cementerio de fósiles masivo de miles de criaturas y todas enterradas juntas. Y este no es el único cementerio de fósiles. Los encontramos en todas partes del mundo. Un cementerio se compone de miles de millones de criaturas marinas microscópicas. Se extiende por Europa hasta el Medio Oriente, incluso en el Medio Oeste de los Estados Unidos. Es probable que usted reconozca una pequeña parte de estas placas de tiza como los famosos acantilados blancos de Dover en Inglaterra. Entonces, ¿qué podría enterrar criaturas de esa escala tan masiva? Pues el diluvio en los tiempos de Noé. El diluvio que se describe en la Biblia en Génesis 6 a capítulo 8.
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Aleluya. ¿Cuántos saben que el Señor es grande? Dígalo conmigo. Señor, sabemos que tú eres grande y tus maravillas son grandes. Lo declararemos entre los pueblos para tu gloria. Aleluya. Aleluya. Vamos a aplaudirle fuerte al Señor.

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1: ¿Hay algo en tu vida que idolatres? Tal vez sea un auto, una celebridad, el dinero o la ropa. Cuando ponemos cualquier cosa por encima del Señor, estamos idolatrando eso. En Éxodo, los hijos de Israel adoraron un becerro de oro. En los 10 mandamientos, Dios dice en Éxodo 24: No te harás imagen ni ninguna semejanza de lo que esté arriba en el cielo, ni abajo en la tierra, ni en las aguas debajo de la tierra. Cuando idolatramos a algo o a alguien, abandonamos a Dios. Cuando idolatramos, no tenemos una relación cercana con el Señor. ¿Hay algo que idolatres y que necesitas llevar a la cruz hoy? Ora para que el Señor te muestre cuál es y ponlo ante Él.
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0: Hola, soy Felipe, su siervo de Radio Nueva Vida.
1: Jesús dijo, yo soy la luz del mundo. El que me sigue no andará en tinieblas, sino que tendrá la luz de la vida. Juan 8:12. Otro verso dice, porque ustedes antes estaban en la oscuridad, pero ahora son la luz del Señor. Vivan como hijos de luz. Efesios 5:8. Cuando una persona le da su vida a Jesús, el Espíritu de Jesús viene y mora en su cuerpo. Esta es la luz de la cual Jesús hablaba. Dios quiere que la gente tenga el Espíritu de Jesús, que la luz de Jesús venga y more en ellos. Pero, igual de importante, Dios quiere que la gente siga siendo fieles seguidores de Jesús. No puedo enfatizar lo importante que es esto. Por favor, escuche con cuidado. Entregando su vida a Jesús es solo el principio de la increíble aventura de caminar con Dios. Entregando su vida a Jesús es solo el principio. Sí, es sumamente importante, pero es solo el primer paso en nuestra emocionante jornada con Dios. Solo Dios le puede enseñar todas las cosas críticas que usted necesita aprender acerca de su jornada espiritual. Es por eso que Él puso al Espíritu de Jesús en usted para guiarlo. Pero honestamente le tengo que decir que muchas personas comienzan su jornada muy emocionados por la paz y el gozo que sienten, solo para alejarse de Dios desanimados y desilusionados. Para tener éxito en nuestro caminar con Dios, debemos entender que no podemos vivir la vida cristiana sin Jesús. La primera y más importante regla que tenemos que recordar es que debemos permanecer cerca de Jesús. Nada debe tomar su lugar en nuestra vida. Él lo llevará a la verdad. Él le mostrará de lo que se debe cuidar. Él le dará fuerza y poder para vencer el mal. Jesús es de lo que se trata el cristianismo. Sin Jesús no funciona. Aprenda esta verdad y tendrá éxito en su caminar con Dios. Jesús es el camino, la verdad y la vida, y separados de Él, nada podemos hacer. No puedo enfatizar esto lo suficiente. Debe permanecer cerca de Él. Y quizá usted pregunte, ¿cómo puedo permanecer cerca de Jesús? Bueno, primero tiene que platicar con Él, no de vez en cuando, sino todo el tiempo, a diario. Tiene que compartir honestamente su corazón con Él. Y tiene que leer su libro de amor para usted, la Biblia, la cual nos comparte quién es Dios. A diario haga tiempo para leer la Biblia, y al hacerlo, abra su corazón y esté dispuesto para aprender. Pídale que le ayude a aprender quién es Él y lo que le gusta y no le gusta. También tiene que encontrar una buena iglesia que ama y obedece a Dios. Allí encontrará personas maduras y dotadas para que le ayuden a aprender más de Dios y sus caminos. Al principio de su caminar con Dios, Él le ayudará mucho, así como nosotros ayudamos a nuestros niños cuando ellos comienzan a caminar. Pero con el tiempo, porque Dios le ama, Él lo va a dejar caminar solo, y quizá no se sienta igual de cerca a Él como al principio. Este es un tiempo muy crítico para muchos nuevos cristianos, porque muchos cometen el error de pensar que Dios los abandonó, y se desaniman y se alejan de Dios. Pero en realidad, Dios nos está enseñando a caminar en fe, que caminemos confiando que Él está cerca, aunque no sintamos esa misma cercanía de antes. Siga caminando hacia adelante con Dios, y con el tiempo va a reconocer que Él siempre estuvo con usted, porque Él nunca lo dejará o lo desamparará. Él solo quiere que usted crezca más y más en su fe y confianza en Él. Jesús dijo, si me amas, me obedecerás. Cuando es fácil, tenemos que obedecerlo. Cuando es difícil, tenemos que obedecerlo. La rebeldía nos aleja de Dios. De experiencia propia le puedo decir que caminando con Dios es una aventura absolutamente increíble.
0: Hasta la próxima vez. Este es Felipe. Dios le bendiga.
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En nuestra última reunión hablamos de los tres dones vocales del Espíritu: lenguas, interpretación y profecía. Y procuré llevarlos a ejercitar estos dones. Y creo que tuve éxito en un 80% por lo menos, por lo cual le doy gloria a Dios. Ahora nos queda una reunión más en esta serie. Y hablaremos brevemente de los otros seis dones del Espíritu Santo, bajo el título de dones de poder y de revelación. No se deje engañar por esta guía. No está completa, falta una parte al final, pero empezaremos con esta parte. Y como ya les dije, el tema de esta sesión es dones de poder y dones de revelación. Bien, veamos los tres dones de poder. El primer don de poder es el don de fe. En el Nuevo Testamento la palabra fe se usa de diferentes maneras. El justo vivirá por la fe. He escrito un libro que se llama Fe por la cual vivir, que trata del tipo de fe que se necesita para ser creyente. Luego, en Gálatas 5, la fe aparece como uno de los frutos del Espíritu. El fruto y los dones son dos cosas diferentes. Si quieres saber cuál es la diferencia, compare un árbol de Navidad con un manzano. El manzano lleva fruto. El llevar fruto es un proceso muy largo y esto no sucede instantáneamente. Hay que cultivar el árbol. Por otro lado, un árbol de Navidad, si es que le agradan tales cosas, lleva regalos o bien en sus ramas o bien debajo de él. Estos regalos se colocan en un instante y se quitan igualmente. Esto no requiere de mucho tiempo. Es igual con los dones del Espíritu. Recibir un don no toma ni 30 segundos. Esa es la diferencia. Ahora, el fruto es sumamente importante, pero no estamos tratando con ese tema, sino con los dones. La fe como fruto del Espíritu generalmente se traduce en fidelidad. En realidad, tanto en griego como en hebreo,

de Dios mismo que Él nos imparte soberanamente y de manera sobrenatural. No reclamamos este don. Dios no lo da. Hay dos escrituras que muestran esto. Marcos 11, 21 y 23. Recordará que Jesús se acercó a una higuera y al verla se enojó y dijo, nunca jamás coma nadie fruto de ti. Por la mañana vieron que la higuera se había secado desde las raíces. Los discípulos hicieron un comentario al respecto. Entonces Pedro acordándose le dijo, Maestro, mira, la higuera que maldijiste se ha secado. Respondiendo Jesús les dijo, tener fe en Dios. Así dice en español, pero en realidad en griego es tener la fe de Dios, lo cual da una idea totalmente diferente. Jesús dice que si tenemos la fe de Dios, nuestras palabras y nuestros actos tendrán el mismo efecto que si Dios mismo los ejecutara. No es nuestra fe, es la fe de Dios. En otras palabras, Jesús dijo, la fe de Dios en mí me permitió decidir el destino de ese árbol. Las palabras que pronuncié fueron tan efectivas como si las hubiera dicho Dios el Padre. Y recuerde que Dios creó al mundo mediante su palabra. Él habló y el mundo fue creado. Luego Jesús da esta promesa en el versículo 23, porque de cierto os digo que cualquiera que dijera a este monte, quítate y échate en el mar, y no dudar en su corazón, sino creyere que será hecho lo que dice, lo que diga le será hecho. Es una promesa muy amplia. Cualquiera que dijere, lo que diga le será hecho. Pero es imposible hacerlo con nuestra propia fe. Es necesario que en medio de nuestra situación, Dios mismo nos imparta su fe como un don. Ahora comparemos lo que dice Mateo 17, versículo 20, que habla del mismo incidente. Jesús dice, si tuvieres fe como un grano de mostaza, diréis a este monte, pásate de aquí allá y se pasará, y nada os será imposible. Jesús dijo que, ya que es la fe de Dios, no se necesita mucha. Un grano de mostaza, la semilla más pequeña de todas, moverá una montaña. En otras palabras, no depende tanto de cuánta fe tengamos, sino de la calidad de nuestra fe. El don de fe es un pequeño grano de mostaza de la fe de Dios que Él nos imparte en una situación dada para una obra específica. Mientras ejercitamos esta fe, tenemos el mismo impacto que tendría Dios mismo. Al completar la obra, nos hallamos otra vez al nivel de nuestra propia fe, el que usamos día a día. De modo que ese es el don de fe. Generalmente actúa como un catalizador que nos lleva a ejercitar los próximos dos dones. Ahora hablaremos del siguiente don de poder, el don de sanidad. Noten que en el original está todo en el plural, son dones de sanidades. Personalmente me parece que cada sanidad es un don. Además, por lo general, sucede que ciertos ministros tienen fe para ciertos tipos de sanidades. Por ejemplo, yo tengo fe para ver a Dios sanar problemas de la espalda. Tengo fe para la colitis, tengo fe para asma y también para la artritis. Hasta hace poco no tenía mucha fe para orar por problemas de los ojos, pero recientemente en Pakistán fuimos testigos de que unos 10 ciegos recibieron la vista. Eso es algo nuevo que Dios está haciendo. No sé cuál será la próxima etapa. En cambio, llevo años orando por personas con problemas de la espalda y la mayoría de ellas sanan. Así que los dones de sanidad se pueden entender de dos maneras. Cada sanidad es un don en sí. Por otra parte, algunas personas reciben el don para sanar artritis o epilepsia. Otros reciben el don de sanar sordera, ceguera o enfermedades del intestino. El don de sanidad puede operar de diferentes maneras. Tenemos que ser sensibles al Espíritu Santo. Básicamente, el don de sanidad, o bien un don de sanidad,

0: Es el poder sobrenatural de Dios que viene a destruir la enfermedad. La sanidad tiene que ver con la enfermedad. Los únicos que pueden ser sanados son los enfermos. Bien, el Evangelio de Lucas 5, 17 habla del ministerio de Jesús y dice, Lucas 5, 17, aconteció un día que él estaba enseñando y estaban sentados los fariseos y doctores de la ley, los cuales habían venido de todas las aldeas de Galilea, Judea y Jerusalén, y el poder del Señor estaba con él para sanar. Una traducción alterna es que el poder de Dios estaba presente con él para sanar. Noten que el poder del Señor estaba con él para sanar. De modo que el poder sanador de Dios echa fuera la enfermedad y en su lugar trae salud. Se trata de un poder sobrenatural que da el Espíritu Santo, que se transmite de diferentes maneras, a veces mediante el ungir con aceite o de diversas formas. Pero lo cierto es que el don de sanidad tiene que ver con la enfermedad. El próximo don, el don de milagros, tiene un mayor alcance. Los milagros van más allá de las sanidades. Permítame darles un ejemplo que ha acontecido más de una vez en mi ministerio. Si una persona tiene lo que se llama otitis media, lo cual es una enfermedad del oído medio, se puede orar y la persona es sanada. En cambio, si la persona la han operado para quitarle el oído medio, es imposible que se sane de un oído medio que no existe. Sin embargo, el oído medio puede ser restaurado mediante un milagro. Recuerdo dos ocasiones en que esto ocurrió. Una vez un hombre se acercó y me pidió que orara por su oído. Gracias a Dios que no le pregunté qué le pasaba. De modo que oré, regresó y dijo que había sido sanado. Y le dije, ¿de qué fuiste sanado? No tenía oído medio y ahora sí lo tengo. Fui al doctor, él me hizo un examen y ahora tengo un oído normal. Ese es un milagro. La diferencia es que muchas veces los milagros se producen instantáneamente y se manifiestan de manera visible, mientras que las sanidades son invisibles. Digamos que alguien se sana del hígado. En ese momento no se ve nada. Las sanidades a menudo se dan gradualmente. Es importante que entendamos esto porque algunas personas vienen a recibir sanidad, pero si no reciben un milagro piensan que no ha pasado nada. Sin embargo, puede ser que estén recibiendo sanidad. Es muy importante entender esto porque al recibir sanidad mucho depende de cómo respondemos. Les digo a las personas, ahora que están en contacto con el poder sobrenatural, no pierdan ese contacto. ¿Cómo podemos hacer esto? Dándole las gracias a Dios. Hay que decir gracias, Señor. Tú me tocaste. Tu poder está obrando en mi cuerpo. Cada vez que sintamos un dolor o veamos un síntoma, debemos decir gracias, Señor. Tu poder sobrenatural está obrando en mi cuerpo. Y al responder de esa manera, seremos completamente sanados. Pero si usted pasa para recibir oración y Dios lo toca, pero no recibe una sanidad completa y dice, no pasó nada, lo que está haciendo es quitar el contacto, ¿entiende? Después de eso ya no pasa nada. Así que es muy importante enseñar esto a la gente. Yo diría que, por lo general, antes de que ocurra un milagro, tenemos que ejecutar un sencillo acto de fe. Un hombre que vio muchos milagros fue el profeta Eliseo. Para que se produjeran los milagros, el profeta tuvo que realizar actos de fe un poco tontos. Por ejemplo, había un manantial en las afueras de Jericó que estaba contaminado. El profeta tomó una vasija de sal, echó la sal al manantial y dijo, así ha dicho Jehová, yo sané estas aguas. Todos saben que la sal no sana el agua. ¿Entiende esto? Pero si visitáramos ese manantial hoy, más de 2000 años más tarde, comprobaríamos que están sanas. La sal no sanó las aguas, sino el sencillo acto de fe hizo que el poder milagroso de Dios tocara el manantial. En otra ocasión, los hijos de los profetas estaban comiendo potaje y descubrieron que el potaje estaba envenenado. Eliseo tomó un poco de harina, la echó en la olla y dijo, así dice el Señor, ya no habrá mal en la olla. Y así fue, la harina no purificó el potaje, pero el sencillo acto de fe hizo que el veneno fuera quitado milagrosamente. En otra ocasión, uno de los discípulos salió a construir algo en la orilla del río Jordán, pidió prestada un hacha para talar unos árboles y mientras los talaba, se le cayó el hierro del hacha en el Jordán. Si nunca ha estado en el Jordán, quizá no entienda el significado de esto, pero el Jordán es un río lleno de barro. Hay por lo menos 2 pulgadas de puro lodo en el fondo. De modo que el hierro no solo bajó al fondo, sino que se enterró en el lodo y desapareció. Eliseo dijo, ¿dónde cayó? Y tomó un palo, lo echó en el Jordán, y mientras éste flotaba, hizo flotar también el hierro. Ahora, el palo no hizo que el hierro flotara, pero el hecho de arrojar el palo en el río hizo que fluyera el poder milagroso de Dios, ¿entiende? Ve el principio. Por lo general hay que hacer algo tonto para producir un milagro. Cuando un hombre ciego de nacimiento vino a Jesús, éste escupió en tierra y todos sabemos que los predicadores no escupen en público. Jesús hizo lodo con la saliva, untó los ojos del ciego y le dijo, vete a lavar al estanque de Siloé. ¡Qué ridiculez! Pero el hombre obedeció y volvió sanado. El lodo no lo sanó ni tampoco el estanque, pero la acción de Jesús hizo que el poder milagroso tocara al hombre cuando se respondió en fe. Bien, estos son los 3 dones de poder y los hemos identificado brevemente. Enfatizo brevemente. Ahora hablemos de los dones de revelación. Primero que nada, quiero señalar que la mayoría de las traducciones dicen la palabra de sabiduría, pero en griego dice una palabra de sabiduría. Según lo entiendo, es semejante al don de fe, pero se trata de sabiduría. Dios tiene toda la sabiduría, pero si la depositara toda sobre nosotros, sería una carga que nos aplastaría. Sin embargo, cuando estamos en una situación en que necesitamos sabiduría y en lo natural no hay manera de obtenerla, Dios nos da de manera sobrenatural una palabra de sabiduría, es decir, un grano de mostaza de su propia sabiduría. La palabra de sabiduría nos da dirección, nos muestra cómo debemos proceder y qué debemos hacer. La palabra de ciencia es parecida, pero es conocimiento y no sabiduría. Es un pequeño grano de mostaza el conocimiento de Dios, que nos da en una situación dada para llevar a cabo una obra específica. Hace 20 o 30 años el pueblo de Dios casi no usaba la palabra de ciencia. Hoy día ya es bastante común, gracias a Dios. Una de las maneras en que opera es que el Señor le muestra a un hermano la enfermedad de una persona que está presente. El hecho de designar al enfermo de esta manera crea fe en la persona para recibir sanidad de esta manera. ¿Entiende? Dios siempre está obrando para producir fe en nosotros. En un sentido, el verdadero propósito de los dones es producir fe. Ruth a veces recibe una palabra de ciencia cuando estamos juntos. Estábamos en Gran Bretaña en abril del año pasado y yo iba a hablar en un culto de sanidad. Cuando estaba por levantarme a predicar, Ruth me tocó el hombro y dijo, creo que Dios me ha dado una palabra. Está bien, puedes darla, dije yo, pero antes de hacerlo, conociendo a mis compatriotas británicos, hablé un poquito acerca de cómo responder. Dije, no se quede sentado pensando, ese puedo ser yo. O, me da pena pasar al frente delante de tantas personas, si lo hace no recibe. Si la palabra es para usted, levántese y pase al frente y oraremos por usted. Ruth se puso de pie y dijo que había alguien allí que creía que iba a perder la vista en el ojo derecho. En la segunda fila había una señora de la India ataviada de un sari. Ruth no acababa de hablar cuando la señora subió a la plataforma. Esa es la diferencia entre los ingleses y los hindúes. Ella dijo, la única razón por la que vine a este culto es porque creo que estoy perdiendo la vista en el ojo derecho. Le pregunté si era cristiana y ella me dijo que era 100% hindú. Así la enganchó Dios. Era el único medio que él podía usar para confrontarla con el evangelio. Le pregunté si quería que orara en el nombre de Jesús. Me dijo que sí. Le pregunté si quería confesar que Jesús era el Hijo de Dios. Ella lo pensó y al final dijo que sí. Confesó y oramos por ella. Regresó esa noche y vio muchos otros milagros. Se nos acercó al final y dijo, en realidad no sé cómo esto afectará a mi fe hindú. Ruth le contestó, ahora es responsable ante Dios por lo que le ha mostrado. Les daré otro ejemplo. En Ámsterdam, el verano pasado, Ministrábamos allí con juventud con una misión. Tuvimos un culto de sanidad y Dios le dio a Ruth una palabra un poco rara que decía que había alguien allí que tenía una cicatriz en su cuerpo que se extendía desde aquí hasta acá. Le dio un poco de pena decirla ya que parecía rara, pero cuando la dijo, un joven se puso de pie y dijo, ese soy yo. Y dijo, me operaron de la espalda y tuvieron que cortarme desde este lado hasta el otro. Hicimos que se sentara en la silla y le preguntamos si era creyente. Y él dijo, sí. Le preguntamos cuándo se había salvado y nos dijo anoche en la calle. ¡Qué grandioso! Dios le mostró lo interesado que estaba en él como una persona. Usó la cicatriz que tenía para llamarlo al frente y sanarlo. Puede ser que Dios nos dé una palabra de ciencia antes de que termine el día, pero seguiremos hablando ahora del próximo don, el discernimiento de espíritus. En realidad, ambas partes están en plural, discernimientos de espíritus, lo mismo que dones de sanidades y géneros de lenguas. Hay varios dones que en el original están en el plural en sus dos partes. Discernir quiere decir reconocer o distinguir entre dos cosas. Así que el discernimiento de espíritus implica reconocer los espíritus o distinguir entre ellos. Se trata de un discernimiento espiritual. Dios puede revelar este tipo de cosas de dos maneras. Puede dar una palabra de ciencia y decir tal y tal persona tiene un espíritu de temor o epilepsia o de muerte. Esa es una manera. O también puede mostrarle el espíritu al siervo de Dios para verlo, no con los ojos naturales. Hay ciertos espíritus a los cuales Rudy y yo nos enfrentamos con mucha frecuencia y los identificamos de inmediato. Uno es el de muerte. Cuando una persona tiene este espíritu, se le nota en los ojos y en el rostro. Otro es brujería. Estábamos en Holanda hace ya varios años, hace 5 años. Y tuvimos un culto de sanidad y muchas personas pasaron adelante. Y había una joven que creo que era de Indonesia. Y estaba en los últimos meses de embarazo, tenía como 8 meses por lo menos. Pasó al frente y al imponerle las manos, se erizó como un gato enojado. Reaccionó de manera violenta y quiso arañarme y sacar mis ojos y varios hombres tuvieron que sostenerla. Identificamos el espíritu de brujería y le ordenamos que saliera. Fue libre y volvió a ser una dama. Luego nos dijo algo interesante. No lo entiendo completamente, pero nos dijo que había hecho un pacto con Satanás para no venir a la reunión. Estaba involucrada en el ocultismo. Después de eso, las próximas 15 personas por las cuales oramos también tenían el espíritu de brujería, como ella. Quiero decirles que el discernimiento no se limita a demonios. Es importante discernir el Espíritu Santo, dónde está, qué está haciendo. Creo que también se puede discernir cómo es un espíritu humano cuando Jesús dijo de Natanael, he aquí un verdadero israelita en quien no hay engaño. Es raro encontrar a alguien así. Jesús discernió el espíritu íntegro que había en Natanael. Bien, con lo anterior hemos hecho un breve resumen de los dones. Ahora creo que necesitamos actuar. Este es el momento en que dependo totalmente del Espíritu. Si Él no llega o no hace la obra, esta reunión fracasará. Pero tengo que decir que Él es sumamente fiel. Ejercitar los dones es caminar totalmente por fe. Hay que arriesgarse. Las personas que no se arriesgan nunca llegan a ejercitarlos. Lo que quiero hacer con la ayuda de Ruth es lo que acostumbramos a hacer en muchos lugares y que muchos de ustedes saben lo que hacemos. Vamos a orar por los enfermos. Ejercitaré un don en particular que Dios me dio en 1970. Confieso que ya me siento confiado al ejercitar este don. Llevo 15 años ejercitándolo y con toda honestidad puedo decir que he visto a miles de personas sanarse. Ahora, no todas las personas por las que oramos son sanadas. Tenemos que someternos a la soberanía de Dios. El don al que me refiero es un don de fe, fe sobrenatural, para sanar ciertos problemas físicos. Primero que nada, es para los cojos, cuyas piernas no son iguales, y que por ello padecen del dolor de la espalda. Es más, la mayoría de los que sufren de la espalda no tienen piernas iguales. Es muy raro que una persona que padece de la espalda tenga las piernas del mismo largo. Quisiera decir que he ministrado a quiroprácticos en este campo y ellos reconocen que funciona. Así que, aunque parezca extraño lo que estoy diciendo, no es una teoría descabellada. Cuando empecé a medir el largo de las piernas de las personas en público, algunos de mis queridos hermanos comentaron que tal vez era peligroso hacerlo, ya que acababa de crearme una reputación como un maestro bíblico erudito, y el andar midiéndoles a las personas el largo de las piernas podría dañar mi reputación. Pues he sobrevivido. Creo que ha sido a causa de los resultados. Le digo a la gente en los cultos de sanidad que a nosotros nos motivan las mismas razones prácticas que motivan a los doctores, y nuestro objetivo es sanar a los enfermos. Nuestros métodos difieren. La motivación es la misma. Siempre doy gracias a Dios por los doctores, enfermeras y otros. La verdad es que hay tantos enfermos en este mundo que aun si todos nos uniéramos como un ejército, no podríamos suplir todas las necesidades, especialmente en los países del tercer mundo y otros lugares donde hay muchos enfermos. Me resulta deprimente verlos. La idea de que haya tanta necesidad y tanto sufrimiento me agobia. Sin embargo, hacemos lo que está en nuestro alcance. Es lo único que podemos hacer, de modo que empezaré a ejercitar este don. Empezaré ministrando a personas que tienen problemas de la espalda. Nunca me han faltado clientes con ese tipo de problemas. Creo que más del 50% de los norteamericanos padecen de la espalda. La ventaja que tiene ese tipo de milagros es, primeramente, que tengo muchos clientes. En segundo lugar, los resultados son visibles, ¿me entiende? La gente ve lo que ocurre. Hace 20 años, la mayoría de los creyentes no habían visto un milagro visible en toda su vida. Afortunadamente, viene un gran cambio. Un solo milagro visible puede cambiar totalmente el modo de pensar de una persona o de la congregación. Voy a contarles algo que me pasó. Esto es verdadero. Es tan cómico que pueden pensar que lo inventé. Hace unos años me invitaron a hablar en una iglesia metodista en cierta ciudad de Estados Unidos. Era una iglesia evangélica, pero no carismática. Me dijeron que había dos servicios, uno a las 9 y otro a las 11, y querían que hiciera ambos. Así que prediqué de 9 a 10. Era una iglesia tradicional, limitada, evangélica, y nada más. Después tuve que esperar una hora para el segundo servicio. Alguien se compadeció de mí y me preguntó si quería ir al estudio bíblico para adultos. En realidad no estaba interesado en lo absoluto, pero me pareció que sería mejor que estar esperando, y dije que sí. Luego, sin que yo lo supiera, unieron a tres grupos y me preguntaron que si quería hablarle al grupo. Como no me habían avisado, me pregunté qué puedo decir a estas personas y pensé, es mi obligación contarles por lo menos una vez lo que está pasando en la iglesia. Traté de describir el bautismo en el Espíritu, pero no respondieron, porque era algo nuevo que nunca habían visto y les resultaba difícil entender. Empecé a enseñarles acerca de los dones del Espíritu Santo. Fue como tratar de hablar de la luna a personas que siempre han vivido en la tierra. Simplemente no dio resultado. Me detuve y pensé, solo estoy perdiendo el tiempo. Y dije, ¿hay alguien aquí que tenga una pierna más corta que la otra? Y alguien levantó su mano. Dije, ¿quiere que ore por usted? Dijo, sí. Y yo dije, pongan una silla al frente, venga, siéntese. Se sentó, le medí las piernas, todos pudieron ver la diferencia. La pierna más corta creció y dije, ahí está. Ya creció. En ese momento, la actitud de las personas ahí cambió completamente. Todos querían que orara por ellos. Yo andaba a gatas de un lado para otro, midiéndoles las piernas a las personas. Una señora sentada de este lado me dijo, ore por mí. Me acerqué a ella Le medí las piernas, una era más corta que otra, creció, le dije ahí tiene su milagro y fui con la siguiente persona. Después de un rato vi que esa señora estaba muy emocionada. Me dijo, usted no se da cuenta de lo que ha hecho. Pues si no lo sé, dígamelo. Ella dijo, cuando vine aquí yo tenía esclerosis múltiple, pero no creo que lo tenga ahora. Bueno, dije yo, si cree que ya no lo tiene, hagamos una prueba, póngase de pie y dóblese delante de todos. Estaba totalmente sanada. Yo no tenía idea de que tuviera esa enfermedad. Si lo supiera, probablemente hubiera estorbado lo que Dios quería hacer al tratar de introducir mis propias ideas. Lo que hice fue dar lo que tenía y ella lo recibió. Al final del relato de es este. Cuando terminó la clase, ella esperó tímidamente hasta que todos salieran y dijo, ¿sabe, señor Prince? Soy católica. Esta es la primera vez que he estado en una iglesia protestante. No sabía que eran así. Ay. Estando en mi propia iglesia pentecostal en Dinamarca hace años, yo estaba orando por los daneses. ¿Cuántos daneses tenemos aquí? Los daneses son personas muy pomposas. Quiero decir que no se emocionan fácilmente. Yo estaba esforzándome, estaba sudando y no estaba ocurriendo casi nada. Luego oré por tres personas y todas sanaron. Entonces dije en broma, deben de ser católicos. Lo cómico fue que efectivamente eran. Usted sabe cómo son los pentecostales. Es increíble que los católicos pudieran recibir a los pentecostales, ¿no? Ahora bien, vamos a hacer lo siguiente. Hermano Fenue, creo que me va a ayudar. ¿Podría venir a mover estas sillas un poco más allá, por favor? Ruth, por favor, toma mi Biblia, mi guía. ¿Puede mover eso de ahí, por favor? Gracias. Sepáralo lo más que pueda. Bien, ahora. Bien, muévalos, por favor. No puede ir tan lejos porque están las plantas. Así está bien. Muy bien. Ruth, ¿puedes venir y ponerte aquí, por favor? Así está bien. Muy bien. ¿Ha estado alguna vez en una de mis reuniones? Una vez en Honolulu. Lo supe por la manera en que arregló las sillas. Muy bien. No vamos a poder orar por todos. Esta es solamente una demostración. Es para que entiendan, para que vean que los dones son reales y no una teoría o teología, sino una experiencia práctica. Ese es nuestro motivo. ¿A Ruth tienes algo? Sí. Creo que Ruth tiene una palabra. Vamos a escucharla.
1: Siento que hay alguien aquí que ha estado teniendo dolores en el pecho. No ha ido al doctor, pero teme que pueda ser un problema del corazón. Si se identifica, el Señor lo tocará ahora.
0: Suba al frente. Hermano Fenue, lo necesito por si caen las personas. Dios lo bendiga. ¿Realmente es un doctor? ¿Tiene su doctorado? ¿En qué? Oh, teología sistemática. Me alegro mucho de que esté aquí. Muy bien. El doctor Fenue. Perdóname si dije algo indebido. En realidad hablo de esa manera porque hay tantos teólogos que crean barreras. Estoy contento de que esté aquí. Si Dios le llamó al frente, quiere decir que está interesado en usted. Quiere que sea sanado. Simplemente vamos a imponerle las manos y orar por usted. Lo único que tiene que hacer es recibir. Pase lo que pase. Si Dios lo toca con su poder, está bien. Si no ocurre nada visible, no quiere decir que no recibió. Padre, te damos gracias en el nombre de Jesús que vas a tocar a nuestro hermano. Gracias en el nombre de Jesús. Amén. Amén. Empieza a respirar hondo y a inhalar la presencia sanadora de Dios. Así es. Gracias, Señor. Gracias, Padre. Gracias, Señor. En el nombre de Jesús. Amén. Gracias, Señor. Así. Ahora empiece a darle gracias. Esa es la mejor manera de demostrar su fe. Gracias, Señor. Gracias, Señor. Gracias, Señor. Amén. Respire hondo. Está en la presencia sanadora de Dios. Suelte toda ansiedad en el nombre de Jesús. Gracias, Señor. Gracias. Amén. Amén. Creo que el Señor quiere que le diga que Él tiene para usted muchas bendiciones en el futuro. Él va a abrir nuevas puertas. Y mediante la experiencia que ha tenido aquí, va a llegar a ser guía y maestro para muchos que están sentados en tinieblas y en la sombra de muerte. Por lo tanto, tenga de nuevo. Sea valiente, no se detenga. Hable con gentileza y sabiduría de todo lo que Dios le ha mostrado, y Él honrará sus palabras y las confirmará con las señales que seguirán. Amén. Gracias, Señor. Démosle una ofrenda al Señor de alabanza. Ahora pasen adelante los que sufren de la espalda, solo tenemos 4 sillas. Antes de pasar, quiero que se ponga de pie ahí donde está. Si quiere que oremos por usted por un problema de espalda, quiero hablar con usted. Me gusta saber cuál es exactamente el problema. La señora aquí, con la blusa color de malva, ¿cuál es el problema que tiene? Ajá. ¿La trató un doctor? ¿Un quiropráctico? ¿Cuál fue su diagnóstico? ¿Sabe cuál es su verdadero problema? Son las tensiones. Muchas personas sufren de lo mismo. Venga. Esta señora aquí. ¿Tiene qué de las vértebras? Bien, pase acá. Me gusta averiguar si las personas han recibido un diagnóstico médico para que la gente no piense que estoy inventando estos problemas. ¿Cuál es su problema? Conozco ese problema. Venga, siéntese aquí. A propósito, quiero decir que aprecio mucho a los quiroprácticos. He visto tantas personas con dolor de espalda que aprecio a las personas que ayudan a aliviar ese dolor. Aquel caballero con los brazos cruzados.

Bien, pase para acá. Quiero que se dé cuenta de que parte de su problema es que no se mantuvo en la corriente sanadora de Dios. Es una cosa que Dios lo toque y otra cosa conservar su sanidad. Siéntese en la silla. Los demás pueden sentarse por ahora. Quiero que todos se mantengan en actitud de oración. Esto no quiere decir que tengan que mantener los ojos cerrados, pero no se conformen con ser espectadores, ¿de acuerdo? Bien, vamos a empezar con esta señora. ¿Me permite medirle las piernas? Su pierna derecha es un poco más corta. ¿Se da cuenta? ¿Siente que está creciendo? Así es. Acepte todo lo que Dios quiere darle. Sométase al Espíritu Santo. Eso es. Muy bien. Ese es el demonio de dolor. Deje que salga fuera en el nombre de Jesús. Así es, fuera, fuera, fuera, fuera, en el nombre de Jesús. Fuera. Fuera. Escúpalo. Escúpalo, fuera, en el nombre de Jesús. Sal,

Amén. Gracias, Señor. Gracias, Señor. Así es. Sí, Señor, y rompemos, Padre, el dominio de la tensión y de la ansiedad sobre esta vida en el nombre de Jesús. En el nombre de Jesús. Eso es, respire y expúlselo. Deje que salga. Es la tensión. Expúlselo. Tiene que expulsarlo. Así es. Gracias, Señor. Así es. Todavía no ha salido todo. Sáquelo. Simplemente permita que salga. Que salga todo. Debe odiar a su enemigo. Ya lleva mucho tiempo atormentada. Diga, Satanás, suéltame en el nombre de Jesús. Está dispuesta a renunciar todo. Así es. Amén. Sí, Señor. ¿Está dispuesta a renunciar todo contacto con el ocultismo? En el nombre de Jesús. Amén. Amén.

Creo que sería bueno que pasara uno de los consejeros que sepa ministrar liberación. ¿Hay alguno? Muy bien, ¿alguien con esta experiencia? Pase adelante. Solo quédese con ella. Manténgase de pie junto a ella. Solo necesita que la animen a seguir hasta que tenga una liberación completa. En esta situación no podemos tomar mucho tiempo con una sola persona. Dígame otra vez cuál es su problema. Ah, sí, ahora bien, escuche. Dígame qué prefiere. ¿Ser más alta o más baja? ¿Qué dijo? Más alto. Oh, eso es fácil. La otra opción es más difícil. Suba las piernas. Coloque los pies con los dedos hacia afuera. Tienen las dos piernas casi al mismo largo, pero su pierna izquierda es un poquito más corta. Está creciendo, ¿lo ves? La evidencia de que el poder de Dios está en usted. Recíbalo en cada área que lo necesite. Gracias, Señor. Hay dos cosas en la guía que no mencioné. Primeramente, cuando ministramos sanidad, los espíritus inmundos se manifiestan. Eso sucedía con frecuencia en el ministerio de Jesús y sigue sucediendo hoy. Acabamos de ver un caso. Otra cosa que quisiera mencionar es que cuando conocí a Ruth por primera vez, tenía un disco herniado y la columna desviada. Ahora ya no tiene disco herniado y tiene la columna derecha. Ella verdaderamente tiene fe para ayudar a las personas a recibir sanidad. Sigamos. ¿Cuál es el problema suyo? Sí, tiene puesto un aparato ortopédico. No es de extrañar que tenga problemas. ¿Ve la diferencia entre el largo de sus piernas? ¿Lo ve? Su pierna izquierda es una pulgada más corta. Se siente como que está creciendo ahora mismo mientras hablamos. Gracias, Señor. Simplemente reciba todo lo que quiera darle. No se fije en nosotros. Relájese y recíbalo. Lo libramos de todo dolor en el nombre de Jesús. Usted ha sufrido mucho. Así es. Muchas veces se preguntaba si Dios en realidad lo amaba. Hoy Él está mostrando que es fiel, que lo ama y que lo cuida. Y que aunque ama a todos colectivamente, tiene un amor muy especial por usted como individuo. Gracias, Señor. Gracias, Señor. Amén. Gracias, Señor. Así es, levante sus manos y alábelo. Recíbalo todo con la acción de gracias. Gracias, Señor Jesús. Gracias, Señor Jesús. Adoremos al Señor sin hacer mucho ruido. Gracias, Señor. Gracias, Señor. Gracias, Señor. Oh, bien, usted es el que tiene el sostén ortopédico. Sí, ¿tiene un aparato ortopédico en los zapatos también? No lo tiene. Bien. Escuchó lo que... Ok. ¿Escuchó eso? Dice que tiene un espíritu de enfermedad. Otro espíritu que vemos mucho es uno que tuye a las personas, que hace que su cuerpo se deforme, que su columna se desvíe y que sus piernas y brazos no tengan el mismo largo. De modo que al orar en contra de estas cosas no piense que su caso es un caso especial, es algo muy común. Bien, voy a ayudarlo a entrar en contacto con el poder de Dios y veremos qué sucede. ¿Sabía que sus piernas ya tienen exactamente el mismo largo? Dios lo sanó antes de que llorara por él. Gracias, Señor. Amén. Ahora simplemente reciba todo lo que Dios tiene para usted. Así es.
todo lo que tenga reciba. Rechazamos todo tipo de desánimo en el nombre de Jesús. Sí, Señor. Gracias, Señor. Gracias. Así es, reciba. Creo que Dios le está hablando ahora. ¿Por qué no levanta las manos y lo adora? Creo que al levantar las manos se recibe mucho. Amén. Señor, que el poder milagroso y sanador de Dios fluya por estas manos y estos brazos a su cuerpo, a su columna, a cada parte de su ser que lo necesite. En el nombre de Jesús. Gracias, Señor. Gracias, Señor. Gracias, Señor. Bien, reciba todo lo que Dios le dé. Recíbalo, así es. Ahora expúlselo. Al sollozarlo está expulsando. Es el espíritu de enfermedad. Expúlselo. No lo retenga, suéltelo. Fuera en el nombre de Jesús. No tiene que orar. Suéltelo. Así es, solloce y expúlselo. Que salga en el nombre de Jesús. Así es, fuera. Debe odiarlo. Expúlselo tosiendo. Sáquelo de su garganta. Así es, tienes que irte, Satanás, tienes que irte. Te hemos expuesto en el nombre de Jesús.

Ahí va. Así es. Ahora Dios quiere que se consagre a Él aquí este día. Al salir de aquí no le dé la espalda a Dios. Conságrese a Él. Quédese ahí y hable con Él en privado. Hable a Él. Ahora, ya que no tenemos mucho tiempo ni espacio, vamos a pedir a las personas que están aquí que regresen a su asiento. Pero no se cierren al poder de Dios. Sigan dándole gracias a Dios. Digan, Dios, te doy gracias que tu poder sobrenatural está obrando en mí en este momento, ¿de acuerdo? Dios les bendiga. Creo que esta señora va a necesitar más consejería, pero no deje de darle gracias a Dios por lo que ha hecho, ¿de acuerdo? Nos quedan 5 minutos. ¿Qué haremos? Oraremos por 4 personas más y luego terminaremos. Las personas con problemas de la espalda por las que no hemos orado, que desean oración, póngase de pie. Esa señora ahí, que tiene la blusa floreada, ¿sí? ¿Cuál es su problema? Hable fuerte o bien pase al frente. Allá hay un joven rubio, esta vez sí estoy seguro de que se trata de un hombre, ¿sí? ¿Cuál es su problema? Pase. ¿Cuál es su problema? Usted es la persona que Dios está buscando, así es. Uno más. Ese señor de la camisa roja con rayas blancas. Pase. Bien, ahora sigamos adorando a Dios. No tenemos que cerrar los ojos. Quisiera que todos estuvieran involucrados, sigamos adorando. Amén. Bien, trataremos de hacer una cosa más aunque se nos haya acabado el tiempo. Hagamos algo rápido. Vuelva a decirnos cuál es su problema en una sola oración. Así es. Artritis. Así es. Ahora bien, yo generalmente trato la artritis como un espíritu inmundo. No se ofenda por eso. No quiere decir que usted sea una persona malvada, sino que el diablo la está atormentando, ¿de acuerdo? Entonces, al decirle que salga afuera, ¿qué va a decir? Echarlo fuera, así es. Siéntase en la silla. Oraremos para que Dios lo toque y veremos qué sucede. Una razón por la que tiene problemas es que su pierna izquierda es una media pulgada más corta que la derecha, ¿lo ve? No lo empujes abajo, porque lo tenemos en una posición natural. ¿Puede sentir que está creciendo? ¿Lo siente? Eso es, ese es el calor sanador de Dios. Amén. Ahora, Señor, la libramos del tormento de la artritis en el nombre de Jesús. Suéltalo. Sal fuera. Eso es, expúlselo. Fuera en el nombre de Jesús. Así es, fuera completamente. Usted tiene que odiarlo. Eso no lo podemos hacer por usted. Tiene que salir fuera. Amén. Ahora puede empezarle a darle gracias. Así es. Gracias, Señor. Expúlselo, expúlselo. Gracias, Señor. Expúlselo. Fuera. Tiene que colaborar con nosotros, porque si no, no podemos hacer nada. Así es. No tenga temor de parecer indecorosa, eso no importa. Pídale a Dios que la perdone y renuncie todo. Diga, Señor, perdóname por todo contacto que haya tenido con los horóscopos, lo renuncio todo. En el nombre de Jesús. Usted hágalo. Usted misma se expuso al demonio de Satanás. Todo el que practica el ocultismo le da a Satanás el derecho de ejercer dominio sobre su vida. No se preocupe, no importa. No le estamos echando la culpa. Solo le estamos explicando cómo funciona. Así es. Simplemente siga dándole gracias.
Deje que salga toda esa aflicción. Así es. Deshágase de ella. Así es.

Suéltela. ¿Ha estado tomando medicamentos? Es parte del resultado de los medicamentos. Señor, rompemos todo dominio satánico sobre esta vida, en el nombre de Jesús. En el nombre de Jesús. Gracias, Señor. Gracias. Hermano, creo que usted debería quedarse con ella. Todavía no ha salido todo, ya que el tiempo lo tenemos limitado. Tenemos que... no tenga misericordia de los demonios. Esto es muy importante. A veces parece que estamos enojados, pero estamos enojados no con la persona, sino con el demonio. No es un pecado odiar al diablo. De hecho, es un pecado no odiarlo.

En el libro de Marcos, el principio del Evangelio de Jesucristo, Hijo de Dios. Como se puede leer en su primer versículo, sí, este libro es su palabra para nosotros. Marcos relata acontecimientos de la vida del Mesías de tal manera que revela otras facetas de la verdad infinita de Dios. El relato se desarrolla a un ritmo rápido, amplifica y profundiza los acontecimientos relatados. A menudo sentimos como si estuviéramos allí, caminando con Jesús. Presenta a Yeshua de una manera muy poderosa y al mismo tiempo nos lo revela progresivamente. Pero es precisamente así como descubrimos a nuestro Salvador en nuestro día a día, en un despliegue progresivo y continuo de su persona a medida que caminamos con Él. Este estudio es impartido originalmente en inglés por el líder mesiánico Jack Isaac Gabizón, pastor y maestro de la congregación Beth Ariel en Montreal, Canadá. Creyente judío en Yeshua, con profundo amor y búsqueda en la palabra de Dios desde una perspectiva judía. Ahondemos en la lectura de este libro y que el Espíritu de Dios nos guíe a través de estos estudios. Que la bendición de Yeshua esté con ustedes al escucharlos y Shalom. Marcos, sermón número 34, capítulo 10, versículo 46, al capítulo 11, versículo 3. 15 de abril del 2023. Shalom Beth Ariel y amigos de Beth Ariel, una vez más bienvenidos a nuestro servicio de Shabbat, donde siempre buscamos conocer más acerca de nuestro maravilloso Dios. La primavera está a la vuelta de la esquina y con ella llegan muchas oportunidades para salir a bendecir a las personas, orar por ellas y compartirles las buenas nuevas de Yeshua. Sigamos orando para que los corazones hambrientos se vuelvan aún más hambrientos del pan de vida. La porción de la Biblia que estamos a punto de examinar nos lleva directamente a la maravillosa obra que el Mesías está realizando por cada uno de nosotros y ha realizado también, para que podamos encontrarnos con nuestro Dios con alegría y confianza. Es un texto precioso, pero antes de hacerlo, bendigamos juntos la palabra de Dios. Bendito eres tú, Señor Dios nuestro, Rey del universo, que nos has dado la verdad a través de tu palabra y has plantado vida eterna en medio de nosotros. Bendito seas, Señor, por darnos las Escrituras. Abramos nuestras Biblias en Marcos capítulo 10, al final del capítulo 10. Aquí es cuando Yeshua finalmente entra en Jericó y comienza un viaje de 7 días que conduce a la entrada triunfal, a la última cena, a su arresto y los juicios, y luego a su crucifixión en la Tav, en la cruz. Todo comienza en Jericó. Este es el mismo lugar donde Israel como nación puso por primera vez sus pies en la tierra prometida. El camino es el mismo. Tanto Israel como Yeshua pasaron por Jericó. Pero en cuanto a Israel, desde su primer paso en la tierra, nunca llegó a poseerla plenamente. Aquí, Yeshua toma ese mismo camino, proporcionando una redención espiritual para Israel y para todos aquellos que ponen su confianza en él. Fíjense que incluso el número de días coincide con la entrada de Israel en Jericó y su victoria sobre esa ciudad. Desde el momento en que Israel puso su pie en Jericó, pasaron 7 días hasta que cayeron los muros de la ciudad y se abrió el camino. Y desde el momento en que Yeshua puso pie en Jericó, fue 7 días después cuando entregó su alma en la Tav, en la cruz. El momento en que cayeron los muros de división, de separación entre el hombre y Dios, abriendo el camino de la paz y la armonía entre el cielo y la tierra. Y abrir esta porción de la Biblia es como abrir una enorme puerta a las profecías y a las tradiciones sobre las expectativas mesiánicas de la época. Veremos cómo la gente se acercó y extendió sus mantos en el suelo e incluso ramas de palma en un momento excepcional en el que el pueblo vio
en Yeshua, al Rey de Israel y al Salvador.

Y allí Yeshua entró en Jerusalén montado en un asno, tal como lo hicieron los reyes antes que él, como lo hizo el rey David 1000 años antes, quien tomó el mismo camino en un momento crucial de la historia. Pero con Yeshua fue diferente. Montó un pollino, el crío de una asna, tal como Moisés y Jacob profetizaron que lo haría. Entró en Jerusalén tal como se había profetizado que cabalgaría el Mesías. Veremos cómo los ciegos, tal vez 3 de ellos juntos, hablaron en voz alta y todos dijeron: Hijo de David, ten misericordia de mí. En los 3 evangelios de Mateo, Marcos y Lucas, leemos 6 veces que se proclama que Yeshua es el Hijo de David, que trae misericordia a todo Israel. Estos reconocieron al Mesías de Israel a pesar de que eran ciegos. Y si ellos eran ciegos, ¿cuánto más debería haber sido capaz el resto del mundo que le veía de identificarlo en ese camino a Jericó? Veremos cómo el pueblo cantaba el Halel, los Salmos 113 al 118. Esta es la parte de las Escrituras que cantan para celebrar la llegada del Mesías, para dar paso a la nueva era de los tiempos mesiánicos. Cantaban estos salmos que todos sabían que eran mesiánicos. Eran como testimonios para todos los líderes religiosos. Como atestigua el Midrash del Salmo 113 cuando lo describe como una alabanza a Dios en el mundo venidero. También sabían, como dice el Talmud babilónico, que el Salmo 115 habla del sufrimiento del Mesías. Que el Salmo 116 era para los días del Mesías, según el Talmud de Jerusalén. Y especialmente el último Salmo, el Salmo 118, está lleno de testimonios de rabinos de muchos Midrashim, de Pesictas, tanto del Talmud de Jerusalén como del babilónico, de que este era mesiánico. Veremos que el pueblo y los niños lo cantaron al recibir a Yeshua en Jerusalén. Sin embargo, los líderes religiosos se opusieron al testimonio del pueblo, al testimonio de sus propias tradiciones y, lo peor de todo, al testimonio de las Escrituras con tantas profecías que marcaban este momento. Y al leer este texto, sus tiempos verbales hacen que parezca que aún están sucediendo. Aquí vemos los muchos verbos escritos en presente histórico. Esto está en el original, que traen la historia directamente a nuestra puerta. Por ejemplo, leemos que al entrar en Jericó, el texto dice: entonces llegaron a Jericó. En Marcos capítulo 10, versículo 46. Vemos bien que el asterisco en llegaron significa que el original dice: entonces llegan a Jericó. Y es así en muchas partes de este segmento bíblico. Se acercan a Jerusalén. Él envía a 2 de sus discípulos. Él les dice: traen el pollino a Yeshua, etc. Todo esto está en tiempo presente histórico para que la historia nos resulte aún más vívida y presente. Para mí, leer este texto fue como ver una película, una nueva, con efectos especiales que nunca había visto antes. Porque es un texto inusual, con escenas poco comunes y respuestas y declaraciones inesperadas. Y por eso es mi oración que todos seamos bendecidos al comenzar un nuevo viaje en la vida del Mesías. Veamos ahora cómo el Espíritu comunicó estos poderosos acontecimientos en la Biblia. Toda esta sección comienza en una manera muy extraña. Una vez más, como para captar nuestra atención hacia algo inusual que está a punto de suceder. Les recuerdo, cuando vean un asterisco después de un verbo, cambien el tiempo verbal del pasado al presente histórico. Marcos capítulo 10, versículo 46, leyendo de la Biblia de las Américas. Entonces llegaron a Jericó, y cuando salía de Jericó con sus discípulos y una gran multitud, un mendigo ciego llamado Bartimeo, el hijo de Timeo, estaba sentado junto al camino. La Reina Valera 1960 agrega:
estaba sentado junto al camino mendigando. Vemos que llegan a Jericó y luego se nos dice que de inmediato salen de Jericó. Entonces, ¿qué hicieron entre la entrada y la salida de Jericó? ¿Cuál es la utilidad de esta información? Luego se nos habla de un ciego, Bartimeo, a quien encontramos al salir. Pero cuando comparamos esto con los otros evangelios, el de Lucas y Mateo, aunque no nombran a Bartimeo, Lucas nos dice que un ciego estaba sentado a la entrada de Jericó. Mateo lo ve cuando salían, pero habla de dos ciegos. Algunos han tratado de resolver este problema de muchas maneras, incluso viendo dos ciudades de Jericó. Pero quizás Bartimeo se refiere a más de un individuo. Quizás representa a toda la nación de Israel esperando al Mesías en la entrada y la salida de Jericó, o incluso más, representándonos a cada uno de nosotros, ya que también esperábamos al Mesías para nuestra salvación. Fíjense en cómo se le identifica, Bartimeo, hijo de Timeo. Pero es el mismo nombre. ¿Por qué mencionarlo dos veces? El primero es arameo. Bar significa hijo y Timeo. El griego dice lo mismo, pero hay una marcada progresión que podemos ver desde la ceguera hasta la salvación, cuando observamos el significado del nombre Timeo en ambos idiomas. Timeo, en arameo, podría entenderse como una palabra que significa impuro, es decir, ceremonialmente impuro, de la palabra tamé. Sin embargo, en griego, timaeus significa honrado, muy apreciado. Así que aquí tenemos una progresión desde lo que está contaminado, timei, hasta lo que se ve o se vuelve muy apreciado, timaeus. Esto describe a todos aquellos que han llegado a conocer a Yeshua y ahora son llevados directamente a la presencia de Dios y luego se convierten en hijos de Dios. Bartimeo, quien esperaba su salvación en Jericó, es mucho más que una persona. ¿Y qué tipo de ciudad era Jericó? Una de las más hermosas. ¿De dónde viene su nombre? Jericó, que significa lugar fragante, de la raíz fragancia. Además, era una ciudad animada. El Talmud de Jerusalén describe que desde Jericó se oía el sonido de la flauta, del címbalo. Desde Jericó se podía oler el aroma de la mezcla de incienso. Pero, ¿ven el contraste? Una ciudad tan encantadora e importante rodeada de ceguera. Quizás por eso vemos a hombres ciegos a la entrada y a la salida de esta ciudad. Pero fíjense en lo que dice y hace este ciego en particular, Bartimeo, cuando se entera que Jesús de Nazaret estaba pasando por allí. Se levanta de inmediato y comienza a gritar, «Jesús, hijo de David, ten piedad de mí». Mientras la gente intentaba calmarlo, él no lo hacía y gritaba aún más, «Jesús, hijo de David, ten piedad de mí». ¿Cómo podría dejar pasar una oportunidad así de encontrarse con su Salvador? Y, como mencionamos antes, el otro ciego, porque había otro, gritó las mismas palabras, como si supieran que solamente Yeshua podía sanarlos de su ceguera, y nadie podía decirles que se callaran. Pero fíjense en lo que piden. Misericordia. Esto en sí mismo es significativo. En primer lugar, recuerden al joven rico que se acercó a Yeshua y le preguntó, ¿qué debo hacer para heredar la vida eterna? Pues he aquí que el pobre mendigo ciego responde a su pregunta cuando dijo, «Hijo de David, ten misericordia de mí». Al usar esta palabra, misericordia, él sabía que la salvación estaba en él, en Yeshua, y que era un regalo que no podía obtener mediante obras. Por definición, la misericordia es la compasión y el perdón mostrados hacia alguien a quien uno tiene el poder de juzgar y castigar. Esto es lo que constituye el núcleo de la salvación que tenemos en Yeshua. Él tiene el poder de juzgar, pero eligió compartir la salvación a quien quiera que la pida.
Entonces, tenemos una elección entre la justicia o la misericordia. Dicen que la justicia es recibir lo que merecemos, pero la misericordia es no recibir lo que merecemos. Esto lo entendió Bartimeo seguramente por fe, y por eso pide misericordia a aquel que puede concedérsela. La misericordia es uno de los atributos más maravillosos de Dios. Al pedir misericordia, uno confiesa sus pecados, su incapacidad para alcanzar la salvación por obras, dependiendo plenamente de Dios. Existe, pues, una gran diferencia entre el ciego que vio y el rico gobernante que estaba ciego a las riquezas de Dios. Ahora fíjense en una cosa más. Cómo Bartimeo se dirige a Yeshua, llamándolo Rabboni, maestro, en el versículo 51. En esta forma solo se encuentra en dos lugares en el Nuevo Testamento, aquí y en Juan capítulo 20, versículo 16, cuando María Magdalena reconoció a su Salvador Yeshua en la resurrección y se dirigió a él como Rabboni, refiriéndose a él y sin querer dejarlo ir. Y hay algo especial en este término. En el Targum, la Biblia que se usaba en ese entonces, esto era casi exclusivamente un título dirigido a Dios, como en el Señor del mundo. Al usar este título, Bartimeo y María Magdalena, reconocieron en Yeshua al divino creador del universo. Fíjense en que Yeshua no le dijo, ¿por qué me llamas así si solo Dios es Rabboni? Como le diría o le dijo de alguna manera al joven rico. La diferencia está en el corazón de quien hace esta pregunta. Bartimeo sabía quién era Yeshua, el Verbo, la Memra hecha carne, el divino Mesías encarnado. Y así Yeshua lo sanó y lo bendijo con la salvación.

Esperamos que hayan sido bendecidos al haber escuchado este estudio de la Palabra Santa en el libro de Marcos. Damos la bienvenida a las preguntas que tengan con respecto a este tema o cualquier otra consulta bíblica. Pueden ponerse en contacto con nosotros a través de nuestro correo electrónico betariel.hispanos@gmail.com. Esto es betariel.hispanos@gmail.com y nos pondremos en contacto con ustedes tan pronto como sea posible. Por favor, oren por este ministerio mientras avanzamos juntos en estos días postreros, declarando en voz alta para hacer que la palabra sea escuchada y ser diligentes al obedecerla. Bendiciones en el nombre de nuestro Mesías Yeshua. Shalom, shalom.

0: Bienvenidos a Respuestas Hoy. Soy Joe Owen de Respuestas en Génesis. ¿Prueba visible de evolución? Un famoso video afirma que hay prueba de la evolución en nuestros cuerpos. Dicen que nuestros cuerpos están llenos de partes que son residuos de nuestros ancestros animales. Uno de los ejemplos que dan es el músculo de la muñeca. Algunas personas no tienen este músculo y no parece ser necesario. ¿Pero eso es realmente un ejemplo de un residuo de la evolución? De ninguna manera. De hecho, un estudio sugiere que este músculo en realidad funciona para fortalecer el pulgar. Y dado que hay mucha variedad dentro del cuerpo humano, no es de sorprenderse que algunas personas carezcan de este músculo. No debemos dar por hecho que debido a que la función no sea obvia, es que no tienen ninguna funcionalidad. Nuestros cuerpos fueron diseñados por nuestro creador y eso se nota. Solamente nos hace falta empezar a indagar en esta situación. Y el diseño es obvio.
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0: 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En Marcos 12:41, Jesús cuenta la historia de la mujer que dio todo lo que tenía para vivir y lo entregó a la iglesia. Esa historia me recuerda a mi bisabuela, quien entregó su anillo de diamantes a su iglesia. Ella quería devolverle al Señor lo que tenía. ¿Estás dando al Señor el 10% de lo que ganas? ¿O te aferras a tu dinero? El dinero que ganamos no es nuestro, es del Señor. Cuando morimos, no nos llevamos nada. Examina hoy cuánto estás devolviendo al Señor. Nunca es demasiado tarde para comenzar. Ya sea que ganes poco o mucho, debemos devolvérselo a Dios porque todo le pertenece.
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0: Hola, soy Felipe, su siervo de Radio Nueva Vida.
1: Hace tiempo vino un joven a Radio Nueva Vida para pedir oración. Otras dos personas y yo íbamos a orar por él. Una de estas personas era Irma, la que traduce mis programas. Dios ha bendecido a Irma con una gran sensibilidad espiritual. La otra persona era mi amigo David. David y yo hemos sido compañeros de oración por más de 24 años. Muchas veces hemos orado juntos por las personas, así como lo íbamos a hacer en este día. David se crió en un hogar cristiano, pero por un tiempo él se alejó de Jesús y se involucró con las fuerzas de la oscuridad. Después de un tiempo, Jesús lo rescató en una manera maravillosa. Pero Dios usó el tiempo que él anduvo sirviéndole a Satanás para enseñarle acerca de la batalla espiritual intensa que se está llevando a cabo en nuestro mundo. Ahora David es muy dotado en la guerra espiritual y la liberación. Por 30 años, él ha ayudado a la gente que quiere ser libre, escapar de las garras de Satanás a los brazos de Jesús. Él nunca ha salido buscando por quién orar, sino que Dios siempre le ha traído a la gente, así como a un hombre desesperado que abrió las páginas del directorio telefónico y en desesperación clamó a Dios diciendo, «Dios, si tú eres real, permite que esta persona me ayude». Y al decir esta oración, al azar escogió el número del teléfono de David entre los miles y miles de nombres en el directorio. Luego llamó y preguntó, ¿conoces a Dios? ¿Me puedes ayudar? Y Dios usó a David para liberar a este hombre de las influencias satánicas. Así que en este día, los tres de nosotros estábamos esperando a este joven que llegara para orar por él. Cuando él entró a mi oficina, inmediatamente vimos que un espíritu maligno se comenzó a manifestar en él y su rostro cambió dramáticamente. El demonio transformó el rostro de este hombre. Sus ojos estaban llenos de ira. Primero, él volteó hacia mi amigo David, a quien nunca había visto, y lo escupió en la cara y le dijo que era un traidor, porque David había regresado con Jesús. Luego volteó con Irma y con una mirada feroz le dijo una grosería. Pero el joven no hablaba español. Fue el espíritu quien dijo la grosería en español. Y tú, mirándome a mí, con ira, dijo, «Te voy a matar». Y se movió y se me vino encima, hasta que le dije, en el nombre de Jesús, detente y siéntate. Y mirándome con gran odio, obedeció y se sentó, por el poder y la autoridad de Jesús. Luego exclamó, tú eres un tonto, no puedes contra nosotros, somos muchos, qué tonto eres. Pero el Señor estaba con nosotros, e inmediatamente le dijimos al Espíritu que se quedara quieto y se callara, y tranquilamente le dije, es verdad que soy un tonto, pero soy un tonto por Jesús. Y sí, ustedes son muchos, yo lo sé, pero el Espíritu de Jesús vive en mí. Tú conoces a Jesús, ¿verdad? Porque ustedes lo han visto a Él en toda su gloria y su esplendor. Y ahora, en Jesús, se nos ha dado autoridad sobre ustedes. Entonces le ordenamos a este demonio que soltara a este joven para poder hablar con él. Luego el joven regresó en sí, muy desorientado, preguntando que qué había sucedido. Le explicamos lo que había sucedido y luego con la ayuda de Dios oramos por su liberación. Es probable que usted no oiga hablar acerca de estas cosas en otros programas de radio. Y no es mi intención asustarlos ni tampoco exaltar estas cosas. Yo les comparto esto porque yo creo que es tiempo que el pueblo de Dios despierte a la realidad de la batalla espiritual violenta que está a nuestro alrededor. Y que reconozcan plenamente la autoridad que Jesús ha dado a cada uno de sus discípulos para libertar a los cautivos.
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0: ¿Se pondría usted el traje nuevo que le regalaron por su cumpleaños sobre el vestido viejo que lleva puesto para trabajar en su jardín? No solo que ofendería seriamente a quienes le regalaron el traje nuevo, sino que lo más probable es que no le quedaría bien. Para ponerse un traje, usted tiene que quitarse el que lleva puesto. El apóstol Pablo utiliza la figura de la ropa que uno se pone para ilustrar lo que sucede en la vida de quien se entrega a Jesucristo. Hoy aquí en Momento Decisivo, el Dr. David Jeremiah continúa su serie Fe que Transforma, la Carta a los Efesios. Presentamos a nuestro pastor y maestro de Momento Decisivo, el Dr. David Jeremiah, con unas palabras más en cuanto al mensaje de hoy.
1: Pues bien, quiero agradecerle por acompañarnos hoy y por ser parte de Momento Decisivo y de la familia que abraza la palabra de Dios y procura proclamarla por todo el mundo. Estamos avanzando en nuestro estudio de la carta de Pablo a los Efesios. Hoy consideramos el tema lo nuevo y lo viejo. Desde luego, como usted lo aprenderá en este mensaje, la palabra de Dios se refiere a algo mucho más importante que el estilo del vestido que usted se ponga o el color que seleccione para su camisa o blusa. Sin embargo, tal como para vestirse físicamente, por lo general solo se pone un vestido a la vez y, si ya está vestido, debe quitarse el vestido que lleva puesto a fin de ponerse otro. Lo mismo sucede en la vida cristiana. Todavía hay tiempo para que usted solicite el libro Fe que Transforma, la Carta a los Efesios o las guías de estudio.

Si alguna vez ha tratado de dejar un mal hábito, James Clear puede ayudarle. Clear es uno de los más conocidos escritores y conferencistas del mundo sobre el tema de cómo cultivar buenos hábitos. De su libro sobre el tema, se han vendido más de 10 millones de ejemplares. Para Clear, a los malos hábitos no hay que resistirlos, sino reemplazarlos. Dice, debido a que los malos hábitos proveen algún tipo de beneficio en tu vida, es difícil simplemente eliminarlos. Más bien, tienes que reemplazar un mal hábito con un nuevo hábito que provee un beneficio similar. Otro escritor llama a este enfoque cambio de hábito. Dice, hay una mejor manera que reciclar tus malos hábitos. Yo lo llamo cambio de hábito. Es romper un mal hábito reemplazándolo con un buen hábito. Necesitas un sí que sea más grande y mejor que el no. Necesitas una visión que es mayor y mejor que el obstáculo que estás tratando de superar. Allí es donde el cambio de hábito entra en la ecuación. El proceso de reemplazar malos hábitos con buenos hábitos recibe muchos nombres, pero a mí me gusta llamarlo el poder de reemplazo positivo. Ese concepto me recuerda a un principio espiritual que aparece a menudo en el Nuevo Testamento y que presenta en realidad en el pasaje de Efesios que estudiamos hoy. Pero antes de mirar Efesios, permítame mostrárselo en otros lugares. Por ejemplo, Romanos 13, 12. Por tanto, desechemos las obras de las tinieblas y vistámonos con las armas de la luz. Colosenses, capítulo 3, versículos 9 al 10. Dejen de mentirse los unos a los otros, puesto que han desechado al viejo hombre con sus malos hábitos y se han vestido del nuevo hombre, el cual se va renovando hacia un verdadero conocimiento conforme a la imagen de aquel que lo creó. Hebreos 12, versículo 1. Despojémonos también de todo peso y corramos con paciencia. Pero por supuesto, estos versículos son simplemente una especie de introducción a los versículos que siguen en nuestro estudio de la carta a los Efesios, capítulo 4. Leemos en los versículos 22 y 24 estas palabras, que en cuanto a la anterior manera de vivir, ustedes se despojen del viejo hombre que se corrompe según los deseos engañosos y se vistan del nuevo hombre, el cual, en la semejanza de Dios, ha sido creado en la justicia y santidad de la verdad. Si leyeran estas palabras en el texto griego original, se sorprenderían al descubrir que en los versículos 17 al 19, Pablo da cuatro características del viejo hombre, y en los versículos 20 al 24, describe cuatro características del nuevo hombre. Pablo dice, «Despójense del hombre viejo, vístanse del hombre nuevo». Esta sección es tan significativa en la carta a los Efesios que muchos comentaristas piensan que el resto de la carta es básicamente una aplicación de estos siete versículos. En Efesios 4, versículo 17 dice, «Esto digo, pues, y afirmo juntamente con el Señor». Pablo está diciendo que esto es realmente importante. Si estuviera aquí diría, «Miren y escuchen, no se pongan a soñar acerca de lo que van a hacer esta tarde ni a repasar lo que hicieron la semana pasada. Traten de enfocar su atención en esto porque es importante». Y Pedro dice algo similar en uno de sus escritos. En Primera de Pedro, capítulo 4, versículos 3 y 4 dice, «Porque el tiempo ya pasado les es suficiente para haber hecho lo que agrada a los gentiles, habiendo andado en sensualidad, lujurias, borracheras, orgías, embriagueces y abominables idolatrías. Y en todo esto se sorprenden de que ustedes no corren con ellos en el mismo desenfreno de disolución y los insultan». A los creyentes de Éfeso y a nosotros, Pablo va a ofrecernos tres imperativos en esta sección de su carta. Número 1, despójense del viejo hombre. Número 2, abracen al hombre nuevo. Y número 3, fortalezcan al hombre interior. Permítame hacer una breve pausa por un momento y recordarles que cuando uno se convierte a Cristo, no pierde su vieja naturaleza. Y si no cree que eso es verdad, pregúntele a su esposa o esposo y se lo confirmarán. La vieja naturaleza

0: no desaparece, pero recibimos a Jesucristo y viene la nueva naturaleza. Alguien dice, no entiendo eso. ¿Cómo puede ser eso verdad? Uno es cristiano y tiene todos estos problemas. Pues bien, no voy a desviarme a eso, pero cuando tenga oportunidad lea el capítulo 7 de Romanos. Probablemente el mejor cristiano que jamás ha vivido fue Pablo, y él libra esta batalla. Porque cuando uno se convierte a Cristo, la vieja naturaleza no desaparece. Uno simplemente recibe una nueva naturaleza. Antes de que fuera salvado, usted no tenía ninguna otra opción, excepto ser esclavo de la vieja naturaleza. Ahora, usted tiene una nueva naturaleza y tiene una opción. El Espíritu Santo viene a morar en usted. Hay un poema que cito cada vez que tengo la oportunidad. Dice, dos naturalezas laten en mi pecho. La una es necia, la otra es bendita. A la una amo, a la otra detesto. A la que alimento, esa dominará. Y eso sucede cuando uno se convierte a Cristo. Alguien dice, fui salvado y ahora ya no peco. No, nadie vive sin pecado de manera perfecta entre el momento en que fue salvado y hasta cuando llegue al cielo. Vamos a caer, vamos a cometer errores, vamos a pecar, pero gracias a Dios que tenemos perdón y gracias a Dios que tenemos el Espíritu Santo viviendo en nosotros y nos renueva. Así que es importante entender eso. Y si usted pasa al versículo 22, noten la instrucción de Pablo en cuanto a cómo lidiar con el viejo hombre. En cuanto a la anterior manera de vivir, ustedes se despojen del viejo hombre que se corrompe según los deseos engañosos. El doctor C.I. Scofield, conocido por su Biblia con notas, dice que cuando en el Nuevo Testamento se habla del hombre viejo, la mejor manera de entenderlo es hablar como el hombre de antes. En otras palabras, el hombre que el cristiano solía ser, el hombre que nació con una naturaleza corrupta. En el Nuevo Testamento, cuando habla del viejo hombre, está hablando de la carne. ¿Y saben lo que es la carne? La carne es lo que uno es aparte de Cristo. La Biblia dice que aun cuando uno se convierte a Cristo, algunas de esas cosas que eran ciertas en uno antes de convertirse a Cristo, todavía ejercen su influencia en la vida, si se lo permitimos. Pablo dice, quítenselas. Quitársela quiere decir quitársela como uno se quita un traje sucio. No es una palabra de proceso, es una palabra de acción. Quiere decir ejercer una acción definitiva y despojarse del viejo hombre. Dejen de vivir según la forma de vida anterior a cuando Cristo viniera a su vida. Espero estar refiriéndome a alguien. Usted es cristiano y sabe que no está viviendo la vida como debería vivir y se pregunta qué está pasando. Pues bien, está prestando atención al hombre errado. Está dándole atención a la influencia errada en su vida. La frase de Pablo aquí es la anterior manera de vivir. Quiere decir la forma de vida. Dice, quítense el viejo hombre y despójense de la forma anterior en que se conducían. Aunque el hombre viejo legalmente murió en la conversión y aun cuando la naturaleza de pecado ya no tiene autoridad para esclavizarnos, con todo podemos escoger someternos a su dominio. ¿Verdad? Si nos convertimos a Cristo y si no prestamos atención, nos volvemos descuidados, dejamos de leer la Biblia, dejamos de asistir a los cultos, empezamos a pensar en las cosas de antes. Somos cristianos, pero estamos dándole de comer al viejo hombre. Recuerde que la naturaleza que usted alimenta es la que domina y hay tantas maneras de vivir como cristiano, principalmente en estos días y época, cuando hay tantas cosas disponibles que alimentan la vieja naturaleza. ¿Lo ha notado? Con la presencia de la Internet, todo este asunto es mucho más importante de lo que nunca ha sido. Uno tiene que realizar acción definitiva y decir, no voy a permitir eso en mi vida. Si uno no alimenta a la vieja naturaleza, ella se muere de hambre. Pero si uno permite que la vieja naturaleza sea alimentada, continuará acosándolo. Ahora, lo que uno tiene es un conflicto entre la vieja naturaleza y la nueva naturaleza. Antes de convertirse a Cristo, no había conflicto, sino que simplemente era esclavo de la vieja naturaleza y hacía lo que se le antojaba y lo que fuera de la vieja naturaleza le decía, pero ahora tiene el Espíritu Santo en su vida. Así que es muy importante prestar atención a estas palabras de Pablo. Debemos descartar la vieja manera de vivir. En caso de que se haya olvidado de cómo era la manera anterior de vivir, Pablo va a darnos algunas características de lo que es vivir la vida sin Cristo. Primero, el viejo hombre está en desesperanza filosófica. Efesios 4, versículo 17. Esto digo pues, y afirmo juntamente con el Señor, que ustedes ya no anden así como andan también los gentiles en la vanidad de su mente. La palabra que se traduce vanidad aparece otras dos veces en el Nuevo Testamento y también se puede traducir con la palabra futilidad. La Biblia dice que antes de que usted venga a Cristo, usted vivía en la vanidad de su mente. Al leer eso, recordé el libro de Eclesiastés en el Antiguo Testamento. ¿Lo recuerda? Salomón escribió ese libro. Se dice que fue el hombre más sabio que vivió y describe la vida como si no hubiera Dios. El libro de Eclesiastés se debe entender de manera apropiada. Esta es la investigación de Salomón. Hizo de la vida como si Dios no estuviera en el cuadro. ¿Y saben lo que dice? La famosa frase del libro es vanidad, vanidad, todo es vanidad. Esta palabra significa vacío. Vacío, vacío, todo es vacío, dice Salomón. Pablo dice que eso caracteriza al viejo hombre. Así es como uno era antes de venir a Cristo. Todo lo que uno intentaba simplemente lo dejaba vacío, insatisfecho. Recuerdo leer estas palabras escalofriantes de un universitario en medio de la desesperanza filosófica. A cualquiera en el mundo que se interese, ¿quién soy? ¿Por qué vivo? La vida se ha vuelto una necedad y sin propósito. Nada tiene sentido ya. Las preguntas que tenía cuando llegué a la universidad siguen sin contestación y ahora estoy convencido de que no hay respuestas. Solo puede haber dolor, culpabilidad y desesperanza aquí en este mundo. Mi temor a la muerte y a lo desconocido es mucho menos aterrador que la perspectiva de la frustración, futilidad y desesperanza insoportable de la existencia continuada. Así son las cosas para muchos hasta que vengan a Cristo. Como ve, Dios nos creó a cada uno de nosotros con un espacio vacío en nuestro corazón que solo Dios puede llenar. Fuimos hechos para Cristo y cuando Cristo no está allí, la vida no funciona como es debido. Cuando usted pone a Cristo en ese espacio que Él creó en usted para Él, la vida empieza a tener sentido. Hay una especie de integración que tiene lugar con todo lo que uno es. Pero antes de que Cristo esté allí, ¿saben lo que sucede, amigos y amigas? Tratamos de llenar ese espacio vacío con cualquier cosa. Lo atiborramos con placer, lo atiborramos con prominencia, lo atiborramos con dinero, lo atiborramos con sexo. Pensamos, si simplemente pudiera hacer esto, entonces me sentiré satisfecho. Pero digo con la autoridad de la palabra de Dios que a menos que Jesucristo esté en su vida, hasta que el nuevo hombre habite el lugar para el cual fue creado, jamás se sentirá satisfecho. Si usted pasará por la vida tal como la describen las palabras de aquel universitario, el salmista lo dice de esta manera en el Salmo 94, versículo 11. El Señor conoce los pensamientos del hombre, sabe que son solo un soplo. Luego, en Efesios 4, versículo 18, dice que el hombre viejo vive en oscuridad mental. Ellos tienen entenebrecido su entendimiento. Pablo dice en 2 a los Corintios, capítulo 4, versículo 4, de los que no conocen a Cristo son individuos en los cuales el Dios de este mundo ha cegado el entendimiento de los incrédulos para que no vean el resplandor del Evangelio de la gloria de Cristo, que es la imagen de Dios. Y describe la condición de los hombres en los últimos días de esta manera y dice que siempre están aprendiendo, pero nunca pueden llegar al pleno conocimiento de la verdad. 2 Timoteo 3:7. ¿No describe eso buena parte de lo que tiene lugar en nuestro mundo hoy? Siempre aprendiendo. Somos muy intelectuales. Somos la élite. Somos los mejores. Somos los genios del mundo. Siempre estamos aprendiendo. Y simplemente nunca llegamos a la verdad. La razón por la que vemos tanto de eso teniendo lugar en nuestro mundo actual es el mismo punto de esta afirmación. Sin la verdad, ¿quién es la verdad? Yo soy el camino, la verdad y la vida, dijo el Señor Jesús. Él es la verdad. Sin Jesucristo, lo que hay es solo tinieblas mentales. en la carta a los Romanos capítulo 1, versículos 21 y 22. Pablo añade esta nota descriptiva, pues aunque conocían a Dios, no lo honraron como a Dios ni le dieron gracias, sino que se hicieron vanos en sus razonamientos y su necio corazón fue entenebrecido. Profesando ser sabios, se volvieron necios. ¡Qué descripción! A estas alturas es importante notar que el énfasis primario de Pablo no es compilar simplemente una lista de lo que hemos hecho en el pasado, sino que está tratando de ayudarnos a entender cómo funciona si vamos sin Cristo. Era una distorsión y desorientación de la mente, desesperanza filosófica, tinieblas mentales y, tercero, en desconexión espiritual. Esta es una frase muy poderosa. Están excluidos de la vida de Dios por causa de la ignorancia que hay en ellos por la dureza de su corazón. Jesucristo es la luz del mundo, y mientras no estemos conectados a Él, vivimos en oscuridad. Siempre me ha intrigado la palabra oscuridad, porque no hay cosa tal como oscuridad. La oscuridad no es una entidad, es simplemente una palabra para describir la ausencia de luz. Eso es todo. En el griego, tanto como en el español, la palabra oscuridad no tiene número. Es simplemente la cancelación de la palabra. Si usted vive en tinieblas, quiere decir que no tiene luz. Las Escrituras dicen que hasta que Jesucristo viene a vivir en su corazón, uno vive en una especie de oscuridad. Dice que sin Cristo uno vive en ignorancia. Y eso esa no es una palabra cruel, es simplemente una descripción. La palabra significa simplemente que usted no sabe. ¿Cuántos recuerdan que antes de convertirse a Cristo hubo un periodo de tiempo en que usted no sabía que debía convertirse a Cristo? Simplemente vivía la vida, vivía en esa oscuridad. Pero si continúa permitiendo que las tinieblas controlen su vida, la Biblia dice que su oscuridad se convertirá en ceguera. Eso es ignorancia voluntaria. Esa es una disposición a decir, no sé la verdad, ni me importa la verdad, y no voy a buscarla. Voy a hacer lo que hago, ser lo que soy, y si quieres, puedes verlo. Jesús dijo, y este es el juicio, que la luz vino al mundo, y los hombres amaron más las tinieblas que la luz, pues sus acciones eran malas. Juan 3:19. Permítame darles un breve relato de una mujer brillante que tenía un corazón duro que fue transformado por el Dios viviente. A la doctora Rosalind Picard se le acredita con empezar una rama entera de ciencias de ingeniería conocida como computación afectiva. En el bachillerato, Rosalind era una atea comprometida, dirigiendo debates abogando por la evolución y desdeñando a todos los que no concordaban con ella. Una noche, Rosalind cuidó al nene de un médico y su esposa. Cuando le pagaron esa noche, la invitaron a su iglesia. Rosalind declinó, pero con el tiempo aceptó su sugerencia de leer la Biblia, específicamente el libro de Proverbios. Para mi sorpresa, dijo luego, Proverbios estaba lleno de sabiduría. En realidad, tuve que hacer una pausa mientras leía y pensar. Rosalind leyó toda la Biblia y le intrigó más de lo que ella podía haber imaginado. Al leer toda la Biblia una segunda vez, se vio en conflicto. Yo no quería creer en Dios, pero con todo, sentía algo peculiar de un amor y presencia que no podía ignorar. En la universidad, una amiga la invitó a la iglesia y ella recibió a Cristo como el Señor de su vida. Ahora escuchen cómo explica lo que le sucedió. Dice, mi mundo cambió dramáticamente, como si una existencia plana de blanco y negro de repente se convirtiera en tres dimensiones y a todo color. En un tiempo, pensaba que yo era demasiado inteligente como para creer en Dios. Ahora sé que era una necia arrogante que desdeñaba a la mente más grande del cosmos, el autor de toda la ciencia, matemáticas y todo lo demás que hay para saber. Un cambio total. El nuevo hombre había entrado en su vida. Cristo la había hecho una nueva persona. Así que antes de conocer a Cristo, usted estaba en desesperanza filosófica, oscuridad mental, desconexión espiritual, alienada de la presencia de Dios y también en deterioro moral. Efesios 4, versículo 19. Habiendo llegado a ser insensibles, se entregaron a la sensualidad para cometer con avidez toda clase de impurezas. Note el calificativo. con avidez. El resultado inevitable de dejar a Dios fuera de la vida de uno es una vida que empieza a deteriorarse. Escuchen cómo el salmista lo dice en el Salmo 14, versículo 1. El necio ha dicho en su corazón, no hay Dios. Todos se han corrompido, han cometido hechos abominables. No hay quien haga el bien. La frase de Efesios 4, versículo 19, que me resulta interesante, es la frase, habiendo llegado a ser insensibles. Como que describe lo que usted y yo estamos presenciando en la cultura actual. Todos los días en las noticias hay una ilustración de personas que viven sus vidas en el mal, al punto en que están más allá de ser sensibles al mal en su vida. Se han endurecido, encallecido a lo que en realidad es verdad. Pablo dice que si dejamos a Dios fuera de nuestras vidas, lo inevitable que nos sucederá es que a la larga nos volveremos insensibles. Ya no sentiremos la necesidad de Dios. No sentiremos la necesidad de hacer el bien. Nuestras vidas se deteriorarán, y eso es algo terrible. Luego dice que la razón por la que eso nos sucede es que dejamos de preocuparnos por Dios y nos volvemos insensibles y cometemos con avidez lo malo. Pablo dice que los que son insensibles se esfuerzan con avidez en hacer lo malo. La expresión con avidez significa también codicia. El motivo es el dinero, la meta es la ganancia. ¿Cómo puede una persona explotar niños e imprimir y distribuir pornografía infantil? ¿Cómo puede alguien vender drogas a adolescentes y niños? ¿Cómo puede toda, aún en la industria, vender fentanilo en el país y matar a miles de personas cada año? No les importa, están más allá de la sensibilidad. La Biblia dice que cuando uno no tiene a Dios en la vida, hacia allá se dirige. Allí es donde acabará. Vivimos en una cultura que gradualmente está llegando a ser insensible, y el motivo detrás de todo eso es la codicia. Lo hacen por dinero. Pues bien, basta de hablar del viejo hombre. Pablo dice luego que debemos abrazar al nuevo hombre. La Biblia dice que cuando uno se convierte a Cristo, pasa de lo negativo a lo positivo. Efesios 4, versículo 24. Y se vistan del nuevo hombre, el cual, en la semejanza de Dios, ha sido creado en la justicia y santidad de la verdad. Me gusta lo que un comentarista escribe sobre este versículo. Aquí debemos tener presente que no nos vestimos del nuevo hombre meramente quitándonos el viejo. Tenemos que ponernos amor, ponernos paz, ponernos gozo, ponernos paciencia. Por ejemplo, tal vez yo haya perdido los estribos con mis hijos y me haya arrepentido. Y me he quitado eso, pero no he completado mi responsabilidad a menos que también me haya vestido de amor y paciencia. Estamos reemplazando algo malo con algo bueno. Cuando la Biblia dice, despójense, ese no es el fin de la jornada. Hay que quitarse algo, pero también poner algo en su lugar. Si no lo hace, lo viejo volverá al vacío y continuará dominando su vida. La ilustración más sencilla de esta verdad se halla en Juan capítulo 11. Pues bien, como puede ver, Pablo no está dando indicaciones en cuanto a la moda o el estilo del vestido físico que hay que ponerse. Pablo utiliza el vestido para indicar que el cristiano debe quitarse lo anterior y vestirse de virtudes mucho más importantes que simplemente la ropa externa. Mañana concluiremos con la consideración de este pasaje y el tema lo nuevo y lo viejo. 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De nuevo, gracias por escucharnos. Que tenga un buen día. Volveremos a vernos el día de mañana.
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0: Bienvenidos a Respuestas Hoy. Soy Joe Owen de Respuestas en Génesis. Las nueras de Noé. Todos los seres humanos se remontan a tres grandes grupos genéticos. Estos grupos son las nueras de Noé. Ahora bien, todos nosotros provenimos al final de una sola mujer, Eva. Sin embargo, 10 generaciones después de ella, el diluvio global redujo la población a solo 8 personas. Desde entonces ha habido unas 400 generaciones. Ahora bien, si esta historia registrada en el Génesis fuera cierta, esperaríamos encontrar algunas diferencias genéticas entre las nueras de Noé. Dado que no había muchas generaciones antes del diluvio, no hubo tiempo en el mundo antes del diluvio para que las mutaciones se acumularan. Y eso es precisamente lo que vemos. Estas tres mujeres tenían solo unas cuantas diferencias genéticas. Como estamos viendo en esta serie, la evidencia cada vez más que avanza el estudio de la genética, más vemos que coincide lo que vemos en el mundo con la palabra eterna del Dios viviente.
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1: ¿Hay algo en tu vida que idolatres? Tal vez sea un auto, una celebridad, el dinero o la ropa. Cuando ponemos cualquier cosa por encima del Señor, estamos idolatrando eso. En Éxodo, los hijos de Israel adoraron un becerro de oro. En los 10 mandamientos, Dios dice en Éxodo 24: No te harás imagen ni ninguna semejanza de lo que esté arriba en el cielo, ni abajo en la tierra, ni en las aguas debajo de la tierra. Cuando idolatramos a algo o a alguien, abandonamos a Dios. Cuando idolatramos, no tenemos una relación cercana con el Señor. ¿Hay algo que idolatres y que necesitas llevar a la cruz hoy? Ora para que el Señor te muestre cuál es y ponlo ante Él.
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0: Hola, soy Felipe, su siervo de Radio Nueva Vida.
1: Hace tiempo vino un joven a Radio Nueva Vida para pedir oración. Otras dos personas y yo íbamos a orar por él. Una de estas personas era Irma, la que traduce mis programas. Dios ha bendecido a Irma con una gran sensibilidad espiritual. La otra persona era mi amigo David. David y yo hemos sido compañeros de oración por más de 24 años. Muchas veces hemos orado juntos por las personas, así como lo íbamos a hacer en este día. David se crió en un hogar cristiano, pero por un tiempo él se alejó de Jesús y se involucró con las fuerzas de la oscuridad. Después de un tiempo, Jesús lo rescató en una manera maravillosa. Pero Dios usó el tiempo que él anduvo sirviéndole a Satanás para enseñarle acerca de la batalla espiritual intensa que se está llevando a cabo en nuestro mundo. Ahora David es muy dotado en la guerra espiritual y la liberación. Por 30 años, él ha ayudado a la gente que quiere ser libre, escapar de las garras de Satanás a los brazos de Jesús. Él nunca ha salido buscando por quién orar, sino que Dios siempre le ha traído a la gente, así como a un hombre desesperado que abrió las páginas del directorio telefónico y en desesperación clamó a Dios diciendo, «Dios, si tú eres real, permite que esta persona me ayude». Y al decir esta oración, al azar escogió el número del teléfono de David entre los miles y miles de nombres en el directorio. Luego llamó y preguntó, «¿Conoces a Dios? ¿Me puedes ayudar?». Y Dios usó a David para liberar a este hombre de las influencias satánicas. Así que en este día, los tres de nosotros estábamos esperando a este joven que llegara para orar por él. Cuando él entró a mi oficina, inmediatamente vimos que un espíritu maligno se comenzó a manifestar en él y su rostro cambió dramáticamente. El demonio transformó el rostro de este hombre. Sus ojos estaban llenos de ira. Primero, él volteó hacia mi amigo David, a quien nunca había visto, y lo escupió en la cara y le dijo que era un traidor, porque David había regresado con Jesús. Luego volteó con Irma y con una mirada feroz le dijo una grosería. Pero el joven no hablaba español. Fue el espíritu quien dijo la grosería en español. Y tú, mirándome a mí, con ira, dijo, te voy a matar. Y se movió y se me vino encima, hasta que le dije, en el nombre de Jesús, detente y siéntate. Y mirándome con gran odio, obedeció y se sentó, por el poder y la autoridad de Jesús. Luego exclamó, tú eres un tonto, no puedes contra nosotros, somos muchos, qué tonto eres. Pero el Señor estaba con nosotros, e inmediatamente le dijimos al Espíritu que se quedara quieto y se callara, y tranquilamente le dije, es verdad que soy un tonto, pero soy un tonto por Jesús. Y sí, ustedes son muchos, yo lo sé, pero el Espíritu de Jesús vive en mí. Tú conoces a Jesús, ¿verdad? Porque ustedes lo han visto a Él en toda su gloria y su esplendor. Y ahora, en Jesús, se nos ha dado autoridad sobre ustedes. Entonces le ordenamos a este demonio que soltara a este joven para poder hablar con él. Luego el joven regresó en sí, muy desorientado, preguntando que qué había sucedido. Le explicamos lo que había sucedido y luego con la ayuda de Dios oramos por su liberación. Es probable que usted no oiga hablar acerca de estas cosas en otros programas de radio. Y no es mi intención asustarlos ni tampoco exaltar estas cosas. Yo les comparto esto porque yo creo que es tiempo que el pueblo de Dios despierte a la realidad de la batalla espiritual violenta que está a nuestro alrededor y que reconozcan plenamente la autoridad que Jesús ha dado a cada uno de sus discípulos para libertar a los cautivos.
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1: Saludos amigos de nuestro programa El Amor que Vale. Gracias por acompañarnos para un nuevo y desafiante estudio bíblico. El gran corazón de Dios está inmerso en el asunto de ganar almas. Pero tenemos que reconocer que no solo Jesús es nuestro supremo ejemplo, sino que la Gran Comisión es el supremo mandamiento para la Iglesia.
2: Nosotros somos los receptores de gran misericordia, amor, paz y vida eterna. Y si Dios nos ama de esa manera, ¿no debemos nosotros amar así a los demás? Si Dios tuvo esa

0: asombro al ver que cristianos no están interesados en traer almas a Cristo.
1: Dejemos de jugar a la iglesia, si es que somos miembros de alguna. Dejemos de decir que conocemos y amamos a Jesús, cuando no nos preocupa el destino eterno de los perdidos. Bienvenidos a El Amor que Vale. Soy Irving Ravelo. Ahora el Dr. Adrian Rogers, en la voz del pastor Lenín de Llanón, presenta de inmediato la primera parte de su estudio bíblico, Rescatando a los que perecen.
0: Una vez más, vayamos a la epístola de Judas y leamos los versos 22 y 23. A algunos que dudan, convencedlos. A otros, salvad, arrebatándolos del fuego. Y de otros, tened misericordia con temor, aborreciendo aún la ropa contaminada por su carne. Antes de entrar en materia, permítame decir algo muy, muy importante. Uno de los pecados de la iglesia en la actualidad es el pecado de la mundanalidad. Nos parecemos tanto al mundo que hasta parece que nos hemos olvidado que Dios nos ha llamado para que seamos diferentes, para que nos separemos de las cosas del mundo. Se escucha mucho de la separación de la iglesia y el Estado, pero creo que ya es tiempo de hablar más de la separación de la iglesia y el mundo. Otro pecado de la iglesia moderna es el pecado de la falta de fe, de creer en Dios. El apóstol Pablo en Romanos 14, 23 dijo, y todo lo que no proviene de fe es pecado. Pero de acuerdo a mi opinión, el pecado más grave de la iglesia actual y que muchos ni siquiera lo consideran como pecado es el pecado del silencio. El quedarnos callados y no decir nada de la gracia salvadora de nuestro Señor Jesucristo frente a este mundo quebrantado, sangrante y encadenado al pecado. Que Dios nos perdone por este pecado del silencio. Traer gente a los pies de Cristo no solo es la responsabilidad, sino el privilegio de cada creyente. Y pongo énfasis en esto, la responsabilidad de cada creyente. Debemos rescatar a los que perecen sin Cristo, preocuparnos por los que no conocen al Salvador, llorar por los inconversos, hablarles de Jesús, que es el único que les puede salvar. El apóstol Judas nos dice que debemos contender por la fe que ha sido una vez dada a los santos. Y la epístola de Judas nos dice que debemos ser ortodoxos doctrinalmente, que debemos creer correctamente. Ahora, cuando creemos correctamente, nuestro comportamiento será correcto. Ese gran cristiano que fue Francis Schaeffer solía decir, tal vez la cosa más horrible del mundo es una ortodoxia sin compasión. O sea, una ortodoxia que no le da importancia a los perdidos. Leí la historia de un pastor que en su estudio u oficina tenía un impresionante cuadro pintado al óleo. La pintura significaba un barco casi completamente hundido en alta mar. Botes salvavidas, náufragos en el mar tratando de aferrarse a lo que sea. Pero en el centro del cuadro estaba un bote con un hombre inclinado sobre la borda, el brazo extendido tratando de alcanzar la mano de uno de los náufragos que a la vez tenía extendido su brazo por sobre las aguas, tratando de alcanzar la mano de quien intentaba salvarle. Un día el pastor llevó a su pequeño hijito a la oficina. El niño se quedó mirando ese cuadro por largo rato y después preguntó, «Papi, ese hombre en el bote salvavidas está tratando de salvar a ese hombre en el agua o simplemente le está saludando, dándole la mano». Escúcheme, cada pastor, cada predicador, cada misionero, cada líder y cada cristiano debe extender su mano para sacar de las turbulentas aguas del pecado a aquellos que no conocen al Señor Jesucristo. ¿Nos preocupamos en verdad por traer almas a los pies del Señor? El testificar es la principal responsabilidad y privilegio de cada creyente. Debe ser su suprema obligación. Jesús es nuestro máximo ejemplo. Él no vino como un gran maestro o como un gran sanador. El mismo Señor Jesucristo dijo, porque el Hijo del Hombre vino a buscar y a salvar lo que se había perdido. Por esta razón, Él dejó la gloria del cielo y vino a la tierra para experimentar la agonía de la cruz. Y lo hizo por una sola razón, porque el Hijo del Hombre vino

0: a buscar y a salvar lo que se había perdido. El gran corazón de Dios está inmerso en el asunto de ganar almas. Pero no solo que Jesús es nuestro supremo ejemplo, sino que la gran comisión es el supremo mandamiento para la iglesia. Veamos Mateo 28, los versos 19 y 20. Por lo tanto, id y haced discípulos. Quiero que note que este no es ni un pedido ni una sugerencia. Es un mandamiento. Y la iglesia o el cristiano que no está cumpliendo este mandamiento no solo es culpable por no recibir bendiciones, sino que es culpable de alta traición contra el Rey del Cielo. Porque Jesús nos ha ordenado a ser discípulos. Y esto es verdad porque el alma humana tiene un valor extraordinario. Anote al margen Marcos 9 y los versos 36 y 37. Porque ¿qué aprovechará el hombre si ganare todo el mundo y perdiere su alma? ¿O qué recompensa dará el hombre por su alma? Mi amigo, su alma es más valiosa que todos los tesoros del mundo. ¿Por qué? Porque su alma, hecha a la imagen de Dios, es inmortal y vivirá por toda la eternidad. Una sola alma es más valiosa que todas las riquezas del mundo. Ahora piensa en lo siguiente. Si Dios le usa a usted para alcanzar una sola alma para Cristo, usted habrá traído a los pies de Jesús algo que es mucho más valioso que todos los tesoros del mundo. Y sin embargo, y esto lo digo con profunda pena en mi corazón, la mayoría de las iglesias y de los cristianos nunca han traído ni una sola alma al conocimiento de Cristo. Pero eso no es lo más triste. Lo más triste es que ni siquiera lo estamos tratando. Lo más triste es ver iglesias y cristianos que no les importa este asunto y aunque les importe, no hacen nada al respecto. Porque si les importara, estarían sembrando la semilla, estarían llorando por los perdidos, estarían trayendo las ovejas perdidas al redil del Señor. Se cuenta que el gran Napoleón Bonaparte, mirando un mapa de China, hizo el siguiente comentario. Es un gigante dormido. Déjenlo que siga durmiendo porque si se despierta, sacudirá al mundo. Palabras proféticas, ¿no le parece? Yo creo que el diablo mira a la iglesia del Señor Jesucristo y les dice a sus demonios, no despierten a ese gigante porque si se despierta, que el infierno nos ayude. ¿Se ha preguntado alguna vez qué sucedería si cada genuino creyente fuera un verdadero evangelista por el Señor Jesucristo? ¿Fuera lleno del Espíritu Santo de Dios y lleno de compasión por los perdidos? ¿No sería eso el despertar de un gigante que haría temblar la tierra? ¡Por supuesto que sí! Y algunos me dirán, pastor, el testificar no es mi don. Además, en la Biblia no se menciona que haya un don para ganar almas. Se habla del don de profecía y de otros dones, pero nada sobre un don para ganar almas. Cierto, cierto. La Biblia no menciona específicamente un don de esa naturaleza, pero quiero que entienda bien lo siguiente. El ganar almas no es un don, es un mandamiento, y es un mandamiento para todos los cristianos. Suponga que yo le diga que usted debería diezmar, y usted me responde, pastor, ese no es mi don. Y algunos cristianos dicen esto muy, pero muy en serio. Cuando yo era un adolescente, mi padre antes de irse a trabajar me decía, Adrián, quiero que limpies el jardín, cortes el césped y recojas las hojas caídas de los árboles. Ahora suponga que cuando él regresa, observa que yo no he hecho lo que él me dijo que hiciera. Y me llama y me dice, Adrián, ¿por qué no me obedeciste? Y yo le contesto, papá, no me sentí guiado para hacerlo. Bueno, ya puede imaginarse qué hizo mi padre conmigo. Mi amigo, no es cuestión de sentirnos guiados cuando se trata de testificar por Cristo. Dios ya nos ha dado la orden. No es un asunto de un don especial o de una emoción o de sentirse guiado. Si usted no está comprometido en traer almas a Cristo, está viviendo en clara desobediencia a un llamado divino. El apóstol Judas menciona tres características de un ganador de almas. Primero, la compasión que debe tener. Judas 22. Algunos que dudan, convencedlos. Implícito en este verso está la compasión que debe tener por los perdidos espiritualmente. La palabra compasión es una palabra latina compuesta por dos palabras, con y pasión. Pero pasión en el sentido de sufrimiento, de congoja. Cuando una persona tiene compasión por otra, se pone en el lugar de la otra persona. Siente empatía por la otra persona. En otras palabras, tiene la capacidad emocional y espiritual de sentir lo que la otra persona siente. En Mateo 9:36 y en referencia a Jesús dice, y al ver las multitudes tuvo compasión de ellas. Jesús miró esas multitudes marchando hacia el infierno y derramó lágrimas por ellas. Fue movido a compasión. Y esa compasión fue la que le impulsó a hacer algo por esas multitudes. ¿De qué sirve una buena ortodoxia sin compasión? Alguien dijo muy sabiamente, a la gente no le importa lo mucho que sepamos hasta que sepan cuánto nos importan. O sea, ¿cuánta compasión tenemos? ¿Cuál es el motivo para la compasión? La respuesta está en Judas 21. Conservaos en el amor de Dios, esperando la misericordia de nuestro Señor Jesucristo para vida eterna. Dios nos ama de tal manera que tiene misericordia de nosotros, y debido a su misericordia tenemos vida eterna. Mire lo que Judas dice en el verso 2. Misericordia y paz y amor os sean multiplicados. Nosotros somos los receptores de gran misericordia, amor, paz y vida eterna. Y si Dios nos ama de esa manera, ¿no debemos nosotros amar a los demás así? Si Dios tuvo esa clase de compasión por mí, ¿no debo yo tener compasión por otros? El significado de la compasión es no solo que sufrimos por los demás, sino que sufrimos con los demás. Tenemos compasión de los otros porque Dios tiene compasión de nosotros. ¿Cómo alguien puede recibir esa misericordia y experimentar ese amor y no querer compartirlo? El motivo de la compasión es la compasión y la misericordia que nosotros hemos recibido de Dios. Yo me asombro al ver que cristianos no están interesados en traer almas a Cristo. Y yo realmente no entiendo ¿cómo nadie puede rechazar la gracia, la misericordia, el perdón de los pecados y el increíble amor que Dios nos ofrece? Así que dejemos de jugar a la iglesia, si es que somos miembros de alguna iglesia. Dejemos de decir que conocemos y amamos a Jesús cuando no nos preocupa el destino eterno de los perdidos. Romanos 8:9 dice, si alguno no tiene el Espíritu de Cristo, no es de él. Y ahora, ¿qué es el Espíritu de Cristo? Bueno, es el espíritu de compasión, es el espíritu de amor, es el espíritu de evangelización. ¿Por qué? Pues porque el Hijo del Hombre vino a buscar y a salvar lo que se había perdido. ¿Cuál es el método de la compasión? Judas 22. A algunos que dudan, convencedlos. Es la compasión la que hace la diferencia entre una iglesia y otra. Podemos ser ortodoxos si se nos han secado las lágrimas en los ojos, o hemos perdido la emoción en nuestra voz, o la calidez en nuestro corazón. Hace años leí la historia de un ganador de almas. Era un hombre sin mayor educación, con una habilidad mental normal, promedio, pero tenía un corazón lleno de amor por Jesucristo. Y en el pueblo en donde vivía había un hombre muy educado, pero muy cínico, que no era cristiano. El creyente sentía una carga espiritual por ese hombre inconverso, así que un día fue a visitarle para hablarle de Cristo. Y por supuesto, el hombre, que era muy bien educado, muy lógico y muy argumentativo, hizo festín con el creyente. Pero el creyente tenía algunas ilustraciones y argumentos que pensó que eran muy buenos, pero el educado o intelectual humilló al cristiano y le demostró la total falta de lógica de sus argumentos, y le hizo ver las contradicciones en que había caído el cristiano. El cristiano se dio cuenta que el intelectual estaba muy por encima de su cabeza, y pensó que él era el hombre equivocado para ganar a este incrédulo intelectual. Así que se sintió humillado, se sintió como una desgracia para la causa de Cristo y pensó que ese intelectual seguramente nunca se salvaría. Y este ganador de almas, con su corazón quebrantado, comenzó a derramar unas lágrimas y le dijo al hombre educado: "Lo siento mucho. Nunca debí haber venido. No estoy a su nivel intelectual como para conversar con usted. Lo único que quería es compartir con usted el amor de Cristo para que usted se salve. Siento mucho haber venido". Y este hombre ganador de almas salió de ese lugar sintiendo que había fracasado delante de Dios. Cuando llegó a su casa y su esposa le sirvió la comida, él le dijo: "Querida, no voy a comer, no tengo hambre. Voy al dormitorio a orar. Por favor, necesito estar a solas por un rato". Bueno, el final de esta historia usted lo podrá escuchar en nuestro próximo programa, porque ahora quiero decirle algo muy, muy importante. Si usted es un intelectual que no cree en Dios, gracias por escucharme, pero sabe, su problema no es intelectual, sino espiritual. ¿Por qué no alimenta su alma como alimenta su mente? Su alma será alimentada solo con la presencia de Jesús en su vida. ¿No le gustaría hacer una decisión por Cristo ahora mismo? Y muchos me preguntarán: "Pero, pastor, ¿cómo puedo hacer esa decisión?" Muy sencillamente, arrepiéntase ahora mismo de sus pecados. Olvídese de su intelecto. Póngalo en el polvo. Humíllese delante de Dios y reciba a Cristo en su corazón como Salvador y Señor. Pídale que Él le ayude a ser a usted la persona que Él quiere que usted sea. Si así lo hace, Jesús le perdonará inmediatamente, le salvará completamente y le guardará eternamente. Mi amigo, mi amiga, si usted hizo esa decisión espiritual, su nombre ya está inscrito en el libro de vida del Cordero. Le invito para que nos escriba y nos cuente acerca de su decisión espiritual. Su carta será de bendición y ánimo para nosotros y este nuestro Ministerio de Estudios Bíblicos Radiales, y además nos dará la bendita oportunidad de orar por usted y su nueva vida como creyente en el Señor Jesucristo.
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2: Josué publicó en nuestro muro de Facebook: me gusta mucho el programa El Amor que Vale. Gracias a Dios y a ustedes por este programa tan lindo que nos dan a diario. Recibí a Cristo como mi único salvador personal, escuchando El Amor que Vale. Se los agradezco porque me trae mucha edificación. Les escucho desde Atlántida, Honduras. Josué, glorificamos a Dios al leer su testimonio.
1: Desde Denver, Colorado, Irma nos escribió: bendiciones a todos por este ministerio tan hermoso. Gracias a El Amor que Vale, empecé a querer saber de Dios. Este ministerio es de gran bendición para todos los que lo escuchan. Gloria a Dios, Irma. Continúe escuchándonos.
2: Sus testimonios los compartimos con todo nuestro equipo en nuestro tiempo devocional para agradecer y alabar al Señor por los mismos. Gracias por escribirnos. 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Gracias por acompañarnos el día de hoy. Oramos que el tiempo invertido en el estudio de la Palabra de Dios haya sido una bendición para usted. Soy Irving Ravelo. Espero que esté con nosotros para la próxima prédica, cuando el pastor Adrian Rogers nos ayudará a escudriñar las verdades bíblicas y descubrir aún más acerca del mayor amor. 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
4: Sí, Salmo 42 dice: como el ciervo brama por las corrientes de las aguas, así, oh Dios, mi alma tiene sed de ti.

0: Bienvenidos a Respuestas Hoy. Soy Joe Owen de Respuestas en Génesis. De tipos a especies. Ayer aprendimos que Noé no llevó dos de cada especie al arca, sino que llevó dos de cada tipo o familia. Y un tipo suele estar a nivel de clasificación de familia como los clasificamos hoy día. Así que si Noé llevó solo dos de cada tipo, ¿de dónde vinieron todas las especies? Bueno, las especies se forman hoy. Podemos observarlos formándose cuando, por ejemplo, las poblaciones dentro de una familia se separan unas de otras. Este proceso, llamado especiación, se produce por diversidad genética de cada tipo. Algunos dicen que la especiación es evolución, pero es lo contrario. Generalmente conduce a la pérdida de información genética, mientras que la evolución requiere una ganancia de nueva información, y eso nunca se ha observado. Así que la palabra de Dios permanece siendo la verdad.
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1: En Marcos 12:41, Jesús cuenta la historia de la mujer que dio todo lo que tenía para vivir y lo entregó a la iglesia. Esa historia me recuerda a mi bisabuela, quien entregó su anillo de diamantes a su iglesia. Ella quería devolverle al Señor lo que tenía. ¿Estás dando al Señor el 10% de lo que ganas? ¿O te aferras a tu dinero? El dinero que ganamos no es nuestro, es del Señor. Cuando morimos, no nos llevamos nada. Examina hoy cuánto estás devolviendo al Señor. Nunca es demasiado tarde para comenzar. Ya sea que ganes poco o mucho, debemos devolvérselo a Dios porque todo le pertenece.
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0: Hola, soy Felipe, su siervo de Radio Nueva Vida.
1: Hace tiempo vino un joven a Radio Nueva Vida para pedir oración. Otras dos personas y yo íbamos a orar por él. Una de estas personas era Irma, la que traduce mis programas. Dios ha bendecido a Irma con una gran sensibilidad espiritual. La otra persona era mi amigo David. David y yo hemos sido compañeros de oración por más de 24 años. Muchas veces hemos orado juntos por las personas, así como lo íbamos a hacer en este día. David se crió en un hogar cristiano, pero por un tiempo él se alejó de Jesús y se involucró con las fuerzas de la oscuridad. Después de un tiempo, Jesús lo rescató en una manera maravillosa. Pero Dios usó el tiempo que él anduvo sirviéndole a Satanás para enseñarle acerca de la batalla espiritual intensa que se está llevando a cabo en nuestro mundo. Ahora David es muy dotado en la guerra espiritual y la liberación. Por 30 años, él ha ayudado a la gente que quiere ser libre, escapar de las garras de Satanás a los brazos de Jesús. Él nunca ha salido buscando por quién orar, sino que Dios siempre le ha traído a la gente, así como a un hombre desesperado que abrió las páginas del directorio telefónico y en desesperación clamó a Dios diciendo, «Dios, si tú eres real, permite que esta persona me ayude». Y al decir esta oración, al azar escogió el número del teléfono de David entre los miles y miles de nombres en el directorio. Luego llamó y preguntó, «¿Conoces a Dios? ¿Me puedes ayudar?». Y Dios usó a David para liberar a este hombre de las influencias satánicas. Así que en este día, los tres de nosotros estábamos esperando a este joven que llegara para orar por él. Cuando él entró a mi oficina, inmediatamente vimos que un espíritu maligno se comenzó a manifestar en él y su rostro cambió dramáticamente. El demonio transformó el rostro de este hombre. Sus ojos estaban llenos de ira. Primero, él volteó hacia mi amigo David, a quien nunca había visto, y lo escupió en la cara y le dijo que era un traidor, porque David había regresado con Jesús. Luego volteó con Irma y con una mirada feroz le dijo una grosería. Pero el joven no hablaba español. Fue el espíritu quien dijo la grosería en español. Y tú, mirándome a mí, con ira, dijo, te voy a matar. Y se movió y se me vino encima, hasta que le dije, en el nombre de Jesús, detente y siéntate. Y mirándome con gran odio, obedeció y se sentó, por el poder y la autoridad de Jesús. Luego exclamó, tú eres un tonto, no puedes contra nosotros, somos muchos, qué tonto eres. Pero el Señor estaba con nosotros, e inmediatamente le dijimos al Espíritu que se quedara quieto y se callara, y tranquilamente le dije, es verdad que soy un tonto, pero soy un tonto por Jesús. Y sí, ustedes son muchos, yo lo sé, pero el Espíritu de Jesús vive en mí. Tú conoces a Jesús, ¿verdad? Porque ustedes lo han visto a Él en toda su gloria y su esplendor. Y ahora, en Jesús, se nos ha dado autoridad sobre ustedes. Entonces le ordenamos a este demonio que soltara a este joven para poder hablar con él. Luego el joven regresó en sí, muy desorientado, preguntando que qué había sucedido. Le explicamos lo que había sucedido y luego con la ayuda de Dios oramos por su liberación. Es probable que usted no oiga hablar acerca de estas cosas en otros programas de radio. Y no es mi intención asustarlos ni tampoco exaltar estas cosas. Yo les comparto esto porque yo creo que es tiempo que el pueblo de Dios despierte a la realidad de la batalla espiritual violenta que está a nuestro alrededor y que reconozcan plenamente la autoridad que Jesús ha dado a cada uno de sus discípulos para libertar a los cautivos.
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1: A continuación, tendremos nuestro programa de niños.

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1: ¡Jeremías! ¡Jeremías! ¿Ya te despertaste? ¡Soy yo! ¡Están!
2: ¡Ya voy!
1: ¿Quién dejó eso ahí?
2: ¿Qué tal, Ethan?
1: ¡Vamos! ¡Apresúrate! ¡Es hora de irnos!
2: ¿Irnos? ¿A dónde? ¿Por qué tanto apuro tan temprano? En todo caso, pasa adelante.
1: ¡Caramba! Lo bueno es que somos vecinos y que no vivo al otro lado del pueblo. Dice papá que estoy acabando con las muletas y que pronto necesitaré otras.
2: Creo que yo preferiría andar con muletas antes que ser ciego.
1: ¡Otra vez te estás compadeciendo de ti mismo! ¡Vamos! La fiesta de la Pascua va a ser preciosa. Vayamos al templo antes del sacrificio matutino.
3: ¿Qué tal, amigos? ¿Cómo están?
4: Nos alegra estar juntos otra vez.
3: Estoy seguro de que gozarán de la historia de hoy sobre la vida de Jesús.
4: Tío Daniel, me parece que los dos chicos de la historia de hoy son buenos amigos.
3: Así es, tía Elena. Yo me imagino a Ethan como de unos 12 años de edad. De esa edad eran casi todos los chicos que iban a Jerusalén en los tiempos de Jesús. Pero Ethan solo podía moverse con la ayuda de unas muletas, pues era cojo. Si quería ir lejos, alguien tenía que ayudarle.
4: ¿Y cómo habrá quedado ciego el chico Jeremías?
3: En aquellos tiempos, la ceguera era una enfermedad muy común. Muchos niños quedaban ciegos a causa de enfermedades de la infancia o por falta de higiene ocular.
4: Así que un chico cojo llamado Ethan y un chico ciego llamado Jeremías se hicieron íntimos amigos.
3: Así es.
4: Yo presiento que algo estupendo está por ocurrirles. ¿Cuál es el título de la historia de hoy, tío Daniel?
3: Esta historia se titula Viaje a Jerusalén. Jeremías y Ethan se abrieron paso lentamente por las callejuelas congestionadas de Jerusalén en dirección al templo. Los chicos se ayudaban mutuamente. Ethan era ojos y Jeremías era piernas.

0: que el único dinero que se usa en este lugar es el ciclo del templo. Continúa, Tan. ¿Qué más hay por aquí? Que no se te escape nada, ¿eh? Busquemos un lugar donde sentarnos y mirar. Entonces, te contaré todo con calma. Vamos más allá de las mesas de los cambistas.
1: Oiga, amigo, usted no me está dando lo suficiente por estas monedas persas.
2: Se las he pagado al tipo de cambio oficial del templo.
1: Ah, esto es un robo. ¿Cómo puedo comprar una ofrenda de sacrificio para mi familia y yo con esto?
2: A mí no me importa. Hazte a un lado. Tengo que atender a otros.
0: Eso no es justo. No hay por aquí nadie que pueda impedir tal cosa. Yo no sé. Lo cierto es que nosotros no podemos. Escucha. Algo extraño está pasando.
3: ¿Qué pasa?
0: ¿Qué pasa? Cuéntame. Acaba de entrar un hombre al atrio. Lo acompañan 5 o 6 hombres más. Ahora, recorre su alrededor con la mirada. ¿Qué ojos son esos? Es algo increíble. Hay poder en su mirada. Acerquémonos. Ven por acá. Apresúrate.
3: ¿Quién es ese hombre?
0: Yo no sé. Le voy a preguntar a alguien. Señor, señor, ¿quién es ese hombre?
4: Le llaman Jesús de Nazaret.
0: ¿Y por qué lo miran todos tan intensamente?
4: Han corrido rumores de que ese hombre hace milagros. Algunos dicen que cambió agua en vino en Caná de Galilea. Otros dicen que sana a los cojos y a los enfermos.
0: ¿A cojos como yo?
4: Supongo que sí.
3: ¿Y también a los ciegos?
4: Supongo que sí. Pero debo irme de aquí. No quiero verle los ojos.
3: Ese hombre estaba desesperado por salir de aquí.
0: Jesús ha recogido algunas cuerdas del suelo y las está retorciendo para formar un látigo.
3: ¿Está asustando a la gente?
0: No, pero todos huyen de él. Ahora está echando del templo al ganado y está abriendo las jaulas de las palomas. ¡Ay, qué lindas se ven volando!
1: ¡Este es el templo de Dios! ¡Saquen estas cosas de aquí!
0: Ahora está volcando las mesas de los cambistas. ¡Esto es increíble! Los debieras ver corriendo. Ni siquiera se detienen a recoger el dinero.
3: ¿Cuánto daría por ver todo eso?
1: ¿Pero qué atrevimiento es este? ¡Hacer de la casa de mi padre una cueva de ladrones! ¡Afuera! ¡Vamos de aquí!
3: ¿Por qué no lo detienen?
0: Ah, yo no sé. Supongo que le tienen miedo. Todos se alejan de él tan rápido como los llevan las piernas.
3: Qué tranquilo está todo. ¿Qué ocurre, Tan?
0: Hay gente que se está acercando a Jesús. Son los pobres. No veo ni a los sacerdotes ni a los dirigentes. Hay algunos enfermos entre la gente. Padres con niños enfermos, cojos y ciegos.
5: Maestro, bendíceme.
6: Alabado sea Dios. Jesús ha sanado a mi bebé.
3: Hazme el favor, Ethan. Guíame hacia Jesús ahora mismo.
0: Está bien, ven conmigo.
4: Puedo hablar. Era mudo, pero ahora puedo hablar. ¡Alabado sea Dios!
6: El dolor que sufrí todos aquellos años ahora ha desaparecido. ¡Jesús me ha sanado!
7: La Biblia no entra en detalle en cuanto a lo que Jesús les dijo a estos dos chicos y a muchos otros. Pero podría haber sido así.
8: Hijo mío, ¿en qué puedo ayudarte?
3: Maestro, mi amigo Ethan no anda muy bien. Es cojo y yo no puedo ver. Soy ciego desde la edad de 3 años.
8: ¿Cómo se llaman?
0: Yo soy Ethan, hijo de Samuel.
3: Yo Jeremías, hijo de Josías.
8: Ethan, de ahora en adelante caminarás erguido y correrás como un venado. Tus piernas están sanas.
0: Tengo una sensación extraña en las piernas.

0: me puedo parar derecho. Puedo andar sin las muletas. ¡Ay, estoy sano! ¡Ay, gracias, maestro! ¡Mil veces gracias!
1: Ahora, Jeremías, por tu fe en mí, te sano de manera que tengas la visión como la de un águila.
0: La luz, ahora veo. Puedo ver. Veo tu rostro, maestro. ¡Qué ojos tan bellos y bondadosos tienes! ¿Por qué tanta gente teme ver tu rostro y tus dulces ojos?
2: Jesús sanó a muchos chicos y chicas como Etán y Jeremías. Él atraía a jóvenes y adultos. Su oído escuchaba cada lamento y petición. Atendía a todos los que venían a él y les sanaba de cualquier enfermedad que tuviesen. Después de un tiempo, los sacerdotes, los dirigentes y los mercaderes perdieron el miedo que le tenían a Jesús y empezaron a regresar al templo. Alrededor de ellos había un sinnúmero de testigos vivientes del poder de Dios, pero estaban llenos de odio y desafiaron a Jesús.
3: Dinos, Jesús de Nazaret, ¿con qué autoridad ordenas a los mercaderes a abandonar este lugar?
4: Tú pretendes contar con autoridad divina. Si es así, muéstranos algún milagro o señal para que creamos.
1: Está bien. He aquí mi señal. Destruid este templo y en 3 días lo reedificaré.
3: ¿De qué estás hablando? Nos tomó 46 años el edificarlo y tú pretendes hacer tal cosa en 3 días.
4: Ridículo.
3: Absurdo. En 3 días. Jamás.
4: ¿Pero por quién se hace pasar? ¿Por Dios?
3: Este hombre dice blasfemias. ¡Habla contra el templo!
0: Jeremías, ¿de qué está hablando Jesús?
5: No estoy seguro, pero tan ciertamente como curó tus piernas y me abrió los ojos a mí, estoy seguro de que puede edificar este templo en 3 días.
0: Es posible que así sea, pero pienso que se refiere a otra cosa.
2: Más tarde se supo que Jesús se refería a sí mismo, que resucitaría de los muertos después de haber pasado 3 días en la tumba. Pero ahora, ni los sacerdotes ni los discípulos comprendieron sus palabras y las multitudes de Jerusalén estaban divididas. ¿Se trataba del Mesías, del libertador prometido por Dios? ¿O era simplemente un fanático como muchos otros, que se dedicaba a engañar al pueblo?
6: Hola otra vez, amiguitos. ¿Les gustaría tener una fe sólida en Dios?
7: Todos podemos tener fe en Dios si Jesús es nuestro mejor amigo. 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
6: Eso es muy cierto, tío Daniel. 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
6: Y ahora volvamos al tío Daniel y a su historia para hoy titulada Viaje a Jerusalén.
2: Había mucha gente como Etán y Jeremías que creía que Jesús era un personaje extraordinario. También entre los de la alta sociedad había algunos que creían en Jesús. Uno de estos era un hombre rico, distinguido, culto, muy honrado, miembro del Sanedrín o concilio, que por razones inexplicables se veía inclinado hacia el humilde nazareno. Sabía que las calamidades de su nación eran un resultado de rechazar las reprensiones de Dios y temiendo que la conspiración contra Jesús precipitara más desastres sobre su nación, se propuso descubrir la verdad con respecto a Jesús. Pero, temeroso ante la posible reacción de sus colegas del Sanedrín si lo veían hablando con Jesús, se dispuso a buscar al maestro de noche. Y una noche, avanzó por las callejuelas de la ciudad en pos de Jesús. Y finalmente, llegó a las afueras de la ciudad que dormía.
8: Sí, he oído que Jesús viene a menudo a este lugar apartado a orar y a descansar. Elías conoce a algunos de los discípulos de Jesús. Tal vez él me pueda indicar dónde se hospeda el maestro. Bien, me detendré en su casa para preguntarle. Elías es de confianza.
2: En pocos minutos, subió hacia una puerta y golpeó suavemente.
9: ¿Quién es?
8: Soy yo, Elías. Necesito hablarte.
9: Espera
8: por...
9: Espera un momento. No pierdas tiempo, pasa adelante.
2: Minutos más tarde, Nicodemo salió de la casa y se encaminó por un sendero que conducía a un huerto apartado en el Monte de los Olivos. Acercándose lentamente a la sombra de un olivo...
8: Eres tú, Jesús de Nazaret.
10: Pasa.
8: Gracias, maestro. Soy Nicodemo, un miembro del Sanedrín.
10: ¿Y en qué puedo servirte?
8: Muchas preguntas han cruzado por mi mente desde... aquella escena en el templo cuando echaste fuera a los mercaderes. Y quiero hablar contigo.
10: ¿Qué deseas preguntarme?
8: Rabino, todos sabemos que Dios te ha enviado a enseñarnos, porque nadie podría hacer los milagros que tú haces si Dios no estuviera con él.
2: Nicodemo había escogido cuidadosamente las palabras con las que saludaría a Jesús. Su intención era expresar y despertar la confianza. Pero sus palabras en realidad manifestaban incredulidad. Él no reconocía que Jesús era el Mesías, sino solo un maestro enviado por Dios. Jesús lo miró y leyó su corazón como si fuera un libro abierto. En su infinita sabiduría, vio en él a un buscador de la verdad. Aquel hombre buscaba la verdad. Jesús conocía la razón por la cual hacía aquella visita, y deseando ahondar la convicción que ya descansaba en la mente de Nicodemo, fue directamente al grano y le dijo solemnemente, pero con bondad:
10: Te digo la verdad. A menos que nazcas otra vez, jamás entrarás en el reino de Dios.
8: ¿Nacer otra vez? ¿Qué quieres decir, Rabí? Pero... ¿cómo puede un adulto como yo nacer otra vez? Es que me es absolutamente imposible entrar de nuevo en el vientre de mi madre y luego nacer otra vez.
10: Te digo la verdad. El que no nace de agua y del espíritu no puede entrar en el reino de Dios. Lo que nace de padres humanos es humano. Lo que nace del espíritu es espíritu. No te sorprendas que te diga, tienes que nacer de nuevo. El viento sopla por donde quiere. Oyes el ruido que hace, pero no sabes de dónde viene ni hacia dónde va. Así también son los que nacen del Espíritu.
8: ¿Cómo puede ser esto? Aún no comprendo.
10: Tú que eres un gran maestro de Israel, no sabes de estas cosas. Así como Moisés levantó la serpiente en el desierto, también el Hijo del Hombre tiene que ser levantado, para que todo aquel que crea en Él no perezca, sino que tenga vida eterna.
2: Jesús prosiguió con la explicación del significado del nuevo nacimiento en el Espíritu. Pero a Nicodemo le era difícil comprender. Después, Jesús dijo algo que millones de personas hoy en día saben de memoria.
10: Porque de tal manera amó Dios al mundo, que ha dado a su Hijo unigénito para que todo aquel que en Él cree no se pierda, mas tenga vida eterna. Porque no envió Dios a su Hijo al mundo para condenar al mundo, sino para salvarlo.
2: Aquellas palabras dichas a un solo hombre esa noche en un monte solitario llegan hasta nuestros días repletas de belleza y esperanza. No hay otro pasaje donde Jesús explique tan detalladamente la obra que ha de efectuarse en los corazones de todos aquellos que han de heredar el reino de los cielos. Aquella misma noche Nicodemo regresó a su hogar, pero nunca pudo olvidar lo que Jesús había dicho. Años más tarde, ya cuando era un fiel discípulo de Jesús, le contó la historia de lo que ocurrió aquella noche al apóstol Juan, quien la incluyó en su evangelio. Allí está registrada en el capítulo 3. Poco tiempo después, Jesús y sus discípulos salieron de Jerusalén y se dirigieron a Galilea.
11: ¿Cómo te sientes ahora que vamos de regreso a Galilea, Pedro?
12: Me siento de lo mejor. Ya era hora de volver. La tierra de Judea es demasiado seca y caliente para un pescador como yo.
5: No, alcancemos pronto a Jesús. Parece que ha tomado el camino equivocado. Por allí se va a Samaria.
11: ¿Samaria? Nosotros y el maestro viajando solos. ¡Nos van a matar!
5: No lo creo, Andrés. Pero en todo caso, no me parece una buena idea. Los samaritanos nos odian tanto como nosotros los odiamos a ellos. Son peores que los paganos.
12: No es para tanto. Ellos creen en los 5 libros de Moisés, al igual que nosotros.
5: Por lo menos, eso es lo que se dice.
12: Lo que a mí me preocupa es no poder encontrar comida decente o agua cuando crucemos Samaria.
11: Bien. Parece que el maestro se ha propuesto pasar por Samaria. Amigos, sálvese quien pueda.
2: La amarga rivalidad existente entre los judíos y los samaritanos comenzó en los tiempos de Esdras, cuando los judíos reedificaban el templo de Jerusalén a su regreso del cautiverio babilónico. Los samaritanos ofrecieron sus servicios, pero se les negó tal privilegio. Edificaron un templo rival en el monte Gerizim y allí adoraban de acuerdo al ritual establecido por Moisés, aunque no abandonaron por completo la adoración de los ídolos. Por esta razón, los discípulos no comprendían por qué Jesús había escogido la ruta a través de Samaria, pero en esa forma Jesús procuraba demoler sus prejuicios.
11: Bien, aquí vamos entrando al valle de Siquén. Ya se ve la aldea de Sicar, donde está el pozo de Jacob, y allá está el monte Gerizim. Hasta me repugna estar cerca de él.
12: Con el calor que hace, yo me ampararía bajo cualquier clase de sombra. Ay, estoy cansado y con hambre.
5: Ah, ahí está Jesús. Míralo allá, sentado junto al pozo. Dejémoslo descansar y vayamos directamente al pueblo a comprar algo de comer.
11: Buena idea. Maestro, nos vamos al pueblo a comprar comida. Espéranos aquí y descansa. Regresaremos pronto.
10: Es buena idea.
5: Al ver que somos 5... nadie nos hará daño. ¡Vamos, compañeros!
2: Mientras Jesús esperaba que sus discípulos regresaran con algo para comer, una mujer samaritana llegó al pozo a sacar agua. Sin prestarle atención al hombre que descansaba junto al pozo, la mujer llenó su cántaro y se dispuso a regresar a la aldea. Entonces Jesús le dijo:
10: Por favor, dame un poco de agua.
13: ¿Qué? Tú, un judío, me pides agua a mí, que soy samaritana. Ustedes ni siquiera deberían hablarnos.
10: Si conocieras cuál es el don maravilloso que Dios da y quién es el que te está pidiendo agua, tú le pedirías a él y él te daría agua viva.
13: ¿De qué estás hablando? Ni siquiera tienes una soga o un balde y el pozo es profundo. ¿De dónde vas a darme agua viva? Nuestro antepasado Jacob nos dejó este pozo del que él mismo bebía y del que bebían también sus hijos y sus animales. ¿Acaso eres tú más que él?
10: Pero ellos volvían a tener sed después de beber esta agua.
13: Tienes razón.
10: Pero el que beba del agua que yo le daré nunca volverá a tener sed. Porque el agua que yo le daré brotará en él como un manantial de vida eterna.
13: Bien, Señor. Dame de esa agua para que no vuelva yo a tener sed, ni tenga que hacer diariamente el largo viaje hasta acá para sacar agua de este pozo.
10: Primero, anda, llama a tu marido y vuelve acá.
13: No tengo marido.
10: Bien has dicho. No tengo marido. Porque has tenido 5 maridos y el que ahora tienes no es tu marido. Es cierto lo que has dicho.
13: ¿Qué dices? No me explico. ¿Cómo supiste? Señor, me parece que eres un profeta. Así que tengo una pregunta que hacerte. Nosotros los samaritanos adoramos a Dios en este monte, el Gerizim. Ustedes los judíos insisten que solo debe adorarse en Jerusalén. ¿Cuál de los dos es el lugar correcto?
10: Créeme, mujer, que viene la hora en que no nos preocuparemos si la adoración a Dios es en este monte o en Jerusalén. Porque lo que a Él le interesa no es dónde lo adoramos, sino más bien cómo lo adoramos. Dios es espíritu, y los que le adoran deben hacerlo de un modo espiritual y verdadero.
13: Bien, yo sé que va a venir el Mesías, y cuando Él venga, nos lo explicará todo.
10: Ese que tú esperas es el mismo que ahora habla contigo. Yo soy el Mesías.
2: Mientras escuchaba las palabras de Jesús, la fe se arraigaba en su corazón. Aceptó la declaración maravillosa del divino Maestro. En ese preciso momento, los discípulos regresaron y se sorprendieron al ver a Jesús conversando con una samaritana. Pero la mujer, en su emoción, dejó el cántaro junto al pozo y regresó a la aldea. Allí fue de un lado al otro, contándole a todo el mundo en cuanto al hombre que había encontrado junto al pozo.
13: «Vengan y vean a un hombre que me ha dicho todo lo que he hecho. ¡Vengan pronto! ¡Vengan pronto! ¡Tal vez sea el Mesías!»
14: ¿De qué está hablando esta mujer?
15: Dice que tal vez sea el Mesías. Está junto al pozo de Jacob.
14: ¡Vamos a verlo!
2: Fue así que la gente salió deprisa de la aldea para ver a Jesús. Mientras tanto, los discípulos, inquietos por Jesús, le rogaban que comiera.
11: Mira, maestro, hemos traído algo de comer. Por favor, acompáñanos.
10: No, gracias. Yo tengo una comida que vosotros no conocéis.
12: ¿Será que alguien le ha traído de comer?
11: ¿Quién haría eso aquí?
10: Mi comida es hacer la voluntad de Dios. Miren hacia la aldea. Miren los sembrados. Les digo que ya están maduros para la cosecha.
14: ¡Allí está!
16: Ese debe ser el hombre del cual ella nos habló.
14: Está junto al pozo, así como ella nos dijo.
2: En las Sagradas Escrituras, leemos que muchos de los samaritanos de aquella aldea creyeron en él por el testimonio de la mujer. Su mensaje era: «Me ha dicho todo lo que he hecho». Al cabo de pasar 2 días maravillosos con Jesús, muchos de los aldeanos le decían a la mujer:
14: «Ahora creemos, no solamente porque tú nos dijiste, sino también porque nosotros mismos le hemos oído a él y sabemos que de veras es el Salvador del mundo».

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0: Bienvenidos a Respuestas Hoy. Soy Joe Owen de Respuestas en Génesis. ¡Feliz Año Nuevo! Al comenzar el primer día de este año, se están compilando las listas de resoluciones de este año nuevo. No quiero desanimarlos, pero los estudios muestran que solo el 8% de la gente cumplirá sus resoluciones. Sí, es difícil cambiar nuestros estilos de vida y hábitos. Pero como creyentes hay algo que tenemos que cambiar, no importa lo difícil que sea. Y son nuestros antiguos patrones de pensamiento. La Biblia nos dice que debemos renovar nuestras mentes y que tomemos cada pensamiento cautivo a la obediencia a Cristo. Y solo podemos hacer eso si conocemos la Biblia y a Cristo. Así que para este año, nos dediquemos a conocer mejor la palabra de Dios y a Dios mismo. Y ve cómo desaparece nuestra antigua manera de pensar y de vivir. Y por supuesto, esto solo viene a través de la gracia de Cristo.
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Proverbios capítulo 28. El que nada debe, nada teme, pero el malvado siempre huye, aunque nadie lo persiga. En un país lleno de maldad, todos se creen líderes, pero el gobernante capaz logra poner el orden. El pobre que maltrata a otro pobre es como una tormenta que acaba con las cosechas. Los que se apartan de la ley aplauden a los malvados, pero los que la obedecen se oponen a ellos. Los malvados no entienden nada acerca de la justicia, pero los que obedecen a Dios demuestran que sí la entienden. Más vale el pobre honrado que el rico malvado. El que es inteligente obedece la ley. El que todo lo malgasta llena de vergüenza a su padre. Al que presta dinero y luego exige que le devuelvan el doble, Dios le quitará todo y hará que alguien de buen corazón se lo dé a los pobres. Dios rechaza las oraciones de los que no lo obedecen. Quien hace pecar al hombre honrado quedará atrapado en su propia trampa. Los que hacen el bien recibirán como premio el bien. Aunque el rico se crea muy sabio, el pobre con su inteligencia se da cuenta que el rico no es más que un tonto. El triunfo de los justos siempre es motivo de fiesta. El triunfo de los malvados espanta a todo el mundo. Quien esconde su pecado jamás puede prosperar. Quien lo confiesa y lo deja, recibe el perdón. Dios bendice a quienes lo obedecen, pero los necios caen en la desgracia. El gobernante malvado que maltrata a un pueblo pobre es como un león hambriento que despedaza a su presa. El gobernante estúpido solo piensa en maltratar y robar, pero el que no lo hace vivirá muchos años. El que mata a otro no merece ayuda. Tarde o temprano le pasará lo mismo. El hombre honrado quedará a salvo. El de mala conducta un día caerá. El que trabaja tendrá suficiente comida. El que no trabaja acabará en la pobreza. El hombre digno de confianza siempre será alabado. El que solo quiere hacerse rico no quedará sin castigo. No aceptes ser testigo falso contra ninguna persona, porque hay quienes lo hacen hasta por un pedazo de pan. Quien solo vive pensando en dinero acabará más pobre de lo que se imagina. El tiempo te demostrará que vale más una crítica sincera que un elogio. Amigo de gente malvada es quien roba a sus padres y alega que no ha hecho nada. El amor al dinero es causa de pleitos. Confía en Dios y prosperarás. El necio confía en sí mismo. El sabio se pone a salvo. El que ayuda al pobre siempre tendrá de todo. El que no ayuda al pobre terminará en la desgracia. Cuando triunfan los malvados, todo el mundo corre a esconderse. Pero cuando son destruidos, prosperan los hombres buenos.

0: Bienvenidos a Respuestas Hoy. Soy Joe Owen de Respuestas en Génesis. ¿Cómo les podemos compartir con amor a los individuos homosexuales y transgénero? Bueno, empiece enseñándoles que Dios es el creador del universo y del matrimonio y del sexo. Y porque Él es el creador, solo Él tiene el derecho a poner las reglas. Pero Adán desobedeció a Dios y desde entonces todos hemos quebrado los mandamientos de Dios. Las Escrituras dicen que todos hemos pecado y que nadie es justo. Esa es la mala noticia. Pero la buena noticia es que Jesús vino y murió en nuestro lugar. Él tomó nuestra pena muriendo en la cruz y Él venció la muerte resucitando de entre los muertos. Ahora Él ofrece perdón y vida eterna a todos los que creen en Él. Siempre deberíamos con gentileza y amor resaltar el pecado y siempre mostrar a nuestro Salvador hermoso y santo.
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0: Hola, soy Felipe, su siervo de Radio Nueva Vida.
1: Hace tiempo vino un joven a Radio Nueva Vida para pedir oración. Otras dos personas y yo íbamos a orar por él. Una de estas personas era Irma, la que traduce mis programas. Dios ha bendecido a Irma con una gran sensibilidad espiritual. La otra persona era mi amigo David. David y yo hemos sido compañeros de oración por más de 24 años. Muchas veces hemos orado juntos por las personas, así como lo íbamos a hacer en este día. David se crió en un hogar cristiano, pero por un tiempo él se alejó de Jesús y se involucró con las fuerzas de la oscuridad. Después de un tiempo, Jesús lo rescató en una manera maravillosa. Pero Dios usó el tiempo que él anduvo sirviéndole a Satanás para enseñarle acerca de la batalla espiritual intensa que se está llevando a cabo en nuestro mundo. Ahora David es muy dotado en la guerra espiritual y la liberación. Por 30 años, él ha ayudado a la gente que quiere ser libre, escapar de las garras de Satanás a los brazos de Jesús. Él nunca ha salido buscando por quién orar, sino que Dios siempre le ha traído a la gente, así como a un hombre desesperado que abrió las páginas del directorio telefónico y en desesperación clamó a Dios diciendo, «Dios, si tú eres real, permite que esta persona me ayude». Y al decir esta oración, al azar escogió el número del teléfono de David entre los miles y miles de nombres en el directorio. Luego llamó y preguntó, «¿Conoces a Dios? ¿Me puedes ayudar?». Y Dios usó a David para liberar a este hombre de las influencias satánicas. Así que en este día, los tres de nosotros estábamos esperando a este joven que llegara para orar por él. Cuando él entró a mi oficina, inmediatamente vimos que un espíritu maligno se comenzó a manifestar en él y su rostro cambió dramáticamente. El demonio transformó el rostro de este hombre. Sus ojos estaban llenos de ira. Primero, él volteó hacia mi amigo David, a quien nunca había visto, y lo escupió en la cara y le dijo que era un traidor, porque David había regresado con Jesús. Luego volteó con Irma y con una mirada feroz le dijo una grosería, pero el joven no hablaba español. Fue el espíritu quien dijo la grosería en español. Y tú, mirándome a mí, con ira, dijo, te voy a matar. Y se movió y se me vino encima, hasta que le dije, en el nombre de Jesús, detente y siéntate. Y mirándome con gran odio, obedeció y se sentó, por el poder y la autoridad de Jesús. Luego exclamó, tú eres un tonto, no puedes contra nosotros, somos muchos, qué tonto eres. Pero el Señor estaba con nosotros, e inmediatamente le dijimos al Espíritu que se quedara quieto y se callara, y tranquilamente le dije, es verdad que soy un tonto, pero soy un tonto por Jesús. Y sí, ustedes son muchos, yo lo sé, pero el Espíritu de Jesús vive en mí. Tú conoces a Jesús, ¿verdad? Porque ustedes lo han visto a Él en toda su gloria y su esplendor. Y ahora, en Jesús, se nos ha dado autoridad sobre ustedes. Entonces le ordenamos a este demonio que soltara a este joven para poder hablar con él. Luego el joven regresó en sí, muy desorientado, preguntando que qué había sucedido. Le explicamos lo que había sucedido y luego con la ayuda de Dios oramos por su liberación. Es probable que usted no oiga hablar acerca de estas cosas en otros programas de radio. Y no es mi intención asustarlos ni tampoco exaltar estas cosas. Yo les comparto esto porque yo creo que es tiempo que el pueblo de Dios despierte a la realidad de la batalla espiritual violenta que está a nuestro alrededor y que reconozcan plenamente la autoridad que Jesús ha dado a cada uno de sus discípulos para libertar a los cautivos.
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0: Las familias deben formar personas que promuevan sociedades saludables. Los padres modelan y enseñan a compartir lo que tienen con los que necesitan. Así los hijos siguen el ejemplo de sus padres y estarán en mayor disposición a responder a las necesidades del prójimo. Las familias deben desarrollar el hábito de desprenderse de lo propio para dar a quien no tiene. En casa podríamos revisar juntos nuestro closet y pertenencias personales y encontrar algo valioso y en buen estado y donarlo a otra familia que lo necesite. Haga el ejercicio con su hijo, invítele a escoger un lindo juguete y motívelo a regalarlo a un niño. Es en la familia donde aprendemos a ser generosos y así mejoramos nuestra sociedad. Le habla Sixto Porras de Enfoque a la Familia.
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Momentos de la creación. ¿Qué le parece ser el higienista dental de un cocodrilo? Eso es lo que el pájaro guardián de los cocodrilos hace para subsistir. Hola, soy Milton de los Santos en Momentos de la Creación. Por supuesto, usted debe saber que el pájaro guardián de cocodrilo no va al trabajo con taladros ni agujas. Él y el cocodrilo tienen una buena relación el uno con el otro. Después de comer, el cocodrilo sube a la orilla y se relaja con su boca abierta. El pequeño pájaro guardián de cocodrilo entra en la boca del cocodrilo para limpiar los desechos que quedan. Aunque el pájaro guardián de cocodrilo pasa la mayoría de su vida como un higienista dental de cocodrilos, también ayuda a mantener al cocodrilo libre de molestosos insectos que se alojan en su piel. El cocodrilo también recibe otro servicio de su pájaro guardián. En cualquier momento, si el pájaro siente que se acerca algún peligro, da su agudo llamado de advertencia y vuela. El cocodrilo, ahora advertido, puede rápidamente volver al agua, donde virtualmente ningún animal puede salir ganando. Este no es más que uno de muchos arreglos cooperativos impensables que encontramos en el reino de los animales y de las plantas. Cada una de estas relaciones habla de un creador y en contra de la idea de que estas criaturas o su cooperación evolucionó naturalmente. 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
1: Muchas gracias. Muy bienvenidos a nuestro programa, queridos hermanos y amigos oyentes. Estamos avanzando por este estudio en el libro de Daniel y hoy comenzamos capítulo 10. Yo espero sinceramente que usted lo haya leído con anticipación y que en estos días esté leyendo, por favor, Daniel 10, 11 y 12. Estos últimos capítulos del libro de Daniel conforman una unidad de pensamiento. Y para entender mejor lo que por radio pretendemos comunicar, lo cual es bastante difícil, es necesario que usted los vaya leyendo con anticipación y varias veces en estos días. Yo pienso que estos tres capítulos deben ser leídos de una sola vez. Hemos visto que cada uno de los anteriores nueve capítulos contienen un tema principal y las divisiones de los capítulos son en sí bastante buenas o fáciles. Sin embargo, el capítulo 10 marca una separación de esa forma o de ese modelo. Esta parte del libro de Daniel es sin dudas la menos leída y estudiada. Es una profecía que va desde el 10 hasta el final del libro. La mayoría de los comentarios escritos sobre el libro de Daniel, les puedo asegurar, han dedicado menos espacio a estos últimos tres capítulos que al resto del libro. Por lo tanto, esta sección final de la profecía de Daniel requiere humildad y apela a lo mejor de nosotros para ser guiados por el Espíritu Santo. En la Biblia no hay pasajes que se parezcan a estos tres capítulos, mi amigo. Podemos ver algunos detalles del fin de los tiempos de los gentiles, incluso aquellos eventos o algunos eventos que sucederán en el transcurso de la semana 70 hasta el regreso de Cristo a la tierra en gloria. Hay una frase clave que quiero que observe en el versículo 14. Digo, de Daniel capítulo 14, versículo 10, es esencial esa frase para comprender la visión completa. Dice, he venido para hacerte saber lo que ha de venir a tu pueblo en los postreros días, porque la visión es para esos días. Así que vemos que en esta última visión mostrada a Daniel se revelan los últimos sucesos por venir. Y la introducción a esa revelación está aquí al principio del capítulo 10. Bueno, entrando en capítulo 10 nos encontramos con una fecha específica que introduce el capítulo. En el año tercero de Ciro, rey de Persia. Debe haber sido atemorizante para los corazones de los profetas de Dios escribir sobre los movimientos de Dios, especialmente cuando esos movimientos eran el cumplimiento de una promesa o una profecía. Fue en el año tercero de Ciro, rey de Persia, que Daniel recibió esta visión. Por aquel tiempo ya Daniel avanzaba por sus 90 años de edad aproximadamente. En el versículo 1 la visión se menciona como la palabra. Dice, fue revelada palabra a Daniel y la palabra era verdadera. Y después dice, y él comprendió la palabra. Este término se refiere a la revelación completa de la visión. Hay un número de eventos conectados que conforman la revelación completa. Aunque el cumplimiento final de esta visión estaba en un futuro distante, esto fue claro para Daniel porque él había comprendido, dice el texto. En el momento de la visión, Daniel estaba afligido, tanto que ayunó por 3 semanas. Su carga se hizo más grande por el hecho de que aquellos que regresaban estaban siendo molestados por enemigos que ocupaban Jerusalén durante la ausencia de su pueblo. Me refiero a Zorobabel y los que habían regresado a Jerusalén. Zorobabel había llevado de regreso al pueblo al final de la primera deportación, luego de los 70 años, había puesto el fundamento del templo allá, y esto hizo que el pueblo se regocijara, según Esdras capítulo 4. Pero en aquel momento, adversarios de los judíos obstaculizaron la obra y es por esto que la carga del corazón de Daniel era tan pesada en aquellos días. Esto lo llevó a orar y a ayunar. Dejó de comer. Según Daniel 10:3, no comió manjar delicado ni entró en su boca carne ni vino. Recuerdo que esta misma negación de sí mismo vivió el Señor para ser un verdadero discipulado.

Viene ante Daniel lo que el texto llama un varón. El tiempo y la ubicación geográfica de esta última gran visión se identifican al principio. El versículo 4 dice que la visión vino a Daniel el día 24 del mes primero. Era el mes de la Pascua y la fiesta de los panes sin levadura. La Pascua se celebraba el 14 del mes, según Éxodo 23:15, y la fiesta de los panes sin levadura desde el 15 al 21 del mismo mes. La cercanía de estos días de fiesta en los que se conmemoraba la liberación de Israel debe haber sido una razón más por la que Daniel ayunó. Y el versículo 4 nos dice dónde Daniel vio la visión. Fue a orillas del gran río Hidekel. En esa ocasión importante, la visión apareció ante Daniel sin ninguna instrucción preliminar, digamos. En el versículo 5 él dice, «Alcé mis ojos y miré, y he aquí un varón vestido de lino». Ahora nos preguntamos, ¿quién es este varón? Poca ayuda obtendremos de los comentarios sobre el libro de Daniel. Debo confesarles que tenemos algunos problemas para identificar a este varón. Sin embargo, creo que este varón es el Señor Jesucristo. Esto sería lo que llamamos una cristofanía o teofanía, una aparición preencarnada de Dios el Hijo. En esta visión encontramos similitudes impactantes con la visión de Cristo resucitado presentada por Juan en Apocalipsis 1, 12 al 16. Si usted lee este pasaje, entenderá, estará de acuerdo, en que hay una fuerte posibilidad de que sea la misma persona. Además, el efecto que las visiones produjeron en Daniel y en Juan es casi el mismo. Ciertos comentaristas creen que Daniel no vio a Cristo en su forma preencarnada, sino que lo vio en su forma posencarnada. Es interesante eso. Bueno, aquí tenemos algo en que pensar. No podemos ser dogmáticos, pero sí podemos sugerir la posibilidad de que sea el Señor Jesucristo. Algunos se preguntarán que si esta persona es un ser espiritual, entonces ¿por qué se le llama un varón? Bueno, la palabra ángel significa literalmente mensajero, o como en este capítulo, un ser espiritual que es un mensajero de Dios. Pero, ¿alguna vez apareció un ángel con cuerpo de hombre? Bueno, Hebreos 13:2 dice, «No os olvidéis de la hospitalidad, porque por ella algunos, sin saberlo, hospedaron ángeles». Creo que tenemos una ilustración de ángeles en cuerpos de hombres o con apariencia de varón en Génesis capítulo 18, cuando el Señor visitó a Abraham en compañía de dos ángeles. Pienso en otro ejemplo también, en Jueces 13 y en el caso de la esposa de Manoah. De cualquier manera, los ángeles son seres creados. Lo dice Colosenses, lo dice Hebreos, son seres espirituales, no tienen cuerpo de carne y hueso. Pero sin embargo, ellos habitan en cuerpos y es posible que sea esto lo que tenemos en el capítulo 10. En el mensaje de nuestro Señor, hablando de los niños, Él dijo que ellos tienen sus ángeles, o bien que ángeles están asignados a los niños. Mateo 18:10 leemos eso. Ahora bien, ese es el trabajo de los santos ángeles de Dios. Pero bueno, lo dejamos ahí para que usted pueda sacar sus propias conclusiones. Vamos a regresar a Daniel y su carga. Los que estaban con Daniel huyeron y el profeta de Dios se quedó solo y sin fuerzas. La revelación de Dios fue algo imposible de sobrellevar para Daniel. Sus amigos fueron incapaces de recibir la revelación. Solo el hombre cuyas percepciones están aguzadas o afiladas por la carga y la humildad recibe las frescas revelaciones de Dios. Como ya lo hemos mencionado, hay un caso análogo con Saulo de Tarso y sus amigos camino a Damasco. Es posible que uno esté cerca de la presencia y el poder de Dios, pero por falta de percepción espiritual pierda el mensaje. El hombre con un corazón contrito y humillado es el hombre muy amado y es el que recibe el mensaje. Ahora bien, ¿cuál era el mensaje? Como el anciano Daniel permanecía agotado, el ángel del Señor se aproxima para darle fuerza. Aquí vemos uno de los muchos ejemplos de ángeles cumpliendo un ministerio para los herederos de la salvación de Dios.
¿Cuánto detectó Daniel la presencia del ángel? No lo sabemos, pero

0: Y sabemos que él estaba consciente cuando la mano del ángel le tocó. Este toque de Dios por medio de su ángel fue para levantar a Daniel, para ayudarle a pararse. Vemos que el ángel estaba preparando a Daniel para que pudiera recibir la interpretación de la visión. Esto es bastante claro en las palabras del ángel, allí en el versículo 11. Daniel, varón muy amado, está atento a las palabras que te hablaré. Ante estas palabras, Daniel se puso en pie temblando. Aquí vemos que Dios envió a un ángel para que ayudara a un hombre de oración y de fe. El ángel le dijo lo siguiente a Daniel en el versículo 12. Daniel, no temas, porque desde el primer día que dispusiste tu corazón a entender y a humillarte en la presencia de tu Dios, fueron oídas tus palabras y a causa de tus palabras yo he venido. Daniel había pasado 3 semanas en oración y ayuno para su pueblo Israel. Luego vino la visión impactante y por lo tanto su debilidad era grande. Vemos que fue un hombre santo y consagrado que tomó conciencia del hecho de que era muy amado por Dios, un hombre en quien Dios se deleitaba. Esto no sucede con cualquiera, no le sucede a aquel que es egoísta e incrédulo. También al respecto recordemos cómo en tiempos de debilidad humana el mismo Señor Jesucristo fue fortalecido por ángeles. Las primeras y fortalecedoras palabras que el ángel le dijo a Daniel están en el versículo 12. No temas. No existe razón para temer en el corazón del Hijo de Dios que confía. ¿Por qué? Bien, la respuesta fue dada a Daniel. Porque desde el primer día que dispusiste tu corazón a entender y a humillarte en la presencia de tu Dios, fueron oídas tus palabras y a causa de tus palabras yo he venido. El ángel estaba diciendo que cuando Daniel había comenzado a orar 3 semanas atrás, de inmediato Dios envió a su mensajero espiritual para que ayudara al profeta. Eso es una preciosa lección para el cristiano hoy, una lección relacionada con su vida de oración. La respuesta que no llega no debe interpretarse como que fue negada. La respuesta estaba en camino, aunque Daniel no lo supo por 3 semanas completas. Apenas Daniel comenzó a orar, Dios entró en acción a su favor. No solo que la oración fue oída de inmediato en el cielo, sino que fue respondida de inmediato en el cielo. Es muy bueno que el Hijo de Dios que está en la voluntad de Dios sepa que sus oraciones son siempre escuchadas y siempre contestadas, ya sea una respuesta directa, una respuesta demorada o una respuesta denegada. Quizás no siempre obtengamos lo que pedimos, pero siempre hay una respuesta de parte de Dios. Cuando le pedimos algo a Dios y Él dice no, es una respuesta de parte de Dios. Mientras caminemos en comunión con nuestro Señor, podemos estar seguros que cuando nos acercamos ante el trono de la gracia de Dios en oración, tenemos un acceso directo a su presencia. El hecho de saber que Dios nos escucha debe desafiar nuestra vida de oración. El apóstol Juan en 1 Juan 5, 14 y 15 confirma la verdad que el ángel le dijo a Daniel. Es decir, que el creyente que desea la voluntad de Dios y que confía en su sabiduría y poder, sabe que Dios responderá su oración. La palabra confianza en 1 Juan 5, 14 significa sinceridad. Qué maravilloso es que un hijo de Dios pueda acercarse sinceramente, confiadamente al trono de la gracia de Dios, según Hebreos 4:16. Cuando la voluntad de Dios se convierte en nuestra voluntad, entonces somos capaces de expresar lo que hay en nuestras mentes con confianza. Es decir, con libertad para hablar en la misma presencia de Dios y sin temor ni vergüenza porque sabemos que Dios nos está escuchando. Quizás no obtengamos la respuesta en forma inmediata, pero sabemos que Dios nos oye y que el tiempo de la promesa es el tiempo de Dios y no el nuestro. En la realidad, la respuesta puede demorarse, pero por fe es nuestra en el mismo momento en que la pedimos. Daniel oró por 3 semanas completas y aunque no había recibido respuesta de Dios, Él tuvo la seguridad de que su oración había sido escuchada. Ahora quiero que observe dos versículos separados en este capítulo 10. Daniel 10, versículo 13 y versículo 20. Vemos aquí un poco del conflicto presente en el mundo espiritual. Estos versículos contienen una revelación sorprendente y nos dan un pantallazo del mundo invisible de las fuerzas espirituales. Aquí se revela un conflicto que es completamente ignorado por la mayoría de la gente en nuestro mundo civilizado. Es la lucha que hay detrás de todas las luchas registradas en las páginas de la historia. Cuando Daniel comenzó a orar respecto a la situación de Israel, de inmediato Dios envió a uno de sus santos ángeles para que ministrara al profeta anciano y débil. Mientras el ángel estaba en camino hacia la tierra, el príncipe de Persia se opuso al ángel del Señor. Observe esto en ambos versículos. ¿Y qué hizo el príncipe del reino de Persia? Luchó contra el ángel de Dios por 21 días. Esto hizo que el ángel no pudiera llegar a Daniel por 3 semanas. Ahora surge la pregunta, ¿quién es este príncipe del reino de Persia? Bueno, hay varias respuestas diferentes que no vale la pena mencionarlas aquí, aunque estoy seguro que no es Ciro, rey de Persia. No es un hombre este príncipe, es un ángel diabólico. Y en el Nuevo Testamento, esos ángeles se llaman demonios. Ningún hombre común podría enfrentar a un ángel. Miren, si solo un ángel fue capaz de matar a 185.000 hombres del ejército asirio, ¿cómo un hombre común podría enfrentarse a los santos ángeles de Dios? Estoy seguro de que Ciro, rey de Persia, no era el que luchaba contra un ángel de Dios dirigiéndose a la tierra. En cuanto a la realidad de los seres espirituales llamados demonios, el testimonio de las Escrituras es claro. Hay escépticos que miran a esta enseñanza bíblica como una superstición medieval. Pero nosotros sabemos que la actividad demoníaca existe en la vida de los hombres porque la palabra de Dios lo dice. El Antiguo y el Nuevo Testamento están repletos de relatos de la actividad de los demonios y después de todo, la revelación de Dios es el testimonio más importante. Como evidencias en el Antiguo Testamento podemos mencionar los siguientes pasajes: Levítico 17:7, Deuteronomio 32:17, Segundo Libro de Crónicas 11:15, Salmos 106:36 y 37, Isaías 13:21. Estos pasajes se refieren a los demonios. Y en el Nuevo Testamento podemos encontrar diferentes palabras y frases que describen a los espíritus malignos. En Mateo 12:45 se les llama espíritus. En Marcos 1:23-27 se les llama espíritu inmundo. En Lucas 4:33 y 1 Timoteo 4:1, espíritu de demonio inmundo. En Apocalipsis 16:14, espíritus de demonios. Estos son seres espirituales inteligentes, pero malignos y viciosos, con poder para herir al hombre físicamente, mentalmente y moralmente. Son reales. Y además entran y controlan los cuerpos de seres humanos. Tenemos referencias de que pueden paralizar la voz de una persona convirtiéndolo en mudo, según Mateo 9:32-33. Pueden producir cegueras, Mateo 12:22. Pueden impartir una fuerza sobrehumana, Marcos 5:1-4. Pueden atormentar el cuerpo y la mente con ideas suicidas, Marcos 9:17-29. Pueden causar una enfermedad por un largo periodo de tiempo, según Lucas 13:11-17. Y a esos pocos testimonios podríamos agregar otros en las Escrituras. Primera de Pedro 5:8, anda como león rugiente. Segunda de Pedro 2:4, Santiago 2:19. Juan 7:20, Juan 8:44 y muchos otros. Pero esos son suficientes como para comprobar la existencia de espíritus malignos y las funciones que cumplen. Pero mis queridos oyentes, antes de continuar con nuestro pasaje en Daniel, me gustaría referirme al término principados. Esta es una palabra que aparece no menos de 80 veces en el Nuevo Testamento. Los comentarios del Nuevo Testamento no dicen mucho al respecto, pero la mencionan. La palabra principados puede ser traducida como gobiernos. Y en algunos países pequeños, el gobernante es un príncipe y el área sobre la cual ejerce su autoridad se llama principado, ¿verdad? Bueno, en tres ocasiones nuestro Señor se refirió a Satanás como el príncipe de este mundo. En Juan 12:31, en Juan 14:30 y en capítulo 16, versículo 11. Además, dos veces el diablo es llamado el príncipe de los demonios, en Mateo 9:34 y 12:24. La pluralidad de los principados sugiere que hay varios, y es probable que un demonio o príncipe esté sobre cada gobierno, cada principado. Estas fuerzas malignas son llamados los gobernadores de las tinieblas de este siglo en Efesios 6:12. Y es en contra de este ejército de príncipes malignos que Cristo y los suyos están en conflicto constante. En Daniel 10, el príncipe del reino de Persia, del versículo 13, y el príncipe de Grecia, versículo 20, me parece que son espíritus malignos que entraron en gobernantes de los gobiernos mundiales, influenciándolos para que se opongan al plan de Dios, a la palabra de Dios, a la obra de Dios. Lo que tenemos aquí es un caso real, mi amigo, de influencia demoníaca o demonismo en gobiernos mundiales. Ahora déjeme decirle que la visión que vio Daniel cuando fue interpretada era una profecía de eventos que comenzaban en este tiempo o en su tiempo y en su propio pueblo y culminaban con el regreso de Jesucristo a la tierra, todo lo cual incluye la derrota final de Satanás y su sistema mundial maligno. Por lo tanto, cuando Daniel oró por la victoria espiritual de su pueblo, no debe sorprendernos de que Satanás interfiriese la respuesta de Dios. En realidad hay un conflicto de espíritus en el mundo espiritual. Un ángel maligno luchaba contra un ángel bueno, y como un ángel maligno no puede hacer buenas obras, concluimos que estaba tratando de hacer el mal. Tal conflicto entre un ángel de Dios y otro maligno sobre el cuerpo de Moisés se relata en Judas versículo 9. Pero todas estas fuerzas malignas en la tierra, unidas a las del cielo, no pueden vencer el poder y la estrategia de los planes y los propósitos de Dios. El ángel le dijo a Daniel, capítulo 10, versículo 13, «He aquí Miguel, uno de los principales príncipes, vino para ayudarme». El nombre Miguel significa «el que es como Dios». Y en Judas 9 es llamado Miguel el arcángel, que creo que acompañará a nuestro Señor cuando venga para llevar a su iglesia, según 1 Tesalonicenses 4:16. En estos pasajes de Apocalipsis 12, Daniel 10 y Judas 9, Miguel está relacionado con la lucha entre los ángeles buenos y los malignos. Les citaba recién Apocalipsis 12. Es un pasaje profético que espera todavía cumplimiento y señala la victoria de Miguel y sus ángeles. Vamos a leer un poquito allí en Apocalipsis a partir de capítulo 12, versículo 7. Después hubo una gran batalla en el cielo. Miguel y sus ángeles luchaban contra el dragón y luchaban el dragón y sus ángeles, pero no prevalecieron ni se halló ya lugar para ellos en el cielo. Y fue lanzado fuera el gran dragón, la serpiente antigua que se llama Diablo y Satanás, el cual engaña al mundo entero. Fue arrojado a la tierra y sus ángeles fueron arrojados con él. Entonces oí una gran voz en el cielo que decía: «Ahora ha venido la salvación, el poder y el reino de nuestro Dios y la autoridad de su Cristo». Porque ha sido lanzado fuera el acusador de nuestros hermanos, el que los acusaba delante de nuestro Dios día y noche. Y ellos le han vencido por medio de la sangre del Cordero y de la palabra del testimonio de ellos, y menospreciaron sus vidas hasta la muerte. Bueno, mis queridos oyentes, esta es una historia de guerra, y no es entre fuerzas desorganizadas, sino demonios bajo el bien entrenado liderazgo de Satanás y sus ángeles caídos, y los ángeles buenos bajo el liderazgo de Miguel. En Apocalipsis 12 veremos el final del conflicto entre estas dos fuerzas espirituales. Miguel y sus ángeles arrojarán al diablo y sus ángeles a la tierra. En aquel día Satanás dará su golpe final en contra de Israel, pero no prevalecerá. Y de ese conflicto y de aquella persecución, leemos allá en Apocalipsis 12, y vamos a citar más de este conflicto en Daniel capítulo 12. Pero ahora, mis queridos oyentes, tenemos que poner una pausa, cerrar nuestro espacio de estudio bíblico radial por el día de hoy. Mis queridos amigos, hay lucha. Una lucha espiritual en los hombres de Dios por interpretar correctamente las Escrituras y orar en favor del pueblo de Dios y del plan de Dios. Tenga en cuenta que sobre nosotros también se oponen ejércitos espirituales de maldad, que los ángeles de Dios nos defienden. Los creyentes tenemos el Espíritu Santo y la victoria es de nuestro Señor. Si está pasando por tiempos de angustia y necesidad, ore a Dios, enfrente la lucha, confíe en la victoria final del Señor. Mis queridos, no es fácil interpretar la palabra profética, no es fácil interceder y llevar adelante una obra espiritual. Participemos en esta lucha, la victoria es del Señor. Por favor, en estos días, siga leyendo Daniel 10, 11 y 12. Nos encontramos, si Dios quiere, en nuestro próximo programa para continuar con esta exposición, esta explicación y aplicación de esta hermosa visión profética. Muchas gracias. Será hasta entonces.
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0: antiguas huellas de evolución o de Babel? Hola, soy Joe Owen de Respuestas en Génesis. Este año anunciaron que docenas de huellas de supuestos antepasados humanos habían sido descubiertas en África. Ahora la evidencia observacional es de aproximadamente 100 huellas de pies adultos, las cuales parecen ser muy similares a huellas de pies humanos normales. Los evolucionistas estudian estas huellas y dicen que fueron hechas por nuestros primeros ancestros porque las rocas en donde se encuentran son demasiado antiguas para poder haber sido hechas por el hombre moderno. Pero creacionistas ven las mismas huellas y señalan a personas, a los descendientes de Adán y Eva, quienes se esparcieron de la Torre de Babel apenas hace solo unos miles de años. ¿Por qué llegamos a conclusiones tan diferentes de la misma evidencia? Por las diferentes cosmovisiones, porque tenemos diferentes puntos de partida, sea la autonomía del hombre o la autoridad de Dios.
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2: Oh, man. Redimido.

0: Quiero vivir en tu verdad, Espíritu Santo. Quiero ser pura sal.
1: Maravilloso Señor.

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1: Cuando los atletas se preparan para los Juegos Olímpicos, deben mantener el rumbo durante su entrenamiento. Si pierden un día o se relajan en sus rutinas, nunca alcanzarán su objetivo de ganar una medalla. La vida cristiana se asemeja mucho a entrenar para los Juegos Olímpicos. Pablo dice en 2 de Timoteo 4:7, «He peleado la buena batalla, he acabado la carrera, he guardado la fe». ¿Estás corriendo tu carrera de tal manera que, cuando la completes, puedas decir que te mantuviste firme y peleaste la batalla? Nuestro objetivo final es el cielo. ¿Cómo estás corriendo tu carrera hoy? Todos debemos terminar bien nuestra carrera para que, cuando veamos al Señor, Él nos diga, «Bien, siervo bueno y fiel».
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0: Hola, soy Felipe, su siervo de Radio Nueva Vida.
1: Hace tiempo vino un joven a Radio Nueva Vida para pedir oración. Otras dos personas y yo íbamos a orar por él. Una de estas personas era Irma, la que traduce mis programas. Dios ha bendecido a Irma con una gran sensibilidad espiritual. La otra persona era mi amigo David. David y yo hemos sido compañeros de oración por más de 24 años. Muchas veces hemos orado juntos por las personas, así como lo íbamos a hacer en este día. David se crió en un hogar cristiano, pero por un tiempo él se alejó de Jesús y se involucró con las fuerzas de la oscuridad. Después de un tiempo, Jesús lo rescató en una manera maravillosa. Pero Dios usó el tiempo que él anduvo sirviéndole a Satanás para enseñarle acerca de la batalla espiritual intensa que se está llevando a cabo en nuestro mundo. Ahora David es muy dotado en la guerra espiritual y la liberación. Por 30 años, él ha ayudado a la gente que quiere ser libre, escapar de las garras de Satanás a los brazos de Jesús. Él nunca ha salido buscando por quién orar, sino que Dios siempre le ha traído a la gente, así como a un hombre desesperado que abrió las páginas del directorio telefónico y en desesperación clamó a Dios diciendo, «Dios, si tú eres real, permite que esta persona me ayude». Y al decir esta oración, al azar escogió el número del teléfono de David entre los miles y miles de nombres en el directorio. Luego llamó y preguntó, «¿Conoces a Dios? ¿Me puedes ayudar?». Y Dios usó a David para liberar a este hombre de las influencias satánicas. Así que en este día, los tres de nosotros estábamos esperando a este joven que llegara para orar por él. Cuando él entró a mi oficina, inmediatamente vimos que un espíritu maligno se comenzó a manifestar en él y su rostro cambió dramáticamente. El demonio transformó el rostro de este hombre. Sus ojos estaban llenos de ira. Primero, él volteó hacia mi amigo David, a quien nunca había visto, y lo escupió en la cara y le dijo que era un traidor, porque David había regresado con Jesús. Luego volteó con Irma y con una mirada feroz le dijo una grosería, pero el joven no hablaba español, fue el espíritu quien dijo la grosería en español. Y tú, mirándome a mí, con ira, dijo, te voy a matar, y se movió y se me vino encima, hasta que le dije, en el nombre de Jesús, detente y siéntate. Y mirándome con gran odio, obedeció y se sentó, por el poder y la autoridad de Jesús. Luego exclamó, «Tú eres un tonto, no puedes contra nosotros, somos muchos, ¡qué tonto eres!». Pero el Señor estaba con nosotros, e inmediatamente le dijimos al Espíritu que se quedara quieto y se callara, y tranquilamente le dije, «Es verdad que soy un tonto, pero soy un tonto por Jesús. Y sí, ustedes son muchos, yo lo sé, pero el Espíritu de Jesús vive en mí. Tú conoces a Jesús, ¿verdad? Porque ustedes lo han visto a Él en toda su gloria y su esplendor. Y ahora, en Jesús, se nos ha dado autoridad sobre ustedes». Entonces le ordenamos a este demonio que soltara a este joven para poder hablar con él. Luego el joven regresó en sí, muy desorientado, preguntando que qué había sucedido. Le explicamos lo que había sucedido y luego con la ayuda de Dios oramos por su liberación. Es probable que usted no oiga hablar acerca de estas cosas en otros programas de radio, y no es mi intención asustarlos ni tampoco exaltar estas cosas. Yo les comparto esto porque yo creo que es tiempo que el pueblo de Dios despierte a la realidad de la batalla espiritual violenta que está a nuestro alrededor, y que reconozcan plenamente la autoridad que Jesús ha dado a cada uno de sus discípulos para libertar a los cautivos.
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1: Venimos ante ti, oh Dios, sedientos, cansados, conscientes de nuestra necesidad de ti, más que de cualquier otra cosa.

Sumérgenos, oh Dios.

0: Bienvenidos a Respuestas Hoy. Soy Joe Owen de Respuestas en Génesis. ¿Qué sucedió con los dinosaurios? Hay muchas ideas seculares de por qué los dinosaurios se extinguieron. Unos sugieren que fue el impacto de un asteroide, o el comer en exceso o morir de hambre, o hasta de indigestión, el cambio climático en el ecosistema y muchas razones más. Pero la Biblia nos da el marco adecuado para la comprensión de su extinción. Cuando los dinosaurios se bajaron del arca después del diluvio global, entraron en un mundo radicalmente diferente. Estaba lleno de nuevos retos. Después del diluvio siguió una edad de hielo que cambió radicalmente el clima y, por supuesto, la caza de los humanos fue probablemente un factor muy importante también, ya que se le había dicho al hombre que podía comer carne. ¿Sabías que hay 200 especies de vida que se extinguen cada 24 horas? Así podemos ver la razón por la que se extinguieron los dinosaurios, junto con otros animales, porque ahora vivimos en un entorno que ha sido afectado por el pecado del hombre.
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0: 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En Marcos 12:41, Jesús cuenta la historia de la mujer que dio todo lo que tenía para vivir y lo entregó a la iglesia. Esa historia me recuerda a mi bisabuela, quien entregó su anillo de diamantes a su iglesia. Ella quería devolverle al Señor lo que tenía. ¿Estás dando al Señor el 10% de lo que ganas? ¿O te aferras a tu dinero? El dinero que ganamos no es nuestro, es del Señor. Cuando morimos, no nos llevamos nada. Examina hoy cuánto estás devolviendo al Señor. Nunca es demasiado tarde para comenzar. Ya sea que ganes poco o mucho, debemos devolvérselo a Dios porque todo le pertenece.
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1: Hola, soy Felipe, su siervo de Radio Nueva Vida.
2: Hace tiempo vino un joven a Radio Nueva Vida para pedir oración. Otras dos personas y yo íbamos a orar por él. Una de estas personas era Irma, la que traduce mis programas. Dios ha bendecido a Irma con una gran sensibilidad espiritual. La otra persona era mi amigo David. David y yo hemos sido compañeros de oración por más de 24 años. Muchas veces hemos orado juntos por las personas, así como lo íbamos a hacer en este día. David se crió en un hogar cristiano, pero por un tiempo él se alejó de Jesús y se involucró con las fuerzas de la oscuridad. Después de un tiempo, Jesús lo rescató en una manera maravillosa. Pero Dios usó el tiempo que él anduvo sirviéndole a Satanás para enseñarle acerca de la batalla espiritual intensa que se está llevando a cabo en nuestro mundo. Ahora David es muy dotado en la guerra espiritual y la liberación. Por 30 años, él ha ayudado a la gente que quiere ser libre, escapar de las garras de Satanás a los brazos de Jesús. Él nunca ha salido buscando por quién orar, sino que Dios siempre le ha traído a la gente, así como a un hombre desesperado que abrió las páginas del directorio telefónico y en desesperación clamó a Dios diciendo, «Dios, si tú eres real, permite que esta persona me ayude». Y al decir esta oración, al azar escogió el número del teléfono de David entre los miles y miles de nombres en el directorio. Luego llamó y preguntó, «¿Conoces a Dios? ¿Me puedes ayudar?». Y Dios usó a David para liberar a este hombre de las influencias satánicas. Así que en este día, los tres de nosotros estábamos esperando a este joven que llegara para orar por él. Cuando él entró a mi oficina, inmediatamente vimos que un espíritu maligno se comenzó a manifestar en él y su rostro cambió dramáticamente. El demonio transformó el rostro de este hombre. Sus ojos estaban llenos de ira. Primero, él volteó hacia mi amigo David, a quien nunca había visto, y lo escupió en la cara y le dijo que era un traidor, porque David había regresado con Jesús. Luego volteó con Irma y con una mirada feroz le dijo una grosería, pero el joven no hablaba español, fue el espíritu quien dijo la grosería en español. Y tú, mirándome a mí, con ira, dijo, te voy a matar, y se movió y se me vino encima, hasta que le dije, en el nombre de Jesús, detente y siéntate. Y mirándome con gran odio, obedeció y se sentó, por el poder y la autoridad de Jesús. Luego exclamó, «Tú eres un tonto, no puedes contra nosotros, somos muchos, ¡qué tonto eres!». Pero el Señor estaba con nosotros, e inmediatamente le dijimos al Espíritu que se quedara quieto y se callara, y tranquilamente le dije, «Es verdad que soy un tonto, pero soy un tonto por Jesús. Y sí, ustedes son muchos, yo lo sé, pero el Espíritu de Jesús vive en mí. Tú conoces a Jesús, ¿verdad? Porque ustedes lo han visto a Él en toda su gloria y su esplendor. Y ahora, en Jesús, se nos ha dado autoridad sobre ustedes». Entonces le ordenamos a este demonio que soltara a este joven para poder hablar con él. Luego el joven regresó en sí, muy desorientado, preguntando que qué había sucedido. Le explicamos lo que había sucedido y luego con la ayuda de Dios oramos por su liberación. Es probable que usted no oiga hablar acerca de estas cosas en otros programas de radio. Y no es mi intención asustarlos ni tampoco exaltar estas cosas. Yo les comparto esto porque yo creo que es tiempo que el pueblo de Dios despierte a la realidad de la batalla espiritual violenta que está a nuestro alrededor y que reconozcan plenamente la autoridad que Jesús ha dado a cada uno de sus discípulos para libertar a los cautivos.
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0: En la actualidad, la tecnología se ha convertido en un obstáculo para la conexión en el matrimonio. Tanto hombres como mujeres opinan que los teléfonos inteligentes han afectado de forma negativa sus relaciones de pareja. No podemos seguir contestando mensajes o respondiendo llamadas mientras conversamos con nuestro cónyuge. Esto lo puede hacer sentir ignorado. Por eso, decidan juntos qué áreas del hogar estarán libres del celular, como la sala o el dormitorio. No lo pongan sobre la mesa mientras comparten la cena. Si necesita responder una llamada o un mensaje, muestre cortesía y anuncie que lo hará. De esta forma, su cónyuge no quedará hablando solo. Le habla Sixto Porras de Enfoque a la Familia.
1: Visite enfoquealafamilia.com.

Momentos de la creación. La leyenda del Fénix nos lleva hacia miles de años atrás. Hola, soy Milton de los Santos. De acuerdo a la leyenda, el ave Fénix vivió durante cientos de años en el desierto árabe. Entonces, para renovarse, se quemó a sí mismo en su propia hoguera funeral. Luego se levantaría de sus propias cenizas, renovada por varios cientos de años. El doctor Maurice Burton, un naturalista británico, ha sugerido que esta leyenda puede tener alguna base de hechos reales. Él señala que algunas aves les gusta jugar con fuego. El grajo británico es un ave que es un poco más grande que el cuervo. El doctor Burton entrega al grajo en su preserva natural un fósforo sin encender. El grajo sostiene el fósforo para poder picotearlo. Una vez que consigue encender el fósforo, rápidamente pone el fósforo encendido bajo sus alas, pareciendo querer prenderse fuego. Cuando se le da paja y un fósforo, el grajo prenderá la paja en fuego y luego se acostará sobre ella con sus alas abiertas hasta que se apague el fuego. Es posible que en tiempos antiguos las personas vieran este comportamiento y desarrollaron la leyenda del Fénix para explicar lo que vieron. El doctor Burton señala que este comportamiento es común entre aves inteligentes, tales como los grajos y los arrendajos, que recogen cigarrillos tirados que todavía están encendidos y se alejan con ellos. Es incluso probable que este extraño comportamiento sea el responsable de muchos incendios de casas. 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
2: El problema de las personas sin hogar es tan grande que nos pone en la tentación de rendirnos a ignorar todo ese asunto. Michael y Hailey DiMarco aseguran que siempre hay maneras de evitar que estas personas, por un lado, abusen de uno y, por otro lado, evitar la apatía frente a la realidad. Descubra cómo puede levantarse por encima de la apatía al obedecer, según el corazón de Dios, por el cuidado de las personas más pequeñas y de los menos preciados. Una de las afirmaciones más inusuales que Jesús hizo de sí mismo fue la siguiente: las zorras tienen madrigueras y las aves del cielo tienen nidos, pero el Hijo del Hombre no tiene dónde recostar la cabeza.
3: Para nosotros ha sido una grandiosa oportunidad en la que nuestra hija Adi puede ver que no todos tienen la vida resuelta y que está bien. Podemos ayudar a los que tienen necesidades en lugar de juzgarlos o de alejarnos de ellos. Ha sido una oportunidad para que ella pueda dar. Le damos el permiso, si ella sí lo quiere, de regalarle sus juguetes a los niños. Esta ha sido una travesía interesante para ella porque solo tiene 4 años. Es bastante difícil regalar las cosas que le encantan, pero es lo que ha estado aprendiendo. Por eso creo que todos podemos enseñarles a nuestros hijos algunas lecciones espirituales valiosas si estamos dispuestos a arriesgarnos a ir a algún lugar donde se pueda apreciar este conflicto.
2: Esto es Vida en Familia Hoy. Nuestro anfitrión es Denis Reini y yo soy Roberto Lepin. La Navidad es una época en la que debemos tener en mente como una prioridad para ayudar a los más pequeños cuando llegue este tiempo. Bienvenida y bienvenido a Vida en Familia Hoy. Gracias por acompañarnos.
4: Hailey, en el programa anterior tú nos mencionabas que uno de los problemas de las personas que viven en las calles se encuentran en esa circunstancia es por el abuso de sustancias como drogas y alcohol. Muchos de estos amigos no tienen hogar porque han tomado la decisión de abusar de esas sustancias.
3: Creo que hay muchas mujeres jóvenes que se meten en problemas en lo que se refiere a involucrarse con las drogas y se quedan embarazadas. Bueno, ustedes saben que cuando tenemos hijos, nuestras ideas sobre Dios y sobre el mundo cambian y empezamos a pensar, oh sí, tengo que hacer algunos cambios. Hay mujeres que no quieren quedarse más en ese patrón y tan solo necesitan ayuda. Definitivamente hay muchas personas, tanto varones como mujeres, que terminan en la calle a causa de eso. No es algo exclusivo.
2: El problema de la violencia doméstica también es serio, ¿verdad?
3: Es un problema muy frecuente.
2: Cuéntanos sobre esto, Michael.
5: Bueno, ambos problemas normalmente van de la mano, especialmente cuando visitamos los refugios para mujeres. Usualmente hay alguna historia que incluye el abuso de drogas o el alcohol, aunque no siempre. Pero lo normal es que sí sea el caso. Como dijo Hailey, una vez que un niño entra en la situación, el instinto maternal toma el control y ahí es cuando ven la oportunidad para empezar desde cero. Pero casi todas las personas que trabajan en estos refugios que ayudan a las mujeres, de forma exclusiva o en conjunto con los varones, casi todos dicen textualmente las mismas palabras. La mayoría de estas mujeres, más allá del alcohol o de las drogas, tienen una adicción a los hombres. Se sienten indefensas, tienen una mentalidad de víctima, invitan al abuso o buscan que los varones resuelvan todos sus problemas. Pueden estar con un mal hombre si él provee lo necesario para sus hijos.
4: Aun cuando exista maltrato.
5: Sí, por esta razón existe una enorme oportunidad para el crecimiento espiritual, para desintoxicar a estas mujeres que salieron de una mala situación familiar o que simplemente han sido rebeldes, que fueron adolescentes rebeldes y se fueron por su camino, tal como el hijo pródigo. La hija pródiga dice, no puedo llamar a mi papi, no puedo decirle lo que he hecho, no puedo contarle las cosas por las que he pasado. Por eso siguen cavando un agujero cada vez más profundo y no botan la pala. Para esto están aquí los ministerios.
4: Bueno, saben, mientras nos contaban sobre esto, no pude evitar pensar en una familia que esté escuchando el programa en este momento y dice, sí, claro, realmente debería llevarles a mis hijos allá. Deberíamos acercarnos, salir del frasco de nuestra cultura materialista en la que vivimos y acercarnos a las personas que tienen menos. Bueno, Realmente hay algunos beneficios para nuestros jóvenes de los que no hemos hablado todavía. Hayley, tú eres mamá de una hija. Tu hija viaja con ustedes. ¿Es seguro hacerlo? ¿Verdad? ¿Es seguro acercarse a las personas sin hogar? Creo que algunos erróneamente creen que es extremadamente peligroso y que la vida está en riesgo si nos acercamos a estos lugares.
3: Por supuesto, cuando les conté a algunas amigas lo que estaba haciendo, me preguntaron, ¿crees que sea seguro? Muchas de ellas cuestionaban, ¿vas a llevar a Adi contigo? Supongo que ese es nuestro instinto natural como madres. Eso puede ser muy peligroso. No, no estoy hablando de ir bajo el puente y preguntar a las personas que viven en sus chozas de cartón si les podemos dar comida o dinero. Estamos hablando de organizaciones que están bien administradas y que tienen un lugar para que personas como nosotros podamos conectarnos. Para nosotros ha sido una grandiosa oportunidad en la que Adi puede ver que no todos tienen la vida resuelta y que está bien. Podemos ayudar a los que tienen necesidad en lugar de juzgarlos o de alejarnos de ellos. Ha sido una oportunidad para que ella pueda dar. Le damos el permiso, si ella sí lo quiere, de regalarles sus juguetes a los niños. Esta ha sido una travesía interesante para ella porque solo tiene 4 años. Es bastante difícil regalar las cosas que le encantan, pero es lo que ha estado aprendiendo. Por eso creo que todos podemos enseñarles a nuestros hijos algunas lecciones espirituales valiosas. Si estamos dispuestos a arriesgarnos a ir a algún lugar donde se pueda apreciar este conflicto.
2: Quiero hacer otra confesión. Ya hice una confesión durante esta serie, pero mejor será que me sincere de una vez por todas. Hay veces en las que he interactuado con personas necesitadas que no tienen un hogar o que buscan dinero y nos metemos en alguna conversación espiritual. Casi siempre estos amigos se identifican como cristianos. La confesión es que siento que están jugando conmigo. Estoy siendo honesto, siento como si esta persona supiera que si le digo Jesús a este hombre que acaba de identificarse, entonces abrirá un poco más su billetera. Sentirá que debe tener más compasión porque soy como él. ¿Qué puedo hacer en este caso? ¿Qué consejo me darían en el

0: Nos dediquemos nuestro tiempo, nuestro esfuerzo y nuestro dinero en las organizaciones. Ya sabemos que la gente necesitada está ahí, que ha hecho un compromiso y que hay una buena estrategia para sacar a esas personas de su ciclo de indigencia.
1: Bueno, en este punto yo también necesito confesar mi cinismo acerca de algunos de estos refugios para personas sin hogar con los que me he encontrado en todos estos años. Uno escucha historias sobre cómo se desvían los fondos y con frecuencia las donaciones no alimentan ni visten a los necesitados como uno quería. Me parece que una buena práctica es hacer la investigación, como acabas de sugerir, Michael. Eso no nos garantiza que la organización sea 100% pura en sus motivaciones, pero podemos buscar instituciones que estén rindiendo cuentas a alguna clase de auditoría e investigar si la junta directiva no está compuesta por miembros de la misma familia. Tiene que ser una organización compuesta por personas distintas y que está sujeta a una rendición de cuentas a otra institución externa que supervisa que el dinero se gaste según lo que muestran ante el público.
2: ¿Y eso no se aplica solamente a las misiones de rescate o a las organizaciones que ayudan a las personas sin hogar? Eso se aplica a todos los ministerios, Dennis. De hecho, siempre he animado a nuestros amigos que cuando busquen un ministerio para hacer una donación, ya sea un programa de radio o un hogar para personas sin hogar, busquen que sean miembros de algún organismo de rendición de cuentas. Si no es así, tiene que preguntarse por qué. Eso no significa que nunca tiene que dar donaciones a quienes no rinden cuentas, pero sí significa que usted debería saber por qué no son miembros de esas organizaciones que rinden cuentas antes de tomar una decisión.
1: Bueno, me alegro que lo menciones, Roberto, porque conozco algunas excelentes organizaciones que dan dinero a los pobres y alimentan a los hambrientos que no son miembros de ningún organismo de rendición de cuentas. Y sé sobre ellos porque yo fui miembro de la junta directiva de este organismo por varios años y he animado a estas instituciones para que se afilien, porque estar fuera de la rendición de cuentas levanta sospechas sobre su ministerio. Poniendo de lado todo esto, este es el desafío para las personas solteras que nos escuchan, para la mamá soltera, para la pareja de casados o incluso para algunos abuelos que oyen nuestro programa. Michael y Haley nos desafían en este día a hacer algo por lo que vale la pena orar y preguntarle a Dios si hay algo que quisiera que haga en el nombre de Cristo en su comunidad. Vamos. Involúcrese, conéctese y quizá ayude económicamente durante esta época de Navidad a los amigos que alimentan, visten, capacitan a las personas que han sido afectadas por el clima económico que vive nuestro mundo. Me gustaría decir también que cuando Vida en Familia evaluó su propósito hace algunos años y realmente determinó que tenemos que involucrarnos en la misericordia y en mostrar compasión a la comunidad, ahí fue que iniciamos un ministerio llamado Esperanza para los Huérfanos. Y de esta manera nos acercamos al sistema de adopciones, pero también quedamos expuestos ante las necesidades de los huérfanos y pudimos abordar el tema de la adopción. Bueno, eso ha sido bueno para nuestra organización. Creo que Michael y Haley nos están hablando de algo que será bueno para los solteros, para las parejas, para las familias, durante la época de Navidad. Quiero agradecerles por soportar esos 10.001 kilómetros exactamente. Le pido a Dios que no tengan más llantas bajas y de hecho no se les ha bajado la llanta en los 10.000 kilómetros.
3: No, pero hemos tenido otros desafíos.
0: Bueno, y sí se nos bajó una llanta, pero no fue mientras íbamos por la carretera. Este viaje realmente está probando mis habilidades para arreglar las cosas.
1: ¡Ah, qué bien, qué bien!
0: Ahora tengo más recibos de ferreterías y de tiendas para acampar. Mi esperanza es que las familias, iglesias y organizaciones vean este DVD y los demás recursos para que se inspiren a hacer lo que acabas de decir, que se conecten localmente o incluso a nivel nacional para ayudar a los necesitados.
2: Creo que cualquier

0: Quiera que vea lo que han hecho y que conozca por video a las personas que ustedes han conocido en persona, quedará conmovido Michael y Haley. Es la oportunidad para ver una cara diferente de este problema, distinto a lo que normalmente nos viene a la mente. Espero que las familias, los grupos pequeños y las iglesias sean parte del alcance a las personas sin hogar. Michael y Haley, gracias por su valiosa experiencia. Sé que muchas vidas han sido tocadas por ese testimonio tan grande de amor hacia aquellos que necesitan. Por favor, queremos conocer de usted que nos está escuchando. Queremos saber cómo este programa ha ayudado su vida, su ministerio, su familia. Así que escríbanos sus dudas, comentarios o sugerencias al siguiente correo electrónico. comentarios@vidaenfamiliahoy.com. Estuvimos junto a usted, Vicente Vieira como Denis Sorreini, Cristina Gandarillas como Haley DiMarco, Patricio Mena como Michael DiMarco y quien les habla, Duval Rueda, interpretando a Roberto Lepín. Que Dios le bendiga.
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0: Bienvenidos a Respuestas Hoy. Soy Joe Owen de Respuestas en Génesis. ¿Dino aves en su comedero para pájaros? Muchos evolucionistas creen que las aves evolucionaron de los dinosaurios. De hecho, es popular hoy decir que los dinosaurios nunca se extinguieron, sino que se alimentan en su patio trasero. Pero cuando empezamos con la palabra de Dios, sabemos que esto no es más que imaginación. El Génesis nos dice que Dios creó todo para reproducirse según su género, naturaleza o especie. Así que una clase o género naturaleza de animal nunca se convertirá en otro. Y por supuesto, esto es lo que observamos. De hecho, las aves fueron creadas antes que los dinosaurios. En el día 5, Dios creó a todas las criaturas voladoras, incluyendo las aves. Y el día 6, Él creó a todos los animales terrestres, incluyendo los dinosaurios. Así que las aves no evolucionaron de los dinosaurios, fueron especialmente creados por Dios.
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1: Cuando los atletas se preparan para los Juegos Olímpicos, deben mantener el rumbo durante su entrenamiento. Si pierden un día o se relajan en sus rutinas, nunca alcanzarán su objetivo de ganar una medalla. La vida cristiana se asemeja mucho a entrenar para los Juegos Olímpicos. Pablo dice en 2 de Timoteo 4:7, «He peleado la buena batalla, he acabado la carrera, he guardado la fe». Estás corriendo tu carrera de tal manera que, cuando la completes, puedas decir que te mantuviste firme y peleaste la batalla. Nuestro objetivo final es el cielo. ¿Cómo estás corriendo tu carrera hoy? Todos debemos terminar bien nuestra carrera para que, cuando veamos al Señor, Él nos diga: «Bien, siervo bueno y fiel».
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2: Hoy puede ser el día más hermoso para ti.
3: Señor, tú me has examinado y me conoces. ¿A dónde me iré de tu espíritu? ¿Y a dónde huiré de tu presencia? Si tú conoces todos mis caminos.

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1: En el Antiguo Testamento leemos acerca de la ciudad de Jericó, que estaba bajo el juicio de Dios a causa de su pecado. Porque la paga del pecado es la muerte, dice en Romanos 3:23. Antes de destruir a Jericó, Josué, líder del pueblo de Dios, envió a 2 espías a la ciudad para conocer sus debilidades. Estos espías se quedaron en la casa de Rahab, una prostituta. Esta casa estaba localizada en la muralla de Jericó. Alguien fue y le dijo al rey de Jericó acerca de los espías que estaban en la casa de Rahab, y él envió un escuadrón de soldados para capturarlos. Rahab fue forzada a tomar una decisión muy difícil. Ella podía entregar a estos espías a los soldados o los podía proteger, pero esto pondría su vida en peligro. Dios estaba trabajando en la vida de Rahab. Aunque ella no conocía mucho acerca del Dios de los hebreos, ella sí creía que él era el Dios supremo y que él iba a destruir a Jericó. Y creyendo que esto iba a suceder, cuando llegaron los soldados, ella escondió a los 2 espías en el techo de su casa debajo de un montón de lino que se estaba secando. Después que se fueron los soldados, Rahab le dijo a los espías: una cosa les ruego, júrenme por el nombre sagrado de su Dios que cuando conquisten a Jericó, me dejarán vivir juntamente con mi padre y mi madre y mis hermanos y hermanas y sus familias. Los espías le dijeron: si tú no nos traicionas, nosotros te aseguramos que ningún daño te llegará a ti o a tu familia. Y como ya habían cerrado las puertas de Jericó y la casa de Rahab estaba en la muralla de la ciudad, ella dejó escapar a los espías por la ventana con una cuerda. Y cuando cayeron los muros, Josué dio órdenes para que no le hicieran daño a ella o a su familia. En el libro de los Hebreos 11:31 leemos que por fe, porque ella creyó en Dios y su poder, Rahab la prostituta no murió con los demás en la ciudad. No solo se le perdonó la vida a Rahab, sino que también leemos que ella se casó con un israelita y tuvo a un hijo que se llamó Boaz. Boaz se casó con Ruth, quien tiene un libro de la Biblia escrito a su nombre. Ruth, la nuera de Rahab, tuvo un hijo, Obed, y Obed tuvo un hijo, Isaí, quien fue el padre del rey David. Así que Rahab era la tatarabuela del rey David. Rahab, la prostituta, también estaba en el mismo linaje que Jesús. Rahab se salvó por su fe en Dios. Santiago 2:25 dice: ¿acaso Rahab, la ramera, no fue justificada por sus obras cuando recibió a los espías y los envió por otro camino? Y ella no estaba satisfecha solo salvándose a sí misma, sino que también quiso que su familia fuera salva. Y su fe en acción los salvó a todos. ¿Puede imaginarse a Rahab reuniendo a toda su familia en su pequeña casa, arriba en la muralla de la ciudad, mientras veían a los israelitas marchar alrededor de Jericó? Probablemente dudaron de ella, quizá aún se rieron y se burlaron de ella, especialmente cuando vieron que durante 6 días los israelitas se retiraban cada vez que marchaban. Pero su fe en Dios hizo que ella trabajara arduamente para mantener a todos juntos. Hasta el 7º día, cuando cayeron todos los muros, excepto el lugar donde estaba colgada la cuerda que Rahab había puesto en la ventana. Solo Rahab y su familia se escaparon vivos de la ciudad. Fueron protegidos de la muerte por un Dios misericordioso, quien estuvo dispuesto a perdonar incluso a una prostituta que vivía en una ciudad maldecida, pero que tenía fe. Y no solo a ella, sino que a través de ella también a toda su familia. Y no solo la salvó, sino que también la incluyó en el linaje de Jesús, su propio hijo. Hoy les compartí la historia de Rahab para dar esperanza a su corazón.
0: Hasta la próxima vez. Este es Felipe. Dios le bendiga.
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0: La forma más efectiva de enseñar es la que se realiza por medio del ejemplo. Los hijos observan la consistencia entre el discurso y el comportamiento. La educación financiera debe ser enseñada en el hogar y la persona debe aprender desde su niñez a ahorrar, a comprar lo que necesita y a tener paciencia para adquirir las cosas cuando reúna el dinero. No se trata únicamente de impartir algunas pautas de comportamiento o habilidades con respecto a cómo gastar o ahorrar. La educación financiera es integral en la vida de las personas y las familias. Requiere el buen ejemplo de los padres y la enseñanza de lo que significan las posesiones materiales. Nadie vale por lo que posee económicamente, vale por lo que es. Le habla Sixto Porras de Enfoque a la Familia.
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1: Saludos amigos de nuestro programa El Amor que Vale. Gracias por acompañarnos para un nuevo y desafiante estudio bíblico. El gran corazón de Dios está inmerso en el asunto de ganar almas. Pero tenemos que reconocer que no solo Jesús es nuestro supremo ejemplo, sino que la Gran Comisión es el supremo mandamiento para la Iglesia.
2: Nosotros somos los receptores de gran misericordia, amor, paz y vida eterna. Y si Dios nos ama de esa manera, ¿no debemos nosotros amar así a los demás? Si Dios tuvo esa clase de compasión por mí, ¿no debo yo tener compasión por otros? El significado de la compasión no es que sufrimos por los demás, sino que sufrimos con los demás. Tenemos compasión de los otros porque Dios tiene compasión de nosotros. ¿Cómo alguien puede recibir esa misericordia y experimentar ese amor y no querer compartirlo? El motivo de la compasión es la compasión y la misericordia que nosotros hemos recibido de Dios. Yo francamente me asombro al ver que cristianos no están interesados en traer almas a Cristo.
1: Dejemos de jugar a la iglesia, si es que somos miembros de alguna. Dejemos de decir que conocemos y amamos a Jesús cuando no nos preocupa el destino eterno de los perdidos. Bienvenidos a El Amor que Vale. Soy Irving Ravelo. Ahora el Dr. Adrián Rogers, en la voz del pastor Lenín de Llanón, presenta de inmediato la primera parte de su estudio bíblico, Rescatando a los que perecen.
2: Una vez más, vayamos a la epístola de Judas y leamos los versos 22 y 23. A algunos que dudan, convencedlos. A otros, salvad, arrebatándolos del fuego. Y de otros, tened misericordia con temor, aborreciendo aún la ropa contaminada por su carne. Antes de entrar en materia, permítame decir algo muy, muy importante. Uno de los pecados de la iglesia en la actualidad es el pecado de la mundanalidad. Nos parecemos tanto al mundo que hasta parece que nos hemos olvidado que Dios nos ha llamado para que seamos diferentes, para que nos separemos de las cosas del mundo. Se escucha mucho de la separación de la iglesia y el Estado, pero creo que ya es tiempo de hablar más de la separación de la iglesia y el mundo. Otro pecado de la iglesia moderna es el pecado de la falta de fe, de creer en Dios. El apóstol Pablo en Romanos 14, 23 dijo, y todo lo que no proviene de fe es pecado. Pero de acuerdo a mi opinión, el pecado más grave de la iglesia actual y que muchos ni siquiera lo consideran como pecado es el pecado del silencio. El quedarnos callados y no decir nada de la gracia salvadora de nuestro Señor Jesucristo frente a este mundo quebrantado, sangrante y encadenado al pecado. Que Dios nos perdone por este pecado del silencio. Traer gente a los pies de Cristo no solo es la responsabilidad, sino el privilegio de cada creyente. Y pongo énfasis en esto, la responsabilidad de cada creyente. Debemos rescatar a los que perecen sin Cristo, preocuparnos por los que no conocen al Salvador, llorar por los inconversos, hablarles de Jesús, que es el único que les puede salvar. El apóstol Judas nos dice que debemos contender por la fe que ha sido una vez dada a los santos, Y la epístola de Judas nos dice que debemos ser ortodoxos doctrinalmente, que debemos creer correctamente. Ahora, cuando creemos correctamente, nuestro comportamiento será correcto. Ese gran cristiano que fue Francis Schaeffer solía decir, tal vez la cosa más horrible del mundo es una ortodoxia sin compasión. O sea, una ortodoxia que no le da importancia a los perdidos. Leí la historia de un pastor que en su estudio u oficina tenía un impresionante cuadro pintado al óleo. La pintura significaba un barco casi completamente hundido en alta mar. Botes salvavidas, náufragos en el mar tratando de aferrarse a lo que sea. Pero en el centro del cuadro estaba un bote con un hombre inclinado sobre la borda, el brazo extendido tratando de alcanzar la mano de uno de los náufragos que a la vez tenía extendido su brazo por sobre las aguas, tratando de alcanzar la mano de quien intentaba salvarle. Un día el pastor llevó a su pequeño hijito a la oficina. El niño se quedó mirando ese cuadro por largo rato y después preguntó, «Papi, ese hombre en el bote salvavidas está tratando de salvar a ese hombre en el agua o simplemente le está saludando, dándole la mano». Escúcheme, cada pastor, cada predicador, cada misionero, cada líder y cada cristiano debe extender su mano para sacar de las turbulentas aguas del pecado a aquellos que no conocen al Señor Jesucristo. ¿Nos preocupamos en verdad por traer almas a los pies del Señor? El testificar es la principal responsabilidad y privilegio de cada creyente. Debe ser su suprema obligación. Jesús es nuestro máximo ejemplo. Él no vino como un gran maestro o como un gran sanador. El mismo Señor Jesucristo dijo, porque el Hijo del Hombre vino a buscar y a salvar lo que se había perdido. Por esta razón, el

Y la iglesia o el cristiano que no está cumpliendo este mandamiento no solo es culpable por no recibir bendiciones, sino que es culpable de alta traición contra el Rey del Cielo. Porque Jesús nos ha ordenado a ser discípulos. Y esto es verdad porque el alma humana tiene un valor extraordinario. Anote al margen Marcos 9 y los versos 36 y 37. Porque ¿qué aprovechará el hombre si ganare todo el mundo y perdiere su alma? ¿O qué recompensa dará el hombre por su alma? Mi amigo, su alma es más valiosa que todos los tesoros del mundo. ¿Por qué? Porque su alma, hecha la imagen de Dios, es inmortal y vivirá por toda la eternidad. Una sola alma es más valiosa que todas las riquezas del mundo. Ahora piensen lo siguiente. Si Dios le usa a usted para alcanzar una sola alma para Cristo, usted habrá traído a los pies de Jesús algo que es mucho más valioso que todos los tesoros del mundo. Y sin embargo, y esto lo digo con profunda pena en mi corazón, la mayoría de las iglesias y de los cristianos nunca han traído ni una sola alma al conocimiento de Cristo. Pero eso no es lo más triste. Lo más triste es que ni siquiera lo estamos tratando. Lo más triste es ver iglesias y cristianos que no les importa este asunto y aunque les importe, no hacen nada al respecto. Porque si les importara, estarían sembrando la semilla, estarían llorando por los perdidos, estarían trayendo las ovejas perdidas al redil del Señor. Se cuenta que el gran Napoleón Bonaparte, mirando un mapa de China, hizo el siguiente comentario. Es un gigante dormido. Déjenlo que siga durmiendo porque si se despierta, sacudirá al mundo. Palabras proféticas, ¿no le parece? Yo creo que el diablo mira a la iglesia del Señor Jesucristo y les dice a sus demonios, no despierten a ese gigante porque si se despierta, que el infierno nos ayude. ¿Se ha preguntado alguna vez qué sucedería si cada genuino creyente fuera un verdadero evangelista por el Señor Jesucristo, fuera lleno del Espíritu Santo de Dios y lleno de compasión por los perdidos? ¿No sería eso el despertar de un gigante que haría temblar la tierra? ¡Por supuesto que sí! Y algunos me dirán, pastor, el testificar no es mi don. Además, en la Biblia no se menciona que haya un don para ganar almas. Se habla del don de profecía y de otros dones, pero nada sobre un don para ganar almas. Cierto, cierto. La Biblia no menciona específicamente un don de esa naturaleza, pero quiero que entienda bien lo siguiente. El ganar almas no es un don, es un mandamiento, y es un mandamiento para todos los cristianos. Suponga que yo le diga que usted debería diezmar, y usted me responde, pastor, ese no es mi don. Y algunos cristianos dicen esto muy, pero muy en serio. Cuando yo era un adolescente, mi padre antes de irse a trabajar me decía, Adrián, quiero que limpies el jardín, cortes el césped y recojas las hojas caídas de los árboles. Ahora suponga que cuando él regresa, observa que yo no he hecho lo que él me dijo que hiciera. Y me llama y me dice, Adrián, ¿por qué no me obedeciste? Y yo le contesto, papá, no me sentí guiado para hacerlo. Bueno, ya puede imaginarse qué hizo mi padre conmigo. Mi amigo, no es cuestión de sentirnos guiados cuando se trata de testificar por Cristo. Dios ya nos ha dado la orden. No es un asunto de un don especial o de una emoción o de sentirse guiado. Si usted no está comprometido en traer almas a Cristo, está viviendo en clara desobediencia a un llamado divino. El apóstol Judas menciona tres características de un ganador de almas. Primero, la compasión que debe tener. Judas 22. Algunos que dudan, convencedlos. Implícito en este verso está la compasión que debe tener por los perdidos espiritualmente. La palabra compasión es una palabra latina compuesta por dos palabras, con y pasión. Pero pasión en el sentido de sufrimiento, de congoja. Cuando una persona tiene compasión por otra, se pone en el lugar de la otra persona.
siente empatía.

0: por la otra persona. En otras palabras, tiene la capacidad emocional y espiritual de sentir lo que la otra persona siente. En Mateo 9:36 y en referencia a Jesús dice, y al ver las multitudes tuvo compasión de ellas. Jesús miró esas multitudes marchando hacia el infierno y derramó lágrimas por ellas. Fue movido a compasión. Y esa compasión fue la que le impulsó a hacer algo por esas multitudes. ¿De qué sirve una buena ortodoxia sin compasión? Alguien dijo muy sabiamente, a la gente no le importa lo mucho que sepamos hasta que sepan cuánto nos importan. O sea, ¿cuánta compasión tenemos? ¿Cuál es el motivo para la compasión? La respuesta está en Judas 21. Conservaos en el amor de Dios, esperando la misericordia de nuestro Señor Jesucristo para vida eterna. Dios nos ama de tal manera que tiene misericordia de nosotros, y debido a su misericordia tenemos vida eterna. Mire lo que Judas dice en el verso 2. Misericordia y paz y amor os sean multiplicados. Nosotros somos los receptores de gran misericordia, amor, paz y vida eterna. Y si Dios nos ama de esa manera, ¿no debemos nosotros amar a los demás así? Si Dios tuvo esa clase de compasión por mí, ¿no debo yo tener compasión por otros? El significado de la compasión es no solo que sufrimos por los demás, sino que sufrimos con los demás. Tenemos compasión de los otros porque Dios tiene compasión de nosotros. ¿Cómo alguien puede recibir esa misericordia y experimentar ese amor y no querer compartirlo? El motivo de la compasión es la compasión y la misericordia que nosotros hemos recibido de Dios. Yo me asombro al ver que cristianos no están interesados en traer almas a Cristo. Y yo realmente no entiendo cómo nadie puede rechazar la gracia, la misericordia, el perdón de los pecados y el increíble amor que Dios nos ofrece. Así que dejemos de jugar a la iglesia, si es que somos miembros de alguna iglesia. Dejemos de decir que conocemos y amamos a Jesús cuando no nos preocupa el destino eterno de los perdidos. Romanos 8:9 dice, si alguno no tiene el Espíritu de Cristo, no es de él. ¿Y ahora qué es el Espíritu de Cristo? Bueno, es el Espíritu de compasión, es el Espíritu de amor, es el Espíritu de evangelización. ¿Por qué? Pues porque el Hijo del Hombre vino a buscar y a salvar lo que se había perdido. ¿Cuál es el método de la compasión? Judas 22. A algunos que dudan, convencedlos. Es la compasión la que hace la diferencia entre una iglesia y otra. Podemos ser ortodoxos si se nos han secado las lágrimas en los ojos, o hemos perdido la emoción en nuestra voz, o la calidez en nuestro corazón. Hace años leí la historia de un ganador de almas. Era un hombre sin mayor educación, con una habilidad mental normal, promedio, pero tenía un corazón lleno de amor por Jesucristo. Y en el pueblo en donde vivía había un hombre muy educado, pero muy cínico, que no era cristiano. El creyente sentía una carga espiritual por ese hombre inconverso, así que un día fue a visitarle para hablarle de Cristo. Y por supuesto, el hombre, que era muy bien educado, muy lógico y muy argumentativo, hizo festín con el creyente. Pero el creyente tenía algunas ilustraciones y argumentos que pensó que eran muy buenos, pero el educado o intelectual humilló al cristiano y le demostró la total falta de lógica de sus argumentos y le hizo ver las contradicciones en que había caído el cristiano. El cristiano se dio cuenta que el intelectual estaba muy por encima de su cabeza y pensó que él era el hombre equivocado para ganar a este incrédulo intelectual. Así que se sintió humillado, se sintió como una desgracia para la causa de Cristo y pensó que ese intelectual seguramente nunca se salvaría. Y este ganador de almas, con su corazón quebrantado, comenzó a derramar unas lágrimas y le dijo al hombre educado, «Lo siento mucho. Nunca debí haber venido. No estoy a su nivel intelectual como para conversar con usted. Lo único que quería es compartir con usted el amor de Cristo para que usted se salve. Siento mucho haber venido». Y este hombre ganador de almas salió de ese lugar sintiendo que había fracasado delante de Dios. Cuando llegó a su casa y su esposa le sirvió la comida, él le dijo, querida, no voy a comer, no tengo hambre. Voy al dormitorio a orar. Por favor, necesito estar a solas por un rato. Bueno, el final de esta historia usted lo podrá escuchar en nuestro próximo programa. Porque ahora quiero decirle algo muy, muy importante. Si usted es un intelectual que no cree en Dios, gracias por escucharme, pero sabe, su problema no es intelectual, sino espiritual. ¿Por qué no alimenta su alma como alimenta su mente? Su alma será alimentada solo con la presencia de Jesús en su vida. ¿No le gustaría hacer una decisión por Cristo ahora mismo? Y muchos me preguntarán, pero pastor, ¿cómo puedo hacer esa decisión? Muy sencillamente, arrepiéntase ahora mismo de sus pecados. Olvídese de su intelecto. Póngalo en el polvo. Humíllese delante de Dios y reciba a Cristo en su corazón como Salvador y Señor. Pídale que Él le ayude a ser a usted la persona que Él quiere que usted sea. Si así lo hace, Jesús le perdonará inmediatamente, le salvará completamente y le guardará eternamente. Mi amigo, mi amiga, si usted hizo esa decisión espiritual, su nombre ya está inscrito en el libro de vida del Cordero. Le invito para que nos escriba y nos cuente acerca de su decisión espiritual. Su carta será de bendición y ánimo para nosotros y este nuestro Ministerio de Estudios Bíblicos Radiales, y además nos dará la bendita oportunidad de orar por usted y su nueva vida como creyente en el Señor Jesucristo.
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2: Josué publicó en nuestro muro de Facebook: me gusta mucho el programa El Amor que Vale. Gracias a Dios y a ustedes por este programa tan lindo que nos dan a diario. Recibí a Cristo como mi único salvador personal, escuchando El Amor que Vale. 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
1: Desde Denver, Colorado, Irma nos escribió: bendiciones a todos por este ministerio tan hermoso. Gracias a El Amor que Vale, empecé a querer saber de Dios. Este ministerio es de gran bendición para todos los que lo escuchan. Gloria a Dios, Irma. Continúe escuchándonos.
2: Sus testimonios los compartimos con todo nuestro equipo en nuestro tiempo devocional para agradecer y alabar al Señor por los mismos. Gracias por escribirnos. 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Gracias por acompañarnos el día de hoy. Oramos que el tiempo invertido en el estudio de la Palabra de Dios haya sido una bendición para usted. Soy Irving Ravelo. Espero que esté con nosotros para la próxima prédica, cuando el pastor Adrián Rogers nos ayudará a escudriñar las verdades bíblicas y descubrir aún más acerca del mayor amor. 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

0: Bienvenidos a Respuestas Hoy. Soy Joe Owen de Respuestas en Génesis. La palabra de Dios como punto de partida. Cuando se descubrieron los restos de los hombres de Neandertal, se los interpretó como restos de bestias primitivas. Pero los creacionistas rechazaron esa postura. Es que su aspecto era de huesos humanos. Además, la palabra de Dios dice con claridad, todos los seres humanos descendemos de Adán y Eva, creados a imagen de Dios. Por lo tanto, los creacionistas argumentaron que se trataba de humanos como nosotros. Se descubrieron más restos de los neandertales y hoy sabemos que solían sepultar a sus muertos, que usaban joyas, que fabricaban instrumentos, herramientas y armas y hasta tenían hijos con humanos modernos. Los evolucionistas han tenido que revisar sus ideas acerca de los hombres neandertal. Pero los creacionistas estaban en lo correcto desde el principio porque su punto de partida fue y sigue siendo la palabra de Dios.
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1: ¿Hay algo en tu vida que idolatres? Tal vez sea un auto, una celebridad, el dinero o la ropa. Cuando ponemos cualquier cosa por encima del Señor, estamos idolatrando eso. En Éxodo, los hijos de Israel adoraron un becerro de oro. En los 10 mandamientos, Dios dice en Éxodo 24: No te harás imagen ni ninguna semejanza de lo que esté arriba en el cielo, ni abajo en la tierra, ni en las aguas debajo de la tierra. Cuando idolatramos a algo o a alguien, abandonamos a Dios. Cuando idolatramos, no tenemos una relación cercana con el Señor. ¿Hay algo que idolatres y que necesitas llevar a la cruz hoy? Ora para que el Señor te muestre cuál es y ponlo ante Él.
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0: Hola, soy Felipe, su siervo de Radio Nueva Vida.
1: Hace tiempo vino un joven a Radio Nueva Vida para pedir oración. Otras dos personas y yo íbamos a orar por él. Una de estas personas era Irma, la que traduce mis programas. Dios ha bendecido a Irma con una gran sensibilidad espiritual. La otra persona era mi amigo David. David y yo hemos sido compañeros de oración por más de 24 años. Muchas veces hemos orado juntos por las personas, así como lo íbamos a hacer en este día. David se crió en un hogar cristiano, pero por un tiempo él se alejó de Jesús y se involucró con las fuerzas de la oscuridad. Después de un tiempo, Jesús lo rescató en una manera maravillosa. Pero Dios usó el tiempo que él anduvo sirviéndole a Satanás para enseñarle acerca de la batalla espiritual intensa que se está llevando a cabo en nuestro mundo. Ahora David es muy dotado en la guerra espiritual y la liberación. Por 30 años, él ha ayudado a la gente que quiere ser libre, escapar de las garras de Satanás a los brazos de Jesús. Él nunca ha salido buscando por quién orar, sino que Dios siempre le ha traído a la gente, así como a un hombre desesperado que abrió las páginas del directorio telefónico y en desesperación clamó a Dios diciendo, «Dios, si tú eres real, permite que esta persona me ayude». Y al decir esta oración, al azar escogió el número del teléfono de David entre los miles y miles de nombres en el directorio. Luego llamó y preguntó, «¿Conoces a Dios? ¿Me puedes ayudar?». Y Dios usó a David para liberar a este hombre de las influencias satánicas. Así que en este día, los tres de nosotros estábamos esperando a este joven que llegara para orar por él. Cuando él entró a mi oficina, inmediatamente vimos que un espíritu maligno se comenzó a manifestar en él y su rostro cambió dramáticamente. El demonio transformó el rostro de este hombre. Sus ojos estaban llenos de ira. Primero, él volteó hacia mi amigo David, a quien nunca había visto, y lo escupió en la cara y le dijo que era un traidor, porque David había regresado con Jesús. Luego volteó con Irma y con una mirada feroz le dijo una grosería. Pero el joven no hablaba español. Fue el espíritu quien dijo la grosería en español. Y tú, mirándome a mí, con ira, dijo, te voy a matar. Y se movió y se me vino encima, hasta que le dije, en el nombre de Jesús, detente y siéntate. Y mirándome con gran odio, obedeció y se sentó, por el poder y la autoridad de Jesús. Luego exclamó, tú eres un tonto, no puedes contra nosotros, somos muchos, qué tonto eres. Pero el Señor estaba con nosotros, e inmediatamente le dijimos al Espíritu que se quedara quieto y se callara, y tranquilamente le dije, es verdad que soy un tonto, pero soy un tonto por Jesús. Y sí, ustedes son muchos, yo lo sé, pero el Espíritu de Jesús vive en mí. Tú conoces a Jesús, ¿verdad? Porque ustedes lo han visto a Él en toda su gloria y su esplendor. Y ahora, en Jesús, se nos ha dado autoridad sobre ustedes. Entonces le ordenamos a este demonio que soltara a este joven para poder hablar con él. Luego el joven regresó en sí, muy desorientado, preguntando que qué había sucedido. Le explicamos lo que había sucedido y luego con la ayuda de Dios oramos por su liberación. Es probable que usted no oiga hablar acerca de estas cosas en otros programas de radio. Y no es mi intención asustarlos ni tampoco exaltar estas cosas. Yo les comparto esto porque yo creo que es tiempo que el pueblo de Dios despierte a la realidad de la batalla espiritual violenta que está a nuestro alrededor y que reconozcan plenamente la autoridad que Jesús ha dado a cada uno de sus discípulos para libertar a los cautivos.
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1: Bueno, queridos compañeros de El Autobús Bíblico, hoy llegamos al Nuevo Testamento, al libro de Lucas. El Evangelio de Lucas, este es el tercer libro del Nuevo Testamento y el tercer Evangelio. Antes de entrar en él, queremos tomar algún tiempo para comprender el contexto, quién era Lucas, por qué él escribió este recuento y cosas así. Básicamente, hoy tendremos una introducción a este maravilloso y detallado evangelio. Bienvenido a través de la Biblia, el programa en el cual conocemos a Dios en su palabra. Soy su anfitrión, Heiel Ortiz. Permítame compartir con usted algo de lo que leemos en las notas y bosquejos que preparó el Dr. McGee para el Evangelio de Lucas. Lucas era el médico amado que se menciona en Colosenses capítulo 4, versículo 14. Él usó más términos médicos que Hipócrates, el padre de la medicina. El hecho de que el Espíritu Santo escogió a Lucas para escribir el tercer evangelio revela que no hay ningún escritor accidental de la escritura. Hubo una selección sobrenatural de Lucas. No había muchos sabios en la vocación, pero Lucas pertenece a aquella categoría. Él y Pablo, evidentemente, estaban en un nivel superior en cuanto a la inteligencia como a la espiritualidad. Esto explica en parte la razón por la cual viajaban juntos y también por la cual se hicieron muy grandes amigos en el Señor. Lucas tendría la clasificación de científico en su tiempo. Escribió el mejor griego de todos los escritores del Nuevo Testamento, incluyendo a Pablo. Fue un historiador exacto. Según Sir William Ramsay, Lucas era un historiador esmerado, el cual poseía habilidades extraordinarias. Nuestro estudio de Lucas es de unas 8 semanas aproximadamente, y ahora es un buen tiempo para invitar a otros a unirse a nosotros. Si usted conoce a alguien que piensa que sería bendecido por este estudio en la palabra de Dios, ¿por qué no animarle a escuchar? Si no hay una estación o emisora en su área que transmita el programa, pueden escuchar el programa en nuestro sitio web o en alguna de las plataformas de streaming que utilizamos. Para conocer todos estos detalles, solo hay que visitar a través de la biblia.org/escuchar. Una manera fácil de invitar a la gente a escuchar es por medio de las redes sociales. Usamos estas plataformas para mantener informados a nuestra comunidad de oyentes sobre todo lo relacionado con el ministerio, el libro que estamos estudiando, noticias, etc. Estamos en Facebook, Instagram y X. Encuéntrenos como @ a través de la Biblia. Iniciemos nuestro tiempo de estudio en oración. Padre Celestial, estamos contentos de poder iniciar un nuevo recorrido por uno de los libros de tu Santa Palabra. Gracias por permitirnos estudiar el libro de Lucas. Te pedimos que nos hables, que nos instruyas y que podamos sacarle provecho a este tiempo en tu Palabra. Que podamos aprender, entender y conocer lo que tienes para nosotros, de manera que podamos vivir lo que estudiamos. Te pedimos que sea un tiempo edificante, que uses al Maestro, que uses este espacio para hablarnos y ministrarnos. En el poderoso nombre de Jesús te lo pedimos. Amén. Y ahora, abra su Biblia o encienda su Biblia en Lucas capítulo 1, porque estamos iniciando nuestro recorrido bíblico de hoy con las enseñanzas del Dr. McGee

días para escribir el tercer evangelio revela que no hay ningún escritor accidental de las Sagradas Escrituras. Podemos estar seguros que hubo una selección sobrenatural en el caso de Lucas. No había muchos sabios, por así decirlo, en la vocación médica en aquellos días, pero Lucas ciertamente merece pertenecer a esta categoría. Tanto Lucas como Pablo, evidentemente, eran superiores en cuanto a su inteligencia y a su espiritualidad. Esto explica en parte la razón por la cual viajaban juntos y también por la cual se hicieron muy amigos en el Señor. Lucas sin duda tendría la clasificación de científico en sus tiempos. Escribió en el mejor griego entre todos los escritores del Nuevo Testamento, aún incluyendo a Pablo. Fue un historiador exacto, y según el famoso arqueólogo Sir William Ramsay, Lucas era un historiador esmerado y cuidadoso con los detalles, y poseedor de una habilidad extraordinaria. Son muchísimas las tradiciones que rodean la vida de Lucas. Primero, notamos que Lucas escribe su evangelio desde el punto de vista de María, lo que parece confirmar la tradición de que Lucas había recibido de María la información para su evangelio. Lo que sí es seguro es que Lucas consultó su contenido con ella. También hay suficientes razones como para creer que Lucas era gentil y no judío. La mayoría de los eruditos están de acuerdo con esto. Pablo, en su epístola a los Colosenses, capítulo 4, versículo 11, distingue entre aquellos que son de la circuncisión y los otros que evidentemente eran gentiles. Lucas aparece en una lista de gentiles en el versículo 14 de ese mismo capítulo 4 de la carta a los Colosenses. Y así hay muchos que afirman sin reservas que Lucas era gentil. Eso es muy importante, ¿no le parece? Recuerde que Lucas escribió el libro de los Hechos de los Apóstoles y en ese libro aprendemos que era compañero del apóstol Pablo. En el capítulo 16 de los Hechos, versículo 10, Lucas dice, «Cuando vio la visión, enseguida procuramos partir para Macedonia». Estaba con Pablo en el segundo y creemos que también en el tercer viaje misionero. Desde este versículo en adelante, habla en cuanto a «nosotros», es decir, la primera persona del plural en el libro de los Hechos, y antes de este versículo, hablaba en cuanto a «ellos», es decir, la tercera persona del plural. Por tanto, podemos concluir de Hechos, capítulo 16, que Lucas estaba con Pablo en aquella travesía histórica por Europa. Es importante que veamos esto. Probablemente Lucas había sido convertido a Cristo por medio del apóstol Pablo, y luego acompañó a Pablo en su segundo viaje misionero, y sabemos que Lucas se quedó con él hasta el fin. Al escribir Pablo su última obra, la segunda epístola a Timoteo, dice en el capítulo 4, versículo 11, «Solo Lucas está conmigo». Todo esto explica el por qué Pablo lo llama el médico amado. Veamos ahora el tema de este evangelio. El tema del evangelio según San Lucas lo hallamos resumido en la frase, «He aquí el hombre». Jesús es el segundo hombre, pero el último Adán. El apóstol Pablo dice en su primera carta a los Corintios, capítulo 15, versículos 45 y luego en el 47, lo siguiente. «Así también está escrito, fue hecho el primer hombre Adán, alma viviente». El postrer Adán, espíritu vivificante. Y en el versículo 47, el primer hombre es de la tierra, terrenal. El segundo hombre, que es el Señor, es del cielo. Dios está creando hombres semejantes a Jesús. El apóstol Juan dice en su primera carta, capítulo 3, versículo 2, «Amados, ahora somos hijos de Dios, y aún no se ha manifestado lo que hemos de ser, pero sabemos que cuando Él se manifieste, seremos semejantes a Él, porque le veremos tal como Él es». Por eso, Jesús es el segundo hombre, porque habrá el tercer hombre y aún el millonésimo hombre, pero Él es el último Adán, porque no habrá otra cabeza de la raza humana. Jesús, según el escritor a los Hebreos en el capítulo 2, versículo 17, fue en todo semejante a sus hermanos, para que sus hermanos puedan ser hechos semejantes a Él. Veamos ahora el propósito de este evangelio según San Lucas. Al fin del siglo XIX, una ola de escepticismo pasó rápidamente por Europa y las islas británicas. La decepción y la desilusión siguieron al optimismo de la era victoriana. Uno de sus resultados fue el hecho de que muchos eruditos comenzaran a investigar con más seriedad la Biblia. Algunos llegaron a ser escépticos y otros hasta cínicos. Pero ha quedado bien establecido que los historiadores también pueden equivocarse. El señor Will Durant y su señora han escrito en muchos volúmenes sobre la historia de la civilización. Pasaron más de 40 años.

0: 40 años consiguiendo datos históricos y estudiando unas 20 civilizaciones que abarcaban un período de 4.000 años. Después de trabajar por tanto tiempo, hicieron la siguiente declaración. Nuestro conocimiento del pasado siempre es incompleto, probablemente inexacto, obscurecido por evidencias ambivalentes e historiadores predispuestos, y quizá distorsionada por nuestra propia ciega adhesión patriótica y religiosa. Mucha de la historia es suposición, lo demás es prejuicio. Ahora se cuenta que un joven erudito muy inteligente en la Universidad de Cambridge quiso cierta vez refutar la exactitud de las escrituras. Era agnóstico y creía que por medio de una investigación histórica las podría refutar. Decidió entonces comprobar la exactitud de la descripción bíblica de los viajes de Pablo y así llegó a ser un arqueólogo. Recuerde usted que el doctor Lucas había escrito un relato histórico de Jesús y de los viajes misioneros de Pablo. Fue así como el destacado arqueólogo Sir William Ramsay descubrió que el doctor Lucas no se había equivocado ni una sola vez. Y más aún, el mismo señor Ramsay se tornó en uno de los más elocuentes defensores de la fe cristiana evangélica. El doctor Lucas escribió su evangelio con un propósito doble. Su primer propósito fue literario e histórico. De entre los cuatro evangelios, el evangelio de Lucas es la narración histórica más completa. El evangelio según San Lucas contiene más referencias y con mayores detalles en cuanto a las instituciones, las costumbres, la geografía y la historia de aquel período que cualquiera de los otros evangelios. Su segundo propósito fue espiritual. Presenta a la persona de Jesucristo como el perfecto hombre divino y salvador del mundo. Era Dios manifestado en carne. Abordemos ahora el aspecto científico. El doctor Lucas era erudito, conocía bien la cultura griega y junto con el apóstol Pablo escribió usando el mejor griego en todo el Nuevo Testamento. Hizo un completo estudio anatómico del cuerpo de Jesús y de la persona de Jesús. Lo disecó y lo examinó parte por parte. Determinó la causa de su muerte y lo hizo con sumo cuidado. El doctor Lucas también puso su estetoscopio de inspección en el nacimiento del bebé allá en Belén. Usó asimismo su estetoscopio para examinar al Señor Jesucristo en la cruz y lo pronunció muerto. En el tercer día, el doctor Lucas puso una vez más su estetoscopio en Jesús y descubrió que estaba vivo. Hagamos ahora una comparación con los otros evangelios. Mateo da mayor importancia al hecho de que Jesús nació el Mesías. Marcos hace un mayor énfasis sobre Jesús como el siervo de Jehová. Lucas le da mayor importancia al hecho de que Jesús era el hombre perfecto. Y Juan presenta el hecho de que Dios se hizo hombre. Sin embargo, es interesante notar que Juan no usó el método científico. El doctor Lucas declara que él examinó a Jesús de Nazaret y que sus investigaciones lo llevan a la conclusión de que Jesús es Dios. Llegó a la misma conclusión que Juan, pero usando procedimientos y técnicas diferentes. Ahora Mateo presenta al Señor Jesús como el Mesías, Rey y Redentor. Marcos, por su parte, presenta a Cristo como el poderoso vencedor y soberano. Juan presenta a Cristo como el Hijo de Dios. Y Lucas presenta al perfecto y divino Hijo de Dios como nuestro gran sumo sacerdote, quien puede compadecerse de nuestras debilidades y quien es poderoso para extendernos socorro, misericordia y amor. Consideraremos ahora el ambiente histórico. Lucas escribió a sus paisanos griegos, exactamente como Mateo escribió a los suyos. Lucas escribió a la mente griega y a la comunidad intelectual. En el siglo IV a.C., los griegos elevaron sobre el horizonte de la historia la manifestación más brillante y centelleante del genio humano que el mundo jamás haya visto. Este período de la supremacía intelectual y material de Atenas lo llamaron la Edad de Oro de Pericles. Los griegos trataron de perfeccionar la humanidad y desarrollar el hombre perfecto. Este esfuerzo por lograr la perfección del hombre en la esfera física se encuentra expresado en tales obras como las estatuas de Fidias. También existen amplios indicios de sus esfuerzos por conseguir esta perfección en la esfera mental. Se estaban esforzando por conseguir un hombre que fuese hermoso e intelectual a la vez. Las obras literarias de Plato, de Sófocles, de Eurípides, de Aristófanes, de Esquilo y de Homero, todas tratan de presentar la descripción de un hombre perfecto y se esfuerzan por conseguir un hombre universal. Los griegos hicieron sus dioses a la imagen de los hombres. El hecho es que sus dioses no eran sino proyecciones del hombre. Las magníficas estatuas de Apolo, de Venus, de Atenea y de Diana no eran representaciones feas como las que han salido del paganismo del Oriente. Los griegos deificaron al hombre, pero incluyendo sus pasiones viles junto con sus cualidades nobles. Otros dioses griegos incluyen a Pan, a Cupido, a Baco, el dios del vino y de la borrachera, y a la diosa Afrodita. Ahora, no todos estos dioses eran benévolos. Algunos de ellos se caracterizaban por su furor. Alejandro Magno esparció esta cultura, idioma y filosofía emocionante a través de todas las tierras que conquistó. El griego llegó entonces a ser el idioma universal de aquellos tiempos. Poco antes de la venida de Cristo, en Alejandría de Egipto, el Antiguo Testamento fue traducido al griego. Llamamos a esa traducción la Septuaginta, y es una de las mejores traducciones del Antiguo Testamento que tenemos. Todo el Nuevo Testamento fue escrito originalmente en idioma griego. El idioma griego proveyó el mejor vehículo para la expresión y la comunicación del Evangelio a toda la raza humana. Ha sido también el mejor idioma para expresar un hecho o para comunicar una idea. Pero aunque la cultura, el idioma y la filosofía griega fueron los más desarrollados en la historia de la humanidad, los griegos nunca pudieron lograr su objetivo de perfeccionar la humanidad. Los griegos nunca encontraron la utopía que buscaban, nunca dieron con los campos elíseos y más aún, perdieron de vista todo lo relacionado con la esfera espiritual. Este mundo llegó a ser su hogar, su campo de recreo, su taller y su sepulcro. El doctor F. W. Robertson dijo lo siguiente en cuanto a los griegos: mientras más se apegaba el griego a este mundo, más oscuro se tornaba el mundo invisible para él. Esta es la razón por la cual los griegos hicieron una imagen al Dios no conocido. Y cuando el apóstol Pablo les predicó, allí fue donde comenzó. Los atenienses cultos eran escépticos y llamaron a Pablo un palabrero, y se burlaron de él cuando trató de darles la verdad sobre la realidad espiritual. Pablo declara que el Evangelio es locura para los griegos, sin embargo, él también se dirigió a la mente griega. Les dijo que en tiempos pasados eran gentiles sin esperanza y sin Dios en el mundo. Y esta, amigo oyente, era la descripción del griego de aquel entonces. Pero Pablo también dijo que cuando vino el cumplimiento del tiempo, Dios envió a su Hijo, nacido de mujer y nacido bajo la ley, y que este Hijo de Dios murió por ellos. Pablo andaba por las carreteras romanas con un idioma universal, predicando un evangelio global en cuanto al hombre perfecto que había muerto por los hombres del mundo. La religión de Israel solo pudo producir a un fariseo. El poder de Roma solo pudo producir a un César. La filosofía de Grecia solamente pudo producir a un gigante como Alejandro Magno. Fue a esta misma mente griega a quien Lucas escribió. Presentó a Jesucristo como el hombre perfecto, el hombre universal. El mismo hombre a quien buscaban los griegos es presentado aquí en este Evangelio de San Lucas. Veamos ahora el bosquejo que seguiremos en nuestro estudio de este Evangelio. En primer lugar, tenemos el nacimiento del hombre perfecto y su familia en los capítulos 1 al 3. En segundo lugar, encontramos la tentación del hombre perfecto y el rechazo por parte de su pueblo natal en el capítulo 4. En tercer lugar, tenemos el ministerio del hombre perfecto en la región de Galilea en los capítulos 5 al 9. En cuarto lugar, encontramos el ministerio del hombre perfecto en camino a Jerusalén en los capítulos 10 al 18. En quinto lugar, tenemos el ministerio del hombre perfecto en Jericó y en Jerusalén en los capítulos 19 al 21. En sexto lugar, está la traición, el juicio y la muerte del hombre perfecto en los capítulos 22 y 23. En séptimo lugar, tenemos la resurrección del hombre perfecto en el capítulo 24, versículos 1 al 41. Y en octavo y último lugar, veremos la ascensión del hombre perfecto en el mismo capítulo 24, versículos 49 al 53. Veamos ahora algunos caracteres distintivos en este evangelio. En primer lugar, aunque el evangelio de Lucas es uno de los evangelios sinópticos, contiene muchos datos y observaciones que son omitidos en Mateo y Marcos. En segundo lugar, el doctor Lucas nos da los cantos de Navidad. Tercero, Lucas contiene el relato más largo del nacimiento virginal de Jesús que cualquiera de los otros evangelios. Los primeros dos capítulos contienen un franco recuento desde el punto de vista de un médico muy familiarizado con la obstetricia. Lucas proporciona una declaración clara y franca del nacimiento virginal de Jesucristo. Desde el doctor Lucas hasta el doctor Howard Kelly, uno de los prominentes ginecólogos del afamado hospital norteamericano John Hopkins, ha habido una poderosa afirmación del nacimiento virginal, la cual hace palidecer las declaraciones de los pseudoteólogos cuando declaran desvergonzadamente que el nacimiento virginal es una imposibilidad biológica. En cuarto lugar, tenemos que Lucas relata unos 20 milagros en su evangelio y 6 de ellos no se encuentran en ninguno de los otros evangelios. En quinto lugar, asimismo, nos da 23 parábolas, 18 de las cuales no se hallan en ninguna otra parte. Las parábolas del hijo pródigo y del buen samaritano, por ejemplo, son peculiares a este evangelio de San Lucas. En sexto lugar, también es en este evangelio del doctor Lucas donde encontramos la narración muy humana de la caminata a Emaús de nuestro Señor resucitado, la cual comprueba que Jesús era todavía humano aún después de su resurrección. Lucas demuestra que la resurrección no era sólo de su espíritu, sino también de su cuerpo. Jesús fue sembrado cuerpo animal y resucitado cuerpo espiritual, como está escrito en la primera carta a los Corintios, capítulo 15, versículo 44. En séptimo lugar, una simpatía que es definitivamente humana llena este evangelio, la cual revela la verdadera naturaleza humana de Jesús, tanto como la simpatía bondadosa de este médico del primer siglo, quien sabía muchísimo de primera mano en cuanto al sufrimiento de la humanidad. Y por último, se ha dicho que al escribir este evangelio, el doctor Lucas hizo uso de más términos médicos que el mismo Hipócrates, el padre de la medicina. Todo esto, pues, es lo que tenemos y lo que nos espera en nuestro estudio de este evangelio según San Lucas, y que será de mucho interés y mucho provecho para cada uno de nosotros. Y ahora, en el breve tiempo que nos resta, quisiera solo mencionar que en el capítulo 1 de este evangelio, que Dios mediante comenzaremos a estudiar en nuestro próximo programa, encontramos el prefacio de Lucas a su evangelio, la concepción de Juan el Bautista y de Jesucristo, las profecías de Elisabet y María en cuanto a Cristo, el nacimiento y la circuncisión de Juan y la profecía de Zacarías. Todo esto, pues, es lo que comprende el tema central del capítulo 1 de este evangelio según San Lucas. Deseamos que Dios le bendiga ricamente.
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0: Bienvenidos a Respuestas Hoy. Soy Joe Owen de Respuestas en Génesis. Una sola raza, una sola sangre. La Biblia nos dice que Adán fue el primer hombre y su esposa Eva fue la madre de todos los seres vivos. Esto significa que todos somos descendientes de Adán y Eva. Todos somos una sola raza y una misma sangre, como lo dice Pablo en Hechos capítulo 17. Así que, ¿por qué somos un poco distintos? Bueno, la Biblia nos explica esa historia para entenderla mejor. El diluvio global redujo la población a 8 personas, Noé y su familia. Finalmente, los descendientes de Noé se rebelaron contra Dios, así que en Babel, Dios cambió su lengua, obligándolos a partir y ocupar la tierra. Las nuevas familias lingüísticas tomaron sus distintas características genéticas y con el tiempo aparecieron nuevos grupos de personas y culturas. Estos grupos son étnicos, pero son de la misma raza, tal como se enseña en la ciencia y en la palabra de Dios.
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1: ¿Hay algo en tu vida que idolatres? Tal vez sea un auto, una celebridad, el dinero o la ropa. Cuando ponemos cualquier cosa por encima del Señor, estamos idolatrando eso. En Éxodo, los hijos de Israel adoraron un becerro de oro. En los 10 mandamientos, Dios dice en Éxodo 24: No te harás imagen ni ninguna semejanza de lo que esté arriba en el cielo, ni abajo en la tierra, ni en las aguas debajo de la tierra. Cuando idolatramos a algo o a alguien, abandonamos a Dios. Cuando idolatramos, no tenemos una relación cercana con el Señor. ¿Hay algo que idolatres y que necesitas llevar a la cruz hoy? Ora para que el Señor te muestre cuál es y ponlo ante Él.
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0: Hola, soy Felipe, su siervo de Radio Nueva Vida.
1: Hace tiempo vino un joven a Radio Nueva Vida para pedir oración. Otras dos personas y yo íbamos a orar por él. Una de estas personas era Irma, la que traduce mis programas. Dios ha bendecido a Irma con una gran sensibilidad espiritual. La otra persona era mi amigo David. David y yo hemos sido compañeros de oración por más de 24 años. Muchas veces hemos orado juntos por las personas, así como lo íbamos a hacer en este día. David se crió en un hogar cristiano, pero por un tiempo él se alejó de Jesús y se involucró con las fuerzas de la oscuridad. Después de un tiempo, Jesús lo rescató en una manera maravillosa. Pero Dios usó el tiempo que él anduvo sirviéndole a Satanás para enseñarle acerca de la batalla espiritual intensa que se está llevando a cabo en nuestro mundo. Ahora David es muy dotado en la guerra espiritual y la liberación. Por 30 años, él ha ayudado a la gente que quiere ser libre, escapar de las garras de Satanás a los brazos de Jesús. Él nunca ha salido buscando por quién orar, sino que Dios siempre le ha traído a la gente, así como a un hombre desesperado que abrió las páginas del directorio telefónico y en desesperación clamó a Dios diciendo, «Dios, si tú eres real, permite que esta persona me ayude». Y al decir esta oración, al azar escogió el número del teléfono de David entre los miles y miles de nombres en el directorio. Luego llamó y preguntó, «¿Conoces a Dios? ¿Me puedes ayudar?». Y Dios usó a David para liberar a este hombre de las influencias satánicas. Así que en este día, los tres de nosotros estábamos esperando a este joven que llegara para orar por él. Cuando él entró a mi oficina, inmediatamente vimos que un espíritu maligno se comenzó a manifestar en él y su rostro cambió dramáticamente. El demonio transformó el rostro de este hombre. Sus ojos estaban llenos de ira. Primero, él volteó hacia mi amigo David, a quien nunca había visto, y lo escupió en la cara y le dijo que era un traidor, porque David había regresado con Jesús. Luego volteó con Irma y con una mirada feroz le dijo una grosería. Pero el joven no hablaba español. Fue el espíritu quien dijo la grosería en español. Y tú, mirándome a mí, con ira, dijo, te voy a matar. Y se movió y se me vino encima, hasta que le dije, en el nombre de Jesús, detente y siéntate. Y mirándome con gran odio, obedeció y se sentó, por el poder y la autoridad de Jesús. Luego exclamó, tú eres un tonto, no puedes contra nosotros, somos muchos, qué tonto eres. Pero el Señor estaba con nosotros, e inmediatamente le dijimos al Espíritu que se quedara quieto y se callara. Y tranquilamente le dije, es verdad que soy un tonto, pero soy un tonto por Jesús. Y sí, ustedes son muchos, yo lo sé, pero el Espíritu de Jesús vive en mí. Tú conoces a Jesús, ¿verdad? Porque ustedes lo han visto a Él en toda su gloria y su esplendor. Y ahora, en Jesús, se nos ha dado autoridad sobre ustedes. Entonces le ordenamos a este demonio que soltara a este joven para poder hablar con él. Luego el joven regresó en sí, muy desorientado, preguntando que qué había sucedido. Le explicamos lo que había sucedido y luego con la ayuda de Dios oramos por su liberación. Es probable que usted no oiga hablar acerca de estas cosas en otros programas de radio. Y no es mi intención asustarlos ni tampoco exaltar estas cosas. Yo les comparto esto porque yo creo que es tiempo que el pueblo de Dios despierte a la realidad de la batalla espiritual violenta que está a nuestro alrededor y que reconozcan plenamente la autoridad que Jesús ha dado a cada uno de sus discípulos para libertar a los cautivos.
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0: Al hablar de culpar a otros como hijos de Dios, tenemos el poder del Espíritu Santo que nos capacita para perdonar a cualquiera sin importar lo que nos hayan hecho. Sin ese poder no podríamos, pero gracias a que lo tenemos, podemos actuar como Dios desea.
1: Bienvenido a En Contacto, el Ministerio de Enseñanza Bíblica del Dr. Charles Stanley. Vivimos en una sociedad en la que sus miembros insisten cada vez más en sus derechos. El exceso de demandas judiciales parece indicar que a muchos les importa más sus deseos y ambiciones personales que las necesidades de sus semejantes. ¿Es esta la actitud correcta de un creyente? Y aun si nuestra causa fuera justa, ¿estaríamos en lo correcto al hacer a otros responsables por nuestras circunstancias?
0: Hoy quisiera hablarles del juego más antiguo de toda la humanidad. Todos hemos jugado este juego en una u otra ocasión, al culpar a otros de nuestras circunstancias o de lo que nos hayan hecho. Por eso quisiera que leyéramos el capítulo 3 de Génesis. En este primer libro de la Biblia, la primera familia jugó este juego. Adán y Eva ya habían pecado contra Dios. Y las Sagradas Escrituras dicen así a partir del versículo 8. Y oyeron la voz de Jehová Dios que se paseaba en el huerto al aire del día, y el hombre y su mujer se escondieron de la presencia de Jehová Dios entre los árboles del huerto. Mas Jehová Dios llamó al hombre y le dijo, ¿dónde estás tú? Y él respondió, oí tu voz en el huerto y tuve miedo, porque estaba desnudo y me escondí. Y Dios le dijo, ¿quién te enseñó que estabas desnudo? ¿Has comido del árbol de que yo te mandé no comieses? Y el hombre respondió, la mujer que me diste por compañera me dio del árbol y yo comí. Entonces Jehová Dios dijo a la mujer, ¿qué es lo que has hecho? Y dijo la mujer, la serpiente me engañó y comí. Y Jehová Dios dijo a la serpiente, todos hemos jugado este juego. Lo hicimos cuando éramos niños, y el problema es que mucha gente no madura en lo que se refiere a ese juego. Uno pensaría que, después de algún tiempo, seríamos lo suficientemente inteligentes para darnos cuenta de que nadie gana ese juego. No ganamos antes ni ganamos ahora, pero aún así, seguimos jugando. Y la razón por la cual lo jugamos es porque de algún modo pensamos que si podemos jugar ese juego, ganaremos y estaremos mejor si ganamos. Pero no hay modo de ganar en el juego de la culpa. Ahora quisiera que viéramos este pasaje a la luz de lo que ocurrió en este caso con Adán y Eva. Cuando la serpiente tentó a Eva y ella comió, no tenía que hacerlo, pero lo hizo. Luego le dio a Adán y él comió. Entonces Dios llegó a pedir cuentas y solo les dijo, ¿dónde están? No porque quisiera saberlo, sino porque quería que le dijeran dónde estaban. Así que el Señor comenzó a confrontarlos por lo que había pasado. Pero esto no terminó con Adán y Eva, porque al avanzar en el libro de Génesis encontraremos a dos hombres, Jacob y Esaú. Y usted recordará que un día Esaú, quien era el cazador, llegó a casa y estaba cansado y agotado. Tenía mucha hambre y sed, y entonces se pusieron a hablar y Jacob le dijo, «Bueno, te diré algo. Te daré un plato de sopa por tu primogenitura». Esa fue una respuesta ridícula porque la primogenitura de un hombre significaba que como hijo tenía una doble porción de toda la herencia de su padre y en segundo lugar que tenía preeminencia sobre todos los hermanos. Y la idea de que alguien menospreciara tanto su primogenitura como para venderla por solo un plato de sopa espesa de frijoles era ridícula. Pero eso fue exactamente lo que hizo Esaú. Le dijo, trato hecho, y cambió su primogenitura haciéndole un juramento a Jacob. Después, al llegar a 1 Samuel, hallamos a Saúl, que ahora es el rey, y vemos que se preparan para luchar contra los filisteos. Y entonces el profeta Samuel les dijo, antes de que empiecen a pelear, bajaré y ofreceré un holocausto para que Dios bendiga esta guerra. Y Saulo estuvo de acuerdo. Pero al ver que la gente empezaba a desertar y que Samuel no llegaba dentro del plazo señalado, decidió ofrecer él mismo el holocausto, lo cual estaba totalmente prohibido por Dios, pero lo ofreció de todas formas. Así que cuando Samuel entra en escena, le dice a Saúl, ¿qué has hecho? Y Saúl le respondió, bueno, no llegaste en el tiempo señalado y además la gente se me desertaba, así que yo lo hice. De modo que Saúl culpó a Samuel de su pecado. Ahora me gustaría que al considerar esto fuera sincero, como he tenido que serlo en mi propio corazón para hacerme esta pregunta. ¿Culpo a alguien de algo? Porque cuando abrimos la palabra de Dios y miramos la realidad, hay mucha gente que culpa con sutileza a otros y tal vez no lo digan. Además, hay algunas personas que condenan con mucha dureza. Me refiero a que culpan a alguien de forma total y despiadada de algo que les sucedió o por la forma en que los trataron. Así que permítame decir desde un principio que no hablo de ser culpados necesariamente de algo que hicimos o no hicimos. Simplemente digo que el juego de la culpa no funciona. Ya sea si somos culpables de lo que alguien nos haya acusado y nosotros lo culpemos, o que nos hayan culpado de algo. No hay ninguna diferencia, porque la cuestión es esta. ¿Cuál debe ser la respuesta correcta cuando pecamos contra Dios?

tenemos la costumbre de culpar a otros, no vamos a ganar nada, más bien saldremos perdiendo, porque lo que estamos haciendo es eludir nuestra responsabilidad y echándola en los demás. Ahora es posible que la otra persona lo hizo con la intención de ofendernos o causarnos daño, pero aún así, ¿cuál debe ser nuestra actitud? No importa lo que nos hayan hecho de acuerdo a la Biblia, tenemos la responsabilidad de reaccionar con una actitud espiritualmente madura. Lo que tenemos que preguntar, en primer lugar, es ¿por qué el ser humano tiene esta costumbre de culpar a otros? ¿Por qué siempre busca cómo echarle la culpa a los demás? Pues creo que una de las razones principales es que no nos gusta ser descubiertos. Es decir, si tenemos alguna debilidad, o si hemos cometido un error, o si hemos caído en pecado, no nos gusta que esas cosas sean descubiertas o expuestas, y por lo tanto buscamos cómo culpar a otros. No nos gusta que se descubran nuestras debilidades. No nos gusta que otros se den cuenta cuán vulnerables somos. Pero la verdad es que todos pecamos contra Dios, todos somos vulnerables y flojos en ciertas cosas. Pero no nos gusta que se den cuenta de eso y por eso buscamos cómo culpar a otros. Una segunda razón es que no nos gustan las consecuencias. Por ejemplo, si hicimos algo mal, no nos gusta enfrentar las consecuencias, así que lo más fácil es culpar a los demás. Esto lo vemos especialmente en los trabajos. Por ejemplo, digamos que hay alguien que no está cumpliendo con su trabajo y lo culpa a usted por ello. Pues bien, ciertamente usted no quiere cargar con las consecuencias de algo así, así que usted también culpa a esa persona y sin darse cuenta pronto se hallan en una guerra con la otra persona. Así que no nos gusta enfrentar las consecuencias, no nos gusta ser descubiertos y no nos gusta ser rechazados por alguien más. Y por eso es que le echamos la culpa a los demás para nosotros quedar bien y ellos quedar mal. Además, no nos gusta aceptar que necesitamos cambiar. Por ejemplo, supongamos que alguien le acusa de tener una actitud orgullosa. Entonces usted tiene dos alternativas, ya sea aceptar eso como del Señor y tratar de cambiar de actitud, no importa quién lo diga, o usted puede reaccionar diciendo, ¿quién te crees que eres? ¡Me estás juzgando! Y entonces usted devuelve la acusación y juzga a esa persona por culparle a usted, pero ¿qué habrá logrado con eso? Pues tal vez eso le haga sentirse mejor, porque la otra persona le había juzgado primero, y como ella le había juzgado primero, entonces usted piensa que ella es más orgullosa que usted, y sin darse cuenta se habrá metido en un círculo vicioso. La otra persona queda mal, y usted queda bien o viceversa. El único problema con esto es que esa no es la manera en que el Señor quiere que encaremos las dificultades, los problemas y la culpa que otros quieren echar sobre nosotros. Hay una razón más, y es que no nos gusta perder, y por eso culpamos a otros. Entonces, al hablar de esa costumbre de culpar a los demás, lo que necesitamos hacer cuando se presente es preguntarnos, ¿de quién es la responsabilidad? Y aquí está el punto esencial. Cada uno es responsable de sus hechos, de sus errores, de sus fracasos, de sus pecados. No importa lo que sea, no podemos culpar a otros de lo que es nuestra responsabilidad. Pero igualmente importante es el hecho de que no podemos justificar nuestra mala voluntad o resentimiento contra alguien que nos ha agraviado o nos está culpando de algo. No podemos justificar el echarle la culpa a otros. Así que al hablar de la manera en que reaccionamos, nos damos cuenta que somos rápidos para culpar a otros, somos rápidos para desquitarnos o tomar represalias o vengarnos. Lo que debemos preguntarnos es, ¿qué ha pasado con el perdón? Porque es muy fácil culpar y hacer a otros responsables. La Biblia dice que cuando Dios habló, Adán dijo, «La mujer que me diste, ella tiene la culpa. Tú me diste esta mujer y por eso caí». Y Eva dijo, «Yo lo hice porque la serpiente me engañó». Mire, ambas afirmaciones son ciertas,
Pero la verdad es que nunca podemos justificar nuestro pecado

0: pecado, no importa cuál haya sido la causa. Y mientras sigamos echándole la culpa a otros o a las circunstancias, estamos rehusando asumir la responsabilidad por nuestros hechos. Y ante Dios esto es inaceptable. Él no lo aceptó de Adán y Eva, y no lo aceptará de nosotros tampoco. Dios no dijo: «Oh, pobrecitos, es cierto lo que ustedes dicen. Esta vez voy a pasar por alto este incidente». No dijo eso. Los hizo responsables de sus respuestas. Es cierto que Satanás engañó a Eva y que ella cayó en pecado, pero eso no significa que ella podía culpar a Satanás por la acción que ella realizó. Y Adán no podía culpar a su mujer, ni nosotros podemos culpar a nadie por nuestros hechos. Y le voy a explicar por qué. Por ejemplo, si tuviéramos la oportunidad de hacerlo y quedar impunes, le diríamos: «Pues Señor, soy pecador porque tú tienes la culpa». Entonces la iglesia podría decir: «No es nuestra culpa que pequemos». ¿Y sabe qué le diríamos para justificarnos? «Es que tú, Señor, permitiste que naciera con una naturaleza pecaminosa y tú sabías que yo iba a pecar, que iba a desobedecer y a rebelarme, y permitiste que naciera así. Por lo tanto, todos mis pecados son culpa tuya porque me obligaste a hacerlo». ¡No! Dios no nos obligó a hacer nada. Ahora bien, todos tenemos libre albedrío, pero es hasta cierto punto, porque Dios no nos da libertad absoluta de hacer lo que nos dé la gana. Pero en un sentido general podemos decir que tenemos libre albedrío, lo que significa que tenemos la libertad de elegir. Y si tenemos la libertad de elegir, ¿a quién vamos a culpar por nuestras decisiones? Nadie puede obligarnos a tomar decisiones. Y como nadie puede obligarnos, entonces, ¿a quién vamos a culpar por esas decisiones que tomamos? Piensen esto por un momento. Dios no les dijo a Adán y a Eva: «¡Pobre de ustedes!». Dios no dijo eso. Él les dijo: «Adán, tú eres responsable de tu pecado. Eva, tú eres responsable de tu pecado. Satanás, tú eres responsable de tu pecado». ¿Qué significa esto? Que nosotros no podemos en lo absoluto culpar a otra persona. No podemos hacerlo, aunque nos hayan lastimado. La única reacción agradable a la vista de Dios es perdonar. Yo sé que hay ocasiones en que eso es extremadamente difícil. Cuando nos sentimos muy dolidos, tenemos muchas razones para pensar que nos han ofendido, o a veces nos encontramos en una situación en la que decimos: «Bueno, Señor, si yo no hubiera crecido así, y si no hubiera tenido esto, y si mis padres no hubieran hecho tal y tal cosa». Y quizás todo sea cierto. Quizás de niño le maltrataron y usted fue objeto de abuso y se crió en un ambiente muy difícil. Pero somos seres con libre albedrío. Tenemos voluntad propia y el Espíritu de Dios habita en nosotros, el cual nos capacitará para superar estas cosas. Ahora bien, me gustaría concluir diciendo simplemente que solo hay una forma de manejar este juego de culpar a los demás, solo una: ser personas lo suficientemente maduras para asumir responsabilidad por nuestros hechos. Si hacemos mal o causamos daño a alguien, debemos asumir la responsabilidad por nuestros hechos. Si hacemos mal o causamos daño a alguien, debemos asumir la responsabilidad y no buscar a quien echarle la culpa de ello. Creo que todos nos hemos comportado así muchas veces. Yo estoy seguro de haberlo hecho. Pero culpar a los demás no concuerda con lo que somos como hijos de Dios. Así que en primer lugar, debemos asumir la responsabilidad por lo que hacemos. En segundo lugar, debemos asumir esa responsabilidad no importa quién me haya perjudicado u ofendido. No tenemos derecho de culpar a nadie ni de guardar resentimiento alguno. Esto quiere decir que debo perdonar, lo que implica que no guardaré rencor, lo que a su vez indica que la deuda que alguien tenía conmigo ha sido pagada. Cuando Cristo estaba en la cruz, Dios cargó sobre él todo el pecado del mundo, tanto los suyos como los míos. Y al morir, Él pagó toda la deuda de nuestros pecados, y por eso es que ahora Dios nos puede perdonar, porque la deuda ha sido saldada. Ahora, si pecamos contra Dios, nuestra comunión con Él se rompe y debemos corregir nuestro error, pero eso no indica que perdamos la salvación y que ya no tengamos vida eterna. ¿Por qué? Porque la deuda por el pecado ya fue pagada por el Señor Jesucristo de una vez para siempre. Permítame preguntarle, ¿qué derecho tenemos nosotros de tener resentimiento en contra de alguien a pesar de lo que nos haya hecho si Dios no lo tiene en contra de nosotros? No tenemos ese derecho. El juego de la culpa no concuerda con un hijo de Dios. Usted dirá, ¿cómo lo hago? Esto es lo que debe hacer. Diga, Padre, reconozco que me he equivocado y he estado culpando a mi padre, a mi madre, a mi abuelo, a los que abusaron de mí, a los que me lastimaron en mi trabajo, pero hoy sé que me has perdonado. Así que dejo todo eso a un lado. No les tengo más rencor. Les perdono. Amable oyente, ese es un acto de su voluntad. Usted elige perdonar a esa persona o a esas personas y le agradece a Dios por su perdón. También le agradece a Dios que al dejar todo eso a un lado, ya no lo cargará más. Ahora escuche bien esto. La próxima vez que vea a esas personas, es posible que aparezca algo. Pero diga lo siguiente. Gracias, Padre, porque están perdonadas, así que no les guardo resentimiento. Y dependiendo de la naturaleza del daño que le hicieron, no pasará mucho tiempo para que cuando les vea pueda pensar en el amor y decir, no entendían lo que estaban haciendo. Si hubieran visto las consecuencias, nunca hubieran hecho eso. ¿Y sabe lo que hará usted? Comenzará a tener un increíble sentimiento de amor por esa persona. No se pase la vida llevando una carga emocional que por último le destruirá y le privará de obtener lo mejor que le brinda la vida. Nuestro Padre Celestial está dispuesto a recibirle y perdonarle. Y cuando Él perdona, dice la Biblia, Él no recordará jamás nuestros pecados. El juego de culpar a otros ha terminado. Oremos. Padre, te damos gracias por amarnos de esa manera. Te damos gracias por tu maravillosa bondad hacia nosotros y por tu paciencia. Todavía actuamos como niños en algún momento, Señor, y nos avergonzamos de nosotros mismos. Te agradecemos por tu perdón y oramos para que no dejes de enseñarnos a crecer, a ser piadosos, a seguir el ejemplo de nuestro Salvador Jesucristo, en cuyo nombre oramos. Amén.
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0: ¿Alguna vez ha confiado en Jesucristo como su Salvador? ¿Ha venido a Él y le ha pedido que le perdone y le limpie de su pecado, le perdone de su pasado, le restaure, le haga completo de nuevo? Usted quizás piense que necesita a alguien más para que le ayude a hacer eso. Pero no, solo tiene que creer que Jesucristo fue a la cruz y murió por su pecado. La Biblia dice que, si confesamos nuestros pecados, Él es fiel y justo para perdonarnos y limpiarnos de toda maldad. Dios puede perdonarle y restaurarle. Quizás usted diga, bueno, pero no estoy muy seguro de poder hacerlo yo solo. Entonces pídale a Dios que envíe a alguien a su vida que le ayude a entender mejor lo que significa ser perdonado. Mire, es así de sencillo. Si en su corazón quiere ser liberado de su culpa, si en su corazón quiere el regalo de la vida eterna, puede pedirle ahora mismo a Cristo que le perdone su pecado, entregue su vida a Él. Solo dígale, Señor Jesús, me entrego a ti ahora mismo y el resto de mi vida quiero que me permita ser la persona que quieres que sea, cumplir con las cosas de la vida que quieres que cumpla. ¿Lo hará Dios? Por supuesto que lo hará, y esa es mi oración para usted.
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0: Bienvenidos a Respuestas Hoy. Soy Joe Owen de Respuestas en Génesis. El diluvio y el juicio venidero. La Biblia nos dice que hay un juicio venidero para todo el mundo. Jesús dijo que este juicio sería así como en los días de Noé. La gente estaría comiendo, bebiendo y dándose en casamiento sin darse cuenta de que el juicio estaba a la vuelta de la esquina. Es interesante que Jesús compare el juicio venidero con uno que ocurrió en el pasado. Ahora bien, muchos cristianos afirman que el diluvio fue solo local. ¿Pero qué implica esto en cuanto al juicio venidero? ¿Es que acaso Jesús vendrá y juzgará a solo algunas personas que viven en una área determinada? Por supuesto que no. La Biblia afirma claramente que todos serán juzgados. Así como el juicio pasado sobre el mundo malo de Noé fue mundial, también el juicio venidero es un evento global. A la misma manera como la salvación fue dada en el pasado, también se dará en el futuro.
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0: Hola, soy Felipe, su siervo de Radio Nueva Vida.
1: Hace tiempo vino un joven a Radio Nueva Vida para pedir oración. Otras dos personas y yo íbamos a orar por él. Una de estas personas era Irma, la que traduce mis programas. Dios ha bendecido a Irma con una gran sensibilidad espiritual. La otra persona era mi amigo David. David y yo hemos sido compañeros de oración por más de 24 años. Muchas veces hemos orado juntos por las personas, así como lo íbamos a hacer en este día. David se crió en un hogar cristiano, pero por un tiempo él se alejó de Jesús y se involucró con las fuerzas de la oscuridad. Después de un tiempo, Jesús lo rescató en una manera maravillosa. Pero Dios usó el tiempo que él anduvo sirviéndole a Satanás para enseñarle acerca de la batalla espiritual intensa que se está llevando a cabo en nuestro mundo. Ahora David es muy dotado en la guerra espiritual y la liberación. Por 30 años, él ha ayudado a la gente que quiere ser libre, escapar de las garras de Satanás a los brazos de Jesús. Él nunca ha salido buscando por quién orar, sino que Dios siempre le ha traído a la gente, así como a un hombre desesperado que abrió las páginas del directorio telefónico y en desesperación clamó a Dios diciendo, «Dios, si tú eres real, permite que esta persona me ayude». Y al decir esta oración, al azar escogió el número del teléfono de David entre los miles y miles de nombres en el directorio. Luego llamó y preguntó, «¿Conoces a Dios? ¿Me puedes ayudar?». Y Dios usó a David para liberar a este hombre de las influencias satánicas. Así que en este día, los tres de nosotros estábamos esperando a este joven que llegara para orar por él. Cuando él entró a mi oficina, inmediatamente vimos que un espíritu maligno se comenzó a manifestar en él y su rostro cambió dramáticamente. El demonio transformó el rostro de este hombre. Sus ojos estaban llenos de ira. Primero, él volteó hacia mi amigo David, a quien nunca había visto, y lo escupió en la cara y le dijo que era un traidor, porque David había regresado con Jesús. Luego volteó con Irma y con una mirada feroz le dijo una grosería. Pero el joven no hablaba español. Fue el espíritu quien dijo la grosería en español. Y tú, mirándome a mí, con ira, dijo, te voy a matar. Y se movió y se me vino encima, hasta que le dije, en el nombre de Jesús, detente y siéntate. Y mirándome con gran odio, obedeció y se sentó, por el poder y la autoridad de Jesús. Luego exclamó, tú eres un tonto, no puedes contra nosotros, somos muchos, qué tonto eres. Pero el Señor estaba con nosotros, e inmediatamente le dijimos al Espíritu que se quedara quieto y se callara, y tranquilamente le dije, es verdad que soy un tonto, pero soy un tonto por Jesús. Y sí, ustedes son muchos, yo lo sé, pero el Espíritu de Jesús vive en mí. Tú conoces a Jesús, ¿verdad? Porque ustedes lo han visto a Él en toda su gloria y su esplendor. Y ahora, en Jesús, se nos ha dado autoridad sobre ustedes. Entonces le ordenamos a este demonio que soltara a este joven para poder hablar con él. Luego el joven regresó en sí, muy desorientado, preguntando que qué había sucedido. Le explicamos lo que había sucedido y luego con la ayuda de Dios oramos por su liberación. Es probable que usted no oiga hablar acerca de estas cosas en otros programas de radio. Y no es mi intención asustarlos ni tampoco exaltar estas cosas. Yo les comparto esto porque yo creo que es tiempo que el pueblo de Dios despierte a la realidad de la batalla espiritual violenta que está a nuestro alrededor y que reconozcan plenamente la autoridad que Jesús ha dado a cada uno de sus discípulos para libertar a los cautivos.
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Vamos a hacer otra proclamación que ha sido tomada de Nahum 1:7. Jehová es bueno, fortaleza en el día de la angustia y conoce a los que en él confían. ¿Qué les parece si lo dicen después de nosotros? El Señor es bueno, fortaleza en el día de la angustia y conoce a los que en él confían. Muy bien, ahora lo repetiremos juntos. Eso nos da unidad. ¿Están listos? El Señor es bueno, fortaleza en el día de la angustia y conoce a los que en él confían. Muchas gracias. Ahora, anoche dije, o no recuerdo cuándo, que tenía algunos anuncios pendientes. Bien, tengo que contarle un poco, muy brevemente, acerca de cómo me involucré con IFA. Soy probablemente uno de los pocos inmigrantes que llegó a Estados Unidos por accidente. Además, como nací en la India, entré bajo la cuota asignada a este país. A finales de 1962 concluí 6 años de servicio con una organización misionera en Canadá y no sabía qué hacer después. Tenía conmigo a Lidia y a nuestra hija menor que adoptamos, nuestra pequeña hija africana, que en esos días se llamaba Josca, ahora se llama Jessica. Cuando presté mi servicio en la guerra en Oriente Medio, me hice amigo de un soldado estadounidense que se había vuelto pastor de una iglesia de las Asambleas de Dios en Minneapolis. Él me había enviado una invitación abierta para pasar una temporada con él en su iglesia. Así que le dije a Lidia, no tenemos dónde ir ni dinero, así que vamos a Minneapolis. Salimos de Vancouver, tomamos el tren a Winnipeg y luego nos dirigimos hacia el sur desde Winnipeg a Minneapolis. Cuando llegamos a la frontera de Dakota del Norte, las autoridades de inmigración nos interrogaron y preguntaron, ¿cuál es el motivo de su viaje? Yo dije, vengo a visitar. ¿Cuánto tiempo dura su visita? Yo dije, 6 meses. Él dijo, es demasiado tiempo para una visita. Entonces yo dije, bueno, tal vez nos pueda ayudar. He aprendido a no discutir con personas así. Entonces dijo, entre y arreglaremos para que inmigre en Minneapolis. Esa no era mi idea para nada. En realidad fue un milagro, porque íbamos con nuestra hijita africana de 4 años, que no tenía papeles, nada, solo aparecía en mi pasaporte británico. Esa era la única identificación que tenía. Si yo hubiera solicitado emigrar desde afuera, nunca nos habrían aceptado. De modo que llegamos a Minneapolis e emigramos debidamente. Más adelante, en 1970, adquirí la ciudadanía estadounidense. Como pueden ver, yo soy ciudadano de Estados Unidos por elección. La mayoría de ustedes simplemente nacieron aquí. Esta es la celebración del aniversario de 25 años de la IFA. Este año también marca otros aniversarios. Rudy y yo estaremos celebrando nuestro 20º aniversario y este libro, Moldeando la Historia a través del ayuno y la oración, celebra un 25º aniversario. Quiero comentar algo acerca de esto. El tema de este libro, y todos debieron haber recibido un ejemplar de cortesía. El tema de este libro es que los cristianos pueden influir sobre el curso de la historia orando y ayunando. A propósito, John Beckett me trajo un tipo de manuscrito del libro hecho a máquina en Rusia con 4 copias de papel carbón para tratar de traducirlo. Y me hubiera gustado conservarlas, pero él se las devolvió a la persona que se las había dado, un ruso. Y cuando cayó el muro de Berlín, desde 3 diferentes países de Europa del Este me enviaron más o menos el mismo
mensaje, me refiero a Rusia, Checoslovaquia y Alemania del Este. A causa de este libro, ellos dijeron, usted ha sido partícipe de lo que pasó, porque si no nos hubiera enseñado a orar, creemos que no hubiera sucedido. Pero hay otro aspecto muy emocionante acerca del libro, y quiero que lo escuche con atención. En la página 95, hablo acerca de situaciones pasadas en las que vimos cambiar la historia por medio de la oración y el ayuno. Y en esa página hablo acerca de una reunión que tuvo lugar cuando era rector de una universidad para capacitar maestros africanos en Kenia. Hubo una convención de nuestros estudiantes y maestros, y el Espíritu Santo se manifestó, y bajo su impulso yo pasé al frente y dije a esos jóvenes, el futuro de Kenia está en sus manos. Será mejor que oren. Kenia estaba frente a la posibilidad real de una invasión del marxismo. Junto a mí estaba un joven, que ya no es tan joven, que traducía al suajili. Y cuando dije esto, todos empezaron a orar. Y después de un rato, él se puso de pie y dijo, Dios me ha dado una visión, y él describió la visión, según la cual los comunistas intentarían apoderarse de Kenia. Oramos contra eso y nunca lo lograron. Pero es emocionante que ese joven está aquí hoy, no porque yo lo haya convocado. Wilson Mamboleo, ¿dónde estás? Ahí está. Oh. Es maravilloso traerle de nuevo. Dios lo bendiga. Esa es una prueba viviente. ¿Ustedes entienden? Ese es un libro. También tenemos otro aniversario este año. El 70º aniversario de nuestra familia. En 1928, mi primera esposa, Lidia, se hizo cargo de una bebita judía agonizante. Y otros misioneros dijeron, ¿para qué cuidar de una bebita? Mejor deberías predicar. Pues bien, de allí salió una familia que asciende a casi 150 personas actualmente. Yo siempre pienso en el pasaje, los que menospreciaron el día de las pequeñeces. Lidia obedeció a Dios y Dios la bendijo. Algunos de mis familiares están aquí, no les pediré que se pongan de pie. Aquí terminan mis anuncios. Me temo que tomé demasiado tiempo, pero no creo que haya tenido un mensaje más difícil para comunicar que el que tengo ahora mismo. En mi mensaje de anoche cité el pasaje de 1 de Pedro 4:17, es tiempo de que el juicio comience por la casa de Dios, y creo que eso es cierto hoy en los Estados Unidos. El juicio debe comenzar por la casa de Dios. Y voy a ilustrarlo con dos ejemplos del Antiguo Testamento. Luego voy a presentar algunas ilustraciones contemporáneas de por qué el juicio tiene que comenzar por la casa de Dios. Hay dos pasajes en el profeta Ezequiel. Ezequiel siempre ha sido uno de mis profetas favoritos. Es una persona muy interesante y fascinante. No muchos son tomados por un mechón del cabello y transportados desde Babilonia hasta Jerusalén. Él sí. Y aquí se relata algunas de sus experiencias posteriores a esto. Vamos a buscar Ezequiel capítulo 8 y luego Ezequiel capítulo 9. Y terminaremos con Ezequiel capítulo 22. Todos estos pasajes, creo, son pasajes muy relevantes para la situación de los Estados Unidos y la iglesia en los Estados Unidos actualmente. En Ezequiel capítulo 8, Dios muestra de forma muy gráfica, como si Él estuviera allí en persona, las abominaciones que sucedían al interior del templo de Jehová. Idolatría y prácticas paganas terribles. Esto ha sucedido en el mundo a lo largo de muchos siglos. Pero la parte horrenda de esto es que tenían lugar precisamente en el interior del santuario de Dios mismo y a manos de las personas.

templo de Jehová. Y delante de ellos estaban 70 varones de los ancianos de la casa de Israel, y Jaazanías, hijo de Safán, en medio de ellos, cada uno con su incensario en su mano, y subía una nube espesa de incienso. ¿Sabe qué es el incienso? Es adoración. Así que estaban los líderes del pueblo de Dios dentro del templo, adorando a estas figuras abominables y demoníacas. Y el Señor dijo: aún no has visto todo. Luego dijo en versículo 13, me dijo después, vuélvete aún, verás abominaciones mayores que hacen estos. Y me llevó a la entrada de la puerta de la casa de Jehová, que está al norte, y he aquí mujeres que estaban allí sentadas endechando a Tamuz. Tamuz era un dios pagano de la fertilidad, que en ciertas temporadas del año las mujeres acostumbraban a llorar, es decir, en el otoño cuando aparentemente moría, y luego resucitaba en la primavera. Así que reconocían a ese dios pagano de la fertilidad justo en el templo. Luego él dijo, falta más por ver. Vuélvete aún, verás abominaciones mayores que estas. Versículo 16. Y me llevó al atrio de adentro de la casa de Jehová, y he aquí junto a la entrada del templo de Jehová, entre la entrada y el altar, como 25 varones, sus espaldas vueltas al templo de Jehová, y sus rostros hacia el oriente, y adoraban al sol hacia el oriente. Y todo eso estaba sucediendo en el interior del templo de Dios, y los líderes de su pueblo lo practicaban. Y luego el Señor dice en el último versículo, pues también yo procederé con furor. No perdonará mi ojo ni tendré misericordia, y gritarán a mis oídos con gran voz y no los oiré. Ahora seguimos al capítulo 9 y vemos el juicio. Clamó en mis oídos con gran voz diciendo, los verdugos de la ciudad han llegado y cada uno trae en su mano su instrumento para destruir. Y he aquí que 6 varones venían del camino de la puerta de arriba que mira hacia el norte, y cada uno traía en su mano su instrumento para destruir. Y entre ellos había un varón vestido de lino, el cual traía a su cintura un tintero de escribano. Y entrados se pararon juntos al altar de bronce, y la gloria del Dios de Israel se elevó de encima del querubín sobre la cual había estado al umbral de la casa. Dios retiró su gloria y nunca la ha devuelto hasta hoy. Y llamó Jehová al varón vestido de lino, que tenía a su cintura el tintero escribano, y le dijo Jehová, pasa por el medio de la ciudad, por el medio de Jerusalén, y pones una señal en la frente a los hombres que gimen y que claman a causa de todas las abominaciones que se hacen en medio de ella. Y a los otros dijo, oyéndolo yo, pasad por la ciudad en pos de él y matad. No perdone vuestro ojo, ni tengáis misericordia. Matad a viejos, jóvenes y vírgenes, niños y mujeres, pero a todo aquel sobre el cual hubiere señal, no os acerquéis. Y comenzaréis por mi santuario. Como ve, el juicio debe comenzar por la casa de Dios. Aquí vemos a un hombre vestido de lino con el tintero de escribano que sale primero y pone una marca solo en la frente de una categoría de individuos, aquellos que han gemido y clamado por las abominaciones que sucedían. Y después de él iban los destruidores y mataban a todos, a hombres, mujeres y niños que no tenían la marca en sus frentes. Yo creo que esto es muy relevante a los Estados Unidos, al mundo occidental, pero hablemos de los Estados Unidos. Yo creo que la iglesia visible, la iglesia cristiana profesante, ha sido seriamente infiltrada por contaminación espiritual y por abominaciones, como sucedió en el templo de Jehová en tiempos de Ezequiel. No pienso que usted necesariamente me aprecie por decir esto, pero a la vanguardia de este movimiento está el liderazgo de feministas y homosexuales, y no dan muestras de arrepentimiento, sino que se jactan de ello y presumen, de forma agresiva.

Y son personas que ahora tienen prácticamente una influencia decisiva en iglesias establecidas, en lugares importantes, encabezando varias denominaciones, obispados y otros, en los seminarios y en las universidades teológicas, en las principales universidades de este país. Si yo nombrara algunos, todos lo reconocerían, son conocidos en todo el mundo. Ha llegado a mis manos hace poco, creo que por acción divina, un libro que analiza lo que ha venido sucediendo. Da la casualidad que fue escrito por un británico como yo, que quedó a vivir en Estados Unidos. Él es teólogo, tiene toda clase de títulos que llevan su nombre. Y dice en esencia, y esto es tan perspicaz, dice que la rebelión de los sesentas, y todos recordamos esa generación rebelde, y gracias a Dios que muchos se han vuelto de esa rebelión. Pero él dijo, no ha terminado, solo se ha vuelto respetable. Ha infiltrado los corredores de poder, incluso de la Casa Blanca. Y este es mi comentario adicional. Difícilmente leo un periódico más de una vez a la semana. Según entiendo, los periódicos están llenos de escándalos que suceden en la Casa Blanca. La mayoría de nosotros hablamos acerca de inmoralidad, pero no ellos. Para ellos es la nueva moralidad. Es un asunto de preferencia personal. Si usted quiere ser inmoral, sea inmoral. Si quiere ser homosexual, sea homosexual. Si quiere ser un pedófilo, sea un pedófilo. Esta es la nueva moralidad y se basa en gustos personales. Y una demostración clara de ello se encuentra hoy en la Casa Blanca. Usted no entiende. Ellos no van a decir esto abiertamente, pero les costaría votos. Pero este es el proceso que está operando. Está infiltrando las altas esferas del gobierno civil y de la autoridad de la Iglesia con abominaciones aún peores, en cierto modo, que las descritas por Ezequiel. Permítame leer un pasaje de este libro, refiriéndose a la nueva exégesis o forma de interpretar las escrituras. Dice, últimamente el nuevo estilo de exégesis aparece por todas partes de manera más o menos radicales. Una muy notable viene de la revista académica británica The Journal for the Study of the New Testament, publicada por la Universidad de Sheffield y conocida por su inclinación evangélica conservadora. Su actual editor, Francis Watson, de la Universidad de Londres, publica un artículo en el que estima que el texto bíblico nuevo y antiguo es totalmente patriarcal y jerárquico. Y ya sabe que hoy día patriarca es una mala palabra, ¿lo sabe? Esta malvada dominación de los hombres sobre mujeres inocentes es totalmente patriarcal y jerárquica. Watson considera de manera muy poco convincente todos los intentos por salvar estos textos, recuperando entre líneas algún tipo de igualitarismo inmaculado. Igualitarismo significa que todas las personas son iguales. Él deja al lector con lo que él juzga como la estrategia más apropiada, la resistencia, es decir, resistencia a la verdad de las escrituras. Una resistencia tal, según Watson, tomaría la forma de una contralectura. Leer el texto con actitud desafiante a contracorriente. Y entonces aquí el escritor añade unas comillas. En la práctica, esto supondría a la serpiente, y recuerde que lo que está realmente atacando es a Génesis capítulo 1, 2 y 3, que es la fuente de este sistema patriarcal injusto de autoridad. Yo uso la palabra injusto entre comillas. Esta interpretación consideraría a la serpiente como un liberador, Eva como heroína en su valiente búsqueda de la sabiduría, y el Señor Dios como un tirano celoso a quien solo le interesa preservar sus propios privilegios.
Como ustedes saben, esta es la teología de moda actualmente en las universidades y seminarios de gran prestigio a las que nunca voy. Yo salí de uno y lo dejé. No creo que Cambridge esté tan mal como otras, pero estoy seguro de que está bastante mal. Alguien me dijo que en Cambridge tienen 4 escuelas superiores de teología y 7 iglesias, y de ellas todas las escuelas teológicas y 6 de las 7 iglesias apoyaron la doctrina de la sustitución de Israel por la iglesia. Y estas son las personas que entrenan a los ministros de la iglesia en el Reino Unido, pero esto es relativamente leve comparado con lo que estamos hablando aquí. De hecho, para decirlo tal como es, a Dios se le ha atribuido el papel de Satanás, y a Satanás el papel de Dios. Entonces, cuando vuelvo a empezar en Ezequiel y en los 70 ancianos que adoran esas criaturas demoníacas en las paredes, eso es lo que vivimos hoy. Es una imagen muy gráfica de lo que está sucediendo. Ahora, solo hay un tipo de persona que va a salvarse del juicio de Dios de acuerdo a esto. Aquella que gime y clama por las abominaciones que se cometen. Le haré una pregunta sincera y personal. ¿Califica usted como tal? ¿Está gimiendo y clamando por las abominaciones? De lo contrario, el juicio contra quienes cometen las abominaciones caerá sobre usted. Dios exige una reacción muy específica, gemir y clamar. Le daré un pasaje adicional de Amós que creo que ilustra esto. Amós, por supuesto, fue un profeta anterior a Ezequiel. En Amós capítulo 6 tenemos, perdóneme si soy sarcástico, tenemos una imagen del movimiento carismático. Amós 6, comenzando en el versículo 3. Esto definitivamente no es cierto respecto a todos los carismáticos. Cuando voy a ver al médico, las personas me preguntan, ¿de qué denominación es usted? Me resulta difícil decirles. Yo solía decir, bueno, si saben lo que significa carismático y no saben, eso es lo que yo soy. Ya no me siento libre de decir esto. ¿Por qué? Porque se ha mezclado con tantas cosas que ahora estoy en total desacuerdo con ello. De cualquier modo, este es un clamor del Señor por medio del profeta Amós. Ya sabe que Amós quiere decir carga, de modo que él es el hombre con la carga, el que desanima. Oh, vosotros que dilatáis el día malo. Esto me recuerda a lo que Juanes estaba diciendo en nuestra primera reunión. ¿Está dilatando el día malo? Yo no creo que esté lejano. Y acercáis la silla de iniquidad. En otras palabras, ellos ejercen un control violento sobre el pobre. Duermen en camas de marfil y reposan sobre sus lechos. Y comen los corderos del rebaño y los novillos de en medio del engordadero. Se están dando, como se dice, la gran vida. La están pasando en grande. Gorjean al son de la flauta e inventan instrumentos musicales, como David, tienen una gran orquesta con músicos talentosos. Beben vino en tazones. Tal vez no se aplique a la mayoría de los carismáticos. Y se ungen con los ungüentos más preciosos. Están viviendo a lo grande, pasándola bien. Solo hay un problema. No se afligen por el quebrantamiento de José. Como ve, es el mismo mensaje. ¿Está usted gimiendo y clamando? ¿Se duele? ¿Se preocupa por lo que está sucediendo? ¿O solamente se está divirtiendo? El problema número uno de nuestra era es el amor de sí mismo. Y usted puede ser muy carismático, pero amante de sí mismo. Y puede asistir a todas las mejores conferencias y escuchar la mejor música
y gastar mucho más dinero en música que en materiales de enseñanza, lo cual es cierto en la iglesia actual. Pero no se duele por los sufrimientos en el mundo que le rodea. Ese no es el espíritu de Jesús. Está lejos de ser el espíritu de Jesús. Pablo dice en Romanos capítulo 8, si alguno no tiene el espíritu de Cristo, el tal no es de él. El espíritu de Cristo es un espíritu humilde, compasivo, amoroso, sacrificado. Voy a serle franco, yo recibo de vez en cuando invitaciones para conferencias, grandes conferencias. Y llamo a las personas que lideran las conferencias, son mis amigos. Pero debo decir que ya no me siento libre para ir y pasarla en grande en esas grandes conferencias. Las puede encontrar en los avisos publicitarios de Carisma, en todas las páginas. Yo me encontré con el editor de Carisma, es amigo mío, hace 11 años, por casualidad. Y le dije, ¿sabes qué? Los artículos de tu revista me parecen bien, pero después de leer las propagandas siento que necesito darme un baño. Hay demasiada autopromoción, autoexaltación, orgullo. Si alguno no tiene el Espíritu de Cristo, el tal no es de él. Usted puede hablar en lenguas, puede hacer milagros, pero si no tiene ese espíritu, no pertenece a Jesús. Recuerde, hablar en lenguas es un don. Hacer milagros es un don. Echar fuera demonios es un don. Yo uso esos dones, pero recuerde lo que Pablo dice. Cuando ha recibido un don, no es mejor de lo que era antes de recibirlo. Eso no lo ha cambiado en absoluto. Usted podría recibir un regalo de $1,000,000, tener todas las oportunidades para hacer lo que pueda hacer con $1,000,000, pero no cambiaría un ápice su carácter. Si usted era egoísta, codicioso y presuntuoso antes de recibir el regalo, ¿sabe cómo sería usted después de recibir el regalo? Egoísta, codicioso y presuntuoso. El verdadero problema con el movimiento carismático es que hemos puesto los dones en el lugar equivocado. No son medallas, no son señales de un gran logro del carácter, son herramientas para ser usadas en el servicio del Señor. Cuando pienso en esas conferencias, no planeé decir esto. Pienso en todo el dinero y el esfuerzo y en los predicadores, 10 predicadores. Y hay millones de personas en el mundo que nunca han visto un solo predicador. Mi corazón se inclina a los perdidos. Mi corazón se inclina hacia las personas que no tienen. Nuestro lema es alcanzar a los no alcanzados, enseñar a los que no han sido enseñados. Ya no me siento libre para darme gusto en esas reuniones en las que nos sentamos en sofás y se escribe la música de los violines. Gracias a Dios por la música de adoración, por favor entiéndame. Pero si esto solo tiene intereses egoístas, no es bueno. Volvamos a 2 de Timoteo 3. El problema número uno de nuestra era es el amor de sí mismo. Y luego, Pablo en el versículo 5 dice, si la gente no aprende, no desperdicie su tiempo con ellos. Esa es la versión Prince. Puede examinarlo por sí mismo. En lo personal, dentro de mis posibilidades y de mis limitaciones, yo no pierdo tiempo ministrando a personas que no van a cambiar. Espero que algunos de ustedes hayan cambiado. Confío que algunos de ustedes puedan cambiar. Pero si no ha cambiado y no piensa cambiar, esa conferencia es para usted una pérdida de tiempo. Ahora, sigamos con Ezequiel capítulo 22. Esta es una declaración del juicio final de Dios sobre Israel en este tiempo. Empieza con eso en el versículo 23. Vino a mí palabra de Jehová diciendo, hijo de hombre, di a ella, se refiere a la tierra de Israel.
Tú no eres tierra limpia ni rociada con lluvia en el día del furor. Y viene a mi mente hace varios años, casi 40 años, cuando Wilson Momboleo era estudiante en la universidad de la cual yo era rector. Y lo escuché decir, y no sé si recuerde haberlo dicho, pero él dijo, lo único que puede limpiar una tierra es el derramamiento del Espíritu. Esto me quedó grabado todos estos años. Lo único que puede limpiar una tierra es el derramamiento del Espíritu Santo. Y esta tierra de Israel no había recibido esa lluvia y no había sido limpia. Y luego el profeta continúa. Y encontramos ahora cuatro grupos de personas. Por casualidad en nuestro idioma hay cuatro súplicas y tres comienzan con la letra P. Es fácil recordarlos. Son profetas, sacerdotes, príncipes y pueblo. Pero note que Dios no empieza con el pueblo, ni siquiera empieza con los príncipes. De hecho, tampoco empieza con los sacerdotes, empieza con los profetas. Y esa es la raíz del problema. El profeta es el que interpreta la voluntad y los caminos de Dios para el pueblo de Dios. Y si la interpretación es falsa, el pueblo se desvía. ¿Me permite leerlo brevemente? Hay conjuración de sus profetas en medio de ella como león rugiente. Leyendo el siguiente versículo, el versículo 26, sus sacerdotes violaron mi ley y contaminaron mis santuarios. Entre lo santo y lo profano no hicieron diferencia, ni distinguieron entre inmundo y limpio. ¿Cuán cierto es esto de la iglesia contemporánea? Sus príncipes en medio de ella son como lobos que arrebatan presa. Luego vuelve a los profetas. Y sus profetas recubrían con lodo suelto. Estaban recubriendo las cosas para que se vieran bien, espiritualmente. Pero no pasaron la prueba. En otro pasaje, la Biblia dice, la pared que recubrían con lodo suelto caerá, se romperá. Por último, tenemos el pueblo y la tierra. Pero como sabe, frecuentemente los cristianos nos enfocamos en el pueblo. Y podemos enumerar todos sus problemas, y tienen muchos. Pero ahí no comienza Dios. Ni siquiera empieza con los príncipes, los gobernantes, el gobierno. Empieza con la iglesia. Ahí es donde está la raíz del problema. Empieza con los profetas, los que aseguran que representan a Dios y personifican la voluntad y el camino de Dios, que hablan en el nombre de Él. Hermanos y hermanas, es una gran responsabilidad asegurar que hablamos en nombre de Dios. Quiero que veamos brevemente algunos pasajes acerca de los profetas. Si usted asiste, yo no he tenido la experiencia, a una reunión de la nueva era, ¿sabe qué va a encontrar? Una reunión de falsos profetas. Y abundan, es muy interesante. En tiempos de decadencia espiritual, se multiplican los falsos profetas. En tiempos de Elías, hacia el final del reinado de Acab, había 450 profetas de Baal y 400 profetas de Acera, una deidad pagana e inmoral. Eso suma 850 falsos profetas. Y se menciona solo a un profeta verdadero, se llamaba Elías. Había 7,000 personas en Israel que no se arrodillaron, pero no eran profetas. Así que, después que descendió el fuego, Elías dio muerte a 850 profetas falsos. ¿Sabía que los profetas hacían esto? ¿Cortar cabezas? Bueno, esto es parte del ministerio profético. Pero usted dice, 850 falsos profetas ya no están, eso dejará todo despejado. No. Poco después, todavía en el reinado de Acab, él trata de persuadir a Josafat, rey de Judá, para hacer guerra contra Ramot de Galaad, y tiene 400 falsos profetas.
Y aquí también había un solo profeta verdadero, se llamaba Micaías. Él fue el único que dijo la verdad. Así que durante ese periodo hubo 1250 falsos profetas y dos profetas verdaderos. ¿Cree que la proporción es diferente en la actualidad? ¿Qué tan diferente? Yo no creo que sea muy diferente. Ahora quiero señalar un par de cosas acerca de juzgar a los profetas. Permítame también hacer un comentario. Hace mucho tiempo yo solía ser uno de los oradores de la confraternidad de hombres de negocios del Evangelio Completo, gracias a Dios por ellos. Yo tuve un problema con ellos porque ellos alientan a las personas a profetizar, pero no examinan las profecías. Y han comunicado profecías muy desequilibradas. Yo no creo que sea bíblico permitir la expresión del don de profecía sin examinarla. Eso no significa que tenga que controlarse cada persona, pero cada cual debe saber qué responsabilidad tiene y debe haber un liderazgo capaz de examinarlo. Haré dos observaciones acerca de falsos profetas, ambas del libro de Deuteronomio. Deuteronomio capítulo 13. Vamos a ver los versículos 1 al 5. Este es un pasaje excepcional y encierra una lección muy importante. Deuteronomio 3, empezando en el versículo 1. Cuando se levantara en medio de ti profeta o soñador de sueños y te anunciare señal o prodigios, y si se cumpliere la señal o prodigio que él te anunció diciendo, vamos en pos de dioses ajenos que no conociste y sirvámosles. No darás oído a las palabras de tal profeta ni al soñador de sueños, porque Jehová vuestro Dios os está probando para saber si amáis a Jehová vuestro Dios con todo vuestro corazón y con toda vuestra alma. En pos de Jehová vuestro Dios andaréis, a él temeréis, guardaréis sus mandamientos y escucharéis su voz. A él serviréis y a él seguiréis. Esta es una situación excepcional. Habla de un profeta que da una señal sobrenatural, una predicción, y se cumple. Pero no viene de Dios. ¿Cómo sabemos que no viene de Dios? Porque enseña a desobedecer la voluntad revelada de Dios y las Escrituras. Como ve, hoy día hay personas en muchos lugares que se enfocan en las manifestaciones. No tienen tiempo para la enseñanza. Usted puede tener todas las manifestaciones, pero va a equivocarse si no tiene un fundamento sólido en las Escrituras. Conozco muy pocos lugares donde se dedique mucho tiempo al estudio de la Biblia. No digo que no existan, pero no los conozco. Así que son propensos al engaño. Usted necesita conocer la voluntad de Dios revelada en las Escrituras, de lo contrario va a desviarse. Entonces dicho profeta es sentenciado a muerte. No quiero ser cínico, pero creo que si tuviéramos las mismas reglas, hoy habría menos profetas. Ahora sigamos con Deuteronomio 18, versículos 20 y 22. El profeta que tuviere la presunción de hablar palabra en mi nombre, a quien yo no le haya mandado hablar, o que hablare en nombre de dioses ajenos, el tal profeta morirá. En esos días era muy arriesgado ser profeta. Uno no solo salía a improvisar con una profecía, se sabía que podía costarle la vida. Desearía que fuera así hoy. Y si dijeres en tu corazón, ¿cómo conoceremos la palabra que Jehová ha hablado? Si el profeta hablare en nombre de Jehová y no se cumpliere lo que dijo ni aconteciere, es palabra que Jehová no ha hablado. Con presunción la habló el tal profeta, no tengas temor de él. Ahora, no voy a hacerlo, pero podría darle una lista de profetas reconocidos en el movimiento carismático que han predicho cosas que no se cumplieron, ¿es cierto, Juanes? Y se salieron con la suya, porque la gente no está fundada en la palabra de Dios. No es mi función juzgarlos. Mi función es guardarme del engaño. Hay dos maneras como puede ser engañado.
Un profeta puede hacer una predicción que se hace realidad, pero enseña algo contrario a las escrituras y no debe escucharlo. O puede predecir algo que no es verdad y que no viene de Dios. Y en cualquier caso, tiene que estar alerta. No basta con que alguien haga una predicción que se cumpla. Hay que analizar si está enseñando conforme a las escrituras. Ahora, veamos por un momento a Mateo 24. Muchos me han oído decir eso, quiero decirlo otra vez. Hace muchos, muchos años, cuando todavía estaba en el ejército británico y era un bebé en la fe, leí una declaración de Meyer Pierman, quien formaba parte de la dirección de las Asambleas de Dios en los Estados Unidos, un creyente judío, Dios lo bendiga. Y él dijo esto: me ha ayudado toda la vida. Él dijo: cuando se quiere interpretar la profecía bíblica, es como juntar las partes de un cuerpo. Y hay que tener cuidado por dónde se empieza. No empiece con la mano izquierda o la mano derecha, porque no sabrá cómo organizar el resto. El lugar para comenzar es la columna vertebral. Cuando pone en su lugar la columna vertebral, todo lo demás puede encajar. Lo mismo sucede con la profecía bíblica. Y él dijo, la columna es el gran discurso de Jesús que está registrado en tres evangelios diferentes. En Mateo 24, Marcos 13 y Lucas 21. Y se necesitan los tres, porque presentan diferentes aspectos de la misma verdad. Si usted está bien fundamentado en esto, entonces tiene la base a la cual puede conectar el resto del cuerpo. Algo más que puedo señalar conforme a mi propia experiencia es que yo no busco entender la profecía. No tengo un sistema. Ni siquiera tengo una tabla. Solo dejo que el Espíritu Santo me hable. Yo leo mi Biblia dos veces al día al menos. Y ya sabe, David dijo en uno de sus salmos, como un niño destetado está mi alma. Yo no me ejercito en asuntos complejos ni en cosas demasiado elevadas para mí. Después de ser predicador en África, durante 5 años es muy claro para mí. Wilson Mamboleo puede corroborarlo. Pero en una reunión como esta, las 2 o 3 primeras filas estarían ocupadas por mamás africanas que amamantan a sus bebés. Siempre intenté proyectar mi mirada hacia la cuarta fila. Y cada vez que un bebé lloraba, la mamá lo amamantaba. Así es un niño destetado. David dice, como un niño destetado es mi alma. Yo no lloro para obtener mi alimento. Tomo mi alimento cuando Dios lo provee, conforme Él lo provee. Esa es la manera como deberíamos acercarnos a entender la Biblia. No pruebe a Dios. No lo fastidie con sus problemitas. Deje que Dios le hable. Y quiero decir algo para que Juanes no tenga que decirlo, porque sé que él lo diría si yo no lo hago. Por favor, tenga cuidado con las revelaciones extrabíblicas. Hace poco prediqué un mensaje sobre esto en la iglesia Buenas Nuevas. Hay algo con respecto a la Biblia. Usted tiene una garantía. Toda escritura es inspirada por Dios. Y es útil. Yo diría que cuando se busca una revelación extrabíblica, debe buscar quién le da la garantía. Esa es una cuestión importante. Yo prefiero ceñirme a lo que está garantizado por Dios. Espero que entienda que no estoy hablando acerca de personas en otro planeta. Ahora veamos Mateo 24 por un momento. Versículo 11. Esta es una imagen del fin de los tiempos. Y todos debemos conocer esto casi de memoria, diría yo. Y aquí le preguntaron a Jesús, ¿qué señal habrá de tu venida? Y él revela varias señales.
y una señal es falsos profetas. Y cuatro veces en 21 versículos Jesús nos advierte contra el engaño. Cualquiera que diga, yo no puedo ser engañado, ya ha sido engañado. Porque Jesús dijo que todos podemos serlo, si no tenemos cuidado. Pero Jesús dice en el versículo 11, y creo que se trata básicamente del tiempo que vivimos, y muchos falsos profetas se levantarán y engañarán a muchos. ¿Cómo puede garantizar que no le sucederá a usted? Cuando muchos engañarán a muchos. Ahora quiero que miremos un momento una imagen del profeta verdadero y del falso. Volviendo a Jeremías 23. Versículos 16 al 18. Por cierto, Jeremías tuvo tantos problemas con falsos profetas que se comportaba casi como si estuviera ebrio. ¿Les parece si vemos este versículo? Ah, vamos a ver si lo encuentro. Ah, sí. Está en el mismo capítulo. Capítulo 23, versículo 9. A causa de los profetas, los falsos profetas, mi corazón está quebrantado dentro de mí. Así que Jeremías estaba quebrantado de corazón por causa de los profetas falsos. Todos mis huesos tiemblan. Estoy como un ebrio. Y como hombre a quien dominó el vino delante de Jehová, y delante de sus santas palabras, el hebreo dice las palabras de su santidad. Algunas personas dicen que el Espíritu Santo nunca haría actuar a alguien como un ebrio. Pero no es posible negar las Escrituras, porque Jeremías se estaba comportando como un ebrio. Pero no era una bendición, era su reacción frente a los falsos profetas. Él estaba, ¿conoce la palabra horrorizado? Esa es la mejor palabra. Él no pudo tolerar lo que sucedía. Yo he visto a personas ebrias en el espíritu, pero yo busco el fruto. Quiero saber qué produce esa experiencia. Y observe que la razón por la que actuó así fue por el Señor y las palabras de su santidad. Si la palabra del Señor no se predica, ¿cómo sabemos la causa de las reacciones? Si estudia el Nuevo Testamento, se dará cuenta de que las señales sobrenaturales están siempre diseñadas para seguir y confirmar la predicación de la palabra. En Marcos 16, y estas señales seguirán a los que creen. Y más adelante está el libro de Hechos y hasta la epístola de los Hebreos. Cuando no se predica la palabra, ¿cómo sabe de dónde vienen las señales? Bueno, miremos esta imagen de los verdaderos y los falsos profetas en Jeremías 23, 16 al 18. Primero vemos los falsos. Empezando en el versículo 16 de Jeremías 23. Así ha dicho Jehová de los ejércitos, no escuchéis las palabras de los profetas que os profetizan. Os alimentan con vanas esperanzas, hablan visión de su propio corazón, no de la boca de Jehová. Dicen atrevidamente a los que me irritan, Jehová dijo, paz tendréis. Y a cualquiera que anda tras la obstinación de su corazón, dicen, no vendrá mal sobre vosotros. Como ve, es una mentira. Y esas personas son engañadas para su propia destrucción. Un profeta puede profetizar toda clase de cosas agradables, pero si usted no camina conforme a la verdad de Dios, no está preparado. Lo están engañando. Y luego Jeremías continúa diciendo lo que significa ser un profeta. Porque ¿quién ha estado en el consejo del Señor y vio y oyó su palabra?
¿Quién ha prestado atención a su palabra y la ha escuchado? Así que el verdadero profeta está en el consejo del Señor. Esta es una imagen muy gráfica, porque en la cultura oriental o de Medio Oriente, el siervo se queda de pie esperando las órdenes de su amo. Y podía quedarse esperando 2 horas y nada sucedía. Conozco a muy pocas personas que están dispuestas a quedarse de pie 2 horas y no escuchar nada. Bueno, Señor, algo está pasando en aquella galaxia. Realmente me gustaría saber qué es eso. Aquel movimiento político. Creo que me ausentaré por un tiempo para ir a investigar. Eso no funciona así. La persona a quien Dios habla tiene que permanecer en el consejo del Señor. Ese es el espíritu de un siervo. Y no hay muchos así. Espero que no le parezca que soy cínico, realmente hablo a partir de una larga experiencia. Gracias a Dios por aquellos profetas, y gracias a Dios por aquellos que Dios nos ha dado a nuestro ministerio. Pero son la excepción y no la regla. Examinaremos algo más acerca de estos profetas. Versículos 21 y 22. Ahora estamos hablando acerca de los falsos profetas. En Jeremías 23, versículos 21 y 22. Yo no envié a estos profetas, pero ellos corrieron. No les hablé, mas ellos profetizaron. ¿Cuántas personas están ocupadas corriendo y aún así no tienen mensaje? Pero si ellos hubieran estado en mi consejo, habrían hecho oír mis palabras a mi pueblo, y les habrían hecho volver de su mal camino y de la maldad de sus obras. Verás, un profeta nunca transigirá con el mal. Un profeta del Señor nunca. Y un profeta que tiene un mensaje del Señor hará volver a las personas de sus malos caminos. Pero el profeta que corre sin un mensaje del Señor nunca bendecirá a nadie. Creo que he sido carismático demasiado tiempo, a decir verdad. No digo que lo haya visto todo, pero he visto muchas cosas. Hermano, ¿quiere una palabra del Señor? Déjeme imponerle manos y profetizar sobre usted. No sobre mí. Tengo mucho cuidado con quien me impone manos. La Biblia dice, no impongan manos sobre nadie con ligereza. Bien, puede leer este libro inspirador. Allí hablo un poco al respecto. De todos modos, debo seguir. Regresemos a Ezequiel capítulo 22. Y miremos ahora algunos de los versículos más tristes de toda la Biblia. Ezequiel 22. Es una lista de los pecados de los profetas, sacerdotes, de los príncipes y del pueblo. Y luego al final dice, en el versículo 30, busqué entre ellos alguno que levantara un muro y se pusiera en pie en la brecha delante de mí a favor de la tierra, para que yo no la destruyera, pero no lo hallé. Un solo hombre. Y Dios no pudo encontrarlo. He derramado, pues, mi indignación sobre ellos, con el fuego de mi furor los he consumido. Si él hubiera podido encontrar un hombre, la historia habría sido diferente. ¿Qué esperaba él que hiciera aquel hombre? 2 cosas: que levantara un muro y que se pusiera en la brecha. Levantar el muro, creo yo, es restauración. Ponerse en la brecha es intercesión. Pero deben ir juntas. No es posible ponerse en la brecha cuando no hay muro. Y los muros han sido derribados. ¿Qué función cumple un muro? Divide, separa, aísla un lugar de otro. Básicamente, en la iglesia contemporánea, la mayoría de los muros que dividen han sido derribados. Y se necesita un hombre
que los reconstruya, si eso es posible. Y luego se van a necesitar intercesores que se pongan de pie en la brecha. He escuchado a Juanes decir esto y estoy completamente de acuerdo. La intercesión no es simplemente orar, es una postura. Es una posición que usted toma entre Dios y los objetos de su ira. Allí dice, Señor, ellos merecen el juicio. Pero si tú los destruyes, tienes que destruirme primero a mí. La intercesión es una vida rendida. No son simplemente unas pocas horas de oración de vez en cuando. Abraham era un intercesor. Cuando el Señor y dos ángeles lo visitaron, el Señor le explicó, vamos a examinar la situación en Sodoma. Hemos recibido un informe terrible. Y los dos ángeles salieron, pero el Señor se quedó un poco más. Y dice que Abraham se quedó delante del Señor y negoció a favor de Sodoma. Y si recuerda, él bajaba sus cifras, si hay 50, 40, 30, 20, 10. Si hay 10, ¿perdonarás a toda la ciudad? El Señor dijo sí, pero no pudo encontrar 10. Sin embargo, el hecho de que Abraham se puso delante del Señor a favor de Sodoma constituye una hermosa ilustración de un intercesor. No es solo orar, es tomar una posición en Dios. Ahora, para concluir, quiero señalar algo brevemente. Quiero hablar acerca de los muros que han sido derribados, de líneas de demarcación y separación que se han eliminado. En mi Biblia de estudio encuentro que Dios está dispuesto a tolerar algunos tipos de maldad durante periodos extraordinariamente largos. Pero al leer el libro de Génesis, parece que hay dos límites que Dios preserva con gran celo. Uno se ubica en los días de Noé, en Génesis 6. Cuando los ángeles empezaron a tener relaciones sexuales con las mujeres, Dios dijo, no más. Y esos ángeles no forman parte de aquellos ángeles satánicos que están en los lugares celestiales, están en Tártaros. Un lugar reservado para el juicio donde están encadenados por la eternidad en oscuridad. Puede leer esto en 2 de Pedro y Judas y se habla mucho de ellos en la mitología clásica. Así que cuando esa barrera fue derribada, Dios dijo, 120 años, 120 años y nada más. La otra barrera creo que es algo tan importante para Dios, es la barrera entre hombre y mujer. Y en la época del otro gran ejemplo del juicio de Dios, el juicio contra Sodoma y Gomorra, fue esa barrera la que había sido derribada. Creo que cuando esa barrera se derrumba, el juicio es inminente. Recuerdo hace muchos años cuando pasé frente a una peluquería. En la puerta del vidrio había escrita una sola palabra, unisex. Mi reacción fue, debemos estar cerca del final de los tiempos. Debemos estar cerca del final de los tiempos. No me refiero a estilos de corte de cabello. Estoy hablando de una actitud frente a la vida. Permítame citar otro pasaje controvertido en caso de que no le baste con el anterior. Deuteronomio 22, versículo 5. Deuteronomio 22, 5. No vestirá la mujer traje de hombre, ni el hombre vestirá ropa de mujer, porque abominación es a Jehová tu Dios cualquiera que eso hace. La palabra hebrea abominación, toiva, es la palabra más fuerte en hebreo para referirse a algo que Dios detesta por completo. Yo no creo que Dios esté dictando la moda. Creo que Dios dice, los hombres deben vestirse como hombres y las mujeres como mujeres para que cuando se encuentre con alguien sepa qué es.
Yo he estado en lugares donde lo único que se ve son barbas. Y otras señales de este colapso es que los hombres en general no llevan barbas. Es el comienzo de una tendencia. Y como ve, yo no tengo barba, así que no estoy predicando en contra de nada. Hace poco vi una imagen de Dwight L. Moody, una fotografía, y observaba su gran barba. Yo pensé, vaya, tenía una barba muy grande. Luego pensé, todos tenían una barba en su época. Esto nos parece extraño ahora. Pero para Dios es normal. Si usted le quita la melena a un león macho, ¿qué le queda? Una criatura insulsa. ¿Cómo sabe qué tiene enfrente? Yo no sé si usted pueda identificarse con lo que digo, pero hace poco tuvimos la alegría del matrimonio de nuestra hija menor, nuestra hija africana. Fue una ceremonia hermosa, una de las más hermosas que he presenciado. La recepción tuvo lugar en un club campestre. Cuando llegamos al lugar había una persona. Yo la miré y realmente, francamente, no supe si era hombre o era mujer. Al final concluí que era una mujer. Era muy agradable, muy amable, muy cortés, no había nada malo en su comportamiento. Pero yo pensé, ¿a dónde hemos llegado? Ahora se dice, y damas pueden ser bondadosas conmigo, básicamente son las mujeres las que han cambiado, no los hombres. Y fue Eva la que tomó el fruto. No estoy aquí para imponer estilos de vida, ni de vestir. Solo quiero señalar que es un elemento principal en nuestra cultura contemporánea. Es una señal de la situación en la que nos encontramos. En enfoque a la familia, hace poco leí una parte de sus producciones y ellos señalaban que Microsoft, en su nuevo, ¿cómo le llaman? A ese material que escriben, software. Ofrecían una guía acerca de cómo escribir en el lenguaje apropiado. En esta guía de ayuda insinuaban dos cosas. Primero, no hablar acerca de hombre o mujer, sino de persona. No hablar de esposo o esposa, sino de pareja. Como sabe, Microsoft es uno de los principales pioneros de tendencias de nuestra generación. Esa es la tendencia. Nuestra moral se está debilitando sin que nos demos cuenta siquiera de que se nos está moviendo el piso. Por esta razón, el juicio debe de comenzar por la casa de Dios. Porque nosotros que representamos a Dios, no le hemos reflejado con fidelidad. Hemos transigido en asuntos fundamentales en los que Dios jamás hubiera cedido. Espero haberle dado suficiente material para orar. Y tal vez sea apropiado orar. ¿Juanes, te gustaría orar? ¿Vendrás acá, al estrado? Creo que necesitamos orar por todos nosotros, por la iglesia en los Estados Unidos. Ven y acompáñame, Juanes. Amo a este hermano Juanes. Él es un verdadero danés. Y tengo un lugar muy especial en mi corazón por los daneses. Mi primera esposa no solamente era danesa, sino una vikinga. Él dice, yo también. Este es el final. Tú haz lo que tengas que hacer. Vamos a ponernos de pie. Señor, solo queremos venir delante de ti y ante todo darte gracias porque todavía podemos oír una palabra.
una verdadera palabra, que se basa en las Santas Escrituras. Gracias porque hemos escuchado esa clase de palabra. Señor, sin importar cuán afilada como espada de doble filo haya sido, no vamos a detenernos ni a retroceder. Queremos escuchar la palabra del Señor, aun cuando es doloroso, y lo es, Señor. Para todos nosotros que somos miembros del cuerpo de Cristo y que somos responsables juntamente con tu pueblo, porque somos partes de ese pueblo, y no podemos decir ellos, tenemos que decir nosotros. No podemos decir ellos, tenemos que decir nosotros. Hemos pecado, Señor. Tenemos que decir como Daniel, en nombre de su pueblo, aun cuando él como individuo fue hallado puro y justo en tus ojos. Él tuvo que decir, no solo nosotros, sino yo he pecado. Y Padre, nos duele nuestro corazón, y nuestros corazones se llenan de tristeza cuando pensamos en la forma como se ha comportado tu iglesia, y como ya nos hemos desviado hacia la apostasía, descuidando tu palabra y enredándonos en el amor de sí mismos. Señor, perdónanos. ¿Qué más podemos decir? Perdónanos. Perdónanos, Señor. Perdónanos por haber desechado las Santas Escrituras. Nos hemos convertido en nuestros propios jueces de lo que es relevante y lo que ha dejado de serlo. Padre, hemos pecado contra tu autoridad. Hemos deshonrado tu palabra. Hemos degradado tus valores. Señor, más que eso, hemos contristado tu corazón. Y Señor, es como si hubiéramos crucificado otra vez a tu Hijo. Señor, Señor, te pedimos que nos perdones. Y ayúdanos, Señor, a volvernos a ti para que tú te vuelvas a nosotros. Concédenos el don del arrepentimiento, Señor. Ni siquiera sabemos cómo volver a la senda, y cuando pensamos en tu iglesia, ni siquiera sabemos por dónde empezar. Señor, danos el don del arrepentimiento, el verdadero arrepentimiento en tu iglesia. Y aquí delante de ti decimos, he pecado, hemos pecado. Pero Señor, queremos ponernos en la brecha por tu gracia y por la sangre del Cordero, por medio del perdón de nuestros pecados, para clamar a ti a favor del cuerpo de Cristo en los Estados Unidos, de la iglesia en los Estados Unidos, la iglesia que en tantas formas es tan bendecida, tan rica, que casi parece a la iglesia de la Odisea. Somos ricos, tenemos todo, no tenemos necesidad de nada, y aún así no sabemos cuán pobres somos, cuán desnudos estamos, cuán necesitados somos. Señor, al hacer esta oración, danos el colirio para ungir nuestros ojos. Abre nuestros ojos para que podamos percibir nuestra verdadera condición
delante de ti arrepentirnos, y ayúdanos a comprar el oro de un carácter refinado, Señor, el carácter de Cristo. Señor, nos hemos movido por mucho tiempo en los dones. Hemos

nuestros corazones, que no desaparezca aún en el almuerzo, que no desaparezca jamás. Guía a tu iglesia en los Estados Unidos al arrepentimiento verdadero. Tú sigues siendo el Señor que puede cambiarnos. Tú sigues siendo poderoso y este es el día de gracia en el que podemos ser salvos y volvernos a ti. Y podemos convertirnos en la luz de esta nación. Hazlo, Padre, por tu Hijo. Recuerda tu pacto con nosotros. Recuerda el sacrificio de tu Hijo. Recuerda la sangre del Cordero. La preciosa sangre de Jesús, por la cual fuimos comprados con un precio semejante. Recuerda la cruz y cámbianos en el nombre de Jesús. Amén.

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Shalom Alejem para cada uno de ustedes. Queremos darle la bienvenida a nuestra serie en el libro de Marcos, el principio del Evangelio de Jesucristo, Hijo de Dios. Como se puede leer en su primer versículo, sí, este libro es su palabra para nosotros. Marcos relata acontecimientos de la vida del Mesías de tal manera que revela otras facetas de la verdad infinita de Dios. El relato se desarrolla a un ritmo rápido, amplifica y profundiza los acontecimientos relatados. A menudo sentimos como si estuviéramos allí, caminando con Jesús. Presenta a Yeshua de una manera muy poderosa y al mismo tiempo nos lo revela progresivamente. Pero es precisamente así como descubrimos a nuestro Salvador en nuestro día a día, en un despliegue progresivo y continuo de su persona a medida que caminamos con Él. Este estudio es impartido originalmente en inglés por el líder mesiánico Jack Isaac Gabizón, pastor y maestro de la congregación Beth Ariel en Montreal, Canadá. Creyente judío en Yeshua, con profundo amor y búsqueda en la palabra de Dios desde una perspectiva judía. Ahondemos en la lectura de este libro y que el Espíritu de Dios nos guíe a través de estos estudios. Que la bendición de Yeshua esté con ustedes al escucharlos y Shalom. Marcos, sermón número 34, capítulo 10, versículo 46, al capítulo 11, versículo 3. 15 de abril del 2023. Shalom Beth Ariel y amigos de Beth Ariel, una vez más bienvenidos a nuestro servicio de Shabbat, donde siempre buscamos conocer más acerca de nuestro maravilloso Dios. La primavera está a la vuelta de la esquina y con ella llegan muchas oportunidades para salir a bendecir a las personas, orar por ellas y compartirles las buenas nuevas de Yeshua. Sigamos orando para que los corazones hambrientos se vuelvan aún más hambrientos del pan de vida. La porción de la Biblia que estamos a punto de examinar nos lleva directamente a la maravillosa obra que el Mesías está realizando por cada uno de nosotros y ha realizado también, para que podamos encontrarnos con nuestro Dios con alegría y confianza. Es un texto precioso, pero antes de hacerlo, bendigamos juntos la palabra de Dios.

Bendito eres tú, Señor Dios nuestro, Rey del universo, que nos has dado la verdad a través de tu palabra y has plantado vida eterna en medio de nosotros. Bendito seas, Señor, por darnos las Escrituras. Abramos nuestras Biblias en Marcos capítulo 10, al final del capítulo 10. Aquí es cuando Yeshua finalmente entra en Jericó y comienza un viaje de 7 días que conduce a la entrada triunfal, a la última cena, a su arresto y los juicios, y luego a su crucifixión en la Tav, en la cruz. Todo comienza en Jericó. Este es el mismo lugar donde Israel como nación puso por primera vez sus pies en la tierra prometida. El camino es el mismo. Tanto Israel como Yeshua pasaron por Jericó. Pero en cuanto a Israel, desde su primer paso en la tierra, nunca llegó a poseerla plenamente. Aquí, Yeshua toma ese mismo camino, proporcionando una redención espiritual para Israel y para todos aquellos que ponen su confianza en él. Fíjense que incluso el número de días coincide con la entrada de Israel en Jericó y su victoria sobre esa ciudad. Desde el momento en que Israel puso su pie en Jericó, pasaron 7 días hasta que cayeron los muros de la ciudad y se abrió el camino. Y desde el momento en que Yeshua puso pie en Jericó, fue 7 días después cuando entregó su alma en la Tav, en la cruz. El momento en que cayeron los muros de división, de separación entre el hombre y Dios, abriendo el camino de la paz y la armonía entre el cielo y la tierra. Y abrir esta porción de la Biblia es como abrir una enorme puerta a las profecías y a las tradiciones sobre las expectativas mesiánicas de la época. Veremos cómo la gente se acercó y extendió sus mantos en el suelo e incluso ramas de palma en un momento excepcional en el que el pueblo vio en Yeshua al Rey de Israel y al Salvador. Y allí, Yeshua entró en Jerusalén montado en un asno, tal como lo hicieron los reyes antes que él, como lo hizo el rey David 1000 años antes, quien tomó el mismo camino en un momento crucial de la historia. Pero con Yeshua fue diferente. Montó un pollino, el crío de una asna, tal como Moisés y Jacob profetizaron que lo haría. Entró en Jerusalén tal como se había profetizado que cabalgaría el Mesías. Veremos cómo los ciegos, tal vez 3 de ellos juntos, hablaron en voz alta y todos dijeron: Hijo de David, ten misericordia de mí. En los 3 evangelios de Mateo, Marcos y Lucas leemos 6 veces que se proclama que Yeshua es el Hijo de David, que trae misericordia a todo Israel. Estos reconocieron al Mesías de Israel a pesar de que eran ciegos. Y si ellos eran ciegos, ¿cuánto más debería haber sido capaz el resto del mundo que le veía de identificarlo en ese camino a Jericó? Veremos cómo el pueblo cantaba el Halel, los Salmos 113 al 118. Esta es la parte de las Escrituras que cantan para celebrar la llegada del Mesías, para dar paso a la nueva era de los tiempos mesiánicos. Cantaban estos salmos que todos sabían que eran mesiánicos. Eran como testimonios para todos los líderes religiosos. Como atestigua el Midrash del Salmo 113 cuando lo describe como una alabanza a Dios en el mundo venidero. También sabían, como dice el Talmud babilónico, que el Salmo 115 habla del sufrimiento del Mesías, que el Salmo 116 era para los días del Mesías, según el Talmud de Jerusalén, y especialmente el último Salmo, el Salmo 118, está lleno de testimonios de rabinos de muchos Midrashim, de Pesictas, tanto del Talmud de Jerusalén como del babilónico, de que este era mesiánico. Veremos que el pueblo y los niños lo cantaron al recibir a Yeshua en Jerusalén. Sin embargo, los líderes religiosos se opusieron al testimonio del pueblo, al testimonio de sus propias tradiciones y, lo peor de todo, al testimonio de las Escrituras con tantas profecías que marcaban este momento. Y al leer este texto,
Sus tiempos verbales hacen que parezca que aún están sucediendo. Aquí vemos los muchos verbos escritos en presente histórico. Esto está en el original, que traen la historia directamente a nuestra puerta. Por ejemplo, leemos que al entrar en Jericó, el texto dice, entonces llegaron a Jericó. En Marcos capítulo 10, versículo 46. Vemos bien que el asterisco en llegaron significa que el original dice, entonces llegan a Jericó. Y es así en muchas partes de este segmento bíblico. Se acercan a Jerusalén. Él envía a dos de sus discípulos. Él les dice, traen el pollino a Yeshua, etc. Todo esto está en tiempo presente histórico para que la historia nos resulte aún más vívida y presente. Para mí, leer este texto fue como ver una película, una nueva, con efectos especiales que nunca había visto antes. Porque es un texto inusual, con escenas poco comunes y respuestas y declaraciones inesperadas. Y por eso, es mi oración que todos seamos bendecidos al comenzar un nuevo viaje en la vida del Mesías. Veamos ahora cómo el Espíritu comunicó estos poderosos acontecimientos en la Biblia. Toda esta sección comienza en una manera muy extraña. Una vez más, como para captar nuestra atención hacia algo inusual que está a punto de suceder. Les recuerdo, cuando vean un asterisco después de un verbo, cambien el tiempo verbal del pasado al presente histórico. Marcos capítulo 10, versículo 46, leyendo de la Biblia de las Américas. Entonces llegaron a Jericó, y cuando salía de Jericó con sus discípulos y una gran multitud, un mendigo ciego llamado Bartimeo, el hijo de Timeo, estaba sentado junto al camino. La Reina Valera 1960 agrega, estaba sentado junto al camino mendigando. Vemos que llegan a Jericó y luego se nos dice que de inmediato salen de Jericó. Entonces, ¿qué hicieron entre la entrada y la salida de Jericó? ¿Cuál es la utilidad de esta información? Luego se nos habla de un ciego, Bartimeo, a quien encontramos al salir. Pero cuando comparamos esto con los otros evangelios, el de Lucas y Mateo, aunque no nombran a Bartimeo, Lucas nos dice que un ciego estaba sentado a la entrada de Jericó. Mateo lo ve cuando salían, pero habla de dos ciegos. Algunos han tratado de resolver este problema de muchas maneras, incluso viendo dos ciudades de Jericó. Pero quizás Bartimeo se refiere a más de un individuo. Quizás representa a toda la nación de Israel esperando al Mesías en la entrada y la salida de Jericó, o incluso más, representándonos a cada uno de nosotros, ya que también esperábamos al Mesías para nuestra salvación. Fíjense en cómo se le identifica, Bartimeo, hijo de Timeo. Pero es el mismo nombre. ¿Por qué mencionarlo dos veces? El primero es arameo. Bar significa hijo y Timeo. El griego dice lo mismo, pero hay una marcada progresión que podemos ver desde la ceguera hasta la salvación, cuando observamos el significado del nombre Timeo en ambos idiomas. Timeo en arameo podría entenderse como una palabra que significa impuro, es decir, ceremonialmente impuro, de la palabra tamé. Sin embargo, en griego, Timaeus significa honrado, muy apreciado. Así que aquí tenemos una progresión desde lo que está contaminado, Timei, hasta lo que se ve o se vuelve muy apreciado, Timaeus. Esto describe a todos aquellos que han llegado a conocer a Yeshua y ahora son llevados directamente a la presencia de Dios y luego se convierten en hijos de Dios. Bartimeo, quien esperaba su salvación en Jericó, es mucho más que una persona. ¿Y qué tipo de ciudad era Jericó? Una de las más hermosas. ¿De dónde viene su nombre? Jericó, que significa lugar fragante, de la raíz fragancia. Además, era una ciudad animada,
El Talmud de Jerusalén describe que desde Jericó se oía el sonido de la flauta, del címbalo. Desde Jericó se podía oler el aroma de la mezcla de incienso. Pero, ¿ven el contraste? Una ciudad tan encantadora e importante rodeada de ceguera. Quizás por eso vemos a hombres ciegos a la entrada y a la salida de esta ciudad. Pero fíjense en lo que dice y hace este ciego en particular, Bartimeo, cuando se entera que Jesús de Nazaret estaba pasando por allí. Se levanta de inmediato y comienza a gritar: Jesús, hijo de David, ten piedad de mí. Mientras la gente intentaba calmarlo, él no lo hacía y gritaba aún más: Jesús, hijo de David, ten piedad de mí. ¿Cómo podría dejar pasar una oportunidad así de encontrarse con su Salvador? Y, como mencionamos antes, el otro ciego, porque había otro, gritó las mismas palabras, como si supieran que solamente Yeshua podía sanarlos de su ceguera, y nadie podía decirles que se callaran. Pero fíjense en lo que piden: misericordia. Esto en sí mismo es significativo. En primer lugar, recuerden al joven rico que se acercó a Yeshua y le preguntó: ¿qué debo hacer para heredar la vida eterna? Pues he aquí que el pobre mendigo ciego responde a su pregunta cuando dijo: Hijo de David, ten misericordia de mí. Al usar esta palabra misericordia, él sabía que la salvación estaba en él, en Yeshua, y que era un regalo que no podía obtener mediante obras. Por definición, la misericordia es la compasión y el perdón mostrados hacia alguien a quien uno tiene el poder de juzgar y castigar. Esto es lo que constituye el núcleo de la salvación que tenemos en Yeshua. Él tiene el poder de juzgar, pero eligió compartir la salvación a quien quiera que la pida. Entonces, tenemos una elección entre la justicia o la misericordia. Dicen que la justicia es recibir lo que merecemos, pero la misericordia es no recibir lo que merecemos. Esto lo entendió Bartimeo seguramente por fe, y por eso pide misericordia a aquel que puede concedérsela. La misericordia es uno de los atributos más maravillosos de Dios. Al pedir misericordia, uno confiesa sus pecados, su incapacidad para alcanzar la salvación por obras, dependiendo plenamente de Dios. Existe, pues, una gran diferencia entre el ciego que vio y el rico gobernante que estaba ciego a las riquezas de Dios. Ahora fíjense en una cosa más: cómo Bartimeo se dirige a Yeshua, llamándolo Rabboni, maestro, en el versículo 51. En esta forma solo se encuentra en dos lugares en el Nuevo Testamento, aquí y en Juan capítulo 20, versículo 16, cuando María Magdalena reconoció a su Salvador Yeshua en la resurrección y se dirigió a él como Rabboni, refiriéndose a él y sin querer dejarlo ir. Y hay algo especial en este término. En el Targum, la Biblia que se usaba en ese entonces, esto era casi exclusivamente un título dirigido a Dios, como en el Señor del mundo. Al usar este título, Bartimeo y María Magdalena, reconocieron en Yeshua al divino creador del universo. Fíjense en que Yeshua no le dijo: ¿por qué me llamas así, si solo Dios es Rabboni?, como le diría o le dijo de alguna manera al joven rico. La diferencia está en el corazón de quien hace esta pregunta. Bartimeo sabía quién era Yeshua, el Verbo, la Memra hecha carne, el divino Mesías encarnado. Y así Yeshua lo sanó y lo bendijo con la salvación.

Esperamos que hayan sido bendecidos al haber escuchado este estudio de la Palabra Santa en el libro de Marcos. Damos la bienvenida a las preguntas que tengan con respecto a este tema o cualquier otra consulta bíblica. Pueden ponerse en contacto con nosotros a través de nuestro correo electrónico betariel.hispanos@gmail.com. Esto es betariel.hispanos@gmail.com y nos pondremos en contacto con ustedes tan pronto como sea posible. Por favor, oren por este ministerio mientras avanzamos juntos en estos días postreros, declarando en voz alta para hacer que la palabra sea escuchada y ser diligentes al obedecerla. Bendiciones en el nombre de nuestro Mesías Yeshua. Shalom, shalom.

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1: Bienvenidos a Respuestas Hoy. Soy Joe Owen de Respuestas en Génesis. ¿A quién consideras autoridad? Veamos, ¿cómo determinas qué es verdad? Bueno, en última instancia solo hay dos autoridades, y si tienes que escoger en cuál confiarás, ¿a cuál vas a escoger? Una de ellas es el hombre. Verás que incluso si solo escuchas a los expertos o determinados líderes religiosos, estarás confiando en el ser humano. Estás permitiendo que ellos sean tu autoridad. Sin embargo, ellos cometen errores y no lo saben todo. El otro fundamento es la palabra de Dios. Dios lo sabe todo y jamás comete error. Su palabra es confiable y siempre verdadera, un fundamento para nuestro pensamiento. Ahora, eso no quiere decir que no podamos escuchar a los expertos. Claro que sí. Pero debemos comparar todo lo que digan con la palabra de Dios. Ellos no son autoridad suprema. Dios sí lo es y nos ha dado su palabra.
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1: ¿Hay algo en tu vida que idolatres? Tal vez sea un auto, una celebridad, el dinero o la ropa. Cuando ponemos cualquier cosa por encima del Señor, estamos idolatrando eso. En Éxodo, los hijos de Israel adoraron un becerro de oro. En los 10 mandamientos, Dios dice en Éxodo 24: No te harás imagen ni ninguna semejanza de lo que esté arriba en el cielo, ni abajo en la tierra, ni en las aguas debajo de la tierra. Cuando idolatramos a algo o a alguien, abandonamos a Dios. Cuando idolatramos, no tenemos una relación cercana con el Señor. ¿Hay algo que idolatres y que necesitas llevar a la cruz hoy? Ora para que el Señor te muestre cuál es y ponlo ante Él.
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0: Hola, soy Felipe, su siervo de Radio Nueva Vida.
1: Hace tiempo vino un joven a Radio Nueva Vida para pedir oración. Otras dos personas y yo íbamos a orar por él. Una de estas personas era Irma, la que traduce mis programas. Dios ha bendecido a Irma con una gran sensibilidad espiritual. La otra persona era mi amigo David. David y yo hemos sido compañeros de oración por más de 24 años. Muchas veces hemos orado juntos por las personas, así como lo íbamos a hacer en este día. David se crió en un hogar cristiano, pero por un tiempo él se alejó de Jesús y se involucró con las fuerzas de la oscuridad. Después de un tiempo, Jesús lo rescató en una manera maravillosa. Pero Dios usó el tiempo que él anduvo sirviéndole a Satanás para enseñarle acerca de la batalla espiritual intensa que se está llevando a cabo en nuestro mundo. Ahora David es muy dotado en la guerra espiritual y la liberación. Por 30 años, él ha ayudado a la gente que quiere ser libre, escapar de las garras de Satanás a los brazos de Jesús. Él nunca ha salido buscando por quién orar, sino que Dios siempre le ha traído a la gente, así como a un hombre desesperado que abrió las páginas del directorio telefónico y en desesperación clamó a Dios diciendo, «Dios, si tú eres real, permite que esta persona me ayude». Y al decir esta oración, al azar escogió el número del teléfono de David entre los miles y miles de nombres en el directorio. Luego llamó y preguntó, «¿Conoces a Dios? ¿Me puedes ayudar?». Y Dios usó a David para liberar a este hombre de las influencias satánicas. Así que en este día, los tres de nosotros estábamos esperando a este joven que llegara para orar por él. Cuando él entró a mi oficina, inmediatamente vimos que un espíritu maligno se comenzó a manifestar en él y su rostro cambió dramáticamente. El demonio transformó el rostro de este hombre, sus ojos estaban llenos de ira. Primero, él volteó hacia mi amigo David, a quien nunca había visto, y lo escupió en la cara y le dijo que era un traidor, porque David había regresado con Jesús. Luego volteó con Irma y con una mirada feroz le dijo una grosería, pero el joven no hablaba español, fue el espíritu quien dijo la grosería en español. Y tú, mirándome a mí, con ira, dijo, te voy a matar, y se movió y se me vino encima, hasta que le dije, en el nombre de Jesús, detente y siéntate. Y mirándome con gran odio, obedeció y se sentó, por el poder y la autoridad de Jesús. Luego exclamó, tú eres un tonto, no puedes contra nosotros, somos muchos, qué tonto eres. Pero el Señor estaba con nosotros, e inmediatamente le dijimos al Espíritu que se quedara quieto y se callara, y tranquilamente le dije, es verdad que soy un tonto, pero soy un tonto por Jesús. Y sí, ustedes son muchos, yo lo sé, pero el Espíritu de Jesús vive en mí. Tú conoces a Jesús, ¿verdad? Porque ustedes lo han visto a Él en toda su gloria y su esplendor. Y ahora, en Jesús, se nos ha dado autoridad sobre ustedes. Entonces le ordenamos a este demonio que soltara a este joven para poder hablar con él. Luego el joven regresó en sí, muy desorientado, preguntando que qué había sucedido. Le explicamos lo que había sucedido y luego con la ayuda de Dios oramos por su liberación. Es probable que usted no oiga hablar acerca de estas cosas en otros programas de radio. Y no es mi intención asustarlos ni tampoco exaltar estas cosas. Yo les comparto esto porque yo creo que es tiempo que el pueblo de Dios despierte a la realidad de la batalla espiritual violenta que está a nuestro alrededor y que reconozcan plenamente la autoridad que Jesús ha dado a cada uno de sus discípulos para libertar a los cautivos.
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2: Estamos estudiando la parábola del sembrador, aunque bien podría llamarse la parábola de la buena tierra. Al estudiarla, le recordamos que las parábolas no tenían la intención de que sean leídas, sino de que sean escuchadas. Recuerde que no existía la Biblia, nadie podía sentarse, tomar un libro e investigar aquella parábola y hacer un análisis frase por frase o palabra por palabra, y por eso esa no era la intención. Simplemente fueron enseñanzas que se dijeron verbalmente y no con el propósito de que sean analizadas, sino con el propósito de dar una enseñanza central y producir una impresión inmediata y una reacción instantánea. En este mensaje titulado Primera lección de la clase magistral del maestro, algunos no creerán, estudiaremos esa triste realidad. No todos los que reciben el mensaje del evangelio lo aceptarán. 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
0: Estamos estudiando la serie titulada La madurez, una meta obligada de todo cristiano. La plática se titula Primera lección de la clase magistral del maestro. Algunos no creerán. Eso es precisamente lo que enseña en la primera parte de la parábola llamada del sembrador. Con este principio iniciamos la plática de hoy. Jesucristo no solo entregó enseñanzas profundas, sino también sencillas. Y no solo entregó mandamientos, sino también contó historias con claras y hermosas lecciones que explicó con claridad para que las entendamos bien y no cometamos equivocaciones. La parábola del sembrador no solo nos muestra a Jesucristo entregando una clara enseñanza con la intención de que la entendamos, además, Él determina explicar con precisión los detalles de su enseñanza para evitar cualquier especulación sobre la verdadera interpretación. Por eso la enseñanza de Jesucristo debemos estudiarla con tranquilidad porque Él entrega sus enseñanzas con absoluta claridad. En la primera parte de su plática, Jesucristo explica acerca de dos tipos de personas, dos tipos de terreno donde la semilla nunca germinó. Le invito a dar una mirada al capítulo 4 del Evangelio según San Marcos, y allí analizaremos con cuidado esta extraordinaria parábola que fue explicada por Jesús y estos dos casos de personas que no creen el mensaje del Evangelio. Recuerde que la parábola se divide en dos partes, dos personas que creen y dos personas que no creen. Primero observaremos un relato impresionante con una lección importante. Jesucristo cuenta la historia de un hombre que salió a sembrar. Preparó las semillas como de costumbre, tal como lo hacía regularmente, y se dirigió al terreno donde debía lanzarlas como acostumbraba. Cuando llegó al terreno comenzó a hacer lo que regularmente hacía con las semillas, aunque el resultado que obtiene es diferentes respuestas, y todo de acuerdo al terreno en que la semilla cayó. Precisamente eso es lo importante de esta enseñanza. ¿Qué tipo de terreno existe? O mejor dicho, ¿qué tipo de terreno es usted? En esta parte observaremos dos tipos de terreno que no son productivos y la semilla del Evangelio tristemente nunca germina. Demos una mirada a las palabras de Jesús. Mientras Él toma el tiempo para explicar a sus discípulos y a otros que se acercaron, como dice allí la Escritura, en vez de seguir a la multitud que se fue alejando. Recuerde que había mucha gente alrededor de Jesús. Pero luego se quedaron unos pocos junto con los discípulos, y es allí donde surge esta enseñanza. El versículo 9 presenta la confrontación de Jesús a toda su audiencia y su declaración dura, pero también una declaración definitoria, y en vez de explicar a todos, decide decir lo siguiente: el que tiene oídos para oír, oiga. Luego la multitud se marchó. Seguramente entre ellos estaban marchándose los que no entendían más, o también los que no querían entender más, y también aquellos que se conformaban con lo que oyeron, aunque seguramente ni lo entendieron. Lo mismo ocurre en nuestras congregaciones. Así que luego hubo un grupo de discípulos que escucharon esta explicación junto a otras personas. Dice el versículo 10, cuando estuvo solo, los que estaban cerca de él, con los 12, le preguntaron sobre la parábola. Esto es un grupo de personas interesadas en conocer lo que la palabra del Señor, la palabra que salió de la boca de Dios, quería comunicarles. Escuchemos la explicación que Cristo, en forma magistral, da a quienes demostraron interés en aprender. Vamos a hablar de una interpretación experta del mismo Creador. ¡Qué mejor explicación! En todo mensaje no solo es importante un buen relato, es esencial también que exista una buena explicación y, por supuesto, que también exista una acertada aplicación. La enseñanza no es un fin en sí mismo, es un serio error enseñar en las congregaciones y que la gente se quede con la enseñanza, pero no cumpla el fin, el propósito por el cual enseñamos. Le repito, la enseñanza nunca debe ser un fin en sí mismo, sino un medio, una herramienta, la posibilidad de que la persona pueda utilizar lo que le entregamos para que logre el fin, que es el aprendizaje, el cambio de la conducta. Jesús no estaba tratando de impresionar con historias bien elaboradas, a pesar de que impresionó, sino que su intención era entregar una clara lección, sea que la aprendan o no. Y para ello, entonces, utiliza una historia ficticia que incluye grandes lecciones. Y luego, para evitar toda especulación con respecto a la interpretación, él, en forma detallada, la realiza y comienza con dos grupos de personas que nunca se convierten en miembros de la familia de Dios, pues, aunque recibieron la buena semilla, esta nunca echó raíces en su vida. Hablemos ahora de la interpretación del mismo maestro. Me encanta esto. La historia es interesante no solo porque la escucharon de la boca de Jesús, sino por las lecciones que encerraba y por quién la explicó en todos sus detalles. Debido a que en ella existía enseñanzas, era esencial que quienes la escuchaban entiendan lo que significaba. Después de escucharla, comenzaron a marcharse. Se fueron lentamente alejando, se alejó la multitud y otros quedaron allí. Comenzaron a preguntarle acerca de esta parábola, y Jesucristo evidenció algunas cosas que son muy profundas y relacionadas con el uso de las palabras en su ministerio. Luego llegamos al capítulo 14, cuando comienza por sí mismo a interpretar la parábola. Me encanta esta lección porque no tengo que imaginarme lo que significa, y es el mismo Señor quien alivia la tarea de un predicador. Aunque existen predicadores que enredan y complican las palabras tan sencillas y claras del Maestro, al entrar en detalles que el Señor no entró, porque no son necesarios para entender el mensaje. Dé gracias a Dios que no tiene que confiar en mi imaginación o las ideas de algún maestro bíblico, porque Jesucristo mismo la interpreta. Él dice: yo estoy interpretándola para que quede un modelo de cómo debe analizarse las parábolas, y si ustedes siguen esta forma, van a descubrir las enseñanzas que en ellas están ocultas. Entonces tomemos el tiempo por un momento para escuchar lo que Jesús tenía que decir concerniente a esta parábola de la buena semilla, el buen sembrador o también la buena tierra. Jesús mismo dice que el sembrador que aparece en el versículo 14 es alguien que siembra la palabra de Dios. Sencillo, ¿no es cierto? Las semillas serían la palabra de Dios. Es decir, que quien siembra es el sembrador, las semillas son los principios que aparecen en esta palabra, los preceptos, los versículos, las secciones, los mandamientos, lo que realmente dice la Escritura, todo aquello es la semilla del Evangelio. Después de esta conversación inicial que surge, decide entregar una explicación sencilla y comprensible. Luego habla acerca del sembrador y es identificado como el que declara el mensaje de la palabra de Dios. Es la persona que presenta la semilla, que es la palabra. Luego entra a explicar el asunto de la tierra, en dónde va a caer la semilla. Y es precisamente aquí donde encontramos la respuesta a las preguntas que le motivé a analizar al inicio de esta plática. Si usted como yo se pregunta, ¿por qué existe tantas personas y tanta diferencia en el crecimiento de las personas? ¿Por qué un joven, un adolescente, un adulto escuchará el mensaje y crecerá rápidamente y otros permanecerán insensibles o vivirán un estilo de vida carnal? ¿Por qué un esposo crecerá en su fe? ¿Por qué se convertirá en un pilar de una congregación y su esposa permanecerá en un estado de

¿Cuál es la condición que tiene la tierra en que cae la semilla? Recuerde que no puede existir nada malo con la semilla, porque es la palabra de Dios, sino con la tierra en que ésta cae. La semilla de la palabra de Dios es siempre buena. No existe principio, no existe pensamiento divino malo, no existe mandamiento divino erróneo, ni verdad divina equivocada. Todo lo que Dios ordena, no solo que es bueno, sino que tenemos que cumplirlo, y tendremos bendición por vivir en obediencia y disciplina divina si elegimos vivir con una actitud de desobediencia. Estos principios fueron creados para que nos alimenten. Estas verdades fueron entregadas para que nos instruyan. Los mandamientos divinos fueron entregados para que cambien nuestra manera de pensar, para que dominen nuestras ideas equivocadas, para que vayan en contra de las ideas aprendidas en el pasado y grabadas en nuestra mente y que nos impiden ser lo que Dios desea de nosotros. Esas verdades fueron creadas por Dios para que nos ayuden a vencer las mentiras del mundo. Esos principios divinos absolutos fueron dados y fueron diseñados para que nos ayuden a rechazar los principios relativos aprendidos y produzcan nueva vida, la vida cristiana que Dios demanda. Esas ideas y costumbres mundanas, así como esos traumas y heridas producidas por los humanos, solo pueden salir cuando nos apropiamos de las verdades divinas. Esa semilla es efectiva, es la semilla del Evangelio, es poder y potencia de Dios para la salvación del perdido, son verdades transformadoras de la vida de todo individuo. Esas verdades cumplen su función cuando caen en buena tierra. La falta de crecimiento no se debe a una falla de la semilla, sino a una mala calidad de la tierra. Hablemos precisamente de eso, sobre la semilla que cayó en el camino. Lo primero que debemos observar es que la historia dice que una parte de las semillas cayó precisamente en ese lugar. En aquellos días, como ahora, siempre en los lugares de plantación, había pequeños caminos por donde pasaba la gente. En esos días, pues, no pasaban los tractores o pequeñas maquinarias. Los campesinos pisaban la tierra y, por lo tanto, las tierras se iban endureciendo. La tierra ya no estaba blanda como la que le rodeaba. Hoy tenemos caminos de cemento, pero en esos días la tierra solo se iba endureciendo debido a que la gente pisaba constantemente el terreno. Y la idea es que mientras lanzaba la semilla, una parte cayó en aquellos caminitos. La semilla que quedaba allí era como estar desparramando alimento para los pájaros, porque rápidamente bajarían a comérsela. La semilla nunca penetró la tierra y por ello nunca germinó. Analicemos entonces el terreno. La semilla que cayó junto al camino cayó en un terreno que no responde. Eso es lo que dice Marcos capítulo 4, versículo 15. Observe lo que dice esta escritura. Y estos son los de junto al camino, en quienes se siembra la palabra, pero después que la oyen, enseguida viene Satanás y quita la palabra que se sembró en sus corazones. Extraordinaria descripción, ¿no es cierto? Recuerde que no me estoy imaginando la interpretación, eso me alegra, porque es el propio Jesucristo, el maestro de maestros, quien determina realizarla. Los caminos son los tipos de terreno donde se siembra la semilla, donde se siembra la palabra. Allí vienen los pájaros, representan a nuestro adversario, el diablo, quien antes que la semilla pueda penetrar el terreno, quita la palabra que se sembró en sus corazones. Debido a la rapidez con que actúa, no hay raíz en la planta, por lo tanto no existe respuesta. Siendo específico, creo que esto hace referencia a la gente que está perdida y que vive sin Cristo, determina seguir viviendo así. Ellos pueden escuchar de diferentes maneras el mensaje del Evangelio, pero no responde, ellos nunca lo han aceptado. Ellos pueden respetar y escuchar, pero no lo aceptan e impiden que Cristo sea el Señor de sus vidas. Ellos han determinado no someter su voluntad al Señor Jesucristo. Ellos nunca han puesto su vida en el Salvador. No les interesa. Algunos ni creen en Dios, ni han limpiado sus pecados en la sangre del Cordero de Dios, que quita el pecado del mundo. A esas personas puede gustarle estar al lado de los amigos cristianos, o también pueden odiar a los cristianos. Ellos pueden relacionarse cercanamente con empleadores cristianos para obtener beneficios, pero no les interesa el cristianismo ni la fe. Algunos prefieren vivir con vecinos cristianos, contratar a empleados cristianos, prefieren relacionarse con cristianos por los valores que tienen, pero no aceptan que entre la semilla del Evangelio en su corazón y la rechazan. A otros les encanta

0: canta tener contactos con personas cristianas en las congregaciones. Algunos aprovechan hacer negocios, se sienten bien, escuchan por momentos la palabra, pero esta no penetra a su corazón, no tiene ningún impacto en sus vidas. Algunos son buenos arrendatarios, otros buenos arrendadores. Les importa que haya cristianos que respeten, pero no les interesa respetar el Evangelio de Cristo ni aceptarlo en su corazón. Simplemente lo rechazan como una religión. La palabra de Dios en ellos no ha tocado su vida. La palabra de Dios, la semilla del Evangelio, no ha transformado su corazón. No toca sus actitudes, no altera sus motivaciones, no limpia su vida. Simplemente la escuchan, no produce nada en ellos y muy pronto el adversario quita la semilla. Este terreno descrito como junto al camino, por lo tanto, representa a una persona que no responde al mensaje del Evangelio. Tal vez usted es uno de ellos. Jesucristo enseñó sobre usted. Y usted, que rechaza el Evangelio, es una de aquellas tierra, terreno, donde la semilla cayó, pero es un camino duro, donde no puede penetrar ni echar raíces. Hablemos ahora de la segunda explicación de Jesucristo. Me refiero a la semilla sobre piedras. Otro grupo de semillas cayó sobre piedras, dice, pues iba pasando por un lugar más pedregoso. Era común en Galilea encontrar ciertos lugares que tenían más piedra. Y esta semilla cayó en aquella tierra más dura, con piedras que impidieron su penetración. El versículo 6 nos revela que no tenía raíz, por lo tanto, mientras estaba allí no pudo penetrar la tierra. Y luego vino el calor y la semilla comenzó a secarse y finalmente murió. La segunda explicación de Jesús es acerca de este terreno, el terreno con piedras. Debido a su reacción, bien podemos describir a estas personas como impulsivas. Mire lo que dice el versículo 16. Estos son asimismo los que fueron sembrados en pedregales, los que cuando han oído la palabra, al momento la reciben con gozo. Por supuesto que nos agrada predicar a estas personas que nos están escuchando de esta manera, en vez de predicar al primer grupo. Esta persona que escucha el mensaje se sonríe con uno, le encanta escuchar las historias, incluso algunos asisten a las congregaciones, les encanta la música, pueden cantar con nosotros y relacionarse bien, pero en realidad no les interesa ajustar su vida a los principios de la palabra de Dios. Estos pueden ir a una iglesia más a menudo que los del primer grupo, que nunca o rara vez lo hacen, o pertenecen a alguna religión también, que pueden tener como muleta en sus vidas. Estas son personas que han aprendido aún el lenguaje del cristiano y genuinamente se sienten animados, impulsados, cuando escuchan las verdades, sobre todo cuando escuchan un buen sermón o alguien que predica la palabra de Dios con claridad y relevancia. Entonces se sienten animados, les encanta escuchar la verdad, piensan que es buena, pero siempre están pensando, en algún momento lo aceptaré en el futuro. La usaré en algún momento, es una buena idea, pero este evangelio no es para mí ahora. Dice el versículo 17 que no tienen raíz, por lo tanto tiene un crecimiento temporal y luego cuando viene la aflicción, la persecución, inmediatamente son destruidos. Algunas personas que asisten a las congregaciones o me están escuchando en este momento están en ese grupo. Sinceramente pienso que esto es muy peligroso porque una persona puede pensar que es una persona salvada, puede examinar su vida y notar que vive mejor que muchos cristianos. Usted puede tener vecinos cristianos que son violentos y ese no es su estilo de vida. Es peligroso porque si usted está en ese grupo, usted no es cristiano y solo porque a veces responde de una manera mejor no significa que es un verdadero cristiano. Si está en ese grupo, a usted le gusta compartir, reírse, está interesado de la forma como se desarrolla un sermón, puede sentarse a cantar himnos, algunos hasta lo saben de memoria, pero su vida no responde genuinamente a la palabra de Dios. Hasta planifican regresar con bastante regularidad para seguir escuchando la palabra de Dios. Sin embargo, cuando aparece un problema, cuando alguien falla, cuando su cónyuge comete un error, toda su fe se va abajo. Cuando viene la aflicción, cuando el viento y la tempestad azotan, entonces usted cae porque no tiene raíz. Porque usted se ha convertido no en un cristiano, sino en un simpatizante de la iglesia. Usted no se ha convertido en un hijo de Dios, sino en una persona con buenas intenciones, que comparte con buenas personas, pero que usted está observando y cuando cae un líder, cuando falla su familia cristiana, cuando su cónyuge cristiano comete algún pecado, Cuando sus hijos que asisten a una congregación cometen errores, entonces todo su mundo de fe se destruye y usted abandona aquellas pequeñas, iniciales raíces y se acaba todo. Dice el versículo 17 que no tienen raíz. Son asimismo los que fueron sembrados en pedregales, los que cuando han oído la palabra, al momento la reciben con gozo, pero no tienen raíz. Los cuatro tipos de suelo representan las diferentes formas como los seres humanos responden al recibir el mensaje del Evangelio que les es predicado. Esto además puede representar las cuatro fases que van pasando todos aquellos que finalmente creen y que siguen desarrollándose hasta convertirse en cristianos maduros. Los que desechan el mensaje del Evangelio en forma inicial y directa y los que son impresionados y emocionalmente aceptan algo del mensaje e inician su involucramiento en las actividades de las congregaciones comienzan a tener un crecimiento temporal. Pero luego, las experiencias difíciles y dolorosas muestran la realidad y esta es que realmente nunca creyeron genuinamente y nunca aceptaron verdadera, auténtica, legítimamente el mensaje del Evangelio, ni a Cristo como su Salvador y Señor. Debido a esto, los que desechan inmediatamente el Evangelio, es decir, aquellos que son un camino duro donde no penetra la verdad, como los que tienen corazón de piedra con poca tierra donde la semilla no echa raíz y es quemada por el sol, no han aceptado a Cristo como su Salvador y por ello están perdidos para siempre y vivirán eternamente en el infierno. ¿Es usted uno de esos dos tipos de tierra? Si su respuesta es sí e insiste en que no desea cambiar, le advierto que su futuro, de acuerdo a las enseñanzas de Cristo, es el infierno. Si su respuesta es sí, pero quiero cambiar, entonces le invito a que acepte genuinamente a Jesucristo como el único camino, la verdad y la vida, el único salvador de este mundo. ¿Está dispuesto a hacerlo?
1: Gracias por acompañarnos y le invitamos a ordenar esta serie, pues esta parábola, al ser estudiada, nos muestra el mensaje central del Señor. Al estudiarla, se dará cuenta que Jesucristo no está entregando una alegoría con el propósito que sea en sus detalles analizada, sino que está compartiendo una historia para que sea escuchada. Usted puede olvidarse de los detalles, porque no todos necesitan ser explicados, pero no pierda la idea central, la enseñanza central que va a aparecer mientras esta historia se va desarrollando y que es la que tiene que ser aprendida. El estudio le ayudará a contestar una pregunta esencial. ¿Soy yo realmente un hijo de Dios o un simple religioso? Y ahora el pastor Ormachea termina el programa de hoy con este momento de oración.
0: Señor, te agradecemos por venir a este mundo para darnos la salvación y junto con ella la libertad para disfrutarla. Nos alegra que tú hayas terminado tu obra y que no hayas dejado ninguna obligación humana para poder conseguir la salvación que es producto divino, de principio a fin. Gracias por libertarnos del dominio del pecado, por darnos el derecho de ser llamados hijos de Dios, de ser reyes, sacerdotes, nación santa, pueblo escogido por Dios. Gracias por darnos de tu maravillosa gracia, no solo para disfrutarla, sino también para que seamos dispensadores de ella y compartirla. Oro, Señor, por tantas personas que no disfrutan de la salvación recibida, por otros que viven vidas religiosas pero no comprometidas, para que mediante el estudio de esta serie determinen mantenerse en un constante proceso de crecimiento hacia la madurez que les permitirá no solo vivir como hijos obedientes, sino vivir vidas felices. Estamos contentos y agradecidos porque el conocerte a ti, la única verdad, el conocer la verdad de tu palabra y la aplicación de las verdades aprendidas, nos permiten vivir la vida que tú diseñaste. Oramos en el nombre de Cristo, nuestro Salvador. Amén.
2: Hemos presentado el tercer programa de la serie titulada La Madurez, una meta obligada de todo cristiano. Continuaremos este estudio el próximo programa. Hasta entonces.

0: Bienvenidos a Respuestas Hoy. Soy Joe Owen de Respuestas en Génesis. Un diluvio local. Esta semana hemos estado analizando la idea de una brecha de tiempo entre los primeros versículos de Génesis. Una versión popular de esta idea relata la caída de Satanás y que luego Dios destruye el mundo con un diluvio luciferino. Bueno, hay varios problemas con esto. En primer lugar, lo que realmente hace es invalidar el propósito de tener una brecha de tiempo. O sea, esta brecha se supone que debe dar una explicación sobre las capas de rocas y fósiles, pero un diluvio luciferino habría destruido todas esas capas de roca y habría establecido nuevas. En segundo lugar, ahora se tendría que decir que el diluvio de los tiempos de Noé fue solo un diluvio local. Un diluvio global habría arrancado esas capas y establecido nuevas. Pero Génesis describe el diluvio de los tiempos de Noé como un acontecimiento global. Y debido a esto y varios otros problemas textuales, no hay ninguna brecha en el libro de Génesis.
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1: ¿Hay algo en tu vida que idolatres? Tal vez sea un auto, una celebridad, el dinero o la ropa. Cuando ponemos cualquier cosa por encima del Señor, estamos idolatrando eso. En Éxodo, los hijos de Israel adoraron un becerro de oro. En los 10 mandamientos, Dios dice en Éxodo 24: No te harás imagen ni ninguna semejanza de lo que esté arriba en el cielo, ni abajo en la tierra, ni en las aguas debajo de la tierra. Cuando idolatramos a algo o a alguien, abandonamos a Dios. Cuando idolatramos, no tenemos una relación cercana con el Señor. ¿Hay algo que idolatres y que necesitas llevar a la cruz hoy? Ora para que el Señor te muestre cuál es y ponlo ante Él.
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0: Hola, soy Felipe, su siervo de Radio Nueva Vida.
1: Hace tiempo vino un joven a Radio Nueva Vida para pedir oración. Otras dos personas y yo íbamos a orar por él. Una de estas personas era Irma, la que traduce mis programas. Dios ha bendecido a Irma con una gran sensibilidad espiritual. La otra persona era mi amigo David. David y yo hemos sido compañeros de oración por más de 24 años. Muchas veces hemos orado juntos por las personas, así como lo íbamos a hacer en este día. David se crió en un hogar cristiano, pero por un tiempo él se alejó de Jesús y se involucró con las fuerzas de la oscuridad. Después de un tiempo, Jesús lo rescató en una manera maravillosa. Pero Dios usó el tiempo que él anduvo sirviéndole a Satanás para enseñarle acerca de la batalla espiritual intensa que se está llevando a cabo en nuestro mundo. Ahora David es muy dotado en la guerra espiritual y la liberación. Por 30 años, él ha ayudado a la gente que quiere ser libre, escapar de las garras de Satanás a los brazos de Jesús. Él nunca ha salido buscando por quién orar, sino que Dios siempre le ha traído a la gente, así como a un hombre desesperado que abrió las páginas del directorio telefónico y en desesperación clamó a Dios diciendo, Dios, si tú eres real, permite que esta persona me ayude. Y al decir esta oración, al azar escogió el número del teléfono de David entre los miles y miles de nombres en el directorio. Luego llamó y preguntó, ¿conoces a Dios? ¿Me puedes ayudar? Y Dios usó a David para liberar a este hombre de las influencias satánicas. Así que en este día, los tres de nosotros estábamos esperando a este joven que llegara para orar por él. Cuando él entró a mi oficina, inmediatamente vimos que un espíritu maligno se comenzó a manifestar en él y su rostro cambió dramáticamente. El demonio transformó el rostro de este hombre. Sus ojos estaban llenos de ira. Primero, él volteó hacia mi amigo David, a quien nunca había visto, y lo escupió en la cara y le dijo que era un traidor, porque David había regresado con Jesús. Luego volteó con Irma y con una mirada feroz le dijo una grosería. Pero el joven no hablaba español. Fue el espíritu quien dijo la grosería en español. Y tú, mirándome a mí, con ira, dijo, te voy a matar. Y se movió y se me vino encima, hasta que le dije, en el nombre de Jesús, detente y siéntate. Y mirándome con gran odio, obedeció y se sentó, por el poder y la autoridad de Jesús. Luego exclamó, tú eres un tonto, no puedes contra nosotros, somos muchos, qué tonto eres. Pero el Señor estaba con nosotros, e inmediatamente le dijimos al Espíritu que se quedara quieto y se callara. Y tranquilamente le dije, es verdad que soy un tonto, pero soy un tonto por Jesús. Y sí, ustedes son muchos, yo lo sé, pero el Espíritu de Jesús vive en mí. Tú conoces a Jesús, ¿verdad? Porque ustedes lo han visto a Él en toda su gloria y su esplendor. Y ahora, en Jesús, se nos ha dado autoridad sobre ustedes. Entonces le ordenamos a este demonio que soltara a este joven para poder hablar con él. Luego el joven regresó en sí, muy desorientado, preguntando que qué había sucedido. Le explicamos lo que había sucedido y luego con la ayuda de Dios oramos por su liberación. Es probable que usted no oiga hablar acerca de estas cosas en otros programas de radio. Y no es mi intención asustarlos ni tampoco exaltar estas cosas. Yo les comparto esto porque yo creo que es tiempo que el pueblo de Dios despierte a la realidad de la batalla espiritual violenta que está a nuestro alrededor. Y que reconozcan plenamente la autoridad que Jesús ha dado a cada uno de sus discípulos para libertar a los cautivos.
0: Hasta la próxima vez. Este es Felipe. Dios le bendiga.
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0: ¿Se pondría usted el traje nuevo que le regalaron por su cumpleaños sobre el vestido viejo que lleva puesto para trabajar en su jardín? No solo que ofendería seriamente a quienes le regalaron el traje nuevo, sino que lo más probable es que no le quedaría bien. Para ponerse un traje, usted tiene que quitarse el que lleva puesto. El apóstol Pablo utiliza la figura de la ropa que uno se pone para ilustrar lo que sucede en la vida de quien se entrega a Jesucristo. Hoy aquí en Momento Decisivo, el Dr. David Jeremiah continúa su serie Fe que Transforma, la Carta a los Efesios. Presentamos a nuestro pastor y maestro de Momento Decisivo, el Dr. David Jeremiah, con unas palabras más en cuanto al mensaje de hoy.
1: Pues bien, quiero agradecerle por acompañarnos hoy y por ser parte de Momento Decisivo y de la familia que abraza la palabra de Dios y procura proclamarla por todo el mundo. Estamos avanzando en nuestro estudio de la carta de Pablo a los Efesios. Hoy consideramos el tema lo nuevo y lo viejo. Desde luego, como usted lo aprenderá en este mensaje, la palabra de Dios se refiere a algo mucho más importante que el estilo del vestido que usted se ponga o el color que seleccione para su camisa o blusa. Sin embargo, tal como para vestirse físicamente, por lo general solo se pone un vestido a la vez y, si ya está vestido, debe quitarse el vestido que lleva puesto a fin de ponerse otro. Lo mismo sucede en la vida cristiana. Todavía hay tiempo para que usted solicite el libro Fe que Transforma, la Carta a los Efesios o las guías de estudio. Para esta serie hemos preparado la guía de estudio en dos volúmenes para que le sea más fácil. Póngase en contacto con Momento Decisivo, bien sea llamándonos por teléfono, enviándonos un correo electrónico o una carta por correo regular o visitando nuestra página web para recibir toda la información que necesita para obtener estos recursos. Ahora abra su Biblia en Efesios 4, 17 a 24 y hablemos de lo nuevo y lo viejo.

Si alguna vez ha tratado de dejar un mal hábito, James Clear puede ayudarle. Clear es uno de los más conocidos escritores y conferencistas del mundo sobre el tema de cómo cultivar buenos hábitos. De su libro sobre el tema, se han vendido más de 10 millones de ejemplares. Para Clear, a los malos hábitos no hay que resistirlos, sino reemplazarlos. Dice, debido a que los malos hábitos proveen algún tipo de beneficio en tu vida, es difícil simplemente eliminarlos. Más bien, tienes que reemplazar un mal hábito con un nuevo hábito que provee un beneficio similar. Otro escritor llama a este enfoque cambio de hábito. Dice, hay una mejor manera que reciclar tus malos hábitos. Yo lo llamo cambio de hábito. Es romper un mal hábito reemplazándolo con un buen hábito. Necesitas un sí que sea más grande y mejor que el no. Necesitas una visión que es mayor y mejor que el obstáculo que estás tratando de superar. Allí es donde el cambio de hábito entra en la ecuación. El proceso de reemplazar malos hábitos con buenos hábitos recibe muchos nombres, pero a mí me gusta llamarlo el poder de reemplazo positivo. Ese concepto me recuerda a un principio espiritual que aparece a menudo en el Nuevo Testamento y que presenta en realidad en el pasaje de Efesios que estudiamos hoy. Pero antes de mirar Efesios, permítame mostrárselo en otros lugares. Por ejemplo, Romanos 13, 12. Por tanto, desechemos las obras de las tinieblas y vistámonos con las armas de la luz. Colosenses, capítulo 3, versículos 9 al 10. Dejen de mentirse los unos a los otros, puesto que han desechado al viejo hombre con sus malos hábitos y se han vestido del nuevo hombre, el cual se va renovando hacia un verdadero conocimiento, conforme a la imagen de aquel que lo creó. Hebreos 12, versículo 1. Despojémonos también de todo peso y corramos con paciencia. Pero por supuesto, estos versículos son simplemente una especie de introducción a los versículos que siguen en nuestro estudio de la carta a los Efesios, capítulo 4. Leemos en los versículos 22 y 24 estas palabras, que en cuanto a la anterior manera de vivir, ustedes se despojen del viejo hombre que se corrompe según los deseos engañosos y se vistan del nuevo hombre, el cual, en la semejanza de Dios, ha sido creado en la justicia y santidad de la verdad. Si leyeran estas palabras en el texto griego original, se sorprenderían al descubrir que en los versículos 17 al 19, Pablo da cuatro características del viejo hombre, y en los versículos 20 al 24, describe cuatro características del nuevo hombre. Pablo dice, «Despójense del hombre viejo, vístanse del hombre nuevo». Esta sección es tan significativa en la carta a los Efesios que muchos comentaristas piensan que el resto de la carta es básicamente una aplicación de estos siete versículos. En Efesios 4, versículo 17 dice, «Esto digo, pues, y afirmo juntamente con el Señor». Pablo está diciendo que esto es realmente importante. Si estuviera aquí diría, «Miren y escuchen, no se pongan a soñar acerca de lo que van a hacer esta tarde ni a repasar lo que hicieron la semana pasada. Traten de enfocar su atención en esto porque es importante». Y Pedro dice algo similar en uno de sus escritos. En Primera de Pedro, capítulo 4, versículos 3 y 4 dice, «Porque el tiempo ya pasado les es suficiente para haber hecho lo que agrada a los gentiles, habiendo andado en sensualidad, lujurias, borracheras, orgías, embriagueces y abominables idolatrías. Y en todo esto se sorprenden de que ustedes no corren con ellos en el mismo desenfreno de disolución y los insultan». A los creyentes de Éfeso y a nosotros, Pablo va a ofrecernos tres imperativos en esta sección de su carta. Número 1, despójense del viejo hombre. Número 2, abracen al hombre nuevo. Y número 3, fortalezcan al hombre interior. Permítame hacer una breve pausa por un momento y recordarles que cuando uno se convierte a Cristo, no pierde su vieja naturaleza. Y si no cree que eso es verdad, pregúntele a su esposa o esposo y se lo confirmarán. La vieja naturaleza no desaparece, pero recibimos a Jesucristo y viene la nueva naturaleza. Alguien dice, «No entiendo eso. ¿Cómo puede ser eso verdad? Uno es cristiano y tiene todos estos problemas». Pues bien, no voy a desviarme a eso,
pero cuando tenga oportunidad, lea el capítulo 7 de Romanos. Probablemente el mejor cristiano que jamás ha vivido fue Pablo, y él libra esta batalla. Porque cuando uno se convierte a Cristo, la vieja naturaleza no desaparece. Uno simplemente recibe una nueva naturaleza. Antes de que fuera salvado, usted

salvado y hasta cuando llegue al cielo. Vamos a caer, vamos a cometer errores, vamos a pecar, pero gracias a Dios que tenemos perdón y gracias a Dios que tenemos el Espíritu Santo viviendo en nosotros y nos renueva. Así que es importante entender eso. Y si usted pasa al versículo 22, noten la instrucción de Pablo en cuanto a cómo lidiar con el viejo hombre. En cuanto a la anterior manera de vivir, ustedes se despojen del viejo hombre que se corrompe según los deseos engañosos. El doctor C.I. Scofield, conocido por su Biblia con notas, dice que cuando en el Nuevo Testamento se habla del hombre viejo, la mejor manera de entenderlo es hablar como el hombre de antes. En otras palabras, el hombre que el cristiano solía ser, el hombre que nació con una naturaleza corrupta. En el Nuevo Testamento, cuando habla del viejo hombre, está hablando de la carne. ¿Y saben lo que es la carne? La carne es lo que uno es aparte de Cristo. La Biblia dice que aun cuando uno se convierte a Cristo, algunas de esas cosas que eran ciertas en uno antes de convertirse a Cristo, todavía ejercen su influencia en la vida, si se lo permitimos. Pablo dice, quítenselas. Quitársela quiere decir quitársela como uno se quita un traje sucio. No es una palabra de proceso, es una palabra de acción. Quiere decir ejercer una acción definitiva y despojarse el viejo hombre. Dejen de vivir según la forma de vida anterior a cuando Cristo viniera a su vida. Espero estar refiriéndome a alguien. Usted es cristiano y sabe que no está viviendo la vida como debería vivir y se pregunta qué está pasando. Pues bien, está prestando atención al hombre errado. Está dándole atención a la influencia errada en su vida. La frase de Pablo aquí es la anterior manera de vivir. Quiere decir la forma de vida. Dice, quítense el viejo hombre y despójense de la forma anterior en que se conducían. Aunque el hombre viejo legalmente murió en la conversión y aun cuando la naturaleza de pecado ya no tiene autoridad para esclavizarnos, con todo podemos escoger someternos a su dominio. ¿Verdad? Si nos convertimos a Cristo y si no prestamos atención, nos volvemos descuidados, dejamos de leer la Biblia, dejamos de asistir a los cultos, empezamos a pensar en las cosas de antes. Somos cristianos, pero estamos dándole de comer al viejo hombre. Recuerde que la naturaleza que usted alimenta es la que domina y hay tantas maneras de vivir como cristiano, principalmente en estos días y época, cuando hay tantas cosas disponibles que alimentan la vieja naturaleza. ¿Lo ha notado? Con la presencia de la Internet, todo este asunto es mucho más importante de lo que nunca ha sido. Uno tiene que realizar acción definitiva y decir, no voy a permitir eso en mi vida. Si uno no alimenta a la vieja naturaleza, ella se muere de hambre. Pero si uno permite que la vieja naturaleza sea alimentada, continuará acosándolo. Ahora, lo que uno tiene es un conflicto entre la vieja naturaleza y la nueva naturaleza. Antes de convertirse a Cristo, no había conflicto, sino que simplemente era esclavo de la vieja naturaleza y hacía lo que se le antojaba y lo que fuera de la vieja naturaleza le decía, pero ahora tiene el Espíritu Santo en su vida. Así que es muy importante prestar atención a estas palabras de Pablo. Debemos descartar la vieja manera de vivir. En caso de que se haya olvidado de cómo era la manera anterior de vivir, Pablo va a darnos algunas características de lo que es vivir la vida sin Cristo. Primero, el viejo hombre está en desesperanza filosófica. Efesios 4, versículo 17. Esto digo pues y afirmo juntamente con el Señor, que ustedes ya no anden así como andan también los gentiles en la vanidad de su mente. La palabra que se traduce vanidad aparece otras dos veces en el Nuevo Testamento y también se puede traducir con la palabra futilidad. La Biblia dice que antes de que usted venga a Cristo, usted vivía en la vanidad de su mente. Al leer eso, recordé el libro de Eclesiastés en el Antiguo Testamento. ¿Lo recuerda? Salomón escribió ese libro. Se dice que fue el hombre más sabio que vivió y describe la vida como si no hubiera Dios. El libro de Eclesiastés se debe entender de manera apropiada. Esta es la investigación de Salomón. Hizo de la vida como si Dios no estuviera en el cuadro. ¿Y saben lo que dice? La famosa frase del libro es vanidad, vanidad, todo es vanidad. Esta palabra significa vacío. Vacío, vacío.

vacío, todo es vacío, dice Salomón. Pablo dice que eso caracteriza al viejo hombre. Así es como uno era antes de venir a Cristo. Todo lo que uno intentaba simplemente lo dejaba vacío, insatisfecho. Recuerdo leer estas palabras escalofriantes de un universitario en medio de la desesperanza filosófica. A cualquiera en el mundo que se interese, ¿quién soy? ¿Por qué vivo? La vida se ha vuelto una necedad y sin propósito. Nada tiene sentido ya. Las preguntas que tenía cuando llegué a la universidad siguen sin contestación y ahora estoy convencido de que no hay respuestas. Solo puede haber dolor, culpabilidad y desesperanza aquí en este mundo. Mi temor a la muerte y a lo desconocido es mucho menos aterrador que la perspectiva de la frustración, futilidad y desesperanza insoportable de la existencia continuada. Así son las cosas para muchos hasta que vengan a Cristo. Como ve, Dios nos creó a cada uno de nosotros con un espacio vacío en nuestro corazón que solo Dios puede llenar. Fuimos hechos para Cristo y cuando Cristo no está allí, la vida no funciona como es debido. Cuando usted pone a Cristo en ese espacio que Él creó en usted para Él, la vida empieza a tener sentido. Hay una especie de integración que tiene lugar con todo lo que uno es. Pero antes de que Cristo esté allí, ¿saben lo que sucede, amigos y amigas? Tratamos de llenar ese espacio vacío con cualquier cosa. Lo atiborramos con placer, lo atiborramos con prominencia, lo atiborramos con dinero, lo atiborramos con sexo. Pensamos, si simplemente pudiera hacer esto, entonces me sentiré satisfecho. Pero digo con la autoridad de la palabra de Dios que a menos que Jesucristo esté en su vida, hasta que el nuevo hombre habite el lugar para el cual fue creado, jamás se sentirá satisfecho. Si usted pasará por la vida tal como la describen las palabras de aquel universitario, el salmista lo dice de esta manera en el Salmo 94, versículo 11. El Señor conoce los pensamientos del hombre, sabe que son solo un soplo. Luego, en Efesios 4, versículo 18, dice que el hombre viejo vive en oscuridad mental. Ellos tienen entenebrecido su entendimiento. Pablo dice en 2 a los Corintios, capítulo 4, versículo 4, de los que no conocen a Cristo son individuos en los cuales el Dios de este mundo ha cegado el entendimiento de los incrédulos para que no vean el resplandor del Evangelio de la gloria de Cristo, que es la imagen de Dios. Y describe la condición de los hombres en los últimos días de esta manera y dice que siempre están aprendiendo, pero nunca pueden llegar al pleno conocimiento de la verdad. 2 Timoteo 3:7. ¿No describe eso buena parte de lo que tiene lugar en nuestro mundo hoy? Siempre aprendiendo. Somos muy intelectuales. Somos la élite. Somos los mejores. Somos los genios del mundo. Siempre estamos aprendiendo. Y simplemente nunca llegamos a la verdad. La razón por la que vemos tanto de eso teniendo lugar en nuestro mundo actual es el mismo punto de esta afirmación. Sin la verdad, ¿quién es la verdad? Yo soy el camino, la verdad y la vida, dijo el Señor Jesús. Él es la verdad. Sin Jesucristo, lo que hay es solo tinieblas mentales. En la carta a los Romanos, capítulo 1, versículos 21 y 22, Pablo añade esta nota descriptiva, pues aunque conocían a Dios, no lo honraron como a Dios ni le dieron gracias, sino que se hicieron vanos en sus razonamientos, y su necio corazón fue entenebrecido. Profesando ser sabios, se volvieron necios. ¡Qué descripción! A estas alturas es importante notar que el énfasis primario de Pablo no es compilar simplemente una lista de lo que hemos hecho en el pasado, sino que está tratando de ayudarnos a entender cómo funciona si vamos sin Cristo. Era una distorsión y desorientación de la mente, desesperanza filosófica, tinieblas mentales y, tercero, en desconexión espiritual. Esta es una frase muy poderosa. Están excluidos de la vida de Dios por causa de la ignorancia que hay en ellos por la dureza de su corazón. Jesucristo es la luz del mundo y mientras no estemos conectados a Él, vivimos en oscuridad. Siempre me ha intrigado la palabra oscuridad porque no hay cosa tal como oscuridad.
la oscuridad no es

0: una entidad, es simplemente una palabra para describir la ausencia de luz, eso es todo. En el griego, tanto como en el español, la palabra oscuridad no tiene número, es simplemente la cancelación de la palabra. Si usted vive en tinieblas quiere decir que no tiene luz. Las Escrituras dicen que hasta que Jesucristo viene a vivir en su corazón, uno vive en una especie de oscuridad. Dice que sin Cristo uno vive en ignorancia. Y esa no es una palabra cruel, es simplemente una descripción. La palabra significa simplemente que usted no sabe. ¿Cuántos recuerdan que antes de convertirse a Cristo hubo un periodo de tiempo en que usted no sabía que debía convertirse a Cristo? Simplemente vivía la vida, vivía en esa oscuridad. Pero si continúa permitiendo que las tinieblas controlen su vida, la Biblia dice que su oscuridad se convertirá en ceguera. Eso es ignorancia voluntaria. Esa es una disposición a decir, no sé la verdad, ni me importa la verdad, y no voy a buscarla. Voy a hacer lo que hago, ser lo que soy, y si quieres, puedes verlo. Jesús dijo, y este es el juicio, que la luz vino al mundo, y los hombres amaron más las tinieblas que la luz, pues sus acciones eran malas. Juan 3:19. Permítame darles un breve relato de una mujer brillante que tenía un corazón duro que fue transformado por el Dios viviente. A la doctora Rosalind Picard se le acredita con empezar una rama entera de ciencias de ingeniería conocida como computación afectiva. En el bachillerato, Rosalind era una atea comprometida, dirigiendo debates, abogando por la evolución y desdeñando a todos los que no concordaban con ella. Una noche, Rosalind cuidó al nene de un médico y su esposa. Cuando le pagaron esa noche, la invitaron a su iglesia. Rosalind declinó, pero con el tiempo aceptó su sugerencia de leer la Biblia, específicamente el libro de Proverbios. Para mi sorpresa, dijo luego, Proverbios estaba lleno de sabiduría. En realidad, tuve que hacer una pausa mientras leía y pensar. Rosalind leyó toda la Biblia y le intrigó más de lo que ella podía haber imaginado. Al leer toda la Biblia una segunda vez, se vio en conflicto. Yo no quería creer en Dios, pero con todo, sentía algo peculiar de un amor y presencia que no podía ignorar. En la universidad, una amiga la invitó a la iglesia y ella recibió a Cristo como el Señor de su vida. Ahora escuchen cómo explica lo que le sucedió, dice. Mi mundo cambió dramáticamente, como si una existencia plana de blanco y negro de repente se convirtiera en tres dimensiones y a todo color. En un tiempo, pensaba que yo era demasiado inteligente como para creer en Dios. Ahora sé que era una necia arrogante que desdeñaba a la mente más grande del cosmos, el autor de toda la ciencia, matemáticas y todo lo demás que hay para saber. Un cambio total. El nuevo hombre había entrado en su vida. Cristo la había hecho una nueva persona. Así que antes de conocer a Cristo, usted estaba en desesperanza filosófica, oscuridad mental, desconexión espiritual, alienada de la presencia de Dios y también en deterioro moral. Efesios 4, versículo 19. Habiendo llegado a ser insensibles, se entregaron a la sensualidad para cometer con avidez toda clase de impurezas. Note el calificativo. Con avidez. El resultado inevitable de dejar a Dios fuera de la vida de uno es una vida que empieza a deteriorarse. Escuchen cómo el salmista lo dice en el Salmo 14, versículo 1. El necio ha dicho en su corazón, no hay Dios. Todos se han corrompido. Han cometido hechos abominables. No hay quien haga el bien. La frase de Efesios 4, versículo 19, que me resulta interesante, es la frase, habiendo llegado a ser insensibles. Como que describe lo que usted y yo estamos presenciando en la cultura actual. Todos los días en las noticias hay una ilustración de personas que viven sus vidas en el mal, al punto en que están más allá de ser sensibles al mal en su vida. Se han endurecido, encallecido a lo que en realidad es verdad. Pablo dice que si dejamos a Dios fuera de nuestras vidas, lo inevitable que nos sucederá es que a la larga nos volveremos insensibles. Ya no sentiremos la necesidad de Dios. No sentiremos la necesidad de hacer el bien. Nuestras vidas se deteriorarán, y eso es algo terrible. Luego dice que la razón por la que eso nos sucede es que dejamos de preocuparnos por Dios y nos volvemos insensibles y cometemos con avidez lo malo. Pablo dice que los que son insensibles se esfuerzan con avidez en hacer lo malo. La expresión con avidez significa también codicia. El motivo es el dinero, la meta es la ganancia. ¿Cómo puede una persona explotar niños e imprimir y distribuir pornografía infantil? ¿Cómo puede alguien vender drogas a adolescentes y niños? ¿Cómo puede toda, aún en la industria, vender fentanilo en el país y matar a miles de personas cada año? No les importa, están más allá de la sensibilidad. La Biblia dice que cuando uno no tiene a Dios en la vida, hacia allá se dirige. Allí es donde acabará. Vivimos en una cultura que gradualmente está llegando a ser insensible, y el motivo detrás de todo eso es la codicia. Lo hacen por dinero. Pues bien, basta de hablar del viejo hombre. Pablo dice luego que debemos abrazar al nuevo hombre. La Biblia dice que cuando uno se convierte a Cristo, pasa de lo negativo a lo positivo. Efesios 4, versículo 24. Y se vistan del nuevo hombre, el cual, en la semejanza de Dios, ha sido creado en la justicia y santidad de la verdad. Me gusta lo que un comentarista escribe sobre este versículo. Aquí debemos tener presente que no nos vestimos del nuevo hombre meramente quitándonos el viejo. Tenemos que ponernos amor, ponernos paz, ponernos gozo, ponernos paciencia. Por ejemplo, tal vez yo haya perdido los estribos con mis hijos y me haya arrepentido. Y me he quitado eso, pero no he completado mi responsabilidad a menos que también me haya vestido de amor y paciencia. Estamos reemplazando algo malo con algo bueno. Cuando la Biblia dice, despójense, ese no es el fin de la jornada. Hay que quitarse algo, pero también poner algo en su lugar. Si no lo hace, lo viejo volverá al vacío y continuará dominando su vida. La ilustración más sencilla de esta verdad se halla en Juan capítulo 11. Pues bien, como puede ver, Pablo no está dando indicaciones en cuanto a la moda o el estilo del vestido físico que hay que ponerse. Pablo utiliza el vestido para indicar que el cristiano debe quitarse lo anterior y vestirse de virtudes mucho más importantes que simplemente la ropa externa. Mañana concluiremos con la consideración de este pasaje y el tema lo nuevo y lo viejo. 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De nuevo, gracias por escucharnos. Que tenga un buen día. Volveremos a vernos el día de mañana.
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0: Bienvenidos a Respuestas Hoy. Soy Joe Owen de Respuestas en Génesis. ¿Jesús aprobó de la homosexualidad? El movimiento cristiano gay pretende usar la misma Biblia para justificar la homosexualidad. Entre la vasta cantidad de argumentos fallidos que usan, quizá el más común trata con que Jesús nunca habló en contra del matrimonio gay. Sin embargo, Cristo tampoco enseñó en contra de violar a alguien. Ahora, ¿quién usaría eso para justificar el acto? Jesús, al citar a Génesis 1 y 2 para hablar del fundamento para el matrimonio, agregó: "Lo que Dios juntó, que nadie lo separe". Ya que Cristo, al citar el hecho de que un hombre se hace una sola carne con una mujer por vida en el matrimonio, lo confirma al decir que dicha unión la juntó Dios. Por ende, cualquier otra unión no lo juntó Dios. Jesús no tiene que hablar de las perversidades, solo dice: "Esto es de Dios y lo demás no".
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1: En Marcos 12:41, Jesús cuenta la historia de la mujer que dio todo lo que tenía para vivir y lo entregó a la iglesia. Esa historia me recuerda a mi bisabuela, quien entregó su anillo de diamantes a su iglesia. Ella quería devolverle al Señor lo que tenía. ¿Estás dando al Señor el 10% de lo que ganas? ¿O te aferras a tu dinero? El dinero que ganamos no es nuestro, es del Señor. Cuando morimos, no nos llevamos nada. Examina hoy cuánto estás devolviendo al Señor. Nunca es demasiado tarde para comenzar. Ya sea que ganes poco o mucho, debemos devolvérselo a Dios porque todo le pertenece.
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1: Jeremías, Jeremías, ¿ya te despertaste? Soy yo, Stan.
2: ¡Ya voy!
1: ¿Quién dejó eso ahí?
2: ¿Qué tal, Stan?
1: Vamos, apresúrate, es hora de irnos.
2: ¿Irnos? ¿A dónde? ¿Por qué tanto apuro tan temprano? En todo caso, pasa adelante.
1: ¡Caramba! Lo bueno es que somos vecinos y que no vivo al otro lado del pueblo. Dice papá que estoy acabando con las muletas y que pronto necesitaré otras.
2: Creo que yo preferiría andar con muletas antes que ser ciego.
1: ¡Otra vez te estás compadeciendo de ti mismo! ¡Vamos! La fiesta de la Pascua va a ser preciosa. Vayamos al templo antes del sacrificio matutino.
3: ¿Qué tal, amigos? ¿Cómo están?
4: Nos alegra estar juntos otra vez.
3: Estoy seguro de que gozarán de la historia de hoy sobre la vida de Jesús.
4: Tío Daniel, me parece que los dos chicos de la historia de hoy son buenos amigos.
3: Así es, tía Elena. Yo me imagino a Ethan como de unos 12 años de edad. De esa edad eran casi todos los chicos que iban a Jerusalén en los tiempos de Jesús. Pero Ethan solo podía moverse con la ayuda de unas muletas, pues era cojo. Si quería ir lejos, alguien tenía que ayudarle.
4: ¿Y cómo habrá quedado ciego el chico Jeremías?
3: En aquellos tiempos, la ceguera era una enfermedad muy común. Muchos niños quedaban ciegos a causa de enfermedades de la infancia o por falta de higiene ocular.
4: Así que un chico cojo llamado Ethan y un chico ciego llamado Jeremías se hicieron íntimos amigos.
3: Así es.
4: Yo presiento que algo estupendo está por ocurrirles. ¿Cuál es el título de la historia de hoy, tío Daniel?
3: Esta historia se titula Viaje a Jerusalén. Jeremías y Ethan se abrieron paso lentamente por las callejuelas congestionadas de Jerusalén en dirección al templo. Los chicos se ayudaban mutuamente. Ethan era ojos y Jeremías era piernas. Por fin llegaron al templo.
2: ¡Caramba! ¡Qué lugar tan bullicioso es este! ¿Qué está ocurriendo? ¿Qué ves? Dímelo pronto.
1: Ah, pues veo a peregrinos que vienen de todas partes. De Egipto, de Persia, de Tiro, de Siria, Grecia, Roma. Veo a los cambistas discutiendo con los peregrinos. ¿Sabías que el único dinero que se usa en este lugar es el ciclo del templo?
2: Continúa, Tan. ¿Qué más hay por aquí? Que no se te escape nada, ¿eh?
1: Busquemos un lugar donde sentarnos y mirar. Entonces, te contaré todo con calma. Vamos más allá de las mesas de los cambistas.
5: Oiga, amigo, usted no me está dando lo suficiente por estas monedas persas.
6: Se las he pagado al tipo de cambio oficial del templo.
5: Ah, esto es un robo. ¿Cómo puedo comprar una ofrenda de sacrificio para mi familia? Yo, con esto.
6: A mí no me importa. Hazte a un lado. Tengo que atender a otros.
2: Eso no es justo. No hay por aquí nadie que pueda impedir tal cosa.
1: Yo no sé. Lo cierto es que nosotros no podemos.
2: Escucha.
1: Algo extraño está pasando.
2: ¿Qué pasa? ¿Qué pasa? Cuéntame.
1: Acaba de entrar un hombre al atrio. Lo acompañan 5 o 6 hombres más. Ahora recorre su alrededor con la mirada. ¿Qué ojos son esos? Es algo increíble. Hay poder en su mirada. Acerquémonos. Ven por acá. Apresúrate.
2: ¿Quién es ese hombre?
1: Yo no sé. Le voy a preguntar a alguien. Señor, señor, ¿Quién es ese hombre?
7: Le llaman Jesús de Nazaret.
1: ¿Y por qué lo miran todos tan intensamente?
7: Han corrido rumores de que ese hombre hace milagros. Algunos dicen que cambió agua en vino en Caná de Galilea. Otros dicen que sana a los cojos y a los enfermos.
1: ¿A cojos como yo?
7: Supongo que sí.
2: ¿Y también a los ciegos?
7: Supongo que sí. Pero debo irme de aquí. No quiero verle los ojos.
2: Ese hombre estaba desesperado por salir de aquí.
1: Jesús ha recogido algunas cuerdas del suelo y las está retorciendo para formar un látigo.
2: ¿Está asustando a la gente?
1: No, pero todos huyen de él. Ahora está echando del templo al ganado y está abriendo las jaulas de las palomas. ¡Ay, qué lindas se ven volando!
8: Este es el templo de Dios. ¡Saquen estas cosas de aquí!
1: Ahora está volcando las mesas de los cambistas. ¡Esto es increíble! Los debieras ver corriendo. Ni siquiera se detienen a recoger el dinero.
2: ¿Cuánto daría por ver todo eso?
8: ¿Pero qué atrevimiento es este? ¡Hacer de la casa de mi padre una cueva de ladrones! ¡Afuera! ¡Largo de aquí!
2: ¿Por qué no lo detienen?
1: Ah, yo no sé. Supongo que le tienen miedo. Todos se alejan de él tan rápido como los llevan las piernas.
2: Qué tranquilo está todo. ¿Qué ocurre, Tan?
1: Hay gente que se está acercando a Jesús. Son los pobres. No veo ni a los sacerdotes ni a los dirigentes. Hay algunos enfermos entre la gente. Padres con niños enfermos, cojos y ciegos.
9: Maestro, bendíceme.
10: Alabado sea Dios. Jesús ha sanado a mi bebé.
2: Hazme el favor, Ethan. Guíame hacia Jesús ahora mismo.
1: Está bien, ven conmigo.
7: Puedo hablar. Era mudo, pero ahora puedo hablar. ¡Alabado sea Dios!
10: El dolor que sufrí todos aquellos años ahora ha desaparecido. ¡Jesús me ha sanado!
3: La Biblia no entra en detalle en cuanto a lo que Jesús les dijo a estos dos chicos y a muchos otros. Pero podría haber sido así, hijo mío.
11: ¿En qué puedo ayudarte?
2: Maestro, mi amigo Ethan no anda muy bien. Es cojo y yo no puedo ver. Soy ciego desde la edad de 3 años.
11: ¿Cómo se llaman?
1: Yo soy Ethan, hijo de Samuel.
2: Yo Jeremías, hijo de Josías.
11: Ethan, de ahora en adelante caminarás erguido y correrás como un venado. Tus piernas están sanas.
1: Ay, tengo una sensación extraña en las piernas. Me puedo parar derecho. Puedo andar sin las muletas. Ay, estoy sano. Ay, gracias, maestro. Mil veces gracias.
11: Ahora, Jeremías, por tu fe en mí, te sano de manera que tengas la visión como la de un águila.
2: La luz, ahora veo. Puedo ver. Veo tu rostro, maestro. ¡Qué ojos tan bellos y bondadosos tienes! ¿Por qué tanta gente teme ver tu rostro y tus dulces ojos?
3: Jesús sanó a muchos chicos y chicas como Ethan y Jeremías. Él atraía a jóvenes y adultos. Su oído escuchaba cada lamento y petición. Atendía a todos los que venían a él y les sanaba de cualquier enfermedad que tuviesen. Después de un tiempo, los sacerdotes, los dirigentes y los mercaderes perdieron el miedo que le tenían a Jesús y empezaron a regresar al templo. Alrededor de ellos había un sinnúmero de testigos vivientes del poder de Dios, pero estaban llenos de odio y desafiaron a Jesús.
12: Dinos, Jesús de Nazaret, ¿Con qué autoridad ordenas a los mercaderes a abandonar este lugar?
7: Tú pretendes contar con autoridad divina. Si es así, muéstranos algún milagro o señal para que creamos.
11: Está bien. He aquí mi señal. Destruid este templo. Y en 3 días lo reedificaré.
12: ¿De qué estás hablando? Nos tomó 46 años el edificarlo y tú pretendes hacer tal cosa en 3 días.
7: Ridículo.
12: Absurdo. En 3 días. Jamás.
7: ¿Pero por quién se hace pasar? ¿Por Dios?
12: Este hombre dice blasfemias. Habla contra el templo.
1: Jeremías, ¿de qué está hablando Jesús?
2: No estoy seguro. Pero tan ciertamente como curó tus piernas y me abrió los ojos a mí, estoy seguro de que puede edificar este templo en 3 días.
1: Es posible que así sea. Pero pienso que se refiere a otra cosa.

0: todos podemos tener fe en Dios si Jesús es nuestro mejor amigo. La fe es confianza, y la confianza aumenta cuando pasamos tiempo con Jesús. Y esto se hace a través del estudio de la Biblia y de mucha oración.
1: Eso es muy cierto, tío Daniel. Conocer a Jesús llena nuestros corazones de paz y seguridad.
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2: Y ahora volvamos al tío Daniel y a su historia para hoy titulada Viaje a Jerusalén.
3: Había mucha gente como Etán y Jeremías que creía que Jesús era un personaje extraordinario. También entre los de la alta sociedad había algunos que creían en Jesús. Uno de estos era un hombre rico, distinguido, culto, muy honrado, miembro del Sanedrín o concilio, que por razones inexplicables se veía inclinado hacia el humilde nazareno. Sabía que las calamidades de su nación eran un resultado de rechazar las reprensiones de Dios, y temiendo que la conspiración contra Jesús precipitara más desastres sobre su nación, se propuso descubrir la verdad con respecto a Jesús. Pero, temeroso ante la posible reacción de sus colegas del Sanedrín si lo veían hablando con Jesús, se dispuso a buscar al maestro de noche. Y una noche, avanzó por las callejuelas de la ciudad en pos de Jesús. Y finalmente, llegó a las afueras de la ciudad que dormía.
4: Sí, he oído que Jesús viene a menudo a este lugar apartado a orar y a descansar. Eliab conoce a algunos de los discípulos de Jesús. Tal vez él me pueda indicar dónde se hospeda el maestro. Bien, me detendré en su casa para preguntarle. Eliab es de confianza.
3: En pocos minutos, subió hacia una puerta y golpeó suavemente.
5: ¿Quién es?
4: Soy yo, Eliab. Necesito hablarte.
5: Espera un momento.
6: No pierdas tiempo, pasa adelante.
3: Minutos más tarde, Nicodemo salió de la casa y se encaminó por un sendero que conducía a un huerto apartado en el Monte de los Olivos. Acercándose lentamente a la sombra de un olivo...
4: Eres tú, Jesús de Nazaret.
7: Pasa.
4: Gracias, maestro. Soy Nicodemo, un miembro del Sanedrín.
7: ¿Y en qué puedo servirte?
4: Muchas preguntas han cruzado por mi mente desde... aquella escena en el templo cuando echaste fuera a los mercaderes. Y quiero hablar contigo.
7: ¿Qué deseas preguntarme?
4: Rabino, todos sabemos que Dios te ha enviado a enseñarnos, porque nadie podría hacer los milagros que tú haces si Dios no estuviera con él.
3: Nicodemo había escogido cuidadosamente las palabras con las que saludaría a Jesús. Su intención era expresar y despertar la confianza. Pero sus palabras en realidad manifestaban incredulidad. Él no reconocía que Jesús era el Mesías, sino solo un maestro enviado por Dios. Jesús lo miró y leyó su corazón como si fuera un libro abierto. En su infinita sabiduría, vio en él a un buscador de la verdad. Aquel hombre buscaba la verdad. Jesús conocía la razón por la cual hacía aquella visita, y deseando ahondar la convicción que ya descansaba en la mente de Nicodemo, fue directamente al grano y le dijo solemnemente, pero con bondad:
7: Te digo la verdad. A menos que nazcas otra vez, jamás entrarás en el reino de Dios.
4: ¿Nacer otra vez? ¿Qué quieres decir, Rabí? Pero... ¿cómo puede un adulto como yo nacer otra vez? Es que me es absolutamente imposible entrar de nuevo en el vientre de mi madre y luego nacer otra vez.
7: Te digo la verdad. El que no nace de agua y del espíritu no puede entrar en el reino de Dios. Lo que nace de padres humanos

0: Lo que nace del espíritu es espíritu. No te sorprendas que te diga, tienes que nacer de nuevo. El viento sopla por donde quiere. Oyes el ruido que hace, pero no sabes de dónde viene ni hacia dónde va. Así también son los que nacen del espíritu.
1: ¿Cómo puede ser esto? Aún no comprendo.
0: Tú que eres un gran maestro de Israel, no sabes de estas cosas. Así como Moisés levantó la serpiente en el desierto, también el Hijo del Hombre tiene que ser levantado, para que todo aquel que crea en él no perezca, sino que tenga vida eterna.
2: Jesús prosiguió con la explicación del significado del nuevo nacimiento en el Espíritu. Pero a Nicodemo le era difícil comprender. Después, Jesús dijo algo que millones de personas hoy en día saben de memoria.
0: Porque de tal manera amó Dios al mundo, que ha dado a su Hijo unigénito para que todo aquel que en él cree no se pierda, mas tenga vida eterna. Porque no envió Dios a su Hijo al mundo para condenar al mundo, sino para salvarlo.
2: Aquellas palabras dichas a un solo hombre esa noche en un monte solitario llegan hasta nuestros días repletas de belleza y esperanza. No hay otro pasaje donde Jesús explique tan detalladamente la obra que ha de efectuarse en los corazones de todos aquellos que han de heredar el reino de los cielos. Aquella misma noche Nicodemo regresó a su hogar, pero nunca pudo olvidar lo que Jesús había dicho. Años más tarde, ya cuando era un fiel discípulo de Jesús, le contó la historia de lo que ocurrió aquella noche al apóstol Juan, quien la incluyó en su evangelio. Allí está registrada en el capítulo 3. Poco tiempo después, Jesús y sus discípulos salieron de Jerusalén y se dirigieron a Galilea.
3: ¿Cómo te sientes ahora que vamos de regreso a Galilea, Pedro?
4: Me siento de lo mejor. Ya era hora de volver. La tierra de Judea es demasiado seca y caliente para un pescador como yo.
5: No, alcancemos pronto a Jesús. Parece que ha tomado el camino equivocado. Por allí se va a Samaria.
3: ¿Samaria? Nosotros y el maestro viajando solos. ¡Nos van a matar!
5: No lo creo, Andrés. Pero en todo caso, no me parece una buena idea. Los samaritanos nos odian tanto como nosotros los odiamos a ellos. Son peores que los paganos.
4: No es para tanto. Ellos creen en los 5 libros de Moisés, al igual que nosotros.
5: Por lo menos, eso es lo que se dice.
4: Lo que a mí me preocupa es no poder encontrar comida decente o agua cuando crucemos Samaria.
3: Bien, parece que el maestro se ha propuesto pasar por Samaria. Amigos, sálvese quien pueda.
2: La amarga rivalidad existente entre los judíos y los samaritanos comenzó en los tiempos de Esdras, cuando los judíos reedificaban el templo de Jerusalén a su regreso del cautiverio babilónico. Los samaritanos ofrecieron sus servicios, pero se les negó tal privilegio. Edificaron un templo rival en el monte Gerizim y allí adoraban de acuerdo al ritual establecido por Moisés, aunque no abandonaron por completo la adoración de los ídolos. Por esta razón, los discípulos no comprendían por qué Jesús había escogido la ruta a través de Samaria, pero en esa forma Jesús procuraba demoler sus prejuicios.
3: Bien, aquí vamos entrando al valle de Siquén. Ya se ve la aldea de Sicar, donde está el pozo de Jacob, y allá está el monte Gerizim. Hasta me repugna estar cerca de él.
4: Con el calor que hace, yo me ampararía bajo cualquier clase de sombra. Ay, estoy cansado y con hambre.
5: Ah, ahí está Jesús. Míralo allá, sentado junto al pozo. Dejémoslos descansar y vayamos directamente al pueblo a comprar algo de comer.
3: Buena idea. Maestro, nos vamos al pueblo a comprar comida. Espéranos aquí y descansa. Regresaremos pronto.
0: Es buena idea.
5: Al ver que somos 5... nadie nos hará daño. Vamos, compañeros.
2: Mientras Jesús esperaba que sus discípulos regresaran con algo para comer, una mujer samaritana llegó al pozo a sacar agua. Sin prestarle atención al hombre que descansaba junto al pozo, la mujer llenó su cántaro y se dispuso a regresar a la aldea. Entonces Jesús le dijo:
1: Por favor, dame un poco de agua.
6: ¿Qué? Tú, un judío, me pides agua a mí, que soy samaritana. Ustedes ni siquiera deberían hablarnos.
1: Si conocieras cuál es el don maravilloso que Dios da y quién es el que te está pidiendo agua, tú le pedirías a él y él te daría agua viva.
6: ¿De qué estás hablando? Ni siquiera tienes una soga o un balde y el pozo es profundo. ¿De dónde vas a darme agua viva? Nuestro antepasado Jacob nos dejó este pozo del que él mismo bebía y del que bebían también sus hijos y sus animales. ¿Acaso eres tú más que él?
1: Pero ellos volvían a tener sed después de beber esta agua.
6: Tienes razón.
1: Pero el que beba del agua que yo le daré nunca volverá a tener sed. Porque el agua que yo le daré brotará en él como un manantial de vida eterna.
6: Bien, Señor, dame de esa agua para que no vuelva yo a tener sed, ni tenga que hacer diariamente el largo viaje hasta acá para sacar agua de este pozo.
1: Primero, anda, llama a tu marido y vuelve acá.
6: No tengo marido.
1: Bien has dicho. No tengo marido. Porque has tenido 5 maridos y el que ahora tienes no es tu marido. Es cierto lo que has dicho.
6: ¿Qué dices? No me explico. ¿Cómo supiste? Señor, me parece que eres un profeta. Así que tengo una pregunta que hacerte. Nosotros los samaritanos adoramos a Dios en este monte, el Gerizim. Ustedes los judíos insisten que solo debe adorarse en Jerusalén. ¿Cuál de los dos es el lugar correcto?
1: Créeme, mujer, que viene la hora en que no nos preocuparemos si la adoración a Dios es en este monte o en Jerusalén. Porque lo que a él le interesa no es dónde lo adoramos, sino más bien cómo lo adoramos. Dios es espíritu, y los que le adoran deben hacerlo de un modo espiritual y verdadero.
6: Bien, yo sé que va a venir el Mesías, y cuando él venga, nos lo explicará todo.
1: Ese que tú esperas es el mismo que ahora habla contigo. Yo soy el Mesías.
2: Mientras escuchaba las palabras de Jesús, la fe se arraigaba en su corazón. Aceptó la declaración maravillosa del Divino Maestro. En ese preciso momento, los discípulos regresaron y se sorprendieron al ver a Jesús conversando con una samaritana. Pero la mujer, en su emoción, dejó el cántaro junto al pozo y regresó a la aldea. Allí fue de un lado al otro, contándole a todo el mundo en cuanto al hombre que había encontrado junto al pozo.
6: ¡Vengan y vean a un hombre que me ha dicho todo lo que he hecho! ¡Vengan pronto! ¡Vengan pronto! ¡Tal vez sea el Mesías!
7: ¿De qué está hablando esta mujer?
8: Dice que tal vez sea el Mesías. Está junto al pozo de Jacob.
7: Vamos a verlo.
2: Fue así que la gente salió deprisa de la aldea para ver a Jesús. Mientras tanto, los discípulos, inquietos por Jesús, le rogaban que comiera.
3: Mira, maestro, hemos traído algo de comer. Por favor, acompáñanos.
1: No, gracias. Yo tengo una comida que vosotros no conocéis.
4: ¿Será que alguien le ha traído de comer?
3: ¿Quién haría eso aquí?
1: Mi comida es hacer la voluntad de Dios. Miren hacia la aldea. Miren los sembrados. Les digo que ya están maduros para la cosecha.
9: Allí está.
10: Ese debe ser el hombre del cual ella nos habló.
9: Está junto al pozo, así como ella nos dijo.
2: En las Sagradas Escrituras leemos que muchos de los samaritanos de aquella aldea creyeron en él por el testimonio de la mujer. Su mensaje era: me ha dicho todo lo que he hecho. Al cabo de pasar 2 días maravillosos con Jesús, muchos de los aldeanos le decían a la mujer:
7: ahora creemos, no solamente porque tú nos dijiste, sino también porque nosotros mismos le hemos oído a él y sabemos que de veras es el Salvador del mundo.

0: gracias a los niños de Zitterman por ese precioso canto. 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
4: ¡Que el Señor les bendiga!

0: Bienvenidos a Respuestas Hoy. Soy Joe Owen de Respuestas en Génesis.
1: Los anillos de Saturno son jóvenes. Saturno, el sexto planeta de nuestro sistema solar, está rodeado por miles de anillos hermosos y complejos. La nave espacial Cassini recientemente pasó a través de estos anillos por medio de un accidente planeado. Durante su paso, el Cassini midió la atracción gravitatoria de los anillos y se confirmó que eran demasiado livianos para tener miles de millones de años. Cassini también midió el polvo que proviene de espacios exteriores y descubrió que los anillos estaban demasiado limpios para ser antiguos. Los investigadores se vieron obligados a concluir que los anillos de Saturno, de alguna manera, eran demasiado jóvenes. Esto no es de sorprendernos a los cristianos porque confiamos en la palabra de Dios. Sabemos que los anillos de Saturno tienen algunos miles de años creados por Dios para su gloria durante la misma semana de la creación, y eso no fue hace tanto tiempo, sino fue reciente.
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1: Cuando los atletas se preparan para los Juegos Olímpicos, deben mantener el rumbo durante su entrenamiento. Si pierden un día o se relajan en sus rutinas, nunca alcanzarán su objetivo de ganar una medalla. La vida cristiana se asemeja mucho a entrenar para los Juegos Olímpicos. Pablo dice en 2 de Timoteo 4:7, «He peleado la buena batalla, he acabado la carrera, he guardado la fe». ¿Estás corriendo tu carrera de tal manera que, cuando la completes, puedas decir que te mantuviste firme y peleaste la batalla? Nuestro objetivo final es el cielo. ¿Cómo estás corriendo tu carrera hoy? Todos debemos terminar bien nuestra carrera para que, cuando veamos al Señor, Él nos diga: «Bien, siervo bueno y fiel».
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0: Hola, soy Felipe, su siervo de Radio Nueva Vida.
1: Hace tiempo vino un joven a Radio Nueva Vida para pedir oración. Otras dos personas y yo íbamos a orar por él. Una de estas personas era Irma, la que traduce mis programas. Dios ha bendecido a Irma con una gran sensibilidad espiritual. La otra persona era mi amigo David. David y yo hemos sido compañeros de oración por más de 24 años. Muchas veces hemos orado juntos por las personas, así como lo íbamos a hacer en este día. David se crió en un hogar cristiano, pero por un tiempo él se alejó de Jesús y se involucró con las fuerzas de la oscuridad. Después de un tiempo, Jesús lo rescató en una manera maravillosa. Pero Dios usó el tiempo que él anduvo sirviéndole a Satanás para enseñarle acerca de la batalla espiritual intensa que se está llevando a cabo en nuestro mundo. Ahora David es muy dotado en la guerra espiritual y la liberación. Por 30 años, él ha ayudado a la gente que quiere ser libre, escapar de las garras de Satanás a los brazos de Jesús. Él nunca ha salido buscando por quién orar, sino que Dios siempre le ha traído a la gente, así como a un hombre desesperado que abrió las páginas del directorio telefónico y en desesperación clamó a Dios diciendo, «Dios, si tú eres real, permite que esta persona me ayude». Y al decir esta oración, al azar escogió el número del teléfono de David entre los miles y miles de nombres en el directorio. Luego llamó y preguntó, «¿Conoces a Dios? ¿Me puedes ayudar?». Y Dios usó a David para liberar a este hombre de las influencias satánicas. Así que en este día, los tres de nosotros estábamos esperando a este joven que llegara para orar por él. Cuando él entró a mi oficina, inmediatamente vimos que un espíritu maligno se comenzó a manifestar en él y su rostro cambió dramáticamente. El demonio transformó el rostro de este hombre. Sus ojos estaban llenos de ira. Primero, él volteó hacia mi amigo David, a quien nunca había visto, y lo escupió en la cara y le dijo que era un traidor, porque David había regresado con Jesús. Luego volteó con Irma y con una mirada feroz le dijo una grosería, pero el joven no hablaba español, fue el espíritu quien dijo la grosería en español. Y tú, mirándome a mí, con ira, dijo, te voy a matar, y se movió y se me vino encima, hasta que le dije, en el nombre de Jesús, detente y siéntate. Y mirándome con gran odio, obedeció y se sentó, por el poder y la autoridad de Jesús. Luego exclamó, «Tú eres un tonto, no puedes contra nosotros, somos muchos, ¡qué tonto eres!». Pero el Señor estaba con nosotros, e inmediatamente le dijimos al Espíritu que se quedara quieto y se callara, y tranquilamente le dije, «Es verdad que soy un tonto, pero soy un tonto por Jesús. Y sí, ustedes son muchos, yo lo sé, pero el Espíritu de Jesús vive en mí. Tú conoces a Jesús, ¿verdad? Porque ustedes lo han visto a Él en toda su gloria y su esplendor. Y ahora, en Jesús, se nos ha dado autoridad sobre ustedes». Entonces le ordenamos a este demonio que soltara a este joven para poder hablar con él. Luego el joven regresó en sí, muy desorientado, preguntando que qué había sucedido. Le explicamos lo que había sucedido y luego con la ayuda de Dios oramos por su liberación. Es probable que usted no oiga hablar acerca de estas cosas en otros programas de radio. Y no es mi intención asustarlos ni tampoco exaltar estas cosas. Yo les comparto esto porque yo creo que es tiempo que el pueblo de Dios despierte a la realidad de la batalla espiritual violenta que está a nuestro alrededor y que reconozcan plenamente la autoridad que Jesús ha dado a cada uno de sus discípulos para libertar a los cautivos.
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Proverbios capítulo 28. El que nada debe, nada teme, pero el malvado siempre huye, aunque nadie lo persiga. En un país lleno de maldad, todos se creen líderes, pero el gobernante capaz logra poner el orden. El pobre que maltrata a otro pobre es como una tormenta que acaba con las cosechas. Los que se apartan de la ley aplauden a los malvados, pero los que la obedecen se oponen a ellos. Los malvados no entienden nada acerca de la justicia, pero los que obedecen a Dios demuestran que sí la entienden. Más vale el pobre honrado que el rico malvado. El que es inteligente obedece la ley. El que todo lo malgasta llena de vergüenza a su padre. Al que presta dinero y luego exige que le devuelvan el doble, Dios le quitará todo y hará que alguien de buen corazón se lo dé a los pobres. Dios rechaza las oraciones de los que no lo obedecen. Quien hace pecar al hombre honrado quedará atrapado en su propia trampa. Los que hacen el bien recibirán como premio el bien. Aunque el rico se crea muy sabio, el pobre con su inteligencia se da cuenta que el rico no es más que un tonto. El triunfo de los justos siempre es motivo de fiesta. El triunfo de los malvados espanta a todo el mundo. Quien esconde su pecado jamás puede prosperar. Quien lo confiesa y lo deja, recibe el perdón. Dios bendice a quienes lo obedecen, pero los necios caen en la desgracia. El gobernante malvado que maltrata a un pueblo pobre es como un león hambriento que despedaza a su presa. El gobernante estúpido solo piensa en maltratar y robar, pero el que no lo hace vivirá muchos años. El que mata a otro no merece ayuda. Tarde o temprano le pasará lo mismo. El hombre honrado quedará a salvo. El de mala conducta un día caerá. El que trabaja tendrá suficiente comida. El que no trabaja acabará en la pobreza. El hombre digno de confianza siempre será alabado. El que solo quiere hacerse rico no quedará sin castigo. No aceptes ser testigo falso contra ninguna persona, porque hay quienes lo hacen hasta por un pedazo de pan. Quien solo vive pensando en dinero acabará más pobre de lo que se imagina. El tiempo te demostrará que vale más una crítica sincera que un elogio. Amigo de gente malvada es quien roba a sus padres y alega que no ha hecho nada. El amor al dinero es causa de pleitos. Confía en Dios y prosperarás. El necio confía en sí mismo. El sabio se pone a salvo. El que ayuda al pobre siempre tendrá de todo. El que no ayuda al pobre terminará en la desgracia. Cuando triunfan los malvados, todo el mundo corre a esconderse, pero cuando son destruidos, prosperan los hombres buenos.

0: Bienvenidos a Respuestas Hoy. Soy Joe Owen de Respuestas en Génesis. La mayoría de la gente cree que Jesús nació en un establo la noche que María y José llegaron a Belén. Pero ¿esta popular imagen de la primera Navidad es realmente una idea equivocada? Bueno, la Escritura no nos dice que Jesús nació cuando María y José llegaron a Belén. Lucas implica que transcurrió algún tiempo antes que Jesús naciera. Además, hacer un viaje así de peligroso con una mujer muy embarazada sería improbable. Y la Escritura tampoco dice que Jesús naciera en un establo, solo que fue recostado en un pesebre. Ahora bien, en el tiempo de Jesús, por razones prácticas, la gente habría metido sus animales en sus hogares, los cuales tenía pesebres incorporados. Hoy, mientras celebra la Navidad, lea la historia del nacimiento de Cristo con ojos frescos y considere la maravilla de Dios con nosotros que nosotros encontramos solo en Cristo.
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Aplauda la fidelidad de Dios. Dele gracias porque Él es fiel, siempre es fiel, siempre es fiel. Dele gracias.

0: Hola, soy Felipe, su siervo de Radio Nueva Vida.
1: Hace tiempo vino un joven a Radio Nueva Vida para pedir oración. Otras dos personas y yo íbamos a orar por él. Una de estas personas era Irma, la que traduce mis programas. Dios ha bendecido a Irma con una gran sensibilidad espiritual. La otra persona era mi amigo David. David y yo hemos sido compañeros de oración por más de 24 años. Muchas veces hemos orado juntos por las personas, así como lo íbamos a hacer en este día. David se crió en un hogar cristiano, pero por un tiempo él se alejó de Jesús y se involucró con las fuerzas de la oscuridad. Después de un tiempo, Jesús lo rescató en una manera maravillosa. Pero Dios usó el tiempo que él anduvo sirviéndole a Satanás para enseñarle acerca de la batalla espiritual intensa que se está llevando a cabo en nuestro mundo. Ahora David es muy dotado en la guerra espiritual y la liberación. Por 30 años, él ha ayudado a la gente que quiere ser libre, escapar de las garras de Satanás a los brazos de Jesús. Él nunca ha salido buscando por quién orar, sino que Dios siempre le ha traído a la gente, así como a un hombre desesperado que abrió las páginas del directorio telefónico y en desesperación clamó a Dios diciendo, «Dios, si tú eres real, permite que esta persona me ayude». Y al decir esta oración, al azar escogió el número del teléfono de David entre los miles y miles de nombres en el directorio. Luego llamó y preguntó, «¿Conoces a Dios? ¿Me puedes ayudar?». Y Dios usó a David para liberar a este hombre de las influencias satánicas. Así que en este día, los tres de nosotros estábamos esperando a este joven que llegara para orar por él. Cuando él entró a mi oficina, inmediatamente vimos que un espíritu maligno se comenzó a manifestar en él y su rostro cambió dramáticamente. El demonio transformó el rostro de este hombre, sus ojos estaban llenos de ira. Primero, él volteó hacia mi amigo David, a quien nunca había visto, y lo escupió en la cara y le dijo que era un traidor, porque David había regresado con Jesús. Luego volteó con Irma y con una mirada feroz le dijo una grosería, pero el joven no hablaba español, fue el espíritu quien dijo la grosería en español. Y tú, mirándome a mí, con ira, dijo, te voy a matar, y se movió y se me vino encima, hasta que le dije, en el nombre de Jesús, detente y siéntate. Y mirándome con gran odio, obedeció y se sentó, por el poder y la autoridad de Jesús. Luego exclamó, tú eres un tonto, no puedes contra nosotros, somos muchos, qué tonto eres. Pero el Señor estaba con nosotros, e inmediatamente le dijimos al Espíritu que se quedara quieto y se callara, y tranquilamente le dije, es verdad que soy un tonto, pero soy un tonto por Jesús. Y sí, ustedes son muchos, yo lo sé, pero el Espíritu de Jesús vive en mí. Tú conoces a Jesús, ¿verdad? Porque ustedes lo han visto a Él en toda su gloria y su esplendor. Y ahora, en Jesús, se nos ha dado autoridad sobre ustedes. Entonces le ordenamos a este demonio que soltara a este joven para poder hablar con él. Luego el joven regresó en sí, muy desorientado, preguntando que qué había sucedido. Le explicamos lo que había sucedido y luego con la ayuda de Dios oramos por su liberación. Es probable que usted no oiga hablar acerca de estas cosas en otros programas de radio. Y no es mi intención asustarlos ni tampoco exaltar estas cosas. Yo les comparto esto porque yo creo que es tiempo que el pueblo de Dios despierte a la realidad de la batalla espiritual violenta que está a nuestro alrededor y que reconozcan plenamente la autoridad que Jesús ha dado a cada uno de sus discípulos para libertar a los cautivos.
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0: Si preguntamos a algunas parejas cuáles son las cosas que afectan de forma negativa su intimidad conyugal, algunas respuestas que recibiremos serán la rutina, la fatiga y la falta de interés. Pero lo cierto es que no hay nada que sea tan destructivo para el disfrute de la sexualidad como el egoísmo. Cuando uno de los dos cónyuges se centra solo en satisfacer sus propias necesidades, comienza a herir al otro inevitablemente. El encuentro íntimo entre los cónyuges requiere que ambos se sientan seguros y apreciados para entregarse libremente. Es un acto de confianza y de aceptación mutua en el que los dos buscan el placer y el bienestar de su pareja. Recuerde, el amor complace y se entrega con ternura. Le habla Sixto Porras de Enfoque a la Familia.
1: Visite enfoquealafamilia.com.

Momentos de la creación. Ha estallado un debate sobre la imagen del Mesías que se presenta en uno de los rollos del Mar Muerto. Dos eruditos han afirmado que uno de los rollos habla del líder de la comunidad religiosa que fue llevado a la muerte. Hola, soy Milton de los Santos en Momentos de la creación. Ya que los rollos datan desde alrededor del 200 antes de Cristo hasta el 50 después de Cristo, algunos eruditos dicen que esto significa que la idea de que un líder sea ejecutado no es exclusivo del cristianismo. Los críticos modernos de la Biblia ven al cristianismo como el resultado de la evolución social humana en vez de la revelación de Dios, por lo que ellos intentan encontrar los pasos evolutivos en el desarrollo del cristianismo. De acuerdo a su traducción, el rollo en cuestión dice: y dieron muerte al líder de la comunidad, la raíz de David, con heridas, también azotes o perforaciones. Sin embargo, los eruditos hebreos convocaron un seminario especial que reunió a 20 eruditos de alrededor del mundo para estudiar la pregunta. Ellos unánimemente concluyeron que la traducción original ofrecida por un erudito de Oxford es acertada. La traducción correcta dice que la raíz de David matará a los enemigos de Israel, no que serán muertos por ellos. Ellos basan esta conclusión no solo en el hebreo, pero en varios textos que hablan del Mesías como un líder que liberará a Israel de sus opresores políticos. Esto era de hecho la expectativa común en el tiempo de Cristo. El cristianismo no es el producto de la mente del hombre, sino del amor de Dios. 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

0: Soy Eduardo Palacio con Pautas para Vivir. Jonathan siempre se divertía con sus compañeros de trabajo en la tienda donde vendían zapatos, pero se sorprendió al ver cómo sus amigos mentían cuando querían un día libre o cuando llegaban atrasados al trabajo. Un día Jonathan se hizo tarde. Cuando finalmente llegó al trabajo, no inventó una historia, solo admitió que había estado viendo televisión y perdió la noción del tiempo. Fue reprendido, pero dio un ejemplo a sus amigos sobre decir la verdad. Algunas mentiras son más devastadoras. Pueden comenzar como una exageración o suposición. No obstante, engañar deliberadamente a las personas es un problema desenfrenado, tanto en la cultura de los inconversos como en la cristiana. Las personas sufren como resultado del fraude financiero, psicológico y emocional. Es por eso que el libro bíblico de Lucas advirtió que sería mejor atar una piedra alrededor de su cuello y tirarse al agua que engañar a los inocentes. Satanás es el principal mentiroso porque su trabajo constante es distorsionar la verdad de Dios. Seamos celosos con la verdad, pero también bondadosos. Si Jonathan se hubiera burlado de sus amigos en la zapatería cuando mentían, puede haber causado más daño que bien. Decir la verdad es una forma en la que nosotros, como pueblo de Dios, rechazamos el mal. Decir la verdad es un testimonio refrescante y buscar la verdad es una forma en la que irradiamos la luz, donde quiera que haya oscuridad.
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0: Bueno, queridos compañeros de El Autobús Bíblico, hoy llegamos al Nuevo Testamento, al libro de Lucas. El Evangelio de Lucas, este es el tercer libro del Nuevo Testamento y el tercer Evangelio. Antes de entrar en él, queremos tomar algún tiempo para comprender el contexto, quién era Lucas, por qué él escribió este recuento y cosas así. Básicamente, hoy tendremos una introducción a este maravilloso y detallado Evangelio. Bienvenido a Través de la Biblia, el programa en el cual conocemos a Dios en su palabra. Soy su anfitrión, Heiel Ortiz. Permítame compartir con usted algo de lo que leemos en las notas y bosquejos que preparó el Dr. McGee para el Evangelio de Lucas. Lucas era el médico amado que se menciona en Colosenses capítulo 4, versículo 14. Él usó más términos médicos que Hipócrates, el padre de la medicina. El hecho de que el Espíritu Santo escogió a Lucas para escribir el tercer evangelio revela que no hay ningún escritor accidental de la escritura. Hubo una selección sobrenatural de Lucas. No había muchos sabios en la vocación, pero Lucas pertenece a aquella categoría. Él y Pablo, evidentemente, estaban en un nivel superior en cuanto a la inteligencia como a la espiritualidad. Esto explica en parte la razón por la cual viajaban juntos y también por la cual se hicieron muy grandes amigos en el Señor. Lucas tendría la clasificación de científico en su tiempo. Escribió el mejor griego de todos los escritores del Nuevo Testamento, incluyendo a Pablo. Fue un historiador